0: Es la hora 20:05.
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1: En los años 90 justamente la universidad ha trabajado bastante para promocionar la carne de llama, ¿no? En ese entonces el doctor Arauz ha trabajado bastante, ¿no? Y como también la facultad de agronomía para hacer estudios en este caso del contenido de proteína y otra situación, ¿no? Como en todo caso es una carne muy provechosa para nosotros como seres humanos, digamos, ¿no? Luego se han ido haciendo trabajos, en todo caso, más que todo de investigación con tesistas, y los trabajos de alguna manera no se han difundido mucho, ¿no? Pero se tienen, digamos, algunas situaciones que también favorecen para que el municipio, en todo caso,
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1: Nosotros, probablemente, como docentes, tenemos que trabajar bastante. Hay muchos temas, como se mencionó, que debemos que apoyar al municipio, pero también para que podamos nosotros, hasta de que estas investigaciones puedan ser más aceptadas, en este caso, también que puedan tener mucho aprovechamiento para los profesores.
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1: ¿Cuál es el objetivo? El objetivo es con la finalidad de disminuir la carga fiscal al asociado al costo de importaciones de combustible para YPFB. Ahora, incluso a YPF le autoriza a poder comercializar diésel a clientes directos y a grandes consumidores que lo han puesto el rótulo de Gracos con precios diferenciales. ¿Qué significa eso? Si bien hay un decreto supremo, dice que el ciudadano de a pie tiene derecho a consumir 120 litros a 5.000 con los precios de 9 bolivianos con 80 centavos. Y a partir de cualquier ciudadano o empresario que consume 20.000 litros al mes, tiene que tener un precio diferenciado. Entonces, es decir, que lo han fijado a 18 bolivianos. Hemos indicado también claramente de que el tema del combustible es el común denominador para todo movimiento económico. Esto es un atentatorio, ese dieselazo va a afectar al bolsillo del ciudadano de pie, porque ya se han expresado, ya se han pronunciado los empresarios privados, los agroindustriales, donde indican claramente de que se va a revisar el producto nacional, es decir, los alimentos de primera necesidad.
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1: La parroquia Juan Bautista de Tacopaya, vamos a tener el encuentro cristal con la comunidad de Chiquirullo. Será llevado a cabo el 21, 22, 23 de agosto.
0: ¿Y participarían todos los catequistas de la zona, de la región?
1: Todas las comunidades, todos los feligreses que quieran participar, pueden participar. La particularidad de este encuentro es la celebración de las confirmaciones. El encuentro cristal que en Tacopaya celebramos siempre en la tercera semana de agosto. No es como el Pentecostés nuestro.
0: Cuando dices encuentro crismal es...
1: De las confirmaciones, es como el Pentecostés de la parroquia. Nosotros el encuentro de Pentecostés no es que lo observamos, pero no lo celebramos en el mismo día porque tenemos otros tipos de costumbres a los días de Pentecostés. Y por eso en la tercera semana de agosto se hace este encuentro y también es dedicado al Espíritu Santo.
0: ¿Estará presente el obispo, algún obispo?
1: Todavía no nos han confirmado su visita, pero sí, acostumbra a visitarnos el obispo. Muchas gracias, saludos también a todos. Sí, visítanos en los encuentros aquí en Chiquirullo, el 21, 22, 23, y con Yarvi Totora el 4, 5. Aprovechamos de invitar para este encuentro a las comunidades aledañas, a las comunidades parroquias de Oruro también, que nos puedan visitar a este encuentro.
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3: Es la hora 21 en punto.
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5: Amigos de todo el país, bienvenidos, buena noche, ¿cómo andan todos? Esta edición de Herbol Deportes de miércoles.
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5: Hoy le fuimos a dar la despedida a un gran amigo, a Carlos Caso. Estuvo Kurt Range, parte de la historia del tricampeonato del Tigre.
4: Número 2.
5: Volvió Bolívar, el conjunto celeste, después de lo que fue su participación en Copa Sudamericana. Hablaron poco, pero hablaron cosas importantes.
4: Número 3.
5: La Federación Boliviana de Fútbol tiene idea de hacer muchas más canchas, no solamente como la de Monaipata, sino también varias en el interior del país.
4: Número 4.
5: Independiente de Sucre, milagroso, perdía 2-0, lo dio vuelta, le ganó 5-2 al plantel de Blooming.
4: Número 5.
5: Le vamos a contar todo lo que ha ocurrido en la Copa de la División Profesional hasta el momento. Y todo el fútbol que viene.
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0: Bienvenidos, buena noche. ¿Cómo está, señora? Doctor, ¿cómo anda? Ahí en el minibús hay campo ahí atrás. ¿Puedo entrar? Esa es la pregunta, ¿eh? ¿Puedo entrar? Vamos a irnos dentro de instantes nada más. Ahí Conmebol Sudamericana está jugando Independiente Santa Fe frente a River y están empatando 0-0. Están jugando también por la Copa Sudamericana el Montevideo City Torque frente a Tigre, el Tigre argentino, 0-0. Está jugando también 34 minutos Flamengo 0-0 con el Cruzeiro. Esto en la Copa Libertadores, esto último. Hoy día, por ejemplo, en la Copa Argentina clasificó a Racing Club. En la Copa Argentina, digo, Racing Club le ganó 1-0 a Belgrano. Hubo también actividad de Copa Libertadores de América. El Coquimbo Unido 0 frente a Platense 0. Clasificó en el global. En el global Platense, porque le ganó, o sea, en el global quedaron empates, pero en la tanda de penales 6-7 ganó Platense, así que el Calamar está en una siguiente fase de la Copa Libertadores de América. Y Cerro Porteño, lo que conversábamos con Roger hace minutitos nada más, cayó de local 1-0 frente al Palmeiras, y el Palmeiras clasificó en el global, fue 2-1. También hubo definición en Copa Sudamericana, terminó también 2-2 Atlético Mineiro frente a Bragantino, en el global 3-2 a favor del Atlético Mineiro. Lo que se ha jugado en el torneo de la Copa de la División Profesional en Villingenio, gran victoria de Real Potosí, 3-2 sobre ABB. Real Potosí, sí, cuando inviertes, lo que no ocurrió ayer, por ejemplo, con Oriente, porque Oriente también invirtió para quedarse algunos días en La Paz y tratar de sacar un resultado positivo, no le salió. Y Real Potosí sí lo hizo. 3-2 le ganó ABB en la Copa. Y lo espectacular, ¿no? De hoy día vamos a tener palabra de protagonistas. Me acaba ya de llegar el material de nuestros compañeros de Operación Deportes en Sucre. Blooming ganaba 2-0 y lo perdió 5-2. 5-2 para abucharlo a Erwin Sánchez. En serio, se enojaron mucho los hinchas del conjunto de Blooming, pero los del Inde están exultantes. Hace rato que no tenían un resultado de esas características, así que ya lo vamos a escuchar. Me parece que Juan Pablo Gras se queda, se va a quedar como entrenador del plantel de Sucre, de Independiente de Sucre, así que lo que era una prueba en algún momento se está convirtiendo en lo que era un interinato, se está convirtiendo en director técnico oficial. Así que esas son las novedades que tenemos aquí en la radio de las emociones, en la radio del fútbol. Son las 9:07, 9:07. Hoy día no me quiero olvidar, es cumpleaños de Raúl Castro. Sí, señores, del comandante, del Chacha Castro. Y justo me acordé y encontré este gol hermoso. Pueden verlo en nuestras redes. Justo le hemos puesto en el derribador, hemos puesto el detalle de felicidades, comandante. Este gol es del 2015. Del 2015. Golazo en serio. Y el relato así lo vivimos ese día.
1: Aquí viene Chávez con la pelota para Pablo Daniel Escobar, viene Pablo, levanta el centro para Cadrira, que saca con la pierna derecha, le va a quedar nuevamente Castro con el balón, anímate desde atrás, viene Castro, tiene una en la marca, viene Castro, a ver qué hace, la pelota por el medio, mira lo de Castro, remató al arco. ¡Gol! ¡Castro, de dónde viniste! ¡Castro, de dónde viniste! Hasta la victoria siempre, nuevamente la alegría es Waldinegra. Castro no pensó en Escobar, no pensó en Newman, pensó en Strongest, como debemos pensar todos, señor. Castro lo comienza a ganar, lo hizo en el arco norte, claro, tiene otro gustito, un sabor aparte, lo que hace el hombre de Strongest. 11 campeonatos, 0 descensos lo hizo Castro, 16 minutos, de Strongest 1, Bolívar 0.
0: Qué recuerdos. Ahí está, justo acá con Nachito estábamos recordando eso, que porque viene la pelota por el medio, saca Cabrera, la pelota que le queda a Castro, y cualquier otro se hubiese, no sé, pasado al compañero. Él hace 2 amagues, 3 amagues con la pierna derecha, golazo, nada tenía que hacer el portero, así que es muy bueno el gol. Así que váyanlo a ver. Está por ahí Comandante Castro querido, Chacha querido, que volvió nuevamente a Die Strongest en esta temporada para lo que ha significado este momento lindo que está viviendo Die Strongest estos días. Pero todo lo lindo tiene una lágrima alguna vez. Y hoy día, la verdad, la lágrima fue muy, muy fuerte porque falleció esta madrugada Carlos Caso. Carlos Caso fue el presidente del comité de fútbol de la etapa del tricampeonato. O sea, estamos hablando del hombre que, casi te diría, armó ese plantel. Casi, por no decir, lo armó directamente. Yo tengo el recuerdo de Carlos Caso cuando viene la terrible, horrible, no sé qué más decirle, no hay, después se enoja conmigo y después no me quiere hablar, pero yo tengo la razón en esta, y la historia me dará la razón. Fue terrible y horrible la gestión de Jorge Pacheco. Horrible, un centenario que la verdad no tengo buenos recuerdos de ese 2008. Bueno, termina la gestión de Pacheco, mal todo, con deudas y todo lo demás, no había quien se haga cargo, y se hace cargo don Sergio Azbun. El Teco Azbun se hace cargo de la presidencia, entonces con él vienen varias personas nuevas. Si algo tuvo don Sergio Azbun, a don Sergio se le puede criticar de muchas cosas, pero si algo que tuvo es la visión de rodearse con juventud, traer, elegir, no solamente figuras para el equipo, sino también personas que venían a ayudar y stronguistas de ley. Y en su momento lo eligió a Carlos Caso. Carlos Caso vino con él y me acuerdo que fue el encargado de viajar. Nadie quería viajar con Die Strongest porque Die Strongest siempre tenía problemas con hoteles, con los vuelos, con todo eso, ¿no? La logística, que hoy en día la verdad sigue habiendo. Te estoy hablando del 2008, 2009. Carlos Caso se hizo cargo. Yo tengo una anécdota, pero es espectacular. Cuando fuimos a Trinidad y resulta que, bueno, el Tigre perdió el partido. No estoy seguro si era con Pompeya. Creo que sí, en aquel año. Me lo vas a buscar, Nachito. Resulta que Die Strongest pierde y hay, pero una bataola, se enojan todos, se calientan todos, se pelean todos, se mete la policía. ¿Se acuerdan del Pepe García? El Pepe García que era central de Die Strongest. Bueno, el Pepe García va y lo pega a un policía. Listo. No puedes hacer nada contra eso. Lo pega a un policía y todos lo llevamos, todos. Lo más gracioso fue eso, toda la policía se armó, lo agarró el Pepe García como estaba, con la camiseta del Tigre, con el short del Tigre, con los zapatos, con los tacos, todo. Así se lo agarró, lo llevó a una patrulla y adentro, a cumplir 8 horas. Más bien que no hicieron nada, uno piensa después con el tiempo, eso podía haber generado más detalles. Me acuerdo que en aquel momento el coronel que estaba a cargo nos dijo: muchachos, ¿saben qué? Yo no lo voy a largar, este muchacho es un maleducado, aparte de aquí dijo cosas. Entonces, nada, a cumplir las 8 horas. Y me acuerdo que estaba René Villegas, que después pasó a ser dirigente de Die Strongest, estaba quien les habla, y estaba Carlos Caso. Nosotros muy preocupados con René Villegas porque decíamos: ¿y esto cómo vamos a arreglar? ¿Y esto qué se hace? Y hay que, porque lo veíamos al Pepe asustado en una carceleta en Trinidad Beni. Lo veíamos en la carceleta y decíamos: ¿y ahora qué hacemos? Vino Carlos Caso y nos dijo: muchachos, no hay nada más que hacer. Tienen 2 opciones. No quieren ir al hotel, vayan a comer algo, vayan a dar una vuelta, o se quedan aquí a acompañarlo al Pepe García. Nada, nosotros de solidarios nos quedamos con el Pepe García a cumplir las 8 horas. Imagínense que lo agarraron cosas 5 de la tarde y ahí hay que contar 8 horas. Bueno, resulta que, nunca me olvido, Carlos Caso, que ya tenía experiencia en diferentes gestiones y muchas cosas, nos dijo: muchachos, yo la verdad quiero ir a dar una vuelta, quiero disfrutar de Trinidad, que es hermoso. Se agarró una de las motos, se alquila las motos, ¿no? Ahí. Y se fue a pasear. Se fue a pasear, Carlos Caso. Una locura. Y después volvió, nos trajo algunas cosas y nada, se la pasaba en la moto. Ya era muy corpulento Carlos Caso en aquel momento. La última vez que hablé con Carlos Caso fue hace poquito, nada más, habrá sido un mes. Justo hablamos de un negocio, porque recordemos que estaba en esta última temporada muy inmiscuido en Entel y estaba trabajando bien ahí. Y me acuerdo que lo último que me dijo es, Marce, vamos a ver qué se puede hacer, algo por el estilo. Yo te conozco mucho desde hace mucho tiempo. Siempre habíamos hablado de eso, ¿no? Siempre hablábamos de The Strongest. Lo último que yo, por lo menos tratándole de sacar alguna charla, era esa de si algún rato se va a animar, porque hubo varias tentativas de volver nuevamente al fútbol de la mano del mismo Kurt Range. Bueno, resulta que ya para esta última, no sé, yo creo que él lo prevenía. Él me dijo, no, yo no, ya no, ya no quiero saber nada del fútbol, me dijo. Yo no me imaginaba que estaba enfermo en ese grado. Uno siempre prevé y piensa que los amigos están bien y por eso a veces no se preocupa de ellos. Y la verdad a mí también me sorprendió mucho lo que ocurrió hoy día. Me da una pena enorme, porque lo conocí así, como les cuento, en ese tipo de circunstancias, con Sergio Asbun. Y cuando llega Kurt Rensch, me acuerdo que, porque eso también lo tengo que decir, Kurt Rensch cuando llega a The Strongest, si bien era un importante hombre pesado de negocios, no sabía de fútbol, no sabía que este ambiente del fútbol era otra cosa, era muy diferente. Y si hay alguien que le ayudó a hacer la magia que ocurrió después, fue Carlos Caso, definitivamente. Vamos a escuchar a Kurt Rensch, hoy día Víctor Bedoya, la verdad muy acucioso y como siempre le agradecemos mucho, estuvo en el velorio de Carlos Caso. Y pudo hablar con Kurt Rensch. Primera parte habla del amigo que se va. Esto nos decía Kurt.
2: Por la cercanía que tenía con Carlos, ¿no? O sea, uno se resigna cuando la gente es mayor, pero cuando es joven una persona, ustedes lo han conocido, mucho del periodismo lo ha conocido, él me ha ayudado a armar el tricampeonato, el equipo para poder sacar los objetivos de los cuales somos orgullosos hasta la fecha en la institución. Realmente muy apenado, ¿no? O sea, la familia, los chicos, un sentido pésame para todos ellos, y decirle a Dios que lo guarde en su gloria, ¿no?
3: Tú que lo conociste bastante bien y cuando tuvieron bastantes triunfos en la institución de Tigrada, ¿cuál sería el legado de Carlos Caso para el Tigre?
2: Bueno, junto a él hicimos el tricampeonato, pues, ¿no? Junto a él y nuestra dirigencia logramos juntar los mejores jugadores, a los mejores hombres para poder lograr el objetivo que era primero ser campeones y luego tricampeones, 4 títulos con Carlos, ha estado en las buenas y en las malas conmigo. Es realmente muy, muy triste todo esto, ¿no?
4: Sí, sería de recordarlo como dirigente, como parte del campeonato. ¿Cómo recordarlo a Carlos?
2: Carlos era una persona, era bastante renegón, sí, pero era un buen hombre. Se ocupó siempre de su familia, siempre cercano a su hermana, a sus hermanos, a su mamá. Yo recuerdo de él que hasta cuando yo me enfermaba, él me acompañaba. Y bueno, ha estado desde el principio y una relación que, miren, ya dura más de 15 años, 20 años van a ser. Y bueno, Dios lo tenga en su gloria, ¿no? O sea, hay que recordarlo como que fue un gran dirigente.
5: Con ese legado que mencionabas institucionalmente, ¿cuál es el recuerdo más bonito fuera de lo deportivo que has logrado tener con Carlos y qué es la mejor memoria que te deja de él?
2: Anécdotas hay miles, ¿no? Carlos organizaba los viajes, él hacía a veces las avanzadas para que pueda llegar el equipo, yo llegaba después y en los torneos cuando empezamos a estar en estas lides, porque antes de que nosotros entremos a la dirigencia, era muy raro el torneo internacional de The Strongest. Cuando entramos con él, él se adelantaba, él hacía todos los pormenores, las logísticas para nuestros viajes. Hemos debido tener muchos errores, pero dentro de los aciertos, pues hemos dado los triunfos junto a él, que hasta ahora goza la institución stronguista, ¿no? Por la cercanía que tenía con Carlos, ¿no? O sea,
0: la palabra de Kurt Rensch, recordando esto que es tan lindo, ¿no? Que es tan lindo la historia de cómo uno ha llegado tan lejos en esto y que con el tiempo se ha ido potenciando, ha ido creciendo el mito y cada vez que pase un año, cada vez que pase otro, el mito es todavía más grande, mucho más grande. Vamos a una pausa y después de la pausa vamos a seguir hablando con Cool Range. Más recuerdos, más detalles de Carlos Caso, que hoy día también lo recordamos, lo queremos mucho, lo llevamos en el corazón en serio por todo lo que ha demostrado. Era un gran dirigente, a diferencia de muchos. Yo digo, en este mundo del fútbol, donde muchos ingresan y utilizan a sus instituciones como trampolín para llegar a otro lado, y esto es lo que ocurre en este momento en el fútbol, es eso, Carlos Caso no. Carlos Caso se dedicaba a The Strongest, que era lo que más quería en la vida. Vamos a la pausa y ya volvemos aquí en la radio.
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3: 9 de la noche con 24 minutos. Yo siempre digo que a la gente hay que recordarla con alegría, con lo que fue, con lo que nos dejó, con el legado, y por eso siempre es bueno escuchar buenas historias y conocer al personaje como era, ¿no? Y qué mejor que la gente que estuvo muy cerca y que ayudó bastante nos pueda dar detalles. Como Kurt Reich, que habló hoy día, lo hemos escuchado hablando de Carlos Caso, y lo fueron a ver todos los del ambiente, primero stronguista, y después todos los del ambiente del fútbol. Así que eso es lo lindo, ¿no? Eso es lo lindo. Uno le deja algo a esta vida. Lo escuchamos a Kurt de eso, de los amigos que fueron.
4: Sí, he visto ahí también el estandarte del club, muy agradecido con nuestra institución por haber hecho la atención con la familia, porque hay que recordar que Carlos ha sido base de lo que hemos construido. Feliz de haberlo visto a Pablo, de verlo a profesor Soria, y bueno, he visto a algunos que otros jugadores por ahí también, y bueno, a la familia, desearles resignación, pedirle a Dios que lo tenga en su gloria, ¿no?
5: Yo sé que es muy difícil instalar algo antes con Carlos, que dijo algo no solo de la institución integrada, sino también un mensaje para ti como su amigo, su hermano.
4: Bueno, estuvimos, hablamos permanentemente con él en su problema que tenía de salud cuando estaba en Chile. Me comuniqué con él, llegó, estuvimos también, él estaba trabajando ya en Entel. De la institución no hablamos mucho, ¿no? O sea, siempre deseándole lo mejor al club, ¿no? A nuestro querido The Strongest, pero en los últimos días, la última vez que pude hablar con él fue hace unos días atrás. Me dijo que se encontraba un poquito delicado, pero ayer recibí una llamada de él pensando que era él, cuando contesté era Mica, ¿no? Su esposa, y a decirme que ella estaba en terapia intensiva, y bueno, hice el esfuerzo de llegar ahora como sea para el velorio, ¿no? Sí, cuando decidimos presentarnos, él no iba a ir al comité de fútbol, pero iba a ser una persona cercana a mí, ¿no? O sea, conocía de fútbol. Lo más rescatable de la familia Tirada, tiene que saber, nació el mismo día de nuestro aniversario. Él era del mismo día del club. Stronguista muerte, sobrino de otro gran dirigente, Achá también. Siempre ha estado en el Stronger. Empezó con Sergio Asbun, luego continuó conmigo. Y bueno, la amistad, la hermandad, usted sabe, como medios de prensa y la hinchada, tiene que saber que a veces estos entretelones son los más duros para la gente que vivimos alrededor, de la gente que ha construido lo que hemos construido.
6: Te pido un mensaje a la eternidad, a tu amigo, a tu compañero de dirigencia y de logros históricos. ¿Tú?
4: Decirle, Carlos, espero que Dios te bendiga y que cuide de tu familia. Nosotros no vamos a abandonarla. Decirte, hermano, que debemos también mucho, ¿no? Porque gracias a nuestras discusiones y gracias a todo lo que peleábamos para traer a los jugadores en su momento, y nadie creía en la institución, ahora es The Strongest lo que es. Entonces, uno de esos granitos de arena, junto a otro granito de arena que pusimos conmigo, logramos ese objetivo. Dios te tenga en la gloria, hermano querido. Sabes que te quiero mucho.
3: Ahí está la palabra de Kurt Reich. muy emotivo, la verdad, por lo que refleja y por lo que denota, ¿no? Él decía, ¿no? Peleábamos por tener lo mejor y la verdad, en esos tiempos, muy pocas personas creían en ese directorio. Porque reitero, no era el The Strongest que hay hoy en día. Hoy en día hay un The Strongest fuerte, pese a que los problemas que tiene. Estos 5 años a mí que también me han parecido muy caóticos, pero no comparables con esos años, el 2007, el 2008, que en serio fueron de crisis terrible, ¿no? El club fue usado directamente por manos que no merecieron nunca el club. Pero bueno, yo no es el momento de mirar atrás. Miro atrás para encontrarme con Caso, con Kurt, y cómo levantaron una institución y la pusieron en lo que es hoy en día. Por eso las nuevas generaciones tienen que darse cuenta. Él venía de él mencionó Courage, que venía del legajo de su tío, de Don Miguel Achá, que era el tío de... Don Miguel Achá fue otro gran dirigente de The Strongest, con sus idas y vueltas, con sus aciertos, también con fracasos. El fútbol es así, ganas, pierdes, empatas. A veces parece que es más lo que pierdes, porque inclusive pierdes a la familia, pierdes horas de tu tiempo. Y Carlos era eso, Carlos perdió gran parte de su familia, no perdió a su familia, digo, perdió el tiempo que podía haber compartido con su familia. Entonces, me da mucha pena, reitero, las condolencias hacia su familia, hacia sus hijos, y que sepan que fue un gran padre, ¿eh? Como fue un gran stronguista. Lo vamos a escuchar a Pablo Loza, es hincha y fue amigo de Caso. Habló con Bedoya también hoy día.
7: Bien, amigos del Derribador, nos encontramos con Pablo Loza, destacado hincha de Strong. Es bueno, hoy presente en el velorio de Carlos Caso. Una lástima la pérdida, pero bueno, comentarnos un poquito qué recuerdo tienes de él, cómo lo has vivido en los años que pudiste conocer.
8: No, pues en el campeonato Carlos se hizo cargo del comité de fútbol, tuvo una participación destacada, trayendo jugadores, organizando todo eso, y es una pena que se haya ido, ¿no? Era una buena persona.
7: Exactamente, bueno, dentro del margen institucional, él decía, ¿no?, en una entrevista, en 3 años se hizo 4 títulos, es algo que se deja como legado en The Strongest y que le deja también entre los estándares de los grandes dirigentes.
8: Sí, no, pues imagínate sacar 3 títulos, un tricampeonato, un título más después del, o sea, 4 títulos, es un logro grande, ¿no? Que solo se ha podido lograr gracias al trabajo mancomunado de la dirigencia y el equipo.
7: Exactamente, bueno, más allá de lo futbolístico y de lo que adentra al club, ¿cuál es el mejor recuerdo que tienes con él, conociéndolo en persona, más allá del tema de...
8: Las charlas, haber charlado muchas veces del Tigre, renegar, alegrarnos de que nos vaya bien, pero más que todo las charlas, ¿no? El fanatismo que se tenía del club.
7: ¿Cuál es el mensaje al hinchado, a la familia, que bueno, le ha tenido mucho cariño, la esposa, los hijos, todos aquellos? ¿Cuál es el mensaje de Pablo Loza para ellos?
8: Resignación y que todo pase, y espero que superen este momento tan difícil que están pasando.
3: Todos, yo creo, ¿no? Resignación, también saber que un amigo ya no está sufriendo, ¿no? Porque eso a veces conlleva los cuidados paliativos ayudan bastante en esos temas, ¿no? Pedirle al hincha, yo diría que no se olvide de Carlos Caso, de lo que hizo Carlos Caso, que es de esos hombres que no estaba directamente en la palestra, pero que representó tanto. No sé cuándo The Strongest pueda repetir algo similar. Hoy en día en el fútbol, en el ambiente del fútbol, es muy difícil tratar de hacer algo similar, de repetir algo similar. Pero eso que ocurrió, eso que fue fundamental, no lo tiene que borrar. No lo tiene que borrar nunca, decía. Vamos a la pausa y ya volvemos aquí en la radio.
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saludo para todo el país. Gracias por estar con nosotros en esta jornada, por disfrutar de esta manera, como nos gusta a nosotros, toda la información deportiva. Y les hago la invitación a toda la gente que nos sigue en las redes sociales. Si quieren ver y escuchar esta señal en el YouTube, a mucha gente, yo hago, todos hacemos, gran parte del mundo que hoy en día está muy involucrado con esta nueva tecnología, nada, hacemos la compartida del teléfono o en el mismo aparato que tenemos en el televisor, si es Android o tiene

0: campos deportivos. Y bueno, se ha llegado a estos acuerdos y esta es una de las primeras canchas que se ha presentado en la ciudad de La Paz. Fernando Costa habla de ese tema.
1: Sí, la verdad, muy contentos por todo el apoyo que está brindando FIFA Bolivia. Hoy hay un trabajo y denota un trabajo muy estrecho entre FIFA y Federación Boliviana de Fútbol, y aprovechado para extender mi apoyo y felicitación y agradecimiento al presidente Gianni Infantino, que se ha fijado y ha puesto como prioridad el desarrollo del fútbol en Bolivia. Esperemos que esta cancha que ven, ustedes pueden percatarse, hasta la amortiguación es de primer nivel. Creo que debemos impulsar por nuestro lado, como Federación Boliviana de Fútbol, también lo ha mencionado, vamos a construir 35 canchas en este año. Ya hemos firmado el contrato con recursos propios, quiero destacar, recursos que provienen del sponsoreo de nuestra selección. Tenemos guardadito ahí unos recursos que van a ser invertidos 100% en estas 35 canchas, que van a estar destinadas 100% también al fútbol formativo. Es decir, cada asociación departamental va a contar con 5 canchas. Entonces estamos pidiendo que esa gente, o los presidentes y los directorios de las asociaciones de fútbol de Bolivia, se pongan al corriente. Estamos esperando, hay algunas asociaciones que todavía tienen que presentarnos el terreno donde se va a entregar esas canchas. Así que creo que vamos a paliar uno de los principales problemas por la falta de competencia en las categorías de menores con estos 5 escenarios por departamento. Así que vengan muchos más. Por eso necesitamos las leyes que incentiven a las empresas a seguir esponsoreando a los atletas, a los deportistas, a las federaciones. Es por eso que nos hemos sumado a la lucha y esperemos contar con ese apoyo.
2: Presidente, estamos en vivo para el Superdeportivo. ¿Cuánto será la inversión de estas 35 canchas que planea entregar y dónde estarán ubicadas?
1: Son aproximadamente 4 millones de dólares que se van a invertir en las canchas. 100% producto de sponsoreos que ha percibido la Federación Boliviana de Fútbol por selecciones y otros. Así que contentos de que esos recursos que provienen del fútbol tengan destino final el fútbol.
0: Eso está bueno y es parte del encargo social, y ahí hay que darle, cuando es para aplaudir, hay que darle la mano a Fernando Costa, en serio. No hay nada como incentivar el fútbol. Esto no es para los equipos profesionales, esto es para las asociaciones, para motivar, para que los chicos tengan un lugar donde entrenar, pero con todas las potencialidades. Vuelvo a decirlo, es un campo deportivo que tiene que abrirse, por no decir las 24 horas, para la juventud. Vamos a escuchar indirectamente, Fernando Costa habló, lo notaron, habló de esto de la ley del incentivo al deporte, que ojalá se pueda dar, porque es mediante el sponsoreo que se logra todo esto. Lo escuchamos a Fernando Costa, que habla de eso y sobre todo también del tema del apoyo a Infantino.
1: Creo que llegó el momento de que Bolivia esté a la par, inclusive de los países vecinos, de nuestros países hermanos, que cuentan con estos mecanismos, y es por eso que tienen generaciones de campeones de muchas disciplinas. Aquí no falta talento deportivo, no hay ausencia de talento deportivo, es falta de recursos financieros, de plata. Y el deporte moderno ahora requiere, insume plata, muchos recursos económicos. Pues el gobierno, tal como se ha comprometido también el presidente del Estado en acto público, tiene que aprobar normas que atraigan inversión en el deporte.
2: Presidente, hablando acá justamente en Bolivia, se cuestiona mucho, ¿no? Gianni Infantino, pero la ayuda está al menos aquí en Sudamérica.
1: Nosotros lo hemos apoyado abiertamente, no nos metemos en tema político, ahí hay gente que quiere desestabilizar la cuestión. Ustedes saben que en la Federación Boliviana de Fútbol, desde que hemos asumido, hemos incentivado y hemos precautelado la institucionalidad de todos los miembros que pertenecen al fútbol boliviano. Clubes, asociaciones. Antes perdía un club emblemático de Bolivia, perdía 3 partidos, consejo, un pseudo consejo, fuera, por ejemplo. Nosotros no hemos permitido, y eso le ha dado estabilidad al sistema, le ha dado estabilidad para la toma de decisiones, que a través de esas decisiones, gracias a esas decisiones, hemos podido captar recursos de sponsores, todos que van a ser canalizados ahora en infraestructura.
2: Se han realizado las gestiones para los amistosos en septiembre.
1: Sí, pero terminando la respuesta que hizo el colega periodista, que vamos a apoyar Gianni Infantino y todo su staff vista Bolivia.

0: Bolivia como un país objetivo para apoyar e impulsar el desarrollo del Perú, y nosotros estamos capitalizando esa ayuda. Así que vamos, queremos autoridades del fútbol mundial que apoyen al fútbol boliviano. Los amistosos ya están confirmados. Está confirmado un compromiso en Estados Unidos con Paraguay. Estamos a punto de cerrar dos selecciones, así que por lo menos un mínimo de dos vamos a jugar. Así que estamos al corriente y estaremos anunciando próximamente, ¿ya? Ayúdenos a incentivar y motivar en toda la población la práctica del deporte. Y si se puede el fútbol, nosotros representamos al fútbol y siempre vamos a promover el fútbol.
1: Ahí está la palabra de Fernando Costa. Está bueno eso, los partidos que se van a tener en septiembre, pero sobre todo el apoyo. Hay algo que no sé si lo han notado entre líneas, dice Fernando Costa, ¿no? El apoyo a los presidentes. Durante mi gestión, cuando un equipo perdía tres fechas, era presidente fuera. Y en mi gestión no ocurre aquello, porque se los apoya. Y ahí está el apoyo. Por eso yo les digo, yo siempre les digo a los socios, a los hinchas, que ya no es como antes. Este organigrama del fútbol grande que se tiene, que tiene en este momento la FIFA a su cargo, de la FIFA podemos hablar mil cosas, de Infantino y de todos los dirigentes que lo precedieron, de los problemas, de la economía, de la mafia, todo se habla de la FIFA. Pero si hay algo que la FIFA ha involucrado, es eso, ¿no? La institucionalidad, no solamente de sus federaciones, de la misma FIFA, sino también de sus clubes a quienes protege y piensa que son los principales aportantes del fútbol a nivel mundial. Entonces, sigue la misma línea la Federación Boliviana de Fútbol con eso, sigue. Yo he hecho una analogía que es extraña y a muchos no les gusta, pero es real. El fútbol mundial, el fútbol profesional, el fútbol que jugamos, el fútbol amateur, el fútbol de formación, de entretenimiento, está a cargo de la FIFA. Todo el fútbol. No hay ni un espacio de fútbol, de una pelota rodando y que se juegue con los pies, que no sea parte de la FIFA. Y lo que no hay es algo similar. La FIFA se ha encargado de crear un universo paralelo a la vida que tiene cada uno de los estados. Yo he hecho la analogía de que todo ese mundo parece una cárcel. Sí, porque no puedes hacer nada más allá de la ley del fútbol. Eso es clarísimo. No puedes hacer nada más allá de la ley del fútbol. La FIFA no te lo permite. Pero también te da regalos. Regalos como este. Infraestructura, premios a los equipos de Copa Libertadores, Copa Sudamericana. Premios verdaderamente millonarios, cosa que no existía en el pasado. Es una cárcel linda. Tienes todo. Puedes jugar Copa Libertadores, puedes jugar la Copa Sudamericana, puedes ganar. Ahora los mismos sponsors pagan los torneos locales. No ocurría antes. Pero tienes que atenerte a las leyes del fútbol mundial. Eso es clarísimo. Yo a veces veo, por lo que veía hace poquito una asamblea en The Strongest, que no tenía validez, no tiene validez sin la presencia de gente de la Federación Boliviana de Fútbol. Ningún club de división profesional, por ejemplo, puede hacer una asamblea sin la presencia y la aprobación de la Federación Boliviana de Fútbol. Por eso mismo yo llamo esa cárcel linda, la cual muchos reniegan contra eso. Se reniega, porque dicen nos quitan la institucionalidad, nos han robado lo que es nuestro, el patrimonio. Es lo que aceptaste en su momento, porque los clubes que están afiliados al fútbol, firmaron todo aquello. Los regalos son estos, las canchas, parte de las 35 canchas que va a haber en el país, que FIFA te regala, te dona, que más bien que se ve real. Yo he visto muchas veces en otros años que la FIFA le ha dado mucho al fútbol y el fútbol ha hecho desaparecer eso. Pero bueno, ya no tiene sentido mirar atrás, miremos adelante. Ojalá que estas 35 canchas le sirvan al fútbol boliviano y le sirvan de buena manera. En vivo estamos aquí en la radio de las emociones y del fútbol.
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6: Parte final de esta programación fue pero espectacular lo de Independiente. Perdía 2-0, le dio vuelta el resultado y lo goleó directamente a Blooming, al conjunto celeste de la ciudad de Santa Cruz. Vamos a tener las imágenes para mañana en la mañana en nuestra edición de las 8:15, las declaraciones. Un Ervin Sánchez primero, que no dijo casi nada, pero fue muy concreto y dijo: yo me equivoqué. Y yo creo que se equivocó porque hizo cambios muy raros. Y inclusive lo saca Hinojosa, que era el hombre más ofensivo, el que le armaba todo el plantel con el afán de defenderse, y pierde. Ahí es donde a veces estos técnicos, que a veces parecen tener sus virtudes muy bien plantadas, a veces te dan de creer que también cometen hierros, ¿no? Y hierros a veces muy simples. No podía sacarlo a Hinojosa. No podía sacarlo a Hinojosa. Necesitabas de Hinojosa para tener un buen desempeño. Pero bueno, así está. Se equivocó Ervin Sánchez. Vamos a escuchar, vamos al trabajo de Juan Carlos Tignini. Llegó Bolívar hoy por la tarde. Yo digo hoy día, decía, a ver, como balance. No para hacer un bálsamo, porque yo sé que el hincha de Bolívar está molesto por no haber clasificado. Que se podía. Pero para hacer bálsamo, yo creo que Bolívar tiene un plantel tan rico que ahora que se va a dedicar al torneo, ahora sí tiene que temblar always ready. Ahora sí. Bolívar lo que tiene que no hacer es equivocarse en los partidos que le parecen fáciles, ¿no? Ahí es donde Bolívar el año pasado, por ejemplo, se equivocaba, y donde Robato se equivocaba constantemente. En esos cotejos que parecían muy accesibles y terminaban siendo vulnerados, porque después yo creo que les va a jugar de tú a tú a Die Strongest, hay un clásico todavía, y hay el partido con Oliver Ready de vuelta en La Paz, así que tiene Bolívar a su favor eso. Escuchamos a Carlos Lampe, ¿qué dijo de esto que fue el viaje a Brasil?
7: Y bueno, nos vamos tristes, por supuesto, ¿no? Porque uno siempre quiere ganar, siempre quiere regalar la alegría a la gente, y bueno, esta vez no se pudo, pero creo que como ya hace varios años, Bolívar siempre deja bien parado al país, al club. Creo que nos hacemos respetar, juguemos contra quienes juguemos, por más que sean superiores a nosotros. Creo que en la cancha muchas veces se ve otra situación.
6: La palabra de Carlos Lampe, hablando de este Bolívar que fue hasta el Brasil tratando de encontrar algo de luz, no la pudo encontrar. Hoy día salió Dorni Romero, y quiero que lo escuchen primero. Esto es lo que dijo Dorni respecto a lo que le sucedió a Bolívar, pero también alguien le preguntó del futuro, ¿eh?
8: ¿De rato se habla de por ahí de las ofertas del extranjero, Dorni?
9: Ahora mismo estamos 100% concentrados acá y por ahora hay Dorni para rato.
10: ¿Ahora es tiempo de recuperar terreno en el territorio, en el torneo local?
9: Sí, ahora 100% concentrado en torneo local para recuperar el terreno y seguir luchando acá.
6: Ahí está la palabra de Dorni Romero. ¿Por qué se pregunta eso? Porque supuestamente había un acuerdo con la gente de Bolívar. Dorni tiene la aspiración de jugar afuera. Quiere jugar afuera, quiere probar suerte, quiere ganar mejor, quiere que se le pague bien. Bueno, la idea de los dirigentes, el que le habían ofrecido a él, está bien, quédate hasta donde lleguemos en torneo internacional y después tienes libertad si te quieres ir a otro lado. Por eso la compañera le preguntaba aquello. Lo escuchamos a Asprilla, que es el buen refuerzo de Bolívar, muy buen refuerzo. Eso hablamos hoy día con Roger Calle, que sabe mucho de Bolívar. Decíamos, Arriaga y Asprilla, lo mejor que ha traído Bolívar. Obviamente que hay jugadores, el caso, hay casos que lo de Zavala, por ejemplo, que ya debería estar de titular, es un hombre nacional, pero ha venido casi como un extranjero, ¿no? Y el otro caso también es del Billy, que no se adapta, no, y eso también es la particularidad. Yo te apuesto que el Billy puede jugar en otro, el Billy Arce, puede jugar en otro club, en el Llano, y va a funcionar. Es así, la altura es así. ¿Qué vas a hacer? Y Asprilla llegó, y Asprilla es al que más piedras le tiraron porque le decían viejo y le decían un montón de cosas. Bueno, es el que mejor ha rendido en la figura de Bolívar. Lo escuchamos a continuación. Esto es para Bolívar Noticias.
11: Yo creo que algo positivo. Me quedo con el esfuerzo y la entrega de los compañeros del grupo. Creo que lo intentamos, fuimos, nos paramos fuerte. Lastimosamente el resultado no acompañó, pero a seguir trabajando por lo que queda acá en la liga.
8: ¿Qué se habló dentro del equipo posterior a la propuesta de eliminación, Dairon?
11: No, creo que ahora, como te digo, es un partido que ya pasó, no porque no sea importante, sino que creo que competimos, lo dimos todo por querer avanzar, por querer seguir ahí. Lastimosamente no se dio, pero solo queda seguir trabajando y enfocarnos en lo que nos toca acá en la liga y en la Copa.
8: ¿Esto aporta para que ahora el foco de Bolívar esté priorizando lo que es el torneo local?
11: Obvio, yo creo que la eliminación ya es entrando más en los torneos que tenemos locales y tratar de ganar todo, porque es lo que ahorita tenemos que hacer.
8: Tú, Dairon, una noche espectacular, pese a la derrota, ese golazo. Muchos dicen por ahí el gol de la fecha de esta Copa Sudamericana.
11: No lo sé, creo que más que todo, a veces escucho felicitaciones y cosas, pero ahora es el momento un poco más triste porque tuvimos todas las ganas, la oportunidad para de pronto alcanzar un resultado diferente, pero no nos alcanzó. Ahora esperar a ver qué sigue, seguir trabajando, como te digo, enfocarnos en lo importante ahora ya es la Liga y la Copa, entonces a trabajar por ello.
6: Ahí está la palabra de Asprilla, muy importante lo de Asprilla, y sí, yo lo entiendo, y ahí te notas que es un caballero, ¿no? Porque podría buscar el individualismo y decir qué golazo me mandé y estoy por encima de todo, soy superlativo, soy el mejor, pero no, él dice, se enfoca en lo que es Bolívar y ahora lo que va a venir el fin de semana con el torneo local, tiene que enfrentar, tiene que jugar en Oruro con Real Oruro, y es de esos partidos para Bolívar obligatorio conseguir los puntos, porque después va a volver ready y los va a conseguir fácil, por ejemplo. Entonces, Bolívar, ahí, en ese partido, tiene que, además de que Real Oruro es un equipo muy inestable, muy inestable. Lo escuchamos al Pato Rodríguez un instante, esto es lo que decía como balance después de haber quedado eliminado.
12: Sí, la verdad te queda una sensación de que pudiste, de que competiste todo el tiempo y que estuviste adentro del partido. Y la verdad que un escenario como este, vieron lo que era el estadio, lo que es este equipo, para nosotros, nada, es un orgullo con sabor agridulce.
13: Dominar el partido por ser superior, eso deja algo bueno, ¿no?
12: Y mira, terminó el partido, yo tuve a Dorival, que es el entrenador de ellos, y se me acercó, me felicitó por el equipo que teníamos, y lo que me dijo y me recalcó es que ningún equipo hasta ahora de la Copa le estuvo la pelota en el Morumbí como Bolívar. Que nada, que nos admiraba por la valentía que teníamos. Él sabía que nosotros competimos en un campeonato distinto al brasilero, con menos ritmo, con canchas peores, y sabe él de las dificultades que pasamos, y venir acá y hacer lo que hicimos, la verdad que nada, nos felicitó. Bueno, nosotros no nos alcanza con eso, queríamos lucharla y llegar a otra instancia, pero bueno, una jugada desafortunada que no tenés cómo evitar, y en este fútbol moderno te condiciona. Dos pelotas paradas y un penal de los cuatro goles, o sea que defensivamente estuvimos fuertes, pudimos hacer dos goles, uno allá y uno acá. Creo que ese gol de Dairo no nos dio esperanza a todos en un momento, y si podíamos aguantarlo un poquito más, creo que hubiese sido distinto. Pero bueno,
14: las últimas, ¿no? Del equipo al final, y ahora Batonino y ahora Bealdeaga, que se pudo haber hecho algo más, ¿no? Esa sensación tal vez te da.
12: Sí, elijo toda la vida esta forma, esta manera, ¿no? De decir, nada, puta, se pudo luchar, y te genera tristeza el haber estado tan cerca de poder pelearla un poco más. Creo que, nada, muchos equipos bolivianos han venido a Brasil y se han llevado 4, 5 goles, 8 goles. Entonces, creo que esto fue para nosotros la sensación esa de que se pudo un poco más. Por eso te vas triste y te vas enojado con la situación.
6: Ya les digo, va a ser otro Bolívar definitivamente en este campeonato. Amigos, que les vaya bien, disfruten este... ¿Tuvo bueno, Nachito? Estuvo bueno el miércoles, productivo, me dice. Está bien, si es productivo, estuvo bueno. Entonces, chau a todos, que les vaya bien.
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16: 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Buenas noches. 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Esperando que nuestra programación haya sido de su agrado, nos despedimos de usted, deseándole un reparador descanso. En el cierre de nuestra programación, rendimos homenaje a nuestro mayor símbolo patrio, el himno nacional de Bolivia.

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Bienvenidos a nuestra programación de hoy. En el inicio, rendimos homenaje a nuestro mayor símbolo patrio, el Himno Nacional de Bolivia.

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2: Es la hora 5:05.
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0: 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Es que lo equipan a Marcachini de Carlos Canastañar.
1: Walik, hermano, primeramente muy buenos días, capital Puerta Costa, hermanos. Mi nombre es Rufino Vilca Sagama, actualmente responsable municipal de salud. Entonces, hoy tenemos una actividad importante en la primera sección de capital de provincia Camacho, en la frontera de Hanco-Hanco, ¿no? Entonces, estamos convocados a las 10 de la mañana, se va a llevar el evento con los hermanos de República del Perú y como también de los hermanos de Puerta Costa, ¿no? Entonces, esa actividad está programada para, a nivel de lo que es el gobierno municipal de Puerta Costa, con todos los centros de salud y el personal de salud que también trabaja en el municipio de Puerta Costa, hermano.
0: Puerto Costa ya se estaría aperturándose, entonces, en los centros de salud, ¿desde cuándo ya van a atender los médicos?
1: Hoy es la apertura de campaña antirrábica, entonces estamos desde mañana vamos a salir en las comunidades a todos los con todos los centros de salud a nivel lo que es Puerta Costa, hermano. Entonces también decir a la población en general que de una vez háganse vacunar sus perritos de la misma manera también lo que es felino, caninos, ¿no, hermanos? Entonces en eso se está programando, hermano de la radio, ¿no?
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16: 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Lo que aquí pedí que consejos educativos, para que su compañía no había para aquí. Esta mañana, conocemos a esta verdad que el director de Unidad Educativa, Mariscal Sucre, acá me dan acá un pedí aquí.
17: Cinco unidades educativas que presenciamos acá, los queridos colegas y estudiantes, como hace rato indicaba, para este día tenemos tres salas habilitadas. Lo que está para primero y segundo de primaria, tenemos aquí en la mano derecha. En la planta baja iban a concursar prácticamente los estudiantes de primero de primaria y segundo de primaria. Posteriormente, para tercero y cuarto de primaria, vamos a tener en la planta baja, en el bloque del frente. Y para quinto y sexto de primaria, en la planta del tercer, en el segundo piso, como última planta del bloque que tenemos al frente, ¿no? Entonces, queridos colegas, esperemos de que sea exitoso para nuestros estudiantes esta jornada y esperemos de que también podamos lidiar esta actividad de la mejor manera posible. Desearles a cada uno de ustedes, la Unidad Educativa Mariscal Sucre, a nombre de los hermanos del profesor, del plantel docente, y especialmente damos la bienvenida a cada uno de ustedes y esperemos de pasar una bonita jornada en la actividad pedagógica planificada para este día. Simplemente eso y muchas gracias. Bienvenido a cada uno de ustedes.
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20: inicialmente ahorita estamos produciendo entre 160 180 cabezas por día estamos vendiendo, ¿no? Entonces esto está en casi un 70% se está yendo a la producción de charque y el 30% más o menos está entrando al lo que viene, al consumo, ¿no? Aquí Oruro, Cochabamba y La Paz que está saliendo, ¿no? Entonces hay muchas cosas que tenemos que empezar a revalorizarnos y nosotros como alcalde municipal, el municipio está empezando a decir, ¿no? Que nosotros somos el mayor productor y no pueden estar llamándose todos camélidos en la magnitud que lo están haciendo.
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1: Estamos presentando el informativo Camasa. 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
6: Es la hora 6:03.
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1: 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Bueno, les había dicho que estamos escuchando a grupos femeninos, voces femeninas, y pues hemos rescatado esta canción que la han subido el 2022, por noviembre, por esas fechas, en este año han subido esta canción, por ejemplo, entre otras. Esta hermana, por ejemplo, muy jovencita, ha comenzado su caminar en la música y, bueno, ella ha grabado, pues, estas tres canciones, son enganchaditos. Normalmente escuchamos guaños, cuyaguadas, escuchamos también en las mañanitas algunos que son autóctonos, ¿no? Suris y curis, en fin, usted se habrá dado cuenta. Hasta cuyaguadas, como le decía, pero en esta mañana es particular porque yo que recuerde, entre cuecas y otras cosas, no había puesto esta bonita canción que son ritmos en bailecitos, son bailecitos. La cueca tiene dos partes, ¿no? Dos partes, pero el bailecito tiene tres. Por eso la cuyaquita dice tres, tres, vamos otra vez, algo así. Y en este pues rescatamos este enganchadito de la hermana. Primero hemos escuchado Quisiera un puñal, Esas mañas, la segunda canción, y La chicha cochala, dice nuestra cuyaca Ana Cristina Céspedes, que hoy por hoy ya tiene muy buenos años. Ana Cristina está por encima de los 60 años, ¿no? Cuando era muchachita, ya chiquita, cantaba y celebraba 25 años hace aproximadamente 10 años, ¿no? Así que un gran cariño para esta cuyaquita, aunque no la conozcamos, pero su música está ahí, ella sigue vigente y nos alegramos, cuyaca Graciela, que tenemos voces femeninas como voces morenas, me recordé, voces morenas, por ejemplo, también. Bueno, en fin, ukama cuyaquita Graciela.
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1: Entonces, nosotros formalmente estamos haciendo un apersonamiento para ver y hacer y dar seguimiento qué es lo que está pasando con esta resolución que hasta ahora avanza, ¿no?, en el Tribunal Constitucional. En ese sentido, vemos muy preocupados que el daño sigue avanzando, nuestros hermanos siguen siendo envenenados y realmente nos preocupa y queremos ya sentar un alto en esta situación, ¿no? Entonces, saliendo de acá, de la ciudad de La Paz, mi persona como presidente del Tribunal de Justicia Indígena y mi hermano vicepresidente, nos vamos a constituir en la ciudad de Sucre para pedir en sala plena se nos dé por lo menos información qué es lo que está sucediendo con esta situación de nuestros hermanos de Sepila. El daño continúa, les vuelvo a reiterar, es un daño ambiental, es un daño físico para nuestros hermanos indígenas y también para el ecosistema y medio ambiente de nuestra querida Bolivia, pues, ¿no? Entonces, si no ponemos un alto a la minería, si no ponemos un freno a esta situación de la contaminación, las consecuencias van a ser muy graves. Realmente veo con mucha preocupación que hay nuevas zonas de explotación aurífera, como son nuestra Amazonía, lo que es Beni y Pando, y realmente eso ya es preocupante, ¿no? Estábamos viendo y estamos participando acá a invitación de este taller que se ha hecho con este programa de Oro Responsable. Y sería bueno, pues, que se empiece a trabajar en ese sentido de poder explotar, pero sin contaminar, sin afectar la vida de los pueblos indígenas, que somos seres humanos y también estamos, ¿no?, representados en la Constitución, tenemos derechos que están siendo vulnerables. En ese sentido, vemos nosotros y lo calificamos como un genocidio a nuestro pueblo, porque ya hay hermanos que están muriendo, hay hermanos en cama de hospitales y hasta ahorita no hay una solución, no hay una respuesta y realmente eso nos preocupa. Según la información que tenemos justamente que se nos está brindando, es un crecimiento, diríamos, desmesurado y eso tiene un porqué. Resulta que los hermanos indígenas, para poder participar también en la minería, que no es un delito explotar oro, pero hay que hacerlo de manera sana, nos obligan a convertirse en cooperativistas, ¿no? Entonces, eso un poco como que nos está sometiendo a los pueblos indígenas, quienes podríamos tener una práctica de explotación ancestral que han tenido los pueblos indígenas, siempre han explotado oro, pero nunca han contaminado. Entonces, sin embargo, ahora vemos que ha llegado la codicia a nuestro territorio, ¿no? A través de de personas inescrupulosas, diría yo, y con leyes que lo respaldan. Realmente la parte preocupante es el tema de la ley que les da esa facultad y a nosotros nos niega el poder ser parte y por lo menos fiscalizar de lo que se hace en este tema en nuestro territorio. La preocupación que tenemos los pueblos indígenas, al no ser tomados en cuenta en una cumbre minera, cuando se ha trabajado un código minero, que está ocurriendo lo mismo que ocurrió con la ley minera en su momento. Se la aprobó, de la cual no fuimos parte, nunca se nos hizo la consulta previa. Siento que era una ley que venía a afectar directamente a los territorios indígenas. Nunca se nos hizo la consulta previa que está constituida en convenio 169 de la OIT y ahora también en nuestra constitución política del Estado, ¿no? Es una ley que nos afectó directamente, ahora las consecuencias las estamos viendo, el daño que se hizo a los pueblos indígenas, pero nunca se los consultó y nunca se los tomó en cuenta. Hoy, lamentablemente, nos da una impotencia, diría yo, a quienes estamos representando a nuestros hermanos indígenas, no ser tomado en cuenta. Cuando los daños ya lo estamos viendo, que los sufrimos allá en las comunidades. Nuestros hermanos ya están siendo dañados, nuestros niños, en la parte intelectual, en la parte física. Es un, como lo decía hace rato, para nosotros es un genocidio a los pueblos indígenas y realmente es algo que no encontraría el calificativo para mencionar el hecho de que no seamos parte de ahora que se está debatiendo una ley de minería, una cumbre de minería, y un código minero. Realmente los primeros que deberíamos ser parte en esta situación son los pueblos indígenas, porque es nuestro territorio donde se explota el oro y donde se está contaminando, y mucho más ahora, como le decía, que se está mirando a la Amazonía, donde está la mayoría de nuestros pueblos indígenas. Beni, Pando, hay un descontrol, hemos visto, en el tema minero y una contaminación sin precedente que si no se pone un alto va a tener consecuencias muy lamentables.
2: Nosotros como pueblos indígenas estamos siendo afectados desde hace muchos años. Tenemos comunidades como parte de ese EJA que son no solamente pueblos de EJA, sino que también los hermanos Chimanes y Mocetenes y algo de Tacanas que están afectados en el río Beni, que solamente hicieron el estudio de la comunidad de ese EJA, por eso hay más información al respecto. Efectivamente, es el pueblo de ese EJA es que más afectado está en el sentido de que ellos viven de la pesca y la comercialización de este pescado, y eso es su mantención diaria para el pueblo de Ceja. Justamente el río Beni está siendo contaminada, ellos están consumiendo este pescado, y no solamente está afectando a los niños, también a las madres que están en etapa de gestación. Entonces ellos también, la contaminación del mercurio está afectando mucho a nuestras comunidades indígenas en el río Beni.
3: ¿Podría confirmar entonces
2: que hay un estudio que se ha realizado técnicamente con apoyo de instituciones como la Universidad Mayor de San Andrés, y ellos nos han dado la confirmación de que hay bastante afectación y contaminación de nuestro río y consumo de este fenómeno que es químico? Entonces está afectando a nuestras comunidades, pueblos indígenas.
4: ¿Cuántas comunidades han sido afectadas por el consumo?
2: Y particularmente, de acuerdo al estudio que hicieron, son casi seis comunidades, y el pueblo de Ceja no es comunidad, es una nación que tiene su territorio en San Buenaventura, y todo el río Beni es su territorio de pescar, ¿no? Entonces ellos no solamente pesca, y también consumen los hermanos turistas que vienen a Rurrenabaque, porque ellos comercializan estos productos, y al final el mercurio está afectando más alrededor de las 20 comunidades que están viviendo, como les decía, los pueblos Tacanas, los Ecejas, los Chimanes, los Mocetenes, que están hasta alrededor de a los lecos, una parte también está una comunidad por el río Beni que está dentro del Parque Nacional Malite.
3: ¿Es decir que se confirma entonces los muertos por causa del mercurio?
2: Sí, bueno, hay esa información que sí, efectivamente son los primeros causantes del mercurio, pero nadie quiere dar la estudio de estos muertos por las causas, ¿no? Porque cuando hacen el estudio de un cadáver ya no están informando a la población porque afecta al gobierno, al Estado, al Ministerio de Salud, porque ellos no están controlando esto, afectación a las comunidades indígenas. Hay una resolución de Acción Popular demandado por CEPILAB en año 23, y hay una donde la resolución del juez de Rurrenabá que indica que deben hacer los correspondientes preventivos e instruyendo a diferentes ministerios del Estado, como Ministerio de Salud, Medio Ambiente, etcétera, pero a las Fuerzas Armadas, para indicando de que deben paralizar las acciones mineras, pero se han hecho los oídos sordos, se han sido procediendo, ¿no? ¿Cuál es la respuesta de ellos? De que indican de que están esperando porque mandó en consulta al Tribunal Constitucional de este año 2023, son 3 años para los pueblos indígenas, no sale. Este Tribunal Constitucional se ha retrasado muchísimo, arguyendo de que tienen una carga procesar altísimo. Como no somos importantes ni para el gobierno, ni para el Estado, ni para las autoridades, nuestros carpetas están archivados seguramente, y por eso precisamente mañana nos estamos constituyendo en Sucre. ¿Qué es lo que está pasando con las carpetas? Pero extrañamente también sale otras sentencias en 24 horas, 72 horas, pero cuando se trata de los pueblos indígenas, tenemos que esperar años, o sea, tal vez están esperando que vayan muriendo más hermanos indígenas en tema con la contaminación del mercurio. No solamente los pueblos indígenas estamos en peligro, está en peligro nuestro territorio, nuestra casa grande, que son bosques que nos estamos conservando. Efectivamente, el SEJA son 24 familias que viven, que existen, con niños más o menos 80 personas. Entonces, por supuesto que no solamente el pueblo SEJA está camino a extinguirse, sino que otras naciones también nos van a extinguir. A este paso, con las políticas que está implementando el actual gobierno, creo que vamos a desaparecer todos los pueblos indígenas, incluidos los 34 naciones y pueblos que somos en Bolivia.
1: Ya no es un misterio el decir que la Amazonía está siendo invadida por el tema aurífero, porque no se explota otro metal en lo que es la Amazonía, es solamente oro. Entonces, si usted me pregunta si son empresas nacionales o extranjeras, es una minería ilegal la que se está llevando, y ahí no se puede hacer un control si es nacional o si es extranjera, porque prácticamente no hay un control del Estado. Realmente nos preocupa mucho ver cómo las dragas y los campamentos mineros van destruyendo nuestro río Mamoré, nuestro río Beni, y ahora ya llega a los otros pueblos indígenas. Es la minería ilegal lo que no hay control, por el tema de corrupción que está haciendo y deshaciendo con nuestros pueblos indígenas. Entonces, la Amazonía, lo que es Beni, lo que es Pando, ya los hermanos están empezando a sentir las consecuencias, y estamos viendo cómo nosotros, si no se nos toma en cuenta también en un código minero, en una ley minera, vamos a tener nomás que usar nuestros usos y costumbres para hacer respetar nuestra casa grande, porque es para nosotros. El tema de territorio es vida. Nosotros vivimos de la caza, de la pesca, de la recolección, del turismo, y todo eso se nos está terminando con el tema de la contaminación minera. Los pescados, como lo decía acá mi compañero, ya no se puede comer, ya no es seguro. El agua que nosotros tenemos allá, porque allá no hay sistemas de agua alcantarillado con agua potable, solamente hay en las poblaciones grandes, pero las comunidades no tienen acceso a eso. El tema de la misma siembra que ellos hacen ya se contamina por el tema del mercurio. Entonces, prácticamente nos están queriendo exterminar, y si el gobierno no va a hacer nada a este respecto, entonces los pueblos indígenas, en nuestra libre autodeterminación, vamos a tener que hacer algo. Entonces, queridos hermanos de la prensa, yo quisiera decirle también al país entero que nuestra lucha no es solo por nosotros, sino también por nuestro Estado plurinacional, porque ¿dónde están los lugares turísticos más grandes? Están en los territorios indígenas. ¿Dónde están las zonas conservadas? Son en los territorios indígenas, porque nosotros siempre hemos conservado y aún mantenemos biodiversidad, aún mantenemos flora, mantenemos fauna, pero si nos exterminan a nosotros, contaminándonos el agua, contaminándonos nuestros alimentos, ¿qué podemos hacer? Entonces, queridos hermanos, nosotros no solamente estamos defendiendo nuestro territorio, también estamos defendiendo al país, porque quienes estamos allá somos los pueblos indígenas, son las comunidades indígenas. Ahora se habla mucho del tema de bono de carbono. ¿Dónde están los árboles, los que producen el carbono? Están en nuestros territorios. Y sin embargo, también estamos luchando contra el tema de la ampliación de la frontera agrícola. También tenemos el tema de incendios ahorita en la Chiquitanía, donde al parecer se han hecho políticas de Estado para ampliar las fronteras productivas. Y quienes hemos estado defendiendo siempre somos los pueblos indígenas. Pero ya cuando se nos contamina y se nos envenena en lo que comemos y en lo que bebemos, contra eso ya es muy diferente. Entonces, queridos hermanos, lamentablemente decía acá nuestro vicepresidente, no hay una información clara sobre los muertos, pero sí hay enfermos, y enfermos tan graves que ya sabemos que por contaminación van a haber pues muertos, que no quieran asumir la responsabilidad para no afectar a un monstruo como es la minería, y la minería ilegal, ya eso es otra cosa.
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9: Ani ana kutia aego de mayo que ani yo kuinga yo he que muchas cosas se está perdiendo de nuestra cultura porque los ancianitos están desapareciendo, ya se están muriendo, ya es que ya todos se van a perder porque los jóvenes ya no quieren aprender ya de seguir nuestra cultura. La máxima autoridad ya es el consejo de los ancianos. Allá en el campo producimos arroz, maíz, yuca, camote, zapallo, frijol, casi de todo producimos para alimentarnos. No podemos hacer grandes chacos de la agricultura porque a veces no tenemos maquinaria, que tenemos una motosierra para hacer un chaco grande, pero no podemos cultivar harto porque a veces por ahí no hay quien compre el producto, así que perdimos ya todo lo que sembramos. Y a en que conflicto dejo de escuchar,
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12: Presidente, por favor, buenos días. El tema de los del fenómeno del niño y super niño, ahora que es, han señalado que va a ser con mucha más fuerte, ¿cómo les está afectando a los pueblos indígenas? Ahí suele ser mucho más preocupante. Por favor, buen día para la Red Herbol.
13: Buen día, querida hermana. Un saludo a su amable audiencia. Respecto pues a los fenómenos climatológicos que nos trae, ¿no?, el niño y ahora ya también el super niño, tenemos que nosotros ver que cuando hay una afectación ambiental, hay un desequilibrio ecológico, ¿no? Entonces, al ver ese desequilibrio en nuestro territorio, acá en nuestro Estado Provincial de Bolivia, los pueblos indígenas estamos sufriendo principalmente lo que son los incendios, para empezar, en la Chiquitanía y en parte de nuestro Chaco chuquisaqueño y tarijeño. Allá sufrimos lo que son las sequías, lo que son los incendios y la pérdida, pues, ¿no?, de la fauna y la flora que tenemos en ese lugar. Ahora, acá en el sector de la parte donde ya está avanzando la contaminación ambiental por el tema de minería, tenemos pues los desbordes de los ríos y todas esas cosas que en el principio, cuando no existían estos daños ambientales, cuando no se existía este desequilibrio ecológico, no se sufría tanto. Hoy en día las inundaciones ya son extensas, porque nosotros sabemos que los ríos, cuando se les cambia el cauce, tiene pues sus consecuencias fatales, ¿no? Y quienes vivimos sobre la ribera de los ríos son los pueblos indígenas. Entonces, cuando hablamos ya de daño por causa del fenómeno del niño, nosotros somos muy afectados en las comunidades, pero eso no viene solo, como le decía, no viene por sí solo, sino porque alguien lo provocó. En este caso, la minería provoca el tipo.

0: baja hasta nuestros afluentes de nuestros ríos.
1: Con todo lo que ha pasado, ustedes como pueblos indígenas están preparados, saben cómo van a reaccionar ante esto, se ha podido preparar o de pronto estamos nuevamente que nos han pescado, ¿cómo se dice?
0: No, lamentablemente los pueblos indígenas, por ejemplo en la Amazonía, siempre se ha sufrido de inundaciones y siempre los pueblos indígenas allá tienen su canoa, tienen sus lugares, ya saben ellos convivir con el tema de inundaciones cuando son naturales. Pero en este caso, que ya vienen con afectación mucho más grande, realmente no hemos visto que haya una política de Estado para poder socorrernos en el tema de medicamentos, en el tema de un auxilio temprano, una alerta temprana, no está habiendo en nuestros territorios, ¿no? Vemos en las zonas de incendio, se está trabajando allá con bomberos forestales, pero sin embargo, cuando ya se produce el fenómeno, a veces toda esta logística que se calculaba resulta ser pequeña. De todas maneras, sería interesante poder trabajar más en este tema, ¿no?, de afectación común que viene, porque no solamente lo sentimos nosotros, también La Paz, por ejemplo, puede quedarse hasta sin agua por el tema de la represa. Son fenómenos que tenemos, ¿no?, que analizar y hacer conciencia de que es nuestro medio ambiente el que cuida todo esto. Si desequilibramos nuestro medio ambiente, tenemos las consecuencias a las cuales le llamamos super niño y todas esas cosas.
1: Presidente, para finalizar, ayer el presidente habló de que se va a incrementar el precio del diésel, obviamente para los que consumen en gran cantidad. ¿Ustedes cómo lo han visto este tema? ¿También afectará a los pueblos indígenas?
0: Afectará a todo el pueblo boliviano, ¿no? Pero eso lo están analizando nuestros hermanos y en su momento ellos darán, ¿no?, a conocer su posición.
1: ¿Ustedes pero usan diésel de una u otra manera?
0: Sí, usamos, todo el país lo usa y nosotros como pueblos indígenas también, y realmente imagínense si en la capital, así en las ciudades donde hay, tiene un costo alto, más aún donde nuestros pueblos indígenas, nuestras comunidades que no hay y hay que llegarlo, ver la forma de hacerlo allá, es prácticamente excesivo el costo que pagamos.
1: ¿Hay normal ahora el abastecimiento?
0: No hay normal, en ninguna parte.
1: ¿Cuánto tiempo está sin diésel?
0: Allá, no sabría decirle porque es pues ya bastante tiempo que de alguna forma se hace malabares para poder conseguir y poder trabajar, ¿no?, y poder transportarse.
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17: Sí, kulakita Graciela. Los hermanos han estado haciendo conocer toda esa preocupación y como está pasando en el último tiempo, ¿no? Estos últimos años, los hermanos hacen conocer y pareciera que nadie escucha, ¿no? Nadie, ninguna institución. Tal vez para los hermanos, digo hermanos, instituciones que deberían de canalizar, ayudar, hacer notar. Y tal vez los medios de comunicación también tenemos que meternos ahí en esa bolsa, ¿no? Cuando no es tan trascendental, no es tan importante, no le damos importancia, porque tal vez eso no trae algún beneficio económico, o como en las redes sociales, no es de acción, ¿no? Ni me gusta, ni me enoja, ni nada, porque no es importante. Pero no es así, hermanos, ¿no? No es así. Son personas, hay quienes dicen, somos originarios, somos de aquí. Es nuestra patria Bolivia, tenemos que defenderla. Pero cuando estas circunstancias, tal vez de unos pueblos que son minoritarios en proporción a la población, parece que no importa, ¿no? Y no sé cómo reaccionamos los otros pueblos, por decirlo así. Somos 36 naciones. ¿Cómo los aymaras, los quechos, los que somos mayoritariamente, cómo reaccionamos a esto? ¿Les ayudamos o no? ¿Reaccionamos o no? ¿Qué podemos hacer con estos hermanos? ¿Les dejamos que se mueran, no? Cuando haya un muerto, dos muertos en una familia, cámaras, redes sociales, micrófono de radios, todos vamos a ir. ¿Qué ha pasado? Contaminación. Ah, pero ya sabíamos eso. Bueno, Cuyaquita Graciela, me da pena escuchar a los hermanos que van peregrinando, es decir, de aquí para allá, anda aquí, anda allá, o nadie les escucha. Sí, hermano, ya estamos, pero ni siquiera han comenzado, nada. Ojalá que las autoridades, porque están aquí en La Paz o han estado caminando, vuelven a sus territorios con alguna novedad para decirle a los hermanos, sí, nos han escuchado, hemos dejado este papelito, nos han sellado, sí, hemos conversado. Pero después, ¿será que hacen caso? ¿Será que algún oído realmente escuche y haga algo, Cuyaquita Graciela? Me da mucha pena. Pero como quienes tienen la batuta por el sartén, o que son los mineros, porque aportan, quién sabe, tal vez hacen tipo de corrupción, no digo todos, pero la minería ilegal, desde ahí ya está mal, ¿no? Es ilegal. Bueno, cuida que decir. O cama aquí, mal ya aquí ya.
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6: Es la hora 6:59 minutos.
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0: Son las 7. Amigas, amigos, oyentes de Bolivia en Contacto, muy buenos días. Transportistas de Oruro rechazaron la subida del precio del diésel y advirtieron con el incremento de fletes y pasajes.
1: Dirigente de la Federación Departamental de Transporte San Cristóbal de Oruro, Lucio Méndez, ha expresado su rechazo al decreto supremo 5376 y cuestionó el precio del diésel que alcanzaría a los 18 bolivianos por litro para determinados sectores.
2: Esto es un atentatorio, ese dieselazo va a afectar al bolsillo del ciudadano de a pie, porque ya se han expresado, ya se han pronunciado los empresarios privados, los agroindustriales, donde indican claramente de que se va a revisar el producto nacional, es decir, los alimentos de primera necesidad. Por esa situación, el sector de transporte rechaza contundentemente este decreto, la 5676.
1: Méndez ha señalado que la medida genera confusión y afirmó que el sector espera la convocatoria de sus dirigentes nacionales para analizar el decreto. Asimismo, advirtió que el incremento del combustible podría provocar una revisión de las tarifas del transporte pesado masivo de pasajeros y servicio urbano.
2: Lo que tienen que hacer es un control riguroso. Pero ¿quién tiene que controlar? Son las autoridades que tenía la ANH, pero lamentablemente la ANH no ha podido cumplir con sus facultades que tiene, por eso el ministro ha indicado de que va a suprimir, o sea, lo van a cesar en la ANH. Tienen la intención de poder crear otra entidad, otra autoridad que él pueda regular. Veremos de fondo cuál va a ser el problema o cómo va a ser su atribución.
1: Esto es un dieselazo al bolsillo del ciudadano de a pie, sostuvo el dirigente, quien también alertó sobre un posible incremento en los precios de los productos de primera necesidad. Informó Wilson Cruz, de Pío 12, Herbol Oruro.
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0: Transportistas de Oruro rechazaron la subida del precio del diésel y advirtieron con el incremento de fletes y pasajes. Los comités cívicos interprovinciales de Cochabamba expresaron su rechazo al incremento del precio del diésel por ser una medida antipopular. Campesinos de Tarija anunciaron una marcha de protesta para este jueves en demanda de combustible y otras exigencias. Las nevadas afectaron a más de 26.000 familias en el occidente del país. Potosí concentra los mayores daños. Aprendieron al ex viceministro Luis Siles del gobierno de Luis Arce por presunta falta de supervisión al ex gerente de la empresa de apoyo a la producción de alimentos EMAPA, Franklin Flores, en una obra irregular en la región del lago Titicaca, en La Paz. La Asamblea Legislativa dio su voto de confianza al ministro de Obras Públicas tras la interpelación por las deficiencias en el Servicio de Boliviana de Aviación, BOA. El alcalde de la ciudad de Cochabamba, Manfred Reyes Villa, convocó a los líderes políticos, Jorge Tuto Quiroga y Samuel Doria Medina, a una reunión para definir una línea frente al gobierno. Tatiana Marcet, hermana del narcotraficante uruguayo Sebastián Marcet, salió de la cárcel de Palmasola en Santa Cruz para cumplir detención domiciliaria.
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0: Un gran abrazo para todos ustedes, amigas, amigos oyentes de su noticiero Bolivia en Contacto de la Red Herbol. Los comités cívicos interprovinciales de Cochabamba expresaron su rechazo al incremento del precio del diésel por ser una medida antipopular.
5: Los comités cívicos interprovinciales A través de un comunicado rechazaron el gasolinazo y dieselazo por ser una medida antipopular que afectará a las familias más pobres. El presidente de los comités cívicos interprovinciales, Marcos Gómez, pidió al gobierno retirar el decreto supremo 5576 por ser atentatoria contra la economía popular. Asimismo, en el pronunciamiento piden al gobierno deshacerse de los funcionarios de las gestiones de Evo Morales y de Luis Arce que perjudican su gestión e iniciar un juicio de responsabilidades a las exautoridades por haber dilapidado los recursos económicos de Bolivia y haber dejado al país sumida en una crisis económica profunda.
6: Tenemos el siguiente pronunciamiento de los comités cívicos provinciales de Cochabamba. Primer punto, rechazamos de manera contundente el incremento sectorial en el precio del diésel. Es falso que esta medida afecte únicamente a grandes consumidores. La realidad productiva demuestra que genera un efecto inflacionario en la cadena que encarece directamente la canasta familiar y castiga el bolsillo de los hogares más humildes. El gobierno quiera alcargar el costo de la crisis sobre el pueblo trabajador mientras mantiene planillas burocráticas. Dos, denunciamos abiertamente que el entorno del señor presidente del Estado constituye su mayor enemigo y el principal obstáculo para el desarrollo nacional. Exigimos la destitución inmediata de todos los viejos servidores públicos, tanto en ministerios como en dependencias estatales que financian y conspiran para la ingobernabilidad del mismo. Asimismo, demandamos su procesamiento penal por su responsabilidad y la instauración de una verdadera meritocracia en la administración pública. Tres, exigimos el fin definitivo de la impunidad e instamos a la Asamblea Legislativa Plurinacional a promover de manera inmediata los juicios de responsabilidades contra ex autoridades y actores políticos que destruyeron el futuro económico del país durante los últimos 20 años, obligándonos a restituir el estado de los recursos que pertenecen al pueblo boliviano. Es dado en la ciudad de Cochabamba los 17 días del mes de agosto del 2026. Comité Cívico Provincial de Cochabamba.
5: Walter Unzueta, Red Pío 12, Herbol, Cochabamba.
0: Campesinos de Tarija anunciaron una marcha de protesta para este jueves en demanda de combustible y otras exigencias.
7: Después de un ampliado, la Federación de Campesinos anunció una marcha de protesta a realizarse este jueves. Si bien hay muchos puntos que reclaman atención del sector productivo, dos son los puntos neurálgicos de la movilización: la falta del combustible al gobierno nacional y el pago del Prosol a la gobernación. El ejecutivo de la Federación de Campesinos, Herbert Quispe.
8: Hemos decidido llevar una marcha pacífica de protesta este día jueves 20 de toda la Federación de Campesinos aquí en la ciudad de Tarija y obviamente ante la desatención, ante la falta de garantías que el tema de hidrocarburos, el tema de combustibles más específicamente por parte de la ANH y EPFB y el tema de la falta del pago del Prosol, quien exigimos mediante una resolución la conclusión total del pago del Prosol 2025 a la gobernación del departamento. Como pueblo campesino no nos vamos a quedar callados, no nos vamos a morir de hambre sentados en la casa, tenemos que salir, levantar la voz.
7: Por su parte, la central campesina más grande de la federación, la de Cercado Tarija, a través de su dirigente Ramiro Ramos, ratifica las demandas principales y asegura que estarán presentes en la movilización mientras analizan otras alternativas para hacerse escuchar.
9: Se ha tenido con la parte del viceministerio tema del combustible y hasta la fecha no se ha incrementado el volumen, hay una escasez, no tenemos el sector campesino, pudiéndose abastecer para hacer el tema la siembra en esta temporada. El Prosol se nos debe, de las 78 comunidades que somos, solamente 17 están cobrando.
7: Elizabeth Rendiz Farfán, Herbol, Tarija.
0: La Cámara Agropecuaria del Oriente denunció que funcionarios de yacimientos petrolíferos fiscales bolivianos realizan cobros extra para vender diésel. También expresó su preocupación por la falta de agua para la temporada de siembra.
10: Crece el rechazo de diferentes sectores al precio del diésel de 18 bolivianos el litro para grandes consumidores, y a eso se suma una denuncia de corrupción. Aparecieron ofertas de funcionarios de yacimientos petrolíferos fiscales bolivianos cobrando un monto extra para despachar este combustible. Un productor ganadero de la Chiquitanía se contactó con el vicepresidente de la Cámara Agropecuaria del Oriente CAO, Yamil Nasif, quien ayer en entrevista con el noticiero Bolivia en Contacto de la Red Herbol informó esta irregularidad.
11: Personal que está haciendo todo este mal uso de la gestión de yacimiento, nos vendía y nos ofrecía a 9.80, que era el combustible, y te hacían depositar 2 o 3 bolivianos en otra cuenta para poderte despachar el camión. Hoy, en la tardecita, recibí la llamada de un productor que ya le ofrecieron a 18 más los 2 bolivianos en otra cuenta. Y esto no es desconocimiento de los ministros, esto no es desconocimiento del presidente Yacimiento, esto no es de desconocimiento del presidente. Nosotros hemos llevado estas voces a todas las instancias y no se corta, no se corta. Entonces, ¿qué tenemos que hacer? ¿Qué pensamos? ¿Por qué no le quitamos el monopolio a la corrupción?
10: Según agregó Nasif, desde que empezó a escasear el combustible se iba manejando de esta manera desde YPFB. Como Cámara rechazan el precio de 18 bolivianos y lo hicieron saber a varios ministros con los que se reunieron.
11: Cuando nos reunimos con los ministros, no solo con el ministro Oscar Mario, también hubieron otros 2 ministros más, nos propusieron de que este tema de modificación de precio para los GRACO, y hubo un no rotundo de nuestra parte, y sigue habiendo un no, y va a seguir habiendo un no del nivel de discriminación que está haciendo el gobierno con el sistema productivo nacional. Entonces, no hay ninguna forma de que los productores acepten esta discriminación.
10: Finalmente expresó otra preocupación, el fenómeno del Super Niño. Ayer llovió en Santa Cruz y temen que se pueda cortar el ciclo de lluvia y falte agua para la temporada de siembra.
11: Llovió prácticamente en todos los campos, alrededor de 15 milímetros en promedio, pero es anormal. O sea, en agosto no llovía. Entonces ya advierten de que va a haber un corte de lluvia a partir de octubre, que no va a haber la ventana de siembra de soya, va a haber escasa durante el cultivo de verano, que es el principal, donde se siembran 3 millones de hectáreas en Bolivia, va a faltar agua. Entonces, y eso está pronosticado por los grandes informes que hay de afuera, del exterior. Entonces, muy preocupado.
10: En el informe, Iván Camacho, de Radio Cancha Parlaspa, Herbol, Cochabamba.
0: La Federación del Norte Integrado del municipio de Yapacaní en Santa Cruz anunció que desde hoy impedirá el ingreso de trabajadores de yacimientos petrolíferos fiscales bolivianos a los pozos petroleros de la región en rechazo al incremento del precio del diésel.
12: Vemos que hay una afectación casi directa al sector productor, donde el gobierno tiene que dar soluciones de verdad, no solamente... sacar decreto y decreto.
13: En rechazo al decreto supremo 5676 promulgado el 17 de agosto de este año, que fija un precio referencial de 18 bolivianos por litro de diésel, la Federación de Comunidades Interculturales del Norte Integrado de Yapacaní no dejarán ingresar a trabajar a los pozos petroleros de la faja norte de Yapacaní desde el día de hoy, como primera determinación de rechazo, según el Ejecutivo de la Federación del Norte Integrado de Yapacaní, Wilber García.
12: Donde el cual estamos tomando determinaciones de forma inmediata. Uno, el ingreso hacia nuestros pozos petroleros. No vamos a dejar ya al personal de YPFB. Queremos que el gobierno nos pueda inmediatamente abastecer con cisternas móviles para el sector productor, que vaya directamente en la zona productora y ahí poder hacer la distribución del diésel.
13: La medida que va a proponer el directorio de la Federación del Norte Integrado a todos sus afiliados pretende no perjudicar a la población, tampoco a la realización de FEXPO Yapacaní, que se va a realizar el 21, 22 y 23 de agosto.
12: Y no olviden ustedes, ¿no?, que dentro de mi zona también se encuentra la Expo Purita, la Expo Yapacaní, y donde el cual pues hay una gran inversión, donde nuestros mismos productores están haciendo esta actividad y hay una gran inversión. Tampoco no podemos perjudicar esa situación. Pues vemos que la mejor alternativa es directamente afectar a los pozos petroleros.
13: Desde Radio Chilo de Yapacaní, Fernando Vallejos.
4: Enseguida retornamos con el noticiero que une al país.
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0: Siete de la mañana con 17 minutos. Nos vamos hasta Cochabamba.
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0: Un saludo cordial a todos los oyentes de Radio Cancha Parlaspa en Cochabamba. Y ya está listo, como siempre, Iván Camacho. Iván, muy buenos días. Entiendo que estás visitando diferentes surtidores de la ciudad de La Llagta. Voy contigo. Adelante con ese informe.
26: Gracias, compañeros. Muy buenos días a todo el país. En ese momento nos encontramos en la estación de servicio aeropuerto. Lleva el nombre porque está a tan solo dos cuadras del aeropuerto Jorge Wilstermann. Y en este surtidor que cuenta con diésel, gasolina, pues en este momento no están brindando el servicio de carga porque están aguardando que llegue el carro cisterna para descargar ambos combustibles, mientras que la fila de camiones, vehículos livianos, continúa registrándose en este lugar. Según lo que nos decía uno de los conductores que nos pidió no hablar ante las cámaras ni micrófonos, es que lleva al menos ya dos días haciendo fila acá, a diferencia de lo que era semanas pasadas, que tenían que quedarse como 3, 4 o hasta 5 días, pues ahora es lo que nos indicaba por lo menos uno de ellos. Sin embargo, el panorama se sigue repitiendo en muchas estaciones de servicio. No ha mejorado el tema del abastecimiento del diésel, principalmente de la gasolina. Ya uno puede encontrar en cualquier momento, casi sin hacer fila, incluso estaciones de servicio que se tiene en horas de la noche, donde uno puede llegar con su motorizado a hacer la carga de gasolina. Pero en diésel no ha mejorado esa situación. Muchos han quedado a dormir acá en esta fila dentro de sus vehículos. Se puede ver incluso los parabrisas, varios de ellos que están empañados también. Y bueno, mientras va amaneciendo en Cochabamba, el sol poco a poco empezando a calentar, pues con este panorama retornamos a estudios.
0: Gracias, Iván Camacho, desde Cochabamba. 7 de la mañana con 19 minutos.
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0: La información desde la ciudad del Alto, José Chacolla de la Red Pío 2 Erbol. José, buenos días.
1: Gracias, Hugo. Caminando desde el cruce Viacha con dirección hacia el teleférico Morao, ubicado ahí frente al ex cuartel Tarapacá. Parece que la economía de los salteños, pues hay que cuidarlas, como dice la población. Señorita, buen día. Disculpe, prensa, la red Herbol. ¿Caminando hacia el teleférico?
2: Sí. Sí.
1: Bueno, para economizar unos pesos, ¿no?
2: Ah, no, en realidad estoy en la universidad.
1: ¿Tiene que llegar hasta dónde?
2: Hasta abajo al centro de la ciudad.
1: ¿Ya? Sí. ¿No toma minibús desde el cruce Viacha? ¿Desde dónde viene caminando?
2: Ah, casi cerca a Viacha.
1: Cerca a Viacha.
2: Sí, exacto.
1: Por cuidar unos pesos, ¿no? Para usar.
2: Sí, exacto, porque también el teleférico ayuda mucho a lo que es el transporte público. Ah. Nos ayuda, ¿no?, a llegar más rápido al centro de la ciudad, ya que la población, más que todo el trabajo, la economía se mueve por ese medio.
1: Con 3 bolivianos llega al centro.
2: Exacto, sí.
1: Porque si va en minibús...
2: Ah, no, es más alto el precio, así que no conviene más el teleférico.
1: Muy bien, muchas gracias, alpeños, jóvenes que van caminando distancias largas para llegar al teleférico, porque ahora el teleférico para conectar el Alto con La Paz se ha convertido en una opción económica de transporte por cable. Retornamos hasta Bolivia. En contacto, Hugo.
0: Bien, gracias. José Chacoya desde la ciudad del Alto.
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0: La comunicación ahora con Rodrigo Fernández. Y bueno, persiste el conflicto de la basura en La Paz. ¿Qué está pasando? Bueno, nos cuente esos detalles, querido Rodrigo. Adelante, por favor, te escuchamos.
5: Sí, muchas gracias, Hugo. Buen día a los amigos de El Bolivia en Contacto de Herbol. Nos encontramos en la alcaldía, en el Palacio Consistorial de la Alcaldía de La Paz, acá en el municipio paseño, con el secretario general de la Federación Departamental de Trabajadores en el Aseo Urbano, Marco Canqui, quien nos va a dar mayores detalles sobre esta problemática del paro que están llevando los trabajadores de La Paz Limpia por los problemas también de una actualización de precios en estos trabajos. Don Marco, estamos al vivo para la red Herbol. Por favor, ¿cómo están dando esta negociación? ¿El paro continúa? Al parecer no hay visos de solución, no hay un punto de consenso en este problema, por favor.
6: Sí, antes que nada, buenos días al medio televisivo, sí. Nosotros ya estamos con este problema ya directamente por el tema del ajuste de combustible y la subvención de combustible y el ajuste de precios al incremento salarial. Hay un contrato contractual que ha emitido pues el Decreto Supremo 5516, al cumplimiento por el incremento y la subvención de combustible. Esto dependía de las manos de los señores alcaldes, tenían que hacer el ajuste de precio. Lastimosamente llevamos hasta ahora queriendo insistir, porque nosotros como trabajadores estamos pidiendo siempre la estabilidad laboral, junto también con el tema del el incremento al combustible, que también compete. Es muy lamentable que el señor alcalde hasta este momento nos siga dilateando, nos sigue politizando, es más, sigue haciendo campaña política. En la verdad, nosotros directamente nos quedamos indignados. Como señor alcalde, él tenía que dar solución hace tiempo atrás, ya son 3 meses que él está en su gestión, y 3 meses se ve la capacidad que está llevando ahorita. Está viendo, la ciudad está de La Paz está con harta basura por falta de su decisión de usted. Señor alcalde, usted tendría que haber dado solución a varias mesas técnicas, sentadas entre empresa, alcaldía y nosotros como veedores. Lamentablemente, la última reunión que ha quedado el día lunes, usted mismo nos dijo que iba a darnos un cuarto intermedio de 48 horas para darnos una respuesta si va a ser procedente el incremento al ajuste de precios de combustible y a la subvención de combustible. Ha esperado otro nuevo decreto que ha sacado, la 5667, que ha incrementado otra vuelta el combustible, en la cual prácticamente ahorita es insustentable. Usted sabe muy bien que ha llevado 8 meses cubriendo los salarios y el incremento al combustible, la empresa ha sustentado 8 meses, en la cual ahora nosotros estamos defendiendo nuestra estabilidad laboral y nuestra fuente de trabajo, que es la empresa. No es porque defendamos a la empresa, sino que defendemos nuestra fuente laboral. Y ahora la insinuación es que usted directamente quiere rescindir el contrato, está tentando a más de 1.200 familias. en la cual nosotros como Federación Departamental, junto con los cuatro sindicatos a nivel La Paz Limpia, Trébol El Alto, Trébol Laderas y Relleno Colinas, no vamos a permitir. No vamos a permitir y vamos a llegar a las últimas consecuencias con un paro definido que ya se está sintiendo. Pido disculpas a la señoría paseña y haciendo indicar que no es responsabilidad de los trabajadores. Es la falta de la capacidad y la falta de decisión del señor alcalde.
5: Don Marco, para que la gente también lo entienda, ¿este problema se ha presentado excepcionalmente este año por estos decretos o en anterior gestión del anterior alcalde? ¿Cómo se solucionaba esta actualización de precios anual, por favor?
6: Lastimosamente así ha sido por falta de, ha sido inicio de estos decretos que ha sacado este gobierno central. Lastimosamente nosotros nos sentimos bien discriminados por esta ley de excepción que ha sacado el gobierno estatal. Nosotros estamos evaluando a nivel federación, todas las federaciones, a cabeza también de nuestra central obrera boliviana, en la cual estamos esperando a que llegue a su momento de la excepción y vamos a tomar determinaciones, porque la cual quien queda afectado es toda la ciudadanía paseña, todos los departamentos. Hay incertidumbre y molestia por todos los departamentos que está pasando, porque cómo maneja con decretazos.
0: Son las 7:26.

0: Vamos con más informaciones. En la ciudad de El Alto se encuentra nuestro compañero de trabajo, Edwin Apaza. Edwin, ¿cómo estás? Muy buenos días. Adelante, por favor, con la información.
1: Gracias, buenos días, y dar a conocer en esta oportunidad que nos encontramos con Leonardo Barrios, secretario de Actas, miembro del directorio de la familia regante de Bolivia y actual secretario general del municipio de Luribay, para dar a conocer precisamente que la lluvia, las intensas lluvias caídas en el municipio de Luribay ha provocado una riada y ha afectado a varias hectáreas de producción de hortalizas en particular. Esa es la preocupación de la población, ya que se ha visto afectado esta producción precisamente. Estamos ya con Leonardo, que nos va a ampliar esta información. ¿Cómo estás? Muy buenos días. ¿Qué es lo que ha provocado precisamente? Cuéntanos.
2: Bueno, primeramente agradecer a la Red Herbol por darme ese espacio. Bueno, yo vengo desde el municipio de Luribay. Yo soy una familia de las familias regantes de pequeños productores a nivel nacional de Bolivia. Hoy, lamentablemente, hace 2 días sufrimos una llovizna tremenda, lo que hoy se dice el fenómeno del niño. Gracias a eso, la riada del Luribay ha sido arrasada. Muchos de ustedes conocen, aquí nosotros somos vendedores propios aquí en la calle 6 de la Ceja del Alto, y producimos lo que es tema Cochabamba y Oruro. Puesto que es en estos 2 días ha pasado una torrencial, ha arrasado la mayor cantidad de plantaciones de hortalizas, lo que es tema alberja, haba y papa. Bueno, el monto de la inversión ha sido total en lo que podemos decir que se haga perdida en su totalidad, hermanos. Bueno, nosotros como productores pequeños del Uribe nos pronunciamos y pedimos que el ministerio, el viceministerio de Defensa Civil, nos haga un apoyo en resarcimiento o en caso de devolución de nuestras inversiones al Ministerio de Producción. Ministerio de Producción, que también se solidarice con nosotros, ve la forma de cómo nos va a apoyar en estas situaciones, que todo el Uribay se siente entristecido. Algunas familias, su inversión del año está perdida, hermanos.
1: ¿Cuántas familias habían sido afectadas por estos días?
2: Bueno, hermanos, somos casi todas las riadas del Uribay, ¿sabe? Todo el Uribay se dedica netamente a la producción. O sea, estamos hablando más de 7.000 a 10.000 familias afectadas. Estamos hablando de 500 a 700 hectáreas de producción en tema alberja.
1: ¿Estos productos que usted menciona podría quizás escasear entonces en los mercados?
2: Bueno, hermanos, ustedes saben, en el departamento somos casi las únicas municipios que abastecemos con tema de hortalizas, lo que es tema Luribá, lo que es tema alberja. Ya estamos en épocas casi de cosechas. Hay lugares de sembradíos que hoy tenían que cosechar para salir. Hoy es jueves, hoy tenían que estar esta noche partiendo para hacer la venta, y mañana no va a haber esa cantidad de producción. Puesto que ustedes mismos se darán de cuenta que hoy en la tarde o mañana ya empezarán los precios a subir. ¿Por qué? No solo ahora, hasta fin de año, hermanos, porque la producción se ha perdido en su totalidad, hermanos.
1: Bueno, ahí está, en todas las palabras, precisamente es la preocupación y el pedido de ayuda a las autoridades de gobierno para que se pueda atender precisamente al municipio de Luribay luego de una riada tremenda que precisamente hace 2 días ha afectado la producción de hortalizas en particular en este municipio. En el informe de Una Pasa, Herbal del Alto.
0: Gracias, Edwin. Son las 7:30.
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7: Siete de la mañana con 34 minutos. El Banco de Desarrollo de América Latina y el Caribe negó que el asesor político Fernando Cerimedo tenga un vínculo con la institución. Vamos con este informe a través del periódico digital de Herbol. La CAF, Banco de Desarrollo de América Latina y el Caribe, negó este miércoles que el ciudadano argentino Fernando Cerimedo tenga o haya tenido un vínculo contractual de consultoría o asesoría con la institución. Después de versiones que señalaban que el organismo, supuestamente, financiaba una consultoría para que asesore al presidente Rodrigo Paz. Fernando Cerimedo no ha mantenido ni mantiene ningún vínculo contractual de consultoría ni de asesoría con la institución, señala el comunicado difundido por CAF ante las versiones que circularon en medios y redes sociales. La aclaración surge luego de que el abogado de Cerimedo afirmara que la CAF pagaba una consultoría para que el argentino asesore al mandatario. Tras sobrevivir a un ataque armado, Nadia Beller denunció un supuesto contubernio para atentar contra su vida y encubrir hechos de violencia y presuntos actos de corrupción, y señaló como involucrados a Cerimedo y personas vinculadas al gobierno de Rodrigo Paz. También afirmó haber sufrido violencia física por parte del argentino y sostuvo que tendría pruebas sobre los hechos denunciados. Siete con 36 minutos. La Fiscalía de Oficio investigará por enriquecimiento ilícito a personas denunciadas por la activista Nadia Beller.
0: Luego de que Nadia Beller hizo declaraciones respecto a presuntos hechos de corrupción que vincularían al asesor político Fernando Cerimedo, la Fiscalía de La Paz ha iniciado de oficio una investigación penal por el delito de enriquecimiento ilícito. En ese marco, el Ministerio Público allanó un inmueble en la zona sur de la ciudad de La Paz, que sería el departamento de Cerimedo, para colectar elementos útiles para la investigación.
6: Que el Ministerio Público ha dado de oficio la investigación por el delito de enriquecimiento. Y es por esa situación que inmediatamente se han realizado las actuaciones investigativas por parte del fiscal asignado al caso, entre ellos un allanamiento que se realizó ayer en la ciudad, bueno, aquí en la zona sur del departamento de La Paz, donde se habían colectado una serie de elementos por las cuales dichos elementos están siendo procesados y el día de hoy ha sido convocado un ciudadano de nombre Mauricio, en calidad de testigo, el cual ha dado a ciertos elementos que está siendo valorado y analizado por parte de la autoridad fiscal.
0: El fiscal departamental de La Paz, Luis Carlos Torres, precisó que se ha encontrado un automóvil con un destellador, del cual se verificará si pertenece a Cerimedo. También se halló una suma de dinero y tarjetas, entre otros objetos. Dentro de esta causa, el asesor del presidente, Mauricio López, prestó su declaración en calidad de testigo. Al salir de su comparecencia, señaló que se había enterado de los últimos sucesos mediante la prensa.
8: Solamente una declaración.
9: Asesor, el señor Cerimedo, dígame, era asesor, favor, directamente favor, del presidente, como se ha señalado
10: aquí de manera voluntaria. Hemos venido a ver y que sigan con las investigaciones.
0: Beller fue víctima de un atentado con arma de fuego, por lo cual la fiscalía se indica a Cerimedo como autor intelectual. A tiempo de recuperarse, la activista denunció públicamente presuntos hechos de corrupción que no solo involucran a Cerimedo, sino al gobierno. Omar Escobar Mamani, Herbo La Paz.
7: El asesor político Fernando Cerimedo será puesto ante un juez hoy por la tarde. La fiscalía pedirá su detención preventiva.
11: En el caso Nadia Beller, la fiscalía ya tiene una acusación formal contra Fernando Cerimedo. Esto por un posible feminicidio en grado de tentativa. Esta es la acusación.
12: Ya se tiene formalmente ante la autoridad judicial ampliación contra esta persona por el presunto delito de feminicidio en grado de tentativa, como así también lesiones, entre otros.
11: Esta mujer que fue baleada y que hoy está en titulares, dice ser activista y abogada, para otros solo una operadora política. Para el fiscal de Santa Cruz, el departamental Alberto Ceballos Flores, Fernando Cerimedo, su expareja, asesor del presidente actual de Bolivia, la solicitud de detención preventiva por 180 días se justifica según la acumulación de pruebas.
12: El Ministerio Público, en razón de su comisión de fiscales, va a solicitar la medida excepcional de la detención preventiva por el término máximo de 180 días.
11: Fernando Cerimedo será puesto ante un juez este jueves a las 3 de la tarde. El juez Wilson Estrada va a definir la situación jurídica de este hombre acusado de feminicidio en grado de tentativa en el caso de Nadia Beller. Herbol Santa Cruz, Mercedes Fernández.
7: Son las 7:40.
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7: El impacto del fenómeno del Super Niño ya se siente en Pando. Autoridades admiten no estar preparadas para enfrentarlo.
14: El impacto del fenómeno Super Niño en Pando, el fenómeno del Niño que se desarrolla actualmente en el Océano Pacífico Ecuatorial, alcanzará una temperatura de 3.5 grados por encima de lo normal, la más alta registrada en la historia moderna, según confirmó el biólogo Julio Rojas. El evento, calificado ya como Super Niño, golpeará con fuerza la Amazonía boliviana entre octubre del 2026 y abril del 2027, y sus efectos son sequía, incendios forestales y escasez de agua. Ya se siente en Pando, donde autoridades municipales admiten no estar completamente preparadas para enfrentarlo. Rojas explicó que los fenómenos del Niño y la Niña se producen por variaciones de la temperatura del Pacífico Ecuatorial.
15: Estamos con un Niño de 3.5 grados por encima de lo normal. O sea, no tenemos en la historia moderna un niño que haya sido, que haya tenido una temperatura tan alta, y posiblemente lleguemos a los 3.6 grados. Así que no se sabe realmente cuáles vayan a ser los efectos. Y mencionaba lo anterior para que sirva como antecedentes de lo que puede llegar a ser un niño con las características que actualmente tiene el niño que ya tenemos, que es el niño 2026-2027. El niño fuerte que se va a dar va a ser entre octubre del 2026 a marzo-abril del 2027, pero ya estamos teniendo varios efectos.
14: Al mismo tiempo, Julio Rojas citó el caso de 1877-1878, cuando entre 20 y 50 millones de personas murieron a nivel mundial por sequías e inundaciones asociadas al fenómeno. Rojas proyectó consecuencias severas para la región.
15: Si es que realmente se cumplen los pronósticos de tener una sequía muy extrema en esta nuestra Amazonía.
14: Rojas también cuestionó la falta de planificación institucional en el departamento Pando.
15: No conozco de planes de contingencia que estén, si hay planes de contingencia para inundaciones, o sea, hay planes generales para contingencias también generales, pero este super niño es algo que ya Naciones Unidas ha dado la voz de alerta de que todos los países deben prepararse ante efectos muy fuertes, muy graves que se puedan dar.
14: En el municipio de Cobija, la preocupación se centra en el arroyo Bahía, única fuente de agua potable para la ciudad. La responsable municipal de la Unidad de Medio Ambiente y Gestión de Riesgo, Mercedes Méndez, confirmó que el cauce ya se redujo.
16: Usted sabe que el arroyo Bahía es nuestra fuente principal que nos da el abastecimiento para todos los cobijeños, ¿no? Entonces, ¿tiene afectación? Sí, tiene afectación porque el río está bajo, la microcuenca ha bajado su cauce, ¿no?
14: Desde la Unidad de Medio Ambiente y Gestión de Riesgo del municipio, la ingeniera Mercedes Méndez reconoció limitaciones operativas frente al avance de los incendios que este año se adelantaron a junio.
16: Si bien el municipio no cuenta con la brigada de respuesta rápida en estos momentos, no cuenta con las condiciones esenciales que tiene que tener el equipo bomberil, ¿no? De la unidad de la alcaldía.
14: Pando, y en particular Cobija, tienen una ventana cada vez más estrecha para reforzar sus planes de contingencia, proteger sus fuentes de agua y preparar a la población ante lo que se perfila como el niño más fuerte jamás registrado en la región. En el reporte, Ingar Miauchi, de Radio Frontera, Herbol, Cobija.
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8: Estamos a 12 minutos de las 8 de la mañana. Estamos en este contacto junto a Rodrigo Fernández, más sobre este conflicto de la basura en La Paz. Rodrigo, voy contigo.
9: Sí, bien, gracias, Hugo. Continuamos acá en la red Herbol sobre este problema del paro de los trabajadores de La Paz Limpia. Miren cómo están los contenedores sin este trabajo del recojo y bueno, la alcaldía de La Paz está haciendo este trabajo en volquetas y bueno, el alcalde de La Paz, César Dowaler, también está a cargo de estos trabajos, quien vamos a acercarnos a conversar con él. Bien, en este momento el alcalde ya está inspeccionando estos trabajos de recojo de los residuos sólidos con volquetas ante este paro que se está realizando en la ciudad de La Paz. Bien, escuchamos lo que está hablando el alcalde.
10: No deberían estar recogiendo la basura. ¿Por qué razón? Primero, porque es un servicio básico. La Constitución señala que no se lo puede interrumpir. Segundo, el contrato que se tiene de La Paz con la empresa La Paz Limpia, Trébol y las otras empresas que pertenecen al mismo dueño, que hay un monopolio, ¿sí? No pueden paralizar por ningún motivo el recojo de la basura. También eso dice el contrato. Tercer elemento. Sí, hay una medida de presión por parte de los trabajadores. Estos trabajadores no tienen ninguna relación contractual con el gobierno municipal. El gobierno municipal no les debe ni un solo centavo. No tenemos ninguna relación contractual. El problema es que los trabajadores decidieron paralizar. La empresa es la que debía estar limpiando, con otra gente, con otro personal, haciendo otro tipo de contratos. La empresa debe estar limpiando. Pero la empresa es la que más bien está incitando a los trabajadores a que paralicen este tema de la limpieza de la ciudad. Este tipo de movilizaciones, cuarto punto importante, no debería estar permitido en nuestro país.
9: Con ese informe nosotros retornamos a Estudio Central.
8: Gracias, Rodrigo, desde La Paz, con la información nuestra unidad móvil. Estamos a 10 minutos de las 8 de la mañana. Informaciones a través del periódico digital del Gol. Las nevadas afectaron a más de 26 mil familias en el occidente del país. Potosí concentra los mayores daños. Las intensas nevadas registradas en el occidente del país afectan a 26.220 familias y 323 comunidades. Potosí concentra los mayores daños, con afectaciones a la población, la producción ganadera y las vías de comunicación. El viceministro de Defensa Civil, Roberto Rivero, informó que en Villazón aproximadamente 85.000 cabezas de ganado se encuentran en riesgo y unas 55.000 hectáreas de pastoreo fueron afectadas.

0: En Uyuni se reportan además 78.755 camélidos afectados y 750 cabezas de ganado fallecidas. En Potosí, Uyuni registra 8.364 familias afectadas y 2.350 damnificadas, mientras que Atocha reporta 7.433 familias afectadas y Llayagua 73 comunidades afectadas. La gobernación de Potosí declaró emergencia por las nevadas para activar los mecanismos de atención establecidos en la Ley 602 de gestión de riesgos. La afectación ganadera también alcanza a las áreas de pastoreo. En Villazón, unas 55.000 hectáreas fueron afectadas, mientras Defensa Civil prioriza el envío de forraje, vitaminas e insumos veterinarios para evitar mayores pérdidas y sostener la actividad productiva, principal sustento de numerosas familias de la región. Los municipios afectados por las nevadas en Oruro pidieron atención y ayuda a las autoridades de gobierno.
1: La nevada y posterior helada registrada en el departamento de Oruro ha generado una afectación muy alta en cuatro municipios: Chayapata, Curahuara de Caranga, Santiago de Huari y Turco, según el reporte preliminar de la Asociación de Municipios del Departamento de Oruro, AMDEOR. Otros nueve municipios presentan un nivel de riesgo alto, mientras que otros se encuentran en un nivel de afectación alto moderado.
2: ¿Qué ha afectado esta nevada y helada en muy alto a cuatro municipios: Chayapata, Curahuara de Caranga, Santiago de Huari y Turco? Luego tenemos a una afectación de un riesgo alto que vienen a ser nueve municipios: Caracollo, Antequera, Chuquecota, Corque, Pazña, Popó, Santiago de Guayamarca, Quillacas y Soracay. Alto moderado se encuentran los municipios de Huanuni, Zavalla, Andamarca, Toledo y Oruro. Luego se tiene 11 municipios en el nivel moderado, bajo moderado 8, uno que no refleja en su informe, en total de los 35 entidades autónomas entre municipales y lo que refiere a autonomías indígenas originarias. Tenemos ya el reporte casi definido en el municipio de Santiago de Huari, de acumulación severa de nieve, bloqueo de caminos de herradura y riesgo en lo que signifique en el ganado camélido.
1: El gerente de AMDEOR, Eric Huaywa, informó que se encuentran a la espera de la emisión de declaratorias por emergencia enfocada a los efectos de la caída de la nevada y posterior helada.
2: Seguramente se van a emitir las declaraciones por emergencia respecto a este tema, helada y nevada.
1: En el informe, Fabiola Aquino, Repío 12, Herbol Oruro.
0: Aprendieron al ex viceministro Luis Siles del gobierno de Luis Arce por presunta falta de supervisión al exgerente de la empresa de apoyo a la producción de alimentos EMAPA, Franklin Flores, en una obra irregular en la región del lago Titicaca, en La Paz.
3: Luis Siles, ex viceministro de Políticas de Industrialización en el gobierno de Luis Arce, fue aprehendido este miércoles en La Paz luego de prestar su declaración ante la Fiscalía dentro de una investigación por presuntas irregularidades en la construcción de una planta piscícola en el lago Titicaca.
4: Bueno, este ciudadano ha sido aprehendido tomando en cuenta de que tenía a cargo la dirección del directorio de MAPA y también era el representante del Ministerio de Desarrollo Sostenible, y su labor principal era la de fiscalizar las acciones no solamente emergentes del cargo del gerente general, sino también realizar la fiscalización, inclusive acciones de auditoría referente al desarrollo y ejecución del proyecto en el cual ha sido partícipe dicho ciudadano.
3: El fiscal del caso, Wilson Medrano, explicó que Siles es investigado por los delitos de incumplimiento de deberes y conducta antieconómica, debido a que en su condición de integrante del directorio de la entidad responsable del proyecto y representante del Ministerio de Desarrollo Productivo, tenía entre sus funciones fiscalizar las actuaciones del entonces gerente general de MAPA, Franklin Flores, y supervisar el cumplimiento del contrato de la obra.
4: El grado de responsabilidad es en haber omitido labores de fiscalización al gerente, en este caso al señor Franklin Flores, de verificar respecto al cumplimiento de los términos de referencia, las condiciones de referencia de este contrato.
3: Omar Escobar Mamani, Herbol La Paz.
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0: La Asamblea Legislativa dio su voto de confianza al ministro de Obras Públicas tras la interpelación por las deficiencias en el Servicio de Boliviana de Aviación, BOA.
7: El Pleno de la Asamblea Legislativa Plurinacional dio este miércoles un voto de confianza al ministro de Obras Públicas, Mauricio Zamora, tras la interpelación por las demoras, cancelaciones y deficiencias en el Servicio de Boliviana de Aviación. El presidente de la Asamblea Legislativa, Edman Lara, tras un conteo de votos, informó el apoyo que obtuvo esta autoridad de Estado.
8: En la Cámara de Diputados votaron 105, de los cuales 76 votos por puro y simple, censura 3, abstención 26. En la Cámara de Senadores votaron 34 senadores, 22 por puro y simple, 3 censura y 9 abstención. En total hubieron 139 votos, de los cuales 99 votos fue puro y simple, 6 votos por censura y 34 votos de abstención. Significa que existe mayoría de puro y simple, señor presidente. Perdón, más de 2/3.
9: Existiendo más de 2/3 por la votación, orden del día puro y simple, existe voto de confianza al ministro de Obras Públicas, Mauricio Zamora.
7: Rodrigo Fernández, Herbol La Paz.
0: Son las 7:58. El alcalde de la ciudad de Cochabamba, Manfred Reyes Villa, convocó a los líderes políticos Jorge Tuto Quiroga y Samuel Doria Medina a una reunión para definir una línea frente al gobierno.
10: El jefe político de Autonomía para Bolivia Súmate, Manfred Reyes Villa, anuncia la realización en Cochabamba de un encuentro con los jefes políticos de Alianza Unidad Samuel Doria Medina y de Libre Tuto Quiroga para intercambiar criterios de desarrollo para el país, para avanzar en marcos normativos de transformación para Bolivia.
11: Sí, o sea, lo que hemos quedado con Samuel Doria Medina el otro día es en reunirnos también con él, con Tuto Quiroga, pero él estaba fuera, estaba de viaje, estaba en España. Lo llamamos, yo lo llamé, entonces me dijo, estoy afuera, entonces a mi retorno nos reunimos. Teníamos que reunirnos ahora, pero ya también Samuel ha tenido que viajar al exterior, entonces no nos podemos reunirnos, pero sí va a haber esa reunión porque vamos a ver si le vamos a poner el hombro al país o le vamos a poner el otro hombro para que se caiga el gobierno y el país, pues no sé qué rumbo va a tomar.
10: Reyes Villa señaló que es importante saber si ambos líderes políticos están en la labor de trabajar por el país o por el contrario, solo responden a una consigna política alejada del bien nacional.
11: No se olviden ustedes, la primera reunión que hemos hecho aquí en el Hotel Cochabamba, yo les hago recuerdo a ustedes, esa reunión ¿para qué ha servido? Para viabilizar la elección, para viabilizar los fondos para que se haga la votación en el exterior. Entonces vamos a hacer igualmente la reunión acá en el corazón de Bolivia.
10: Informó Luis Vargas, Red Pío 2, Árbol Cochabamba.
0: Vamos con esta última información. Son las 8:00 a.m. y esta última información que les anunciábamos en titulares. Tatiana Marcet, hermana del narcotraficante uruguayo Sebastián Marcet, salió de la cárcel de Palma Sola en Santa Cruz para cumplir detención domiciliaria.
12: Sí, vamos a salir escoltados, vamos a estar con toda la seguridad y la autónoma que nos va a acompañar hasta el domicilio. Al domicilio donde va a prestar su arresto domiciliario Tatiana Marcet.
13: Después de 5 meses, la hermana de Sebastián Marcet, este narcotraficante preso en Estados Unidos, sale de la cárcel de Palma Sola, debe cumplir esta detención domiciliaria, tendrá escolta policial las 24 horas. Escuchemos a la abogada de Marcet, Mónica Terrazas, que confirmaba esta información y daba detalles.
12: Efectivamente, vamos a salir con el grupo Delta, ahorita va a ingresar mi vehículo y nos retiramos ya del penal de Palma Sola.
14: ¿Ya? ¿No va a brindar declaración ella a la prensa?
12: Ahorita por el clima, más que todo, porque está un poquito con fiebre. porque el día de ayer estaba esperando su libertad y ustedes saben que ella estaba a la espera allá afuera, ¿no? Y está un poco resfriada.
15: ¿Confirmamos entonces de que sale Tatiana?
12: Efectivamente, sí, salimos en este momento. Se cumplieron con todos los requisitos y la prensa, nos vamos a listar todos los vehículos que vamos a salir.
13: El Boris Santa Cruz, Mercedes Fernández.
0: Gracias, Mechi, y a todos nuestros periodistas en nuestro país. Son las 8 de la mañana, un minuto. Gracias por su atención. Vamos a volver con más informaciones al mediodía.
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17: Es la hora 8:02.
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19: No juzguen y no serán juzgados, dice el Evangelio de Jesús. No juzguemos a las personas. Cada persona, en su conciencia y en su corazón, sabe lo que hace. Aún algo detestable, saben lo que hacen. Son sus opciones, son sus elecciones. No podemos juzgarlas. No podemos decir algo frente a una persona. Simplemente mirar y comprender que nosotros podemos tomar otras decisiones y otras elecciones. No juzguemos, pues la vida también, de alguna manera, nos va a juzgar.
18: La vida fluye, nada nos detiene.

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7: Muy buenos días a todos los pueblos de América Latina y el Caribe. Sean bienvenidas y bienvenidos a este Contacto Sur matutino, el espacio informativo de la Asociación Latinoamericana de Comunicación y Educación Popular, ALER. Hoy es jueves 20 de agosto del 2026 y yo soy Génesis R. Cruz y estoy transmitiéndoles desde Voces Nuestras en San José, Costa Rica. Como cada mañana, vamos a recorrer las noticias y las voces que llegan directamente desde nuestros territorios. Empecemos con los titulares de esta mañana. En Perú, las fuertes lluvias provocan derrumbes y mantienen bloqueada la carretera Panamericana Sur. En Paraguay, una comunidad indígena de Canindeyú denuncia abusos durante un operativo de seguridad en su territorio. En Ecuador, organizaciones campesinas, indígenas y negras se declaran en asamblea permanente y evalúan movilizaciones en todo el país. En Guatemala, la comunicación popular enfrenta nuevos desafíos ante los intentos de borrar los avances de los gobiernos progresistas.
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7: En Perú, las fuertes lluvias mantienen bloqueada la carretera Panamericana Sur en la región de Arequipa. Las lluvias han dejado más de 1,000 personas damnificadas, carreteras cerradas, viviendas afectadas y numerosos vehículos atrapados. Desde Arequipa nos informa Andrés Javier Mamani.
8: Saludos amigos de ALER. La carretera Panamericana Sur está bloqueada desde hace 3 días por las inusuales lluvias que se han dado en la costa de Arequipa, que ha provocado derrumbes, huaicos, caída de rocas, por lo menos en 60 kilómetros de la carretera entre las ciudades de Atico de la provincia de Carabelí y Camaná, quedando varados más de 1,000 personas. Por las lluvias fueron damnificados 1,152 personas, 360 viviendas afectadas, cientos de carros varados en un área de 10 kilómetros de carretera sin recibir ayuda del Estado. La gente varada sufre la falta de agua, alimentos, auxilio para salir de la emergencia. Y desde el día lunes no se vendieron pasajes a la ciudad de Lima, capital de Perú, y la ciudad de Ica, todo el norte de Arequipa. Según manifestó el gerente de riesgos y desastres de la región Arequipa, a través de los jefes de gestión de riesgos en los diferentes distritos, hay 1,152 personas afectadas en 5 distritos de estas provincias del norte de Arequipa. Asimismo, el funcionario José Carrera señaló que puede haber variaciones en las próximas horas. Se reportó una señora fallecida por una descompensación por una larga caminata. Decenas de pasajeros permanecen varados en el Aeropuerto Internacional Alfredo Rodríguez Ballón de Arequipa, luego de la cancelación de 6 vuelos debido a las condiciones climáticas registradas en la ciudad. Desde Arequipa, Radio Yarabí informó a Andrés Javier Mamani.
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7: En Paraguay, una comunidad indígena del distrito de Corpus Christi, en Canindeyú, denunció abusos durante un operativo realizado el pasado 14 de agosto. La intervención fue presentada por las autoridades como un operativo contra una estructura del crimen organizado. pero terminó en un enfrentamiento que dejó dos personas fallecidas. Desde Paraguay nos informa Luis Fernando Ibáñez de Radio Fe y Alegría.
0: Saludos, colegas y oyentes del Contacto Sur. El informe de Radio Fe y Alegría. En Paraguay, la comunidad indígena Abaguaraní Tecojagapó, ubicada a 380 kilómetros de Asunción, en el distrito de Corpus Christi, en el departamento de Canindeyú, denuncia un violento operativo de fuerzas públicas encabezada por la Secretaría Nacional Antidrogas, SENAT. El hecho, ocurrido el viernes 14 de agosto, en el contexto de una celebración del Día del Niño, dejó dos muertos y otro que aún sigue desaparecido. Y mientras el gobierno habla de un enfrentamiento con una estructura criminal, los indígenas hablan de ejecuciones extrajudiciales y tortura que sufrieron el líder de la comunidad y un docente de la escuela. Para buscar comprender lo que está pasando en esta zona del país, hemos conversado con dos referentes de la Iglesia Católica. Así, el padre Máximo Mendoza, provincial de los jesuitas en Paraguay y presidente de la Conferencia de Religiosos y Religiosas, habla de la violencia sistemática que enfrentan las comunidades indígenas y de los problemas de tierra que siguen sin resolverse. Escuchemos.
2: Con violencia constante o sistemática, como parece que eso es lo que está pasando, ¿no? Son los datos que se tiene. Eso no es vida, es una vida paz, ¿verdad? La paz no es la ausencia de guerra como tal, sino hay diferentes tipos de violencia que se dan, como la constante, ¿verdad? Presión que tienen las comunidades indígenas para que puedan salir del lugar o no se soluciona su situación jurídica, por todo lo que eso significa en esas realidades, ¿no? Entonces, aparte de la lejanía, la soledad, la distancia, eso hace que cada vez más se ralentice todo sea muy lento y la justicia más rápida, en este caso, especialmente para los más pobres. El problema de tierra, con respecto a lo que quienes ocupan ese lugar y la titulación que corresponden a ellos, pues allí hay como un tufo de mafia por parte de las instituciones que deben velar, que deben cuidar justamente la soberanía territorial y la soberanía indígena, con todo lo que eso significa.
0: Por su parte, el monseñor Miguel Frit, obispo del Vicariato Apostólico del Pilcomayo en el Chaco, señala al departamento de Canindeyú como una de las zonas más conflictivas en cuanto a la tenencia de la tierra.
3: Y evidentemente, sobre todo en la zona de Canindeyú, escuchamos los casos de Carapa 1, Carapa 2 y ahora también este Apo. Todo es en esta zona, es una zona muy conflictiva. A mí me duele, ¿verdad?, que gente de otros países con mucha plata tienen más derecho y crean más derecho que el mismo, incluso las autoridades nacionales, ¿no? Es una situación que no es nada saludable.
0: Es toda la noticia. Les informó Luis Fernando Ibáñez desde Asunción, Paraguay.
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7: En Ecuador, la Confederación de Organizaciones Campesinas, Indígenas y Negras se declaró en asamblea permanente tras una orden de prisión contra uno de sus dirigentes. La organización analiza la posibilidad de convocar a movilizaciones en al menos 20 provincias del país. Desde Quito, Ecuador, nos informa Pablo Mencías.
9: Saludos cordiales. Tras denunciar una persecución política y judicial en contra de Guido Perugachi, a quien se le dictó prisión preventiva por los hechos del paro indígena del año 2025, la Confederación Nacional de Organizaciones Campesinas, Indígenas y Negras del Ecuador, FENOCIN, se declaró en asamblea permanente y evalúa movilizaciones en 20 provincias. En estos momentos, Perugachi se encuentra resguardado por las comunidades y la Guardia Indígena, y por razones de seguridad no se dio detalles de su ubicación. Sin embargo, se hizo un llamado a la Comisión Internacional de Derechos Humanos para que den seguimiento a este caso. Así lo expuso el dirigente Luis Guitarra. A continuación, escuchemos las voces de sus protagonistas.
10: Se ha vendido hacia afuera que la posesión de la revocatoria de mandato del gobierno nacional ha sido a título personal del compañero Guido Perugachi. Hay que decirle al pueblo ecuatoriano que aquí es una estructura organizativa. La FENOCIN tiene su estructura organizativa a través de sus federaciones y uniones, y de ahí sus organizaciones de primer grado en todo el territorio. Por lo tanto, las decisiones tomadas para el tema de la revocatoria, señor gobierno, no ha sido a título personal de Guido Perugachi. Eso ha sido una decisión tomada en la colectividad dentro de una Asamblea Nacional de la Confederación. que en esa asamblea estuvieron, incluso los que ahora dicen que es a título del compañero Guido Perugat. Para eso estamos justamente convocando, mejor dicho, autoconvocando, porque la figura jurídica en estos momentos para resolver estos conflictos internos, este gran yaqui que nos ha generado incluso hasta desde el Estado, es justamente la autoconvocatoria al Congreso Nacional Extraordinario que se llevará a efecto, sea de manera virtual o sea de manera presencial, pero del 29 de agosto no pasará porque necesitamos tener todo ya en orden en la casa organizativa de la FENOSIN. Por lo tanto, dejarles en claro de que las decisiones que se toman en la FENOSIN no son decisiones a título personales como lo hacían la ex dirigencia de esta confederación. Hoy por hoy ha retomado la dirigencia nacional organizaciones históricas que han sido dentro de la FENOSIN.
9: Desde Quito, Ecuador, para los micrófonos de Radio Irfeyal informa Pablo Mencías para Contacto Sur.
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7: En Guatemala, el coordinador general de ALER, Fernando López, conversó sobre los desafíos que enfrenta la comunicación popular y comunitaria en América Latina. Sus declaraciones se producen en vísperas de la Asamblea de ALER, que se realizará en Guatemala y reunirá a organizaciones y medios de comunicación populares de toda la región. Desde la Federación Guatemalteca de Escuelas Radiofónicas, FEGER, nos informa Pablo Montenegro Rojas.
11: Saludos amigos y amigas de ALER Contacto Sur. Desde Ciudad de Guatemala estamos en la sede de la Federación Guatemalteca de Escuelas Radiofónicas FEGER. Estamos con Fernando López, coordinador general de la Asociación Latinoamericana de Educación y Comunicación Popular ALER. Vamos a conversar con él acerca del desarrollo o bueno, la preparación de la 17ª Asamblea General de nuestra ALER. ¿Qué se espera de esta asamblea?
12: Realmente poder reflexionar, poder discutir, poder dialogar sobre cómo una asociación como ALER, que tiene ya 53 años de existencia, se para frente a esta situación que estamos viviendo en América Latina, con todas las complejidades que estamos viviendo. ¿Cuál es su proyecto en este momento sin perder la esencia de lo que ALER históricamente ha hecho parte de su ADN? Comprometiéndose con procesos de cambio, incidiendo en eso, incidiendo políticamente en que lleguen al poder gobiernos que quieran pensar en toda la población del país, pero prioritariamente en las poblaciones más vulnerables. Entonces, ese es el gran reto de ahora, que es, yo diría, bastante complejo, más complejo que hace 10 años, que hace 20 años, en fin, y que yo no diría que no es que no hayamos logrado cosas importantes.
11: ¿Cuáles han sido esos logros?
12: Voy a entrar de pronto en una polémica, pero yo sé que también en una identificación con muchos movimientos sociales y con muchas experiencias de radio. Yo creo que uno de los logros que la comunicación popular comunitaria en América Latina logró incidiendo mucho son los famosos gobiernos progresistas. Es todo un motivo de reflexión porque hay miradas distintas. ¿Qué es lo que está pretendiendo borrar el nuevo escenario que estamos viviendo? Diciendo que los gobiernos fracasaron, que fíjese cómo están los países, negando todas las cosas que lograron.
11: Y ante este escenario que nos acaba de compartir Fernando, hay comunicadoras, comunicadores, periodistas en los territorios de América Latina y el Caribe que a diario aportan a las ondas de ALER. ¿Qué mensaje nos podrían compartir a quienes estamos en esa labor para continuar haciendo una de las misiones que la ALER siempre ha tenido, comunicar esperanza?
12: Por ahí iba yo. Estamos en una época como de desesperanza, pero hay un texto muy lindo del profesor Paulo Freire que habla de esperanzar la vida. Esperanzarla, pero no en una actitud de quedarme esperando a ver qué va a pasar. O sea, esperanzar, de esperar, es paralizarse. Esperanzar y generar esperanza desde el acto de esperanzar nuestra vida es el gran reto. Y hay muchos periodistas. Yo siento que lo que se hace en Contacto Sur, en la red de migración, en América Indígena, en red con todo el tema de las comunidades indígenas, lo que se hace en la Panamazonía, creo que son expresiones de que esa fuerza está, pero que hay que esperanzarla. Y por eso es tan importante esta Asamblea de ALER, porque yo pienso que ALER enfrentan una situación compleja, no podemos decir que no, de desmotivación, de desarticulación, de dificultades económicas, de aislamiento un poco. Tenemos que consolidarnos hacia adentro porque es una de las formas más urgentes de consolidarnos hacia afuera y no perder algo que es la esencia de los movimientos de comunicación popular y comunitaria, que es la relación con las organizaciones comunitarias, la relación con las organizaciones sociales, la relación con las poblaciones, para que la gente pueda seguir expresando lo duro que está viviendo, pero también los logros que alcanza en esa lucha por volver a generar procesos de transformación en América Latina.
11: Fernando López, coordinador general de la Asociación Latinoamericana de Educación y Comunicación Popular, ALER, que en los próximos días estará realizando su asamblea número 17 en Guatemala. Así que invitados e invitadas a seguir los espacios de ALER a través de sus redes sociales, informando desde los territorios, Juan Pablo Montenegro Rojas.
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7: Bueno, y esto fue todo en el Contacto Sur matutino de hoy jueves 20 de agosto. Este informativo de la Asociación Latinoamericana de Comunicación y Educación Popular, ALER, se produce gracias a ustedes. Comparte esta información y sigue en sintonía de esta emisora. Yo soy Génesis R. Cruz y hasta la próxima.
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19: Amigos de todo el país, bienvenidos. 8 de la mañana con 25 minutos para iniciar esta edición de Rederbol Deportes.
18: Los títulos de la jornada. Número 1.
19: Se hizo la despedida de un amigo, Carlos Caso. Ayer tuvo la presencia de varios ex dirigentes de Die Strongest y jugadores de fútbol.
18: Número 2.
19: Partidazo en Sucre, definitivamente. Perdía 2-0 y le ganó 5-2 Independiente a Blooming por la Copa.
17: Número 3.
19: Real Potosí es una tromba. Hizo un buen partido el fin de semana y ayer le ganó a Bebé 3-2 en el estadio de Villingenio.
17: Número 4.
19: Le vamos a contar lo que se viene en la Copa de la División Profesional para cerrar esta primera fecha.
17: Número 5.
19: Bolívar volvió desde el Brasil, caras bajas, pero también con el derecho de haber cumplido un muy buen papel en el torneo internacional.
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19: ¿Cómo están, amigos? Un saludo muy grande para toda la gente. Son las 8 de la mañana con 26 minutos en este momento aquí en la radio de las emociones. Ayer un partidazo, en serio. Ganaba 2-0 Blooming, 2-0, y viene un tiro de libre, inclusive con Independiente en la lona. Partido por la Copa de la División Profesional. Independiente decaído, le habían hecho el gol en los 30 segundos iniciales. Pero imagínense, lo que pasa es que vino una pelota, Uraesaña deja escapar entre sus manos el balón y desde atrás viene Navarro para poner el primero del partido para Independiente. Es un gol desmoralizador, yo creo que desde ahí empezó a bajar Blooming, pero queda calambre. Y a eso hay que sumarle lo que fueron las variantes, porque para mí que se equivoca Ervin Sánchez. Yo creo que Ervin Sánchez es un buen técnico, igual yo sí, siempre vamos a sacar cara, yo creo, por los técnicos nacionales, pero hay errores de lectura de partido, de variantes, un cambio te cambia mucho. Lo saca Hinojosa, que era el hombre más importante, tratando de hablar ofensivamente de Blooming para tratar de resguardarse abajo, cuando abajo todos estaban muy nerviosos. Se equivoca Blooming, se equivoca Ervin Sánchez. Fue un partido para Independiente y después viene la ondanada, Willy Barbosa haciendo un gran partido, Crescencio también otro gran jugador del Inde, y ayer terminó siendo épico. En Sucre terminaron con fiesta, como si fuera fin de semana, como si fuera domingo, porque bien lo valía. Había remontado un 2-0 sobre Blooming. Blooming trajo su hinchada, montón de gente estuvo en las tribunas para alentar a Blooming. Blooming es de los que lleva mucho hincha de Santa Cruz cuando se juega en Sucre, cuando se juega en Tarija, por la proximidad, por las facilidades que existe. Bueno, pese a todo eso, Blooming hizo, y al final fueron los mismos hinchas que abuchearon a Ervin Sánchez, ¿eh? Muy molestos con todo lo que pasó en esta jornada. Vamos a escuchar la palabra de los protagonistas porque fue, reitero, para los hinchas, para los jugadores, para el cuerpo técnico, para Juan Pablo Gras, que tuvo un que en algún momento se había dicho no, solamente va a ser interino. Bueno, con este resultado directamente se queda en el plantel. Lo vamos a escuchar justo a Juan Pablo Gras y a Crescencio. Esto decían al final del cotejo.
20: Cuando te hacen un gol de entrada, ¿no? Pero yo rescato la entrega. A pesar de todo lo que pasó, rescato la entrega, la actitud, el compañerismo. Lo dijimos en el camarín, que hay un grupo humano excelente, el camarín está al 100% y eso había que demostrarlo dentro del campo de juego. A Dios gracias, supimos sobrellevar todo eso, estando 2-0. Como te digo, esta es la virtud de los chicos, estoy muy orgulloso del equipo, tengo un gran equipo. Como te digo, hay que siempre estar con los pies sobre la tierra. Y bueno, mirar para adelante, paso a paso, Dios, si la Virgen lo permita, podamos conseguir grandes cosas.
21: Como dije, doy gracias a Dios por el gol y ya doy más mérito a mis compañeros, a todos ellos, al cuerpo técnico. No fui yo solo, no, nunca. Fueron mis compañeros quienes dieron la entrega, que corrieron el doble, porque tuvimos que correr el doble con el marcador abajo. Es eso, comenzamos de abajo y muy abajo, la verdad, pero gracias a Dios se nos dio y pudimos salir con un lindo resultado.
19: Ahí está la palabra de Lázaro Crescencio, uno de los autores de gol también. Mucha pelota parada para Independiente. Pero ahí demuestra que hay un buen trabajo, ¿no? Porque se trabajó bastante en ese sentido para aprovechar la pelota parada. Pero también, o sea, que te hagan un gol de pelota parada, uno, está bien, te sorprende, es parte del fútbol. Pero que te hagan tres goles, que te lleguen constantemente con esa situación, hubo mucho error de parte de Blum. Mucho error de desconcentración. La Copa yo creo que tiene de estos partidos que son muy interesantes, más que interesantes diría yo, que equipos que por ahí no andan bien, el caso de Independiente no anda muy bien en el torneo grande, pero en la Copa, en serio, ayer fue un vendaval y eso está muy bueno. Para él, como espectáculo, yo ya le puse un 8 ayer de puntuación. Vamos a lo cortito, vamos a ver qué dice Ervin Sánchez, qué dice el técnico del conjunto de Blooming. Después no quiso hablar nadie, así que esto es lo poquitito, a ver qué dice don Ervin de este resultado.
1: Yo vengo con una ventaja diferente, una ventaja tranquila, con un jugador más. Segundo tiempo fuimos irreconocibles. De repente era un penal que era a favor nuestro, sale el empate de Independiente. Y son cosas difíciles de digerir. Fue un segundo tiempo desastroso. Creo que le dimos los espacios que Independiente quería y fue lamentable lo que hicimos como equipo. Es una pena perder así. Esperemos que estas cosas no vuelvan a pasar. Y la verdad es que hay que tener vergüenza en la cara. Difícil de explicar qué es lo que pasó dentro del partido y lo que está latente y nos muestra un resultado muy duro para nosotros.
19: Gracias. Así, cortito. Hay que tener sangre en la cara, dijo. Me imagino la reta que les metió a sus jugadores, dijo también, fue un segundo tiempo desastroso. Así que nada, hay que replantearse. Es la Copa. En la Copa todo puede pasar. Ese debería ser el eslogan. Copa Bolivia. Todo puede pasar directamente. Vamos a cambiar y vamos a hablar de la llegada de Bolívar, porque llegó Bolívar ayer. Cabizbajos, con la pena de lo que pudo haber sido. Yo creo que la pena es más que por el partido y el desempeño, que no fue malo. O sea, estaba en otra circunstancia, en una fase de grupos, una derrota de estas características está dentro del guión, pero está el que pudo haber sido si hacías un resultado mejor en la ciudad de La Paz. Entonces ahí es donde se equivocó Bolívar, y le viene ocurriendo ya varios años de que no puedes en La Paz obligar a tener un buen resultado. Lo ocurrido en la previa con Gremio, por ejemplo, no quiero decir que sea un accidente, pero Bolívar también tuvo problemas de local en la misma situación. Entonces fue muy cortito y no y se vio que puedes hacer más. Yo creo que la bronca va por ese lado. Vamos a escuchar también, a ver, cortito, la llegada de Dorni Romero y una pregunta que le hicieron ahí a la llegada. Estaba Juan Carlos Tignini ahí, lo escuchamos.
4: Se habla de por ahí de las ofertas del extranjero, Dorni.
22: Ahora mismo estamos 100% concentrados acá y por ahora hay Dorni para rato.
23: ¿Ahora es tiempo de recuperar terreno en el territorio, en el torneo local?
22: Sí, ahora 100% concentrado en el torneo local para recuperar el terreno y seguir luchando acá.
19: Ahí está Dorni Romero hablando de esto que parecía, se habla mucho de que hubo un acuerdo con Dorni y la dirigencia para que después de terminado el torneo, no importa en qué parte, terminado el torneo, le puedan dar libertad para que pueda jugar afuera. Por eso venía la pregunta. No hay ningún ofrecimiento oficial respecto a Dorni, por lo menos la dirigencia de Bolívar así no lo ha hecho conocer. Me imagino que el representante de Dorni está trabajando en aquello. Seguimos escuchando palabra de celestes que llegaron al aeropuerto. El trabajo de Juan Carlos Tignini, lo escuchamos a Carlos Lampe. Habla a continuación.
24: Y bueno, nos vamos tristes, por supuesto, ¿no? Porque uno siempre quiere ganar, siempre quiere regalar la alegría a la gente. Y bueno, esta vez no se pudo, pero creo que como ya hace varios años, Bolívar siempre deja bien parado al país, al club. Creo que nos hacemos respetar, juguemos contra quienes juguemos, por más que sean superiores a nosotros. Creo que en la cancha muchas veces se ve otra situación.
19: el portero del conjunto de Bolívar. Yo creo que también en el ambiente futbolero, no solamente el ambiente de Bolívar, también se tiene en cuenta ese detalle, ¿no? Se llegó hasta donde se pudo. Yo no he visto mayor escándalo al respecto. Por ahí algunas páginas, algunos hinchas y nada más, solamente eso. Vamos a seguir escuchando, lo escuchamos a Asprilla, para mí, el jugador más importante de Bolívar en este segundo semestre. Se mandó un golazo. Quiero que escuchen sus palabras. Tiene mucho que ver de lo que es Asprilla, porque de todos los refuerzos que han llegado, el que mejor ha respondido es Asprilla. Cuando se anunció hace algunos meses la llegada de Asprilla, era el más criticado, porque era un jugador de edad, según muchos, que venía acabado, que no había jugado. Bueno, terminó siendo Asprilla el mejor, inclusive más que el Billy Arce, que venía con más cartel que él. Lo escuchamos a Asprilla.
0: Yo creo que algo positivo, me quedo con el esfuerzo y la entrega de los compañeros del grupo. Creo que lo intentamos, fuimos, nos paramos fuerte, lastimosamente el resultado no nos acompañó, pero a seguir trabajando por lo que queda acá en la liga.
2: ¿Sí se habló dentro del equipo posterior a la propuesta de eliminación, Tyrone?
0: No, creo que ahora, como te digo, es un partido que ya pasó. No porque no sea importante, sino que creo que competimos, lo dimos todo por querer avanzar, por querer seguir ahí. Lastimosamente no se dio, pero solo queda seguir trabajando y enfocarnos en lo que nos toca acá en la liga y en la Copa.
2: ¿Esto aporta para que ahora el foco de Bolívar esté priorizando lo que es el torneo local?
0: Obvio, yo creo que la eliminación ya es entrando más en los torneos que tenemos locales y tratar de ganar todo porque es lo que ahorita tenemos que hacer.
2: Tú, Dairon, una noche espectacular, pese a la derrota, ese golazo. Muchos dicen por ahí el gol de la fecha de esta Copa Sudamericana.
0: No lo sé, creo que más que todo, a veces escucho felicitaciones y cosas, pero ahora es momento un poco más triste porque tuvimos todas las ganas, la oportunidad para de pronto alcanzar un resultado diferente, pero no nos alcanzó. Ahora esperar a ver qué sigue, seguir trabajando, como te digo, enfocarnos en lo importante ahora ya en la Liga y la Copa, entonces a trabajar por ello.
19: Esa es la actitud, ¿eh? Para mí esa es la actitud. Está bien, yo puedo pensar individualmente, he hecho un golazo, soy figura y todo lo demás, y puedo resaltar yo, y no es yo, es el equipo, es el grupo. Vamos a la pausa, 8:37, aquí en la Radio de las Emociones.
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1: Seguimos con más información, amigos, y les contamos un intento...
2: ¡Ay, no, amor! 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
10: Bueno, fue muy, muy bonito lo que ocurrió ayer en Munaipata, la presentación de esta arena, la primera cancha de la FIFA que presenta y que se entrega en un municipio, en este caso en el de La Paz. Tiene que haber 35 más en todo el país, y es la parte. A ver, la FIFA te da, yo siempre digo eso, ¿no? La FIFA te da muchas cosas, como también te quita, ¿no? Para mí que la FIFA le quita mucha institucionalidad a los clubes, y eso lo hemos visto acá. Porque vos tienes que hacer todo lo que hace la FIFA, todo lo que te dice la FIFA, con las reglas de la FIFA, con las elecciones y tu presidente, todo tiene que ser elegido. La FIFA es la que designa, la que define cuáles son las reglas por medio de sus confederaciones y por medio de sus asociaciones. Está bien, listo. Todos se quejan de eso, pero sin embargo también la FIFA te da estas cosas. Te da estos. La FIFA quiere incentivar al deporte con infraestructura, que siga habiendo fútbol y que los chicos se beneficien. Bueno, en ese sentido está bien. Ayer hubo la presentación de la cancha de Munaipata. Vamos a escuchar a Pablo Escobar, ¿qué dice de la cancha, de todo lo que se presentó? Uno de los hombres que propulsa mucho este tema formativo en la federación.
11: Sí, por suerte mejoró el día, estamos contentos de poder hacerlo a la cabeza del presidente de la Federación Boliviana de Fútbol, traer este programa, este es...

0: tiene mucho que ver la parte social también. Estamos en un lugar donde hay aproximadamente 7 escuelas cerca, todos estos niños que puedan venir a jugar a un lugar en mejores condiciones, ese también es el objetivo. Y sí, evidentemente, tratando siempre de que el fútbol base y el fútbol formativo siga creciendo con infraestructura, competiciones, con la educación de los entrenadores. O sea, se está haciendo un trabajo integral para que un proceso a largo plazo todo vaya mejorando. Y necesitamos mucho el apoyo de todos, ¿no?
1: ¿Qué requisitos se necesita mundo, ¿no? para poder acceder a este programa?
0: Bueno, son muchos requisitos, ¿no? Tener un espacio, garantizar que ese espacio se va a cuidar, se va a administrar bien, que va a tener un mantenimiento. Es una cancha FIFA Quality Pro, es de las mejores, con una base interesante. Así que, primero y principal, garantizar eso, y además que tenga horas del día a nivel social, y que nada, que esto sirva para que muchos jóvenes hagan deporte y salgan de vicios.
1: La FIFA Arena más alta del mundo, Pablo.
0: Así es, estamos contentos de que la FIFA Arena más alta del mundo está aquí, como lo dijeron, como bien lo anunció la gente de FIFA. Así que nada, trajeron también a un influencer, Sin Garnier, que es campeón mundial de freestyle. O sea, son cosas que para el evento quedan bien, y agradecer evidentemente a todos los niños, a los padres que están presentes, que en realidad es para ellos, y esperemos hacer mucho más, vuelvo a repetir, como gestión de la FED.
2: Ahí está la palabra de Pablo. Esto es para la sociedad. Este es el encargo que cumple el fútbol, la federación, la FIFA y todos los demás con la sociedad. Esto es para el barrio. Esto es para la gente, para los chicos. Esto es, no es para que los vecinos, los gorditos vengan a jugar. Esto es para fomentar el fútbol, para las escuelas, para la escuela del barrio. Eso es fundamental. No nos olvidemos de aquello. Y para la gente del barrio también. Cuídenla, cuídenla. Ábranle la puerta a todos. No sé cómo será el encargado, quién abrirá las puertas, pero vayan, cuiden. Vamos a escuchar a Fernando Costa. Habla esto de promover el deporte, el fútbol, sobre todo en los barrios y en las ciudades.
3: Creo que llegó el momento de que Bolivia esté a la par, inclusive de los países vecinos, de nuestros países hermanos, que cuentan con estos mecanismos, y es por eso que tienen generaciones de campeones en muchas disciplinas. Aquí no falta talento deportivo, no hay ausencia de talento deportivo, es falta de recursos financieros, de plata. Y el deporte moderno ahora requiere, insume plata, muchos recursos económicos. Pues el gobierno, tal como se ha comprometido también el presidente del Estado en acto público, tiene que aprobar normas que atraigan la inversión en el deporte.
4: Presidente, hablando acá justamente en Bolivia, se cuestiona mucho, ¿no? Ya Infantino, pero la ayuda está al menos aquí en Sudamérica.
3: Nosotros lo hemos apoyado abiertamente, no nos metemos en tema político, ahí hay gente que quiere desestabilizar la gestión. Ustedes saben que en la Federación Boliviana de Fútbol, desde que hemos asumido, hemos incentivado y hemos precautelado la institucionalidad de todos los miembros que pertenecen al fútbol boliviano, clubes, asociaciones. Antes perdía un club emblemático de Bolivia, perdía 3 partidos, consejo, un pseudo consejo, fuera, por ejemplo. Nosotros no hemos permitido, y eso le ha dado estabilidad al sistema, le ha dado estabilidad para la toma de decisiones, que a través de esas decisiones, gracias a esas decisiones, hemos podido captar recursos de sponsores, todos que van a ser canalizados ahora en infraestructura.
5: Entonces, se han realizado las gestiones para los amistosos de septiembre.
3: Sí, pero terminando la respuesta que hizo el colega periodista, que vamos a apoyar Gianni Infantino y todo su staff a Vista Bolivia como un país objetivo para apoyar e impulsar el desarrollo del fútbol, y nosotros estamos capitalizando esa ayuda. Así que vamos, queremos autoridades en el fútbol mundial que apoyen al fútbol boliviano. Los amistosos ya están confirmados, ¿no? Está confirmado un compromiso en Estados Unidos con Paraguay. Estamos a punto de cerrar 2 selecciones, así que por lo menos un mínimo de 2 vamos a jugar. Así que estamos al corriente y estaremos anunciando próximamente, ¿ya? Ayúdenos a incentivar y motivar en toda la población la práctica del deporte. Y si se puede el fútbol, nosotros representamos al fútbol y siempre vamos a promover el fútbol.
2: El fútbol es el deporte más económico y por eso es el deporte que lo practica mayor cantidad de gente. Antes de irme a la pausa, esa parte, en la parte media, lo dice puntual, es un entre líneas que saca Fernando Costa, pero es real esa situación, y eso dedicado, eso va a los clubes, a los socios, que a veces ven una parte mediática de los resultados malos. Dijo Fernando Costa, Antes la regla era perder

0: tres partidos y echar al presidente. Hoy no pasa eso. Se resguardan los presidentes y es una normativa que viene desde arriba. No es solamente Fernando Costa que dice voy a defender a todos los presidentes de clubes. No, eso viene desde arriba porque se defiende a todos los presidentes de clubes, de federaciones, de asociaciones. A todos se los defiende porque también yo entiendo esa situación, ¿no? ¿Qué pasa si, por ejemplo, en un club vienen los hinchas, lo destronan, lo botan y lo sacan y todo lo demás? Y es una seguidilla, es un efecto dominó que podría ocurrir y eso desestabiliza el fútbol. Y el fútbol le quiere demostrar a la sociedad y a la política también incluida que el fútbol es más organizado. Es un plan maquiavélico, pero funcional, diría yo. Vamos a la pausa, ya volvemos. 8:52.
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4: Amigos de todo el país, son las 9 de la mañana en punto. 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Le hacemos la invitación. Hoy día tenemos fútbol esta tarde. Va a jugar Always Ready con Real Oruro y será transmisión en la radio. Abrazo para todos. 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Chao.
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9: Es la hora 9 en punto.
10: Buenos días, bienvenidos. Estas son las noticias de la hora.
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10: En Santa Cruz, en horas de la tarde, se llevará a cabo la audiencia del asesor político Fernando Cerimedo por el caso del atentado contra la activista Nadia Beller.
11: Fernando Cerimedo será puesto ante un juez este jueves. A las 3 de la tarde, el juez Wilson Estrada va a definir la situación jurídica de este hombre acusado de feminicidio en grado de tentativa en el caso de Nadia Beller. La fiscalía ya tiene una acusación formal contra Fernando Cerimedo.
12: Ya se tiene formalmente ante la autoridad judicial ampliación contra esta persona por el presunto delito de feminicidio en grado de tentativa, como así también lesiones, entre otros.
11: Esta mujer que fue baleada y que hoy está en titulares. Dice ser activista y abogada, para otros solo una operadora política. Para el fiscal de Santa Cruz, el departamental Alberto Ceballos Flores, Fernando Cerimedo, su expareja, la solicitud de detención preventiva por 180 días se justifica según la acumulación de pruebas. Herbol Santa Cruz, Mercedes Fernández.
10: La terminal de buses de La Paz suspendió las salidas a Cochabamba y Santa Cruz debido a las intensas nevadas. Vamos con esta comunicación que he hecho conocer, reiteramos, la terminal de buses de La Paz. De acuerdo con el reporte del personal de tránsito, informa a nuestros usuarios que debido a las intensas nevadas y las condiciones adversas en las rutas, se ha determinado la suspensión temporal de las salidas hacia Cochabamba y Santa Cruz. Por el momento se encuentran habilitadas las salidas a Oruro y destinos internacionales. Es el comunicado de la terminal de buses de La Paz. Vamos a revisar también ahora el panorama internacional.
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10: A través de Euronews, de la Espriella declara el estado de emergencia en 15 departamentos de Colombia.
13: Con un rezo colectivo y un decreto de emergencia. Así ha estrenado Abelardo de la Espriella el que ha sido su primer consejo de ministros tras alcanzar la presidencia de Colombia. Las leyes promulgadas en dicho decreto permitirán a su administración aprobar medidas destinadas a paliar los efectos del terremoto del 10 de agosto sin necesidad de que se sometan a votación por parte de los diputados del Congreso de la República. El decreto promulgado por el ultraderechista, que ha sido criticado por la oposición liderada por Iván Cepeda al considerar que el presidente podría extralimitarse en sus funciones, se extenderá durante un mínimo de 30 días... pero pero podría prorrogarse dos veces más durante el mismo periodo de tiempo dentro del año, por lo que el Ejecutivo podría sortear con mayor facilidad el control de los diputados. Solamente la Corte Constitucional tiene ahora potestad para determinar si las medidas aprobadas por De la Espriella se ajustan a la motivación del decreto. En el documento de 29 páginas difundido por Presidencia no se especifican medidas inmediatas, sino una hoja de ruta que incluye el uso de recursos públicos destinados a la lucha contra los narcos o que proviene del dinero obtenido de minerales o fuentes de energía no renovables. El gobierno contabiliza, a fecha de la comparecencia del miércoles, al menos 319 muertos por el terremoto, 4.437 heridos y unos 262 desaparecidos.
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4: El Taekwondo Nacional se prepara para vivir una auténtica fiesta deportiva y un momento sin precedentes. Este 21, 22 y 23 de agosto, la ciudad de Cochabamba será el gran escenario de dos de los torneos más importantes de la disciplina, reuniendo un total de 800 participantes en todo el país. El evento principal, que se roba las miradas, marca un antes y después de un deporte nacional, pero con mucha motivación. Es la primera vez que el país realiza un campeonato interclubes femenino de Taekwondo, programado para arrancar el 21 de agosto. Este torneo nace como un espacio exclusivo creado para impulsar el talento, el liderazgo y la proyección de las mujeres sobre el tatami. Marcelo de la Cruz, Erpol Deportes.
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14: No juzguen y no serán juzgados, dice el Evangelio de Jesús. No juzguemos a las personas. Cada persona, en su conciencia y en su corazón, sabe lo que hace. Aún algo detestable, saben lo que hacen. Son sus opciones, son sus elecciones. No podemos juzgarlas. No podemos decir algo frente a una persona. Simplemente mirar y comprender que nosotros podemos tomar otras decisiones y otras elecciones. No juzguemos, pues la vida también, de alguna manera, nos va a juzgar.
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Queridos amigos y amigas de nuestro programa La Mañana en Directo, tengan ustedes una bienvenida muy cordial, muy cariñosa a todos ustedes. Le mando un gran saludo a Franklin Gutiérrez, sí, que me trajo hasta acá. Es siempre grato conocer a conductores de minibuses, de radiotaxis, de taxis, que en este noble trabajo nos prestan el servicio y también encuentran una forma honrada de ganarse la vida. Un gran abrazo a Franklin, un gran servicio, y uno siempre puede ganar una amistad a futuro. Que tenga lindo día, Franklin, buen laburo, buena renta. A todos ustedes también un gran saludo. Que sea un día de esos posibles, ¿no? Y cuando digo día posible, un día en el que tal vez no porque necesariamente alguien tenga que hablarle, reflexionarle, no porque un psicólogo o un psiquiatra o un consejero o un chamán o alguien tenga que decirle cosas, tal vez en una comunión con usted mismo pueda reflexionar, se siente con usted, se mire a usted, se abrace a usted y puede intentar cambiar algo de lo que no está correcto en su vida. Todos sabemos, a mí de eso no me cabe duda. Conciencialmente, todos sabemos qué partes son oscuras de nosotros, en qué parte viven y moran y habitan nuestros complejos, nuestros traumas, nuestras historias, nuestras marcas, nuestras cicatrices, nuestras envidias, nuestras broncas, nuestras frustraciones. Todos conocemos esa habitación. Y a veces nos da miedo entrar a ella, porque para comenzar es muy oscura. Pero puedo asegurarle que muchas veces, siendo respetuoso de quienes profesan una religión, la fe es una linterna que se enciende y te da el coraje para girar la perilla de la puerta e ingresar a esa habitación. Y la fe, que puede ser en Dios, finalmente puede ser una fe en ti mismo. Te permite comenzar a abrir la puerta. La fe ilumina ese lugar y de pronto te das cuenta que sí, que es duro. Tiene mucho polvo, telarañas. Por ahí, quién sabe, hasta encuentras algún murciélago. Te asustas. Algunos ratones, sí. Y te asustas y dudas en entrar. Pero si la fe es fuerte, la claridad, el alumbrar de esa linterna es más fuerte también cada vez y te animas a entrar. Y puedes ir moviendo las primeras cosas que están sucias, envejecidas, empolvadas, mal acomodadas, y te animas. Y poco a poco las vas removiendo, sin que nadie te ayude, ningún albañil, ningún maestrito, ni nadie. Comienzas a hacerlo tú. Y eso le da regocijo al alma. Es cuando sientes que algún peso se está quitando de encima tuyo. Por eso le digo, ojalá sea un día posible. Ojalá sea un día en el que usted agarre con firmeza la linterna, se acerque a esa puerta, gire la perilla e ingrese. Son nuestros mundos oscuros, a veces feos, no muy gratos, pero hay que atreverse a entrar. Probablemente nadie más pueda hacerlo por nosotros. Y ahí es cuando podemos intentar cambiar alguna cosa negativa de nosotros, en lo que yo quiero pensar sanamente que todos intentamos: ser mejores seres humanos. Nada más. No importa, pobre, rico, lo que fuera. Mejores seres humanos. Probablemente me está escuchando incluso un asesino en este momento. Alguien que ayer o anteayer mató a una persona. ¿Se atreverá a entrar a esa habitación? ¿Tratar de parar el sangrado de su herida? Porque esas son heridas de alma. ¿Intentará pensar que puede ser una mejor persona? No, pero yo maté a esa persona, la asesiné anteayer. ¿Cómo? Todo es posible. Y cuando uno encuentra esa vía, viene un aspecto que es hermoso: la capacidad de afrontar tu responsabilidad, sea cual fuera, no importa cuán dura. La cárcel, la sanción, el castigo, tienes el valor para aceptarlo. Ojalá que gire la perilla usted y entre a esa habitación hoy, aunque sea un pasito. Queridos amigos, bienvenidos a La Mañana en Directo de Herbol. Un gran abrazo. La primera pausa.

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0: 9 de la mañana con 25 minutos. Vamos a comenzar rápido. Mire, y perdón si tal vez nos vamos a tomar unos dos minutos. El caso Cerimedo y la señora Beller, Nadia Beller, es, bueno, si lo llevamos a la, un poco a la sátira y a la ironía, claro, es una novela terrible. Drama, pasión, comedia, podría tener de todo, política, en fin. Pero es un caso, al final termina siendo serio porque se juega con cosas vitales para un país. Se juega con la imagen de un gobierno que de por sí ya estaba un tanto afectada por la molestia de la gente con la economía, sobre todo los combustibles, más que nada eso, los dólares. Y este parece ser otro golpe duro. Mire, no es una broma. Uno podría decir, no, pero es que estos periodistas se preocupan de estas cosas, que ¿cómo es posible esto? Hay otros temas. Sí, sí, hay otros temas más importantes. Sí, está bien, como lo que en su momento fue Gabriela Zapata, ¿no? ¿Para qué se meten con esas cosas? Miren lo que terminó el tema Zapata. Afectando el destino de un gobierno, la situación de un país, develando cosas. Esto no es que se trate de vidas personales. Se trata porque las vidas personales terminan mezclándose con intereses que son de todos nosotros. Y eso no lo podemos permitir. Cada quien en su vida particular puede pararse de cabeza, que haga lo que le dé la gana y asumirá las consecuencias. Pero cuando tú ya estás en posiciones de mando de un país, no puedes aducir vidas personales o para qué se meten con esos chismes. No, no, no, señores. Cuando el poder está de por medio, estamos de por medio todos, porque son intereses de todos los que se juegan. La nación, los recursos, los dineros, los proyectos, en fin, la economía, la estabilidad. Y lo de Cerimedo no es un chiste. ¿Qué habrá pasado? Se pueden elucubrar muchas cosas. Desde que esto es montado, Cerimedo se peleó con el gobierno y decidió armarle un truculento plan para darle un golpe bajo. ¿Y para eso qué? Cerimedo tendría que haberse inmolado, ¿no? O sea, hablo políticamente y en cuanto a su imagen en la sociedad, tendría que haberse... Bueno, está ahí. Si esa es una hipótesis que al final se confirmara, que Cerimedo decidió inmolarse con tal de darle un golpe terrible al gobierno de Rodrigo Paz porque se peleó con él y algo no le gustó y armó la trama con Nadia Beller, en fin. Alguien decía, cuando hay tipos muy avezados en el ámbito político internacional, algunos los llaman incluso mercenarios políticos, a ellos no les importa ningún costo. Ningún costo, con tal de liquidar al que se les pone al frente. Terrible. Son cosas muy oscuras, que no son una broma. ¿Qué pasó acá? ¿Esto es montado? No lo es. Se le fue la mano a Cerimedo en un tema personal que no lo supo manejar bien y se le fue. Estaba en una buena relación con el gobierno. ¿Qué pasó? ¿Se alejó? ¿Por qué? ¿Terminaron en una bronca? ¿Qué hay detrás del caso de Nadia Beller? ¿Un simple conflicto y bronca de pareja y ya? ¿O hay algo más en lo que está metido, muy metido el poder? Y que todavía no lo vamos a saber ahora seguramente. Mire, le hemos hecho una entrevista a Nadia Beller. Esta entrevista fue grabada ayer al promediar las 10:30 de la mañana. Tuve que salir un momento del programa porque no había opción. Beller podía grabar a esa hora y no había vuelta a quedar. Y fuimos a grabar la entrevista vía teléfono. Después de la pausa, ustedes van a escuchar la entrevista. Preguntamos, hicimos las preguntas que creemos nos pueden conducir a ciertas pautas para saber cuán cierto es esto, cuán falso puede ser, qué hay detrás. Ustedes escucharán lo preguntado y también lo respondido. Nadia Beller habló con nosotros. Yo no voy a santificar absolutamente a Nadia Beller, ni a nadie, ni Cerimedo, o inocente, o culpable. Hay que tomarlo con calma y con hielito. que los hechos y las evidencias poco a poco hablen también. Hacemos esta pausa y luego escucharemos la entrevista que le hicimos ayer. Grabamos esta entrevista con Nadia Beller cerca de las 10:30 de la mañana. La pausa y escucharemos la conversación.
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1: A la hora 20. 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
4: 9 de la mañana con 35 minutos, lo que les habíamos adelantado, la entrevista que grabamos con Nadia Beller, esta abogada activista que fue víctima de un atentado con arma de fuego en Santa Cruz, pareja sentimental de Fernando Cerimedo, uno de los principales asesores que ha tenido el presidente Rodrigo Paz y su gobierno en este último tiempo desde la campaña. Y se imaginarán todo el culebrón que ha desatado esto, porque justamente Fernando Cerimedo está acusado de ser uno de los posibles autores intelectuales de este atentado a su pareja, a Nadia Beller. Eso abrió todas las puertas del culebrón. En la entrevista no tuvimos una intención circense, ni de espectáculo para hacer la entrevista, ni la intención de condenar, ni liberar, santificar a nadie. Solamente tratar de indagar con preguntas cosas que podrían darnos pautas. A ver, acá está la conversación con Nadia Beller. Nadia, lo que todo el país se está preguntando en este momento, y seguramente usted ya lo ha escuchado, analistas, politólogos, el gobierno, la oposición, todo el mundo está preguntando lo siguiente. Nadia Beller, ¿tiene pruebas de todo lo que ha dicho respecto de la corrupción en el gobierno, el entorno familiar del presidente? Todos dicen eso. ¿Dónde están las pruebas? ¿Las va a presentar? ¿En qué momento? ¿De qué tipo son las pruebas? Nadia, la escuchamos. Bienvenida.
5: Tengo mensajes, tengo grabaciones, obviamente todo de boca de Fernando, por supuesto, y obviamente que se va a presentar. Ya me encargué de que se ponga buen recaudo. Lo que queda, porque el otro teléfono, como vieron en el video, se lo llevaron. Pero los otros dispositivos donde tengo algunas cosas guardadas, ya me encargué de que tengan buen recaudo, que tengan backup. Inclusive si es que logran perpetrar mi asesinato, me encargué de que hayan personas que tengan esta información y puedan difundirla. Ya tomé previsiones hasta este momento.
4: Nadia, de todo lo que usted tiene, bueno, yo no le voy a pedir que me lo explique todo en detalle cada una de las cosas, pero de todo lo que usted tiene como prueba, ¿cuál consideraría la más contundente y que desnuda o develaría al gobierno, Nadia?
5: El dinero que le paga la empresa Futura al equipo de Fernando Cerimedo. Por agilizarle sus contratos y demás, que es una empresa proveedora de combustible, y al mismo tiempo, aprovechando la influencia que tiene él sobre el gobierno, hace que a su exmujer, a la madre de sus hijos, le den un contrato de tancaje, esa es la palabra que él utilizó siempre, que entiendo de que es la recepción del combustible para que luego pase a Bolivia, la recepción del combustible en Argentina para que luego pase a Bolivia.
4: Estos pagos que recibía Cerimedo por esta empresa, ¿los recibía solo él? Voy a ser ingenuo, Nadia. ¿Los recibía solo él? ¿El gobierno no estaba enterado? ¿O es que luego que recibía los pagos, Cerimedo lo distribuía con ministros, no sé si a nivel del gobierno, el presidente y otros? ¿Cómo era esto?
5: Bueno, yo le voy a decir solamente lo que yo tengo conocimiento. Por referencia de él, porque yo en su momento lo cuestioné y él me dijo de que Eso era lo que le pagaban a su equipo. Desconozco quiénes son las personas de su equipo. Sé algunos nombres, pero no sé los apellidos, por ejemplo. No sé cómo era el arreglo con el gobierno, pero si el gobierno le daba toda la tuición sobre los pagos, sobre el manejo, sobre los contratos, me imagino que no era título de nada. Yo no puedo sindicar esta situación, sin embargo tengo una grabación donde él habla con la esposa del presidente sobre gente que meterían a nombre de ella a YPFB y gente que estaba cometiendo irregularidades, como cobrar un boliviano por litro de combustible. Entonces, Fernando le dice que un operador de ella estaba haciendo meter la pata, de que lo estaba haciendo muy evidente, y Vivi le dice, pero él después me avisa. Pero te avisa después y después de que ya haya problemas. O sea, es una discusión donde incluso Fernando se nota molesto por la forma de proceder de esta persona, pero Fernando tenía pleno conocimiento de cómo era esta operación. Incluso menciona a un ministro que le estaban reclamando los empresarios a él.
4: En este audio, Nadia, usted diría que nítidamente se escucha la voz de la que usted dice sería la primera dama, la esposa de Rodrigo Paz y Fernando Cerimedo. Es un diálogo entre ellos por teléfono.
5: Sí, correcto.
4: ¿Cómo logró grabar esa conversación? La grabó y no se dio cuenta Cerimedo, porque para que se escuche la voz de la esposa del presidente, me imagino que él puso en altavoz el teléfono y usted logró grabar.
5: Él puso en altavoz y yo estaba durmiendo gran parte de esa llamada y despierto en media llamada, me doy cuenta de lo que se trataba y empiezo a grabarlo.
4: ¿Se acuerda la fecha en la que fue esa grabación, esa conversación, Nadia?
5: No me acuerdo la fecha, sin embargo, fue en el Hotel Camino Real aquí en Santa Cruz. Sí, es que preguntan qué día, la fiscalía sí pregunta qué día estuvimos alojados ahí. Es el día que se hizo esa grabación, el último día estuvimos alojados ahí.
4: Nadia, pregunta muy concreta, según lo que dijo usted. ¿Por qué Fernando Cerimedo quiere matarla? Parece obvia la respuesta, pero me gustaría tal vez algún detalle más que usted dé. ¿Por qué quiere asesinarla?
5: Nosotros tuvimos varias discusiones después de su primera tentativa de feminicidio, que fue totalmente cubierta por el ministro de gobierno, Medina Celi, Mauricio, el otro asesor del presidente, y otros operadores del gobierno, inclusive su médico de Rodrigo, que es el que lo hacen salir, creo, de la residencia para que me atienda. Después de eso, varias veces yo hablé molesta y no molesta también, porque me generaba un conflicto moral el hecho de no denunciar esta situación por la misma formación que tengo, hasta por feminismo, si usted quiere. Yo que tantas veces he denunciado otros hechos de terceras personas, he replicado y no concebía no denunciar esta situación, me conflictuaba demasiado y ahí era sujeto de manipulaciones emocionales, se comportaba pero como un duque conmigo, y de esta forma yo creo que él estaba ganando tiempo hasta perpetrar su asesinato.
4: Cerimedo tenía miedo. Usted, por lo visto, Nadia, tiene mucha información. Y la información es poder, y el que tiene mucha información se convierte en pieza clave y algunos dirían hasta peligrosa para ciertos grupos. Cerimedo tal vez comenzó a temerle a usted, Nadia, a preocuparse por toda la información y por todo lo que usted sabía, y por eso era mejor desaparecerla, tal vez.
5: Sí, me lo dijo varias veces, me dijo, ¿y fuiste capaz de grabarme? Le dije, te grabé por resguardo, porque no sé de lo que sos capaz, pero vos sabes de que yo no soy capaz de hacerte daño, se lo dije varias veces. Y él me dijo, me decía cosas como que no lo sabe, pero que él prefería confiar de que él nunca me pidió que lo borre. Claro, nunca me pidió que lo borre, pero estaba pensando ahora me doy cuenta en retrospectiva, estaba pensando en matarme y en quedarse con mis dispositivos, porque los sicarios lo primero que hacen es llevarse mi cartera y mi celular. Uno de mis celulares, pensando que otro de mis celulares estaba en la cartera. Entonces, ahora lo entiendo, ¿no? En ese momento yo creía de que realmente era un hombre arrepentido y que quería componer la situación entre nosotros.
4: ¿Cuál es la persona o dos o tres personas del gobierno con las que más contacto tenía Cerimedo, más confianza y hablaba más? ¿Con qué ministros, asesores, con qué personas del gobierno, Nadia?
5: Su cómplice en todo, inclusive en mentiras hacia mí, es Mauricio, no lo recuerdo su apellido, comparte oficina con él en el piso 23, es el otro asesor de Rodrigo Paz, un moreno, que siempre está incluso acompañándolo en actividades a manera de resguardar su seguridad, de ver que todo funcione como tiene que ser. Ese es directamente el que obedece órdenes directas de Fernando, inclusive en ausencia de Fernando, él es el que ejecuta las órdenes de Fernando. Después, Fernando tenía tuición directa sobre Tuco Viedo, de hecho se refirió varias veces a él como el viejito que se dormía en las reuniones y él terminaba dando las órdenes, o sea, Fernando, sobre Ernesto Justiniano. Sobre todo con ellos, después con otros ministerios, otras cosas de coordinación, pero sobre los que más tuición yo le podría decir que hablaba todos los días era con ellos.
6: Son las 9:45, estamos escuchando a la abogada y activista Nadia Beller. Tras la pausa vamos a continuar.
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7: 9 de la mañana con 49 minutos. Están escuchando la entrevista que le hicimos ayer, grabada al promediar las 10:30 de la mañana, a Nadia Beller. Los oyentes avispados, siempre algunos de ellos me escriben y ahí me preguntan y me dicen, ¿y por qué no la hiciste en vivo por la radio a esa hora, a las 10:30 de la mañana? Por un simple principio de respeto al espacio de opinión que ya estaba en curso. Y además teníamos un live por TikTok y pienso que la audiencia y su espacio merecen respeto, tanto como lo merece un espacio para un ministro o para el que fuera. Podíamos haber cortado el espacio de opinión, pero consideramos que no era lo más prudente ni correcto como actitud hacia la audiencia. Y decidimos mantener el curso del espacio de opinión y por eso tuve que retirarme a grabar la entrevista. El promedio fue más o menos 10:30 de la mañana. Esa es la explicación. Y repito también, esta entrevista no fue realizada en un afán circense, amarillista o de morbo. No. Hacer las preguntas, las que fueran necesarias para ver qué responde Nadia Beller y qué pautas nos pueden dar eso. Seguimos escuchando.
8: Te guardo porque no sé de lo que sos capaz, pero vos sabes de que yo no soy capaz de hacerte daño, se lo dije varias veces. Y él me dijo, me decía cosas como que no lo sabe, pero que él prefería confiar de que él nunca me pidió que lo borre. Claro, nunca me pidió que lo borre, pero estaba pensando ahora me doy cuenta en retrospectiva, estaba pensando en matarme y en quedarse con mis dispositivos, porque los sicarios lo primero que hacen es llevarse mi cartera y mi celular. Uno de mis celulares pensando que otro de mis celulares estaba en la cartera. Entonces, ahora lo entiendo, ¿no? En ese momento yo creía de que realmente era un hombre arrepentido y que quería componer la situación entre nosotros.
7: ¿Cuál es la persona o dos o tres personas del gobierno con las que más contacto tenía Cerimedo, más confianza y hablaba más? ¿Con qué ministros, asesores, con qué personas del gobierno, Nadia?
8: Su cómplice en todo, inclusive en mentiras hacia mí, es Mauricio, no lo recuerdo su apellido, comparte oficina con él en el piso 23, es el otro asesor de Rodrigo Paz, un moreno que siempre está incluso acompañándolo en actividades a manera de resguardar su seguridad, de ver que todo funcione como tiene que ser. Ese es directamente

0: Realmente el que obedece órdenes directas de Fernando, inclusive en ausencia de Fernando, él es el que ejecuta las órdenes de Fernando. Después, Fernando tenía tuición directa sobre Tuco Oviedo. De hecho, se refirió varias veces a él como el viejito que se dormía en las reuniones y él terminaba dando las órdenes, o sea, Fernando, sobre Ernesto Justiniano. Sobre todo con ellos, después con otros ministerios, otras cosas de coordinación, pero sobre los que más tuición yo le podría decir que hablaba todos los días era con ellos.
1: Nadia, usted seguro ha escuchado, el gobierno ahora, en estas últimas horas, ha dicho que no, que Cerimedo ya no era asesor del gobierno, que no tenía ninguna función, ninguna tarea, solo en la campaña electoral nos colaboró en la parte digital y nada más. ¿Eso es cierto o mentira?
0: Vea, totalmente mentira, vea mi última publicación y él hace referencia al cambio de ministros que él venía sugiriéndole a Rodrigo y que al fin le hace caso. ¿Hace cuánto ha sido el cambio de ministros? Que la gente se dé cuenta, ha sido recién el cambio de ministros. Él tenía tuición directa absolutamente sobre todo. Ahora, puedo demostrar también de que él entraba en YPFB como Pedro por su casa. Es totalmente mentira. Incluso un periodista dijo de que cuando fue a la conferencia de prensa por el caso de Mercedes estaba ahí, y en viajes internacionales también. O sea, eso se cae por su propio peso. Cualquier persona, las mismas organizaciones sociales que se han reunido en Palacio pueden dar cuenta de que él siempre estuvo ahí, sobre todo con el decreto 5503. O sea, le están mintiendo en la cara a muchísima gente. El vocero se ha comunicado con él hartísimas veces. Es más, Fernando, el día que a mí me intentan asesinar, se despide de mí con un beso y me dice que está yendo a reunirse con Rodrigo Paz y que tenía una reunión a las 11 en La Paz. Y esa es la razón por la que nos separamos ese día y que él iba a llegar al día siguiente, iba a volver a Santa Cruz. Es
1: Nadia,
0: totalmente mentira.
1: Nadia, le hago una pregunta directa. Obviamente es su parecer, muy personal el suyo. ¿Rodrigo Paz Pereira es corrupto por todo lo que usted sabe o no?
0: Que él me haya mencionado directamente algún negocio con Rodrigo Paz, no lo ha hecho. De la familia, de las hermanas de Vivi Urquiri, de sus colaboradores, incluso de la injerencia de Vivi Urquiri en varios negociados, sí, pero de Rodrigo Paz directamente, él como persona, nunca jamás me refirió Fernando de que haya estado haciendo algún negocio con él.
1: Nadia, otra pregunta que es sustancial para el país y para el futuro político tal vez del gobierno. ¿Es cierto eso de que había un pacto encubierto con el evismo, con Evo Morales, para no aprenderlo? Un pacto del que tal vez nunca nadie, el país no se enteró y que fue por debajo y que por eso muchas veces el gobierno no hacía ciertas cosas contra Evo Morales o el evismo. ¿Esto es cierto, Nadia, o pura especulación?
0: Desconozco y honestamente no lo creo, porque justamente fíjese que la coartada con la que me hacen ir al hotel donde están los sicarios es que me iban a entregar información contra Evo Morales y Fernando me dice, ayúdame a conseguir eso porque necesito algo sólido para aprenderlo. Fue sorprendente, yo lo critiqué incluso en mis redes, las declaraciones de Sokol de que no era una prioridad. Yo incluso pedí el cambio del comandante de la policía y que Rodrigo no podía consentir esta situación. Pero la información que yo tenía era de que Evo Morales estaba resguardado por grupos de narcotráfico, por venezolanos, por cubanos, más o menos un círculo de seguridad como el que tenía Maduro, además de toda la gente del trópico que estaba obligada a prestarle seguridad y que constantemente ellos estaban evaluando la forma de aprenderlo. Eso era lo que me decía Fernando y yo lo creía, siempre lo creí.
1: Nadia, usted me mencionó a Tuco Oviedo, Ernesto Justiniano, gente vinculada a la lucha contra el narcotráfico. Muy al margen de los carburantes y los combustibles, Nadia, ¿usted percibió, pudo captar indicios o pruebas de que ¿Alguna gente del gobierno está vinculada, se vinculó al narco a proteger a narcotraficantes? No digo todo el gobierno, pero algunos sí. ¿Hay alguna evidencia de eso o nada, nadie?
0: Algunos chats, pero nada así sólido de que yo le digo, dice tal cosa o tal persona está cobrando plata en tu nombre y o el que me lo cuenta, pero hasta ahí nomás.
1: Nadia, mensualmente Fernando Cerimedo recibía un sueldo del gobierno, ¿cuánto era?
0: No recibía sueldo del gobierno. Sé que él ganaba justamente de contrato de viabilizar pagos, contratos y demás con empresas grandes como petroleras y demás, pero no recibía un sueldo formal del gobierno. Sin embargo, sí hacía uso de bienes públicos del Estado. Tenía una escolta policial que era su chofer, una camioneta, del Estado, una oficina del Estado. Con algunas influencias se quisieron aparecer un contrato de la CAF. Sin embargo, nunca lo han expuesto, nunca lo han mostrado. A mí también me dijo que existía, nunca me lo mostró. Él tenía su gafete de funcionario, y sus tarjetas, ¿no? Que repartía a todo mundo como funcionario también, como asesor del presidente.
1: Fernando Cerimedo, ¿alguna vez ha estado involucrado en la muerte o asesinato de alguna persona?
2: Estamos a un minutito de las 10 de la mañana. Estamos escuchando a la abogada y activista Nadia Beller. Tras las noticias de la hora, vamos a continuar.
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20: Es la hora 10 en punto.
2: Buenos días, bienvenidos. Estas son las noticias de la hora.
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2: En entrevista con Ebol, la activista Nadia Beller aseguró que tiene pruebas de las acusaciones que hizo contra Fernando Cerimedo y el gobierno.
0: Tengo mensajes, tengo grabaciones. Obviamente todo de boca de Fernando, por supuesto, y obviamente que se va a presentar. Ya me encargué de que se ponga buen recaudo en una grabación donde él habla con la esposa del presidente sobre gente que meterían a nombre de ella a YPFB y gente que estaba cometiendo irregularidades, como cobrar un boliviano por litro de combustible. Entonces, Fernando le dice que un operador de ella estaba haciendo meter la pata, de que lo estaba haciendo muy evidente, y Vivi le dice, pero él después me avisa, pero te avisa después y después de que ya haya problemas. O sea, es una discusión donde incluso Fernando se nota molesto.
2: 10:02 en Cochabamba. Por la semana de la lactancia materna, trabajadores del hospital de esa ciudad socializan su importancia.
3: El Hospital Cochabamba está realizando una actividad para poder socializar la importancia sobre la lactancia materna desde la primera alimentación, que significa y representa para el recién nacido. Están llevando adelante una caminata y además una feria informativa.
13: En este marco, ¿no?, de la semana de la lactancia materna y también aprovechando esta fecha del 20 de agosto, el Hospital Cochabamba se ha organizado para realizar una caravana y después hacer realizar una feria, ¿no?, para poder promover y concientizar a la población acorde a lo que es la lactancia materna.
15: ¿Qué pasa, por ejemplo, con aquellas madres que no pueden darle a mamantar?
13: Nosotros acá en el Hospital Cochabamba contamos con un grupo que apoya a las madres para que puedan enseñar las técnicas de mamantar y cómo se puede realizar un banco de leche. También tenemos un grupo que se llama Cigüeñita.
3: En el informe, Iván Camacho, de Radio Cancha Parnaspa, Herbol Cochabamba.
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2: 10:03, la información internacional a través de France 24. Ébola en RD Congo. Un tercio de las muertes son niños en el brote más veloz registrado. Reiteramos, a través de France 24 tenemos la información.
16: Su ritmo de infección no tiene precedentes. El ébola en la República Democrática del Congo se cobra vidas a una velocidad mayor a la registrada por parte de cualquier otro brote en la historia, y son los más pequeños los que están resultando afectados de manera particular. Los niños suponen cerca de un tercio del total de las víctimas mortales y son también una cuarta parte de los casos confirmados.
21: No son el grupo más grande en sufrir de contagios, pero lo que estamos viendo es que cuando son infectados tienen una mayor probabilidad de no sobrevivir. Particularmente los menores de 5 años.
16: También se reporta un incremento en muertes indirectas. Dado que los recursos médicos se centran en la epidemia, los servicios rutinarios de salud, tales como las vacunas contra el sarampión, se han visto interrumpidos. Una problemática que se acrecienta ante la falta de ayuda extranjera por parte de gobiernos como el de Estados Unidos, entre otros. Al ritmo actual, este brote de ébola va rumbo de superar los 11.000 muertos que se registraron en la epidemia entre 2014 y 2016 al oeste de África. En la República Democrática del Congo, la tasa de mortalidad por ébola es de cerca del 50% y llega al 70% en algunas zonas como la provincia de Kivu del Norte.
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22: Vamos a hablar de deporte de contacto, porque a pocas horas de la pelea estelar de José el Chicho Medina, rompió el silencio y lanzó una dura advertencia a Carlos Bazán. No tengo miedo, le dijo, te voy a enseñar a ser gente. El peleador boliviano de UFC enfrentará este viernes 21 de agosto al campeón del pueblo en el Coliseo Fabril, en el combate principal de la Champion 25 organizado por Pierre Salas Promotion. En un video difundido por la promotora, Medina respondió a las críticas de Bazán, que hace semanas lo acusó de malagradecido por no reconocer que estuvo bajo su mando antes de llegar a la UFC. Bazán, gracias a mí te hiciste fama, pero te voy a desenmascarar este 21 de agosto, disparó el Chicho. Él dice que lo traicioné y esas son habladurías. No mientas, Bazán, no sirve como entrenador ni como persona, a punto. Siempre se calienta un combate de estos. Marcelo de la Cruz, Herbol Deportes.
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24: No juzguen y no serán juzgados, dice el Evangelio de Jesús. No juzguemos a las personas. Cada persona en su conciencia y en su corazón sabe lo que hace. Aún algo detestable, saben lo que hace. Son sus opciones, son sus elecciones. No podemos juzgarlas. No podemos decir algo frente a una persona. Simplemente mirar y comprender que nosotros podemos tomar otras decisiones y otras elecciones. No juzguemos, pues la vida también, de alguna manera, nos va a juzgar.
23: La vida fluye, nada nos detiene.
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4: 10:07, estamos escuchando la entrevista grabada que ayer le hicimos en la mañana a Nadia Beller. Esta abogada activista que sufrió un atentado con disparos de arma de fuego allá en Santa Cruz hace 2 días, cuando salía de un restaurante en un hotel. Luego se supo que era la pareja sentimental de Fernando Cerimedo, uno de los principales y polémicos asesores internacionales del presidente Rodrigo Paz. Él es argentino, estuvo en la campaña y se dijo que también muy de cerca ya en la gestión de gobierno de Rodrigo Paz. Se desató el infierno cuando la propia Nadia Beller acusó a Fernando Cerimedo de ser el autor intelectual del intento de su asesinato. Nosotros le hicimos preguntas a Nadia Beller. Ella respondió. Ustedes están escuchando. Nadia, usted me mencionó a Tuco Oviedo, Ernesto Justiniano, gente vinculada a la lucha contra el narcotráfico. Muy al margen de los carburantes y los combustibles, Nadia, ¿usted percibió, pudo captar indicios o pruebas de que alguna gente del gobierno está vinculada, se vinculó al narco a proteger a narcotraficantes? No digo todo el gobierno, pero algunos sí. ¿Hay alguna evidencia de eso o nada, Nadia?
0: Algunos chats, pero nada así sólido de que yo le digo, dice tal cosa o tal persona está cobrando plata en tu nombre, o el que me lo cuenta, pero hasta ahí nomás.
4: Nadia, mensualmente Fernando Cerimedo recibía un sueldo del gobierno, ¿cuánto era?
0: No recibía sueldo del gobierno. Sé que él ganaba justamente de contrato de viabilizar pagos, contratos y demás con empresas grandes como petroleras y demás, pero no recibía un sueldo formal del gobierno. Sin embargo, sí hacía uso de bienes públicos del Estado. Tenía una escolta policial que era su chofer, una camioneta del Estado, una oficina del Estado. Con algunas influencias se quisieron aparecer un contrato de la CAF. Sin embargo, nunca lo han expuesto, nunca lo han mostrado. A mí también me dijo que existía, nunca me lo mostró. Él tenía su gafete de funcionario y sus tarjetas, ¿no? Que repartía a todo el mundo como funcionario también, como asesor del presidente.
4: ¿Fernando Cerimedo alguna vez ha estado involucrado en la muerte o asesinato de alguna persona?
0: No que a mí me conste. Me dijo en su momento que era agente de la CIA, pero nada que a mí me conste.
4: Nadia, llegando ya al final, ¿quién es Fernando Cerimedo? ¿Es la condición que le puso Estados Unidos a Rodrigo Paz como agente de la CIA para colaborarlo en su gobierno? ¿Él es un enviado desde Estados Unidos, Nadia, o no?
0: De ninguna manera. Es una persona que tiene contactos con gente de la CIA y que le vendió esa imagen muy eficientemente al presidente Rodrigo Paz. Y bueno, ya concretando reuniones con ministros, lograron una cooperación con el Escudo de las Américas y demás a cambio de apoyo de organismos internacionales e incluso de Estados Unidos, apoyo que entiendo ha sido comprometido y hasta la fecha no se ha hecho efectivo, de hecho ha sido público. Pero el enviado no es.
4: ¿Él en su momento fue agente de la CIA, pero dejó de serlo?
0: Es lo que él me dice, yo no sé, supuestamente a él lo reclutan cuando él estaba en la universidad, él era deportista, supuestamente era campeón mundial en triatlón. Esas son cosas que él me dice, pero yo no sé, entiéndame, Fernando, me lleva 11 años de diferencia de edad y yo no sé lo que hizo de su vida. Yo lo conozco en el gobierno de Rodrigo, y se supone de que es el asesor del presidente, no solamente era una persona inteligente, como que es muy brillante, sino que además era una buena persona.
4: Cuando usted comenzó a darse cuenta de que había irregularidades, escuchó conversaciones, grabó cosas, ¿en algún momento no sintió la necesidad de denunciar eso, de contárselo al país, o había algo que la obligaba a estar callada?
0: Cuando yo empiezo a descubrir esta situación, ya para ese entonces, bueno, yo tenía una relación bastante sólida con él. Él siempre intentó mostrarse como que él era una persona que frenaba más bien estos hechos. Que él no era parte, de que más bien él no les dejaba hacer jochas a la gente del gobierno, a diputados que venden pegas y demás. Entonces, incluso yo muchas veces critiqué muchas cosas que se hacían y la respuesta de él era que él lo estaba solucionando.
4: ¿Usted nunca sintió deseos de denunciar esto o algún momento quiso hacerlo? ¿Se lo contó a alguien del gobierno o nadie?
0: En momentos de ofuscación lo pensé, pero a ver, dígame, ¿a quién iba a denunciar? ¿A la policía que había encubierto que intentó matarme antes? ¿A quién iba a denunciar? No hay seguridad jurídica. Yo hasta ahorita no confío en ninguna autoridad policial en Bolivia. Por eso es que pedí intervención de la CIDH, veedores internacionales y demás, hasta para presentar las pruebas que tengo resguardadas con otras personas y en otros dispositivos.
4: ¿Usted resumiría que la principal veta de corrupción que encontró cierta gente del gobierno y del entorno presidencial fue el tema combustibles, Nadia? Esto de los seguros, los brokers, esos dos aspectos los más, digamos, gananciosos para la corrupción en el gobierno, ¿o alguno más?
0: Sí, yo creo de que el tema combustible y el tema yo creo que el tema más escabroso por la afectación sobre todo al pueblo boliviano que se sintió directamente, muchas personas perdieron su medio de trabajo, fue el tema del combustible, ¿no?
2: Bueno, enseguida vamos a continuar y la pregunta de Pedro Saúl, enseguida vamos a escuchar, pero como siempre vamos a retroceder para seguir oyendo a la abogada y activista Nadia Beller tras la pausa. Vamos, enseguida ya volvemos. Son las 10:15. 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
4: La abogada activista cruceña Nadia Beller conversó con nosotros. Están escuchando la entrevista que le hicimos. Para, a través de preguntas, saber a dónde se puede apuntar con este hecho. ¿Qué hay detrás de todo esto? ¿Esto fue un montaje? ¿Es real? ¿Qué hay detrás? Cerimedo realmente era el poder detrás del trono y hacía y deshacía y se metió en cosas turbias. Su pareja estaba enterada, Nadia Beller, y quiso callarla o hacerla desaparecer porque se convirtió en algo muy peligroso porque tenía grabaciones, tenía audios, tenía pruebas, y el tipo en algún momento dijo, oh, con ella estoy perdido. ¿E intentó algo o no? ¡Qué novela! ¡Qué culebrón! Seguimos escuchando esta parte final de la conversación con Nadia Beller.
5: ¿Intentó matarme antes? ¿A quién iba a denunciar? No hay seguridad jurídica, yo hasta ahorita no confío en ninguna autoridad policial en Bolivia, por eso es que pedí intervención de la CIDH, veedores internacionales y demás, hasta para presentar las pruebas que tengo resguardadas con otras personas y en otros dispositivos.
4: ¿Usted resumiría que la principal veta de corrupción que encontró cierta gente del gobierno y del entorno presidencial fue el tema combustibles, Nadia? Esto de los seguros, los brokers, esos dos aspectos los más, digamos, gananciosos para la corrupción en el gobierno, ¿o alguno más?
5: Sí, yo creo de que el tema combustible y el tema yo creo que el tema más escabroso por la afectación sobre todo al pueblo boliviano que se sintió directamente, muchas personas perdieron su medio de trabajo, fue el tema del combustible, ¿no?
4: Para quienes dicen que Nadia Beller se habría prestado a una estrategia para tumbar al gobierno, ¿qué les dice?
5: Hay que tener un grado de perversión realmente inconmensurable para siquiera imaginarse de que yo me voy a generar estas lesiones que tengo ahora. Tengo un hueso del brazo derecho que estalló, que no lo puedo ni mover mi brazo, que lo han reconstruido, hay muchas astillas todavía. Imagínese quién sería una cosa de estas y con qué fin, qué gano.
4: Nadia, ¿su bebé está a salvo?
5: Los médicos me dicen de que el embarazo está en curso y está seguro. Han evitado ponerme muchos medicamentos como por ejemplo morfina, y es una de las razones por las cuales estoy soportando tanto dolor, justamente para no afectarlo.
4: Nadia, escuché un comentario que decía, ¿cómo es que si nadie estuvo en quirófano y la operaron y rápidamente dio una entrevista y se la veía bien? ¿Les llamaba la atención eso, Nadia? ¿Usted qué diría?
5: Yo estuve consciente en todo momento, yo no perdí conciencia. Entro al quirófano en horas de la madrugada, me despierto en la mañana y me encuentro con una persona que supuestamente era asignada al caso y me dice que lo iban a soltar a Fernando porque la tuvieron horas afuera y no le dejaban que me tome mi declaración. Y yo ahí me desespero, acababa de despertar hago una mediana declaración, ella se va rápido porque supuestamente a las 9 de la mañana lo iban a soltar. Y dice de que tiene que irse rápido a imprimir eso. Y yo ahí me desespero, intento, le digo, llámenlo por favor al doctor Jerjes Justiniano. A mucha insistencia le escriben, el doctor estaba ocupado en una audiencia, no pude comunicarme con él hasta 3 horas después. Le digo, llámenla a mi hermana. Primero me dicen que no tenían el número de mi hermana, después me dicen de que mi hermana había dado mal el número y finalmente a la hora resulta de que se habían equivocado en discar y recién puedo comunicarme con mi hermana. Yo les digo, bueno, si no puedo hacer mi declaración ampliatoria porque yo exigía declarar con la fiscalía, por lo menos voy a dar una entrevista a la prensa. Y la jurídica del hospital me lo prohibió y le dije, usted no puede prohibírmelo y está obstaculizando y la voy a denunciar. Y me negaron. Si no hubiera sido que el doctor Germán Antelo, secretario de Salud de la Gobernación, vino a verme y le digo, doctor, no me dejan comunicarme y yo siento de que lo que quieren es callarme y que cualquier momento me pueden matar para que yo no hable y además están perdiendo el tiempo para que lo liberen a Fernando, no me dejan comunicarme con la prensa y el doctor le dice que es mi derecho y que no me lo pueden prohibir y recién reaccionan los médicos y me autorizan de que yo hable y me proporcionan los medios.
4: Nadia, las pruebas que tiene, ¿cuándo las presenta? ¿El momento que la convoque la justicia, la fiscalía, usted las va a presentar?
5: Por supuesto que en el momento que me convoque la justicia, yo pedí de que sea con veedores internacionales que se abra esto, que se abra en estas pruebas. Como le digo, la tengo a buen recaudo. Y además tengo backup con algunas personas que son de mi entera confianza, amigos, inclusive algunas personas fuera del país, de tal manera que si es que intentan algo, no se van a salir con la suya. Lamentablemente el otro teléfono se perdió, pero creo que tengo suficientes cosas dentro de las que he resguardado para sustentar lo que he mencionado.
4: ¿Cuál diría usted que es el principal indicio, o si quiere prueba, que incrimina a Fernando Cerimedo y como el autor intelectual de querer intentar su muerte, Nadia? ¿Cuál es ese elemento central?
5: Para mí el hecho de que me haya mentido de que estaba con escoltas policiales, el hecho de que me haya dicho de que días antes sus escoltas hablaron con el hijo de la persona que me estaba contactando y que haya repetido lo mismo que me dijo la persona que me estaba contactando de la conversación entre ellos. Y finalmente el hecho de que supuestamente si estaba preocupado por mí y me amaba y soy la madre de su hijo, ¿qué hacía huyendo hacia la Argentina? Creo de que esos son los elementos que lo delatan más contundentemente, sobre todo el hecho de que me haya mentido con la escolta policial, porque está bien, pudieron haber llegado los sicarios, pero si hubiera habido la escolta, se hubieran enfrentado a los sicarios y por último, la prensa ha mostrado de que se les fregó la moto más allá, ¿por qué no los estaban siguiendo? Tuvieron tiempo hasta de robar otra moto, nadie lo siguió, no tenía la bendita escolta que él me prometió que estaba ahí.
4: ¿Cerimedo manejaba sicarios? ¿Algún momento en la confianza le decía a usted que él tenía hombres de confianza que le podían hacer trabajos si él se los pedía?
5: No, por supuesto que jamás me diría algo así. Lo que me dijo es de que estaba trabajando con un grupo de élite que de hecho tenían su base de operaciones en una casa a la vuelta, ahí muy cerca del hotel donde me citaron estos sicarios, y que supuestamente ese grupo se iba a encargar de operar la pensión de Evo Morales. Incluso me mostró conversaciones con Ernesto Justiniano, donde Ernesto Justiniano le decía que esta semana no iba a poder ser y que... Pero si es que él daba la orden, se hacía. Y ahora lo pienso y no creo de que el objetivo haya sido Evo Morales. Tal vez era un grupo que él estaba armando justamente para atentar contra mí, porque a mí me llevó, me tuvo allá afuera, supuestamente fue a dejarle dinero y cosas que yo necesitaba, incluso cosas de inteligencia. Y a mí me tuvo ahí. De repente fue para que me observen, para que me conozcan. Yo me quedaba fuera en la movilidad. Ahora pienso que el objetivo de esa gente era yo.
4: Nadia, para el cierre, ¿se anima a darle un consejo a Rodrigo Paz Pereira o preferiría que no?
5: No, ¿quién soy yo para darle un consejo a Rodrigo Paz Pereira? Yo lo único que puedo hacer a manera de cierre es rogarle a la policía que cumplan con la ley, que se investigue y que se llegue al fondo de los hechos. Quiero la verdad y quiero que la CIDH me dé garantías, porque entenderá de que tengo personeros del Estado en contra, tratando de tapar esta situación, y quiero además veedores internacionales. Yo exijo de que se muestren todas las pruebas, las lesiones que tengo, que no se censure, soy la víctima y tengo derecho, está bien, a una protección, pero a mí me favorece y necesito que el pueblo boliviano vea las lesiones, vea las heridas, vea la cirugía, las radiografías. Yo exijo de que se transparente toda esta situación. He tenido muy poco contacto con redes sociales, no sé si es que ya habrán dado entrevista a los médicos, tampoco me informan mucho, pero soy yo quien exige que el caso no sea declarado en reserva, y ahora pido a las autoridades de que por favor se publiquen todos los medios probatorios de lo que me ha sucedido, a tal manera de que todos estos bots, estos funcionarios públicos y los influencers que paga el equipo de esta gente, no puedan seguir alimentando teorías conspiranoicas, falsas además, ¿no?
4: ¿Alguien del gobierno se animó a llamarla Nadia en estas horas o nadie?
5: Nadie, absolutamente nadie.
4: Nadia, le agradezco por su testimonio y estaremos atentos a lo que ocurra, y si usted lo desea y está de acuerdo, con mucho gusto volveremos a conversar.
5: Muchísimas gracias.
4: Nadia Beller, su testimonio, sus respuestas a las preguntas y conclusiones tal vez las podría tener usted luego de lo que escuchó. Una pausa.

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0: de la mañana con 37 minutos y para darle continuidad y poder tener mejores pautas de entendimiento sobre este escandaloso caso del atentado a Nadia Beller y la implicación al asesor presidencial y del gobierno Fernando Cerimedo y analizar un poco el hecho como tal el día que recibió los disparos Nadia Beller. Hemos invitado a César de la Arena Navarro, médico forense y criminólogo, porque en estos casos es bueno hablar con los especialistas, con los que saben, para evitar entrar al terreno de las especulaciones. César, ¿cómo está? Un gusto saludarlo. Buen día, bienvenido a la mañana en directo de Herbol. Gracias por su tiempo, César.
1: Muy buenos días, muchísimas gracias por la invitación.
0: César, en su condición de profesional, de ciudadano, pero sobre todo como profesional que ya de manera técnica y pericial maneja mejor este tipo de cosas, ¿hay algo que le haya llamado la atención de este atentado a Nadia Beller? Ya en la escena del crimen como tal y la parte post, ¿no? El posterior, desde la actuación de los supuestos sicarios, el cómo disparan, de qué distancia, de qué tipo de arma estaríamos hablando, si esto provocó heridas realmente graves a ella o no. En fin, César, son aspectos, ¿hay cosas que le llaman la atención o no?
1: A ver, es un hecho bastante, bastante complejo porque intervienen muchas situaciones, ¿no es cierto? Si hubiésemos hablado de un fallecimiento, incluso es un poco más sencillo, porque tendríamos desde un inicio el cuerpo en el cual vamos a hacer la investigación. El problema es que aquí hay que empezar a encadenar cosas, es decir, desde el punto no solamente es la cámara, y lo que al final ha referido en una conferencia de prensa, sino hay una serie de hechos que tienen que relacionarse completamente. ¿A qué me refiero? A que primero ha habido una intervención médica por un servicio de ambulancias, los cuales tienen que haber descrito qué es lo que han encontrado en ese momento. Sí, dónde son las heridas, dónde había la sangre, ¿no es cierto? Y cómo era el estado general de la persona. Una vez llega a la clínica, igualmente los médicos tienen que haber descrito, y ojalá hubiesen tomado fotografías, de las lesiones. Porque no solamente es hablar de que le han disparado, necesitamos saber exactamente cómo ha sido, por dónde ha ingresado cada uno de los proyectiles, ¿ya? Cuáles son los orificios de entrada, cuáles son los orificios de salida, cuál ha sido el trayecto del proyectil que ha entrado, y tiene que correlacionarse. Y la misma información tienen que manejar absolutamente todos. A partir de esa información es cuando ya en el análisis de la escena del hecho, a través de una investigación donde encontrarán pues, los casquillos del arma que han utilizado y encontrarán posiblemente más proyectiles, si ha habido más disparos que no han llegado a la humanidad de la persona, entonces podremos determinar cómo han llegado los sicarios, en este caso, cómo se los denomina, y cómo han disparado, ¿no es cierto? Ahora, también hay que valorar cómo han sido las lesiones que presentaba. Se cuenta con un informe médico, pero no es el documento ideal para hacer un peritaje de estas características. ¿Por qué? Porque es una versión resumida del hecho. Se necesita un expediente clínico donde detalle exactamente cómo ha sido cada una de las lesiones, dónde se han localizado, cuáles son los orificios de entrada, cuáles son los orificios de salida, para poder determinar a ciencia cierta la investigación.
0: César, sí, usted señala aspectos muy centrales e importantes y preguntas que los periodistas podríamos hacernos, yo personalmente me la hice. El peso, el valor, la contundencia en este momento de la palabra de los médicos que atendieron a la señora Nadia Beller. ¿Cómo llegó? ¿Qué encontraron en su cuerpo? ¿Qué tipo de elementos encontraron en su cuerpo? ¿Cómo fueron las heridas? Usted, lo que usted dice, ¿no? Ahora la trayectoria ya de los proyectiles, orificio, entrada, salida, eso tendrá que ser la pericia. Pero, César, dada la distancia desde la cual... le estoy trasladando una duda muy, muy particular de periodista al ver la escena. Dada la distancia a la cual le disparan a Nadia, a quemarropa prácticamente, a quemarropa, unos disparos a esa distancia, y fueron 13, dice, no se podría suponer, de hecho, que tendrían que haberle generado heridas, lesiones letales a la víctima, por mucho que hubiera estado de costado, porque se dice que como estaba ella de costado, los impactos fueron en el brazo, en fin. Esa parte, ¿qué opinión le merece, César?
1: A ver, la herida por un proyectil, ya, por más de que sea considerado un arma letal, mucho va a depender del trayecto que vaya a hacer el proyectil, ¿ya? En este caso, en el informe médico, que es de acceso público, consta que hay lesiones a nivel del lado infraclavicular izquierdo y del lado infraclavicular derecho, es decir, a ambos lados, ¿ya? En el tórax. Ahora, hay que ser sinceros, es decir, ¿qué sucede? El proyectil cuando ingresa, ¿ya? Si el proyectil no choca contra una superficie, normalmente un hueso, ¿ya? No se va a desviar, va a entrar y va a salir por el casi de manera totalmente lineal. Entonces, si no llega a tocar una estructura vital, llamémosle una arteria de gran calibre, que por la región puede ser una arteria subclavia, o haber tocado alguna parte del lóbulo superior de cualquiera de los pulmones, el riesgo vital es prácticamente nulo. ¿Por qué? Por eso mismo, porque el proyectil a la velocidad que va a atravesar cualquier tejido blando, es decir, va a atravesar piel, músculos, pero si no toca estas estructuras, es como si entrara y saliera. Y no va a dejar ningún tipo de daño, la persona va a sobrevivir, como en este caso. Ahora, mucho va a depender también de la pericia que tenga el tirador, ¿no es cierto? Si el tirador tiene una pericia alta, y va a disparar directamente a zonas que son letales, ¿no? Estamos hablando cabeza, estamos hablando tórax, más en el lado izquierdo para que afecte directamente corazón. Ahora, si el individuo que realiza los disparos no tiene una pericia, va a realizar disparos aleatorios, y si estos no tocan una estructura importante, la persona va a sobrevivir fácilmente.
0: Interesante, César. Por favor, aguárdeme, no se vaya. Esta pausita y tendremos un bloque más para hacerle preguntas. Aguárdeme.
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3: Estamos conversando con César de la Arena Navarro, médico forense y criminólogo, y que ya de principio nos ha planteado una explicación muy interesante. Obviamente tenía que hacerlo un especialista en eso, y nos ha dado detalles de qué cosas hay que tomar en cuenta al momento de pensar que si el disparo de un arma puede ser letal o no, más allá de la distancia incluso. Y desde lo técnico, claro, César nos ha hecho una explicación muy interesante. Si no nos diera este tiempo, César, probablemente, si usted está dispuesto, dependiendo de lo que diga su agenda, haríamos una segunda parte para seguirle escuchando. César, desde la lógica conspiranoica, que también en el orden criminológico y forense llega a jugar un papel, lo conspiranoico, César, ¿podríamos pensar que los médicos de esta clínica pudieran prestarse a brindar un informe manipulado, sesgado, incompleto? Porque yo, César, escuché incluso que hasta acá se podría hablar de tiros de fogueo o cuestiones así. El por qué no murió Nadia Beller después de esos tres impactos. O también el hecho de que el tirador, como usted dijo, era un chambón de primera. Usted bien lo dijo, podía apuntarle a la cabeza. Si era un profesional y la instrucción era matarla, a esa distancia le apuntaba los tres tiros en la cabeza, en fin. Pero todos estos elementos que le menciono, el hecho de que no hubiera salido rápido la información, ¿pueden generar o están generando una duda natural, César, o no? Tendríamos que tener calma.
4: A ver, hay mecanismos ya dentro de la atención de un paciente en el cual tiene que haber congruencia entre todos los documentos, ¿ya? Es decir, efectivamente ha salido un informe médico, ¿ya? Pero en esa historia clínica tiene que estar descrito a detalle absolutamente todo. Además, estamos hablando de dos cosas que son fundamentales. Uno, ha provocado heridas y esas heridas van a dejar cicatrices. Entonces, no hay forma de que si en el informe médico han descrito una herida que no es, se tiene que ver

0: la cicatriz. Y ahí se va a poder correlacionar lo dicho por los médicos con la realidad. Primera cosa. Segunda cosa. Si han encontrado, y consta en el informe, de que han encontrado proyectiles en el interior, significa de que los proyectiles, por lo menos uno, no ha salido del cuerpo y lo han encontrado en el interior, esos proyectiles tienen que ser analizados.
1: Claro.
0: Y ahí sí se va a determinar, es decir, no es lo mismo un proyectil de fogueo que si fuese un proyectil de un arma de fuego. Inclusive, si el proyectil está en buenas condiciones, se va a poder determinar, y eso se denomina como balística comparativa, de qué arma de fuego ha salido ese proyectil. Entonces, hay mecanismos en los cuales se va a poder determinar si alguien ha intentado de manera deliberada falsear algún tipo de información médica o de la investigación. Ahora, también hay que señalar un punto que es importante, ¿no? Es decir, dentro del contexto del hecho, se ha hablado de cosas que son mezcladas, ¿no es cierto? Una cosa es la tentativa de feminicidio y el resto de cosas son las teorías y parte de la declaración de la persona que ha referido a otras personas, a otras situaciones, todo esto. Aquí hay que saberlo separar, porque una cosa es lo que corresponde a la tentativa de feminicidio como un delito, el resto de cosas, pues, oye, se verá en su momento, se estudiará por qué no se ha declarado en su momento, si se sabía la información, no se sabía la información, los involucrados, todo. Pero en cuanto a la tentativa de feminicidio como tal, como este delito, es circunscrito al momento de los disparos y la consecuencia de hecho. El resto de información no tiene relevancia, especialmente si involucra a otras personas.
1: Coincido plenamente con ustedes, César. El hecho de que ella hubiera sido sometida a una cirugía, porque se dice que entró a quirófano, es casi de suponerse, de lógica, y que a las pocas horas ella estuviera ya brindando declaraciones a un medio de comunicación, dando una entrevista, es real, César. Muchos decían también, pero ¿cómo? Ella debía estar en recuperación, incluso en terapia intermedia, quién sabe, todavía sedada. ¿Cómo vio usted esa parte, que ella ya esté dando una entrevista?
0: A ver, una persona que sobrevive un delito de estas situaciones, es normal que tenga una afectación psicológica, ¿no es cierto? Que en su momento también se deberá valorar, se hablará de valoraciones psicológicas, a ver qué daño, si es que ha producido este tipo de situaciones, ¿no es cierto? Ahora, todo lo va a decir el expediente clínico. Ahí no lo va a decir ni ella, no lo va a decir ni el informe médico, lo va a decir el expediente clínico, para ver si realmente en esas horas ha habido una evolución tan favorable como para que pueda haber dado una entrevista a un medio de comunicación, ¿no es cierto? Los médicos habrán valorado y estará descrito en el historial clínico de que la paciente está en buenas condiciones generales, estado neurológico completo, no hay signos de ansiedad, no hay signos de ningún tipo que sugiera de que podría estar afectado su estado mental para haber dado una entrevista de esas características. Ahora, también hay que tomar en cuenta la medicación que haya estado recibiendo, ¿no es cierto? Si es una medicación que va a producir cierto grado de sedación, los mismos médicos no tendrían que haber recomendado ningún tipo de interacción hasta tener una evolución totalmente favorable.
1: César, por lo que usted sabe, un informe detallado médico sobre el caso de Nadia Beller, no sé si ya se ha conocido con todas las especificaciones. Acá está el proyectil, hemos sacado este, en fin, creo que no, y es lo que se está reclamando, ¿no?
0: Es normal que en estos casos hay un cierto grado de reserva por parte del Ministerio Público, que también es lo correcto, ¿no es cierto? Porque hay que tomar en cuenta de que el Ministerio Público y todas las policías del mundo manejan unas guías muy parecidas, donde te dice de que las primeras 72 horas de investigación son claves. Entonces, en estas primeras 72 horas, el objetivo es revelar la menor información posible. ¿Por qué? Porque tampoco se sabe a ciencia cierta quiénes son los involucrados en todo el hecho. Entonces, si el Ministerio Público empieza a revelar demasiada información y hay gente involucrada, entonces va a utilizar esta información para manipular el resto de pruebas. Entonces, es normal que haya un grado de reserva, pero hay que tomar en cuenta de que un expediente clínico no se puede modificar y eso va contra la ley y va contra la norma. Entonces, la hora exacta en que ha llegado al hospital, la hora exacta en que ha empezado la cirugía y todo el procedimiento tiene que quedar completamente registrado. Y en su momento, parte de la investigación será realizar un peritaje a esta historia clínica junto con la información del personal de la ambulancia, que es fundamental, porque es el primero que interviene. Es decir, los médicos ven en un hospital cuando ya ha sucedido el hecho. En cambio, ese personal de la ambulancia es fundamental para establecer horas, establecer cómo estaba su estado general, dónde habían los restos de sangrado, si era un sangrado profuso, no era un sangrado profuso, y eso te va a dar muchísima información. Entonces, es cierto de que esperamos tener respuestas prontas, pero hay que darle tiempo al Ministerio Público porque tienen la obligación de dar las respuestas, pero siempre con cautela y reservándose cierta información, porque esa es la hermenéutica que se maneja, no solamente aquí en Bolivia, que se tiene que manejar internacionalmente, es decir, afuera, que es donde yo me he formado y donde yo he estudiado, también se tiene ciertas cautelas y el Ministerio Público, la Fiscalía o los jueces tienen la posibilidad de decretar reservas para que la filtración de información sea mínima. Además que hay que tomar en cuenta que según las normas del Ministerio Público, la única persona que puede dar información de un caso es el fiscal. Él es el director de la investigación.
1: Bien. César, muchas gracias. Yo me voy a animar a que podamos hacer una segunda parte en la medida que surjan más elementos y poder seguir conversando. Ha sido muy interesante e ilustrativo lo que usted nos ha dicho. César, ha sido un gusto y solo le digo hasta la próxima entrevista.
0: Muchas gracias y a su servicio.
1: César de la Arena Navarro, médico forense y criminólogo.
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9: Es la hora 11 en punto.
10: Buenos días, bienvenidos. Estas son las noticias de la hora.
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10: Iniciamos con las informaciones. En entrevista con Herbol, la Coordinadora Nacional de Defensa de Territorios Indígenas, Originarios Campesinos y Áreas Protegidas, cuestionó que el gobierno avance en la elaboración de un nuevo código minero sin incorporar a los pueblos indígenas y comunidades afectadas por la actividad extractiva. Escuchemos las declaraciones de Ruth Alipas, representante de la Coordinadora Nacional de Defensa de Territorios Indígenas Originarios Campesinos.
12: Particularmente también que el gobierno viene impulsando diálogos con sectores como el minero a puertas cerradas, sin hacer partícipe no solo a los pueblos indígenas que somos las víctimas de toda esta devastación minera, sino también de la sociedad civil y particularmente de los medios de comunicación, ¿no? Entonces, un código minero que en la cual los mineros han establecido sus demandas, por ejemplo, uno que es el, bueno, los derechos preconstituidos que ellos tendrían, ¿no? Desde antes del 2014, la cual les daría el privilegio de no hacer una consulta previa a los pueblos indígenas.
10: Son las 11:12. En la Cámara de Hidrocarburos alertó que Bolivia podría pasar a importar gas entre 2028 y 2030. Vamos con este informe. La Cámara Boliviana de Hidrocarburos y Energía advirtió que Bolivia podría perder su autosuficiencia energética y convertirse en importador de gas natural entre 2028 y 2030, debido a la caída sostenida de la producción y la falta de nuevos descubrimientos, por lo que urgió la aprobación de una nueva ley de hidrocarburos que permita atraer inversiones. La Cámara Boliviana de Hidrocarburos y Energía señaló que la producción de gas natural cayó desde un máximo de 60,8 millones de metros cúbicos diarios registrado en 2014 hasta niveles actuales alrededor de 27, situación que refleja la progresiva declinación de los campos y la falta de nuevos descubrimientos.

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1: Vamos con la información a través de la agencia EFE. A 2 meses de doble terremoto, La Guaira se debate entre precariedad y resistencia.
2: Casi 2 meses después de los terremotos en La Guaira, en Venezuela, cientos de familias continúan viviendo en carpas instaladas entre las ruinas de Catia-la-Mar, donde han improvisado comedores, duchas, tanques de agua e incluso pequeños negocios. Las estructuras donadas por China también funcionan como escuelas y espacios de trabajo, aunque sus habitantes siguen expuestos al intenso calor y a las fuertes lluvias que recientemente causaron daños y pérdidas en varios campamentos. Así lo explicó Germán Machado, uno de los damnificados.
3: Se vivió momentos de angustia porque venimos del terremoto y después de esa lluvia, bueno, imagínate, son cosas incontrolables aquí que tenemos que meterle el peso como tal.
2: La lluvia también afectó a una escuela que funciona bajo carpas y que atiende a más de 70 niños. El agua dañó materiales escolares, libros y mobiliario que habían sido donados, mientras profesores y habitantes del campamento trabajan para recuperar lo que quedó afectado. Así lo relató la maestra y fundadora del colegio, Jazmín Urimare Ramírez.
4: Y perdimos muchos materiales muy apreciados, porque cada granito que tú ves acá son traídos por ángeles muy especiales que Dios manda.
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6: No juzguen y no serán juzgados, dice el Evangelio de Jesús. No juzguemos a las personas. Cada persona, en su conciencia y en su corazón, sabe lo que hace. Aún algo detestable, saben lo que hace. Son sus opciones, son sus elecciones. No podemos juzgarlas. No podemos decir algo frente a una persona. Simplemente mirar y comprender que nosotros podemos tomar otras decisiones y otras elecciones. No juzguemos, pues la vida también, de alguna manera, nos va a juzgar.
5: La vida fluye, nada nos detiene.

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7: Amigos y amigas, oyentes de la red Ερμπολ de la mañana en directo, como lo habíamos anticipado, los avances que ustedes escuchaban, hoy es el debut de este espacio, que a partir de hoy, todos los jueves, de 11 a 12, usted va a tener este segmento denominado Detrás de los Números, que cuenta con la participación y además la colaboración conjunta en la producción con ERBOL, la plataforma de la sociedad civil para la incidencia económica y social, plataforma de la cual, por ejemplo, es partícipe la Fundación Jubileo como articuladora de toda esta plataforma que implica expertos, investigadores, economistas, en fin, para poder hablar de economía y de la manera más sencilla, práctica y fácil. A partir de hoy, inauguramos este espacio que esperemos sea un aporte para que usted comprenda mejor la economía, que siempre es árida y difícil, pero acá trataremos de facilitarle las cosas junto a Juan Carlos Núñez, director de la Fundación Jubileo, que a su vez es parte de toda esta plataforma de entidades y organizaciones de la sociedad civil, y Juan Carlos en la co-conducción me acompañará. Por supuesto que es un gusto tenerlo acá, un conocido de hace mucho tiempo, Juan Carlos Núñez, no solo mío, sino también de la opinión pública, debido a los análisis permanentes que él hace sobre economía, incluso política. Juan Carlos, qué gusto tenerte para compartir micrófono. Mira, ¿quién diría? Los dos haciendo un programa de radio, está muy buena experiencia para ti y para mí también.
8: Sí, no sabes cuán nervioso me encuentro hoy día, pero pese al nerviosismo, quiero aprovechar de saludar a toda la audiencia que escucha ERBOL. Queremos hacer un programa muy concreto, muy facilito, muy comprensible, porque muchas preguntas seguro que tiene la ciudadanía. ¿Por qué está pasando esto? ¿Por qué el bolsillo ya me queda más corto? ¿Por qué la gasolina no existe en los surtidores? Toda la cotidianidad hoy día está afectada y es por una crisis estructural. Y por ello es un conjunto de instituciones que hemos estado y seguimos reflexionando sobre esta situación. Es un tema estructural, decíamos, de gran magnitud. Por lo tanto, creo que el unirnos varias instituciones, no las voy a nominar, Pedro, hoy día, porque si no nos llevamos medio programa. Son más de 20 instituciones que están en esto y pues poco a poco las vamos a ir conociendo en el desarrollo de estos programas. Esta plataforma, que es un conjunto, sí podría caracterizarlas, de investigación rigurosa, académica, de análisis, de capacidad de análisis, que vienen de muchas entidades privadas, pero también de universidades. Entonces, pretenden dar un aporte valioso en este momento. Pero fundamentalmente, desde estas capacidades que tienen estas instituciones, lo que queremos es, claro, construir un futuro mejor para el país. Esa es un poco la intención. Pero y para eso tenemos que preservar la protección de los derechos de la población, pero también tenemos que coadyuvar y acompañar lo que signifique ese monitoreo a las transformaciones estructurales necesarias para un desarrollo más pleno, Pedro. Eso es lo que necesitamos, ¿no? Ya basta, cada vez estamos con que nos ajustamos los cinturones y la situación no vamos adelante. Parece un carro que está ahí permanentemente dando vueltas las llantas sin avanzar. Ya basta. Creo que eso es lo que queremos hacer. Y la mejor manera, dicen, es cuando una sociedad está informada. Cuando uno tiene la información, efectivamente puede aportar, pues, de manera muy constructiva. Y le hemos puesto detrás de los números a este espacio, Pedro, porque es, pues, la consigna. Queremos hablar con datos. El dato es lo que tiene que ayudarnos a dialogar, a compartir. Ojalá podamos tener a la audiencia mucho más enterada sobre los temas que vamos a abordar. Y hay pues un dicho popular, dice, el dato mata el relato. Así que basta.
7: Además,
8: de...
7: Además, el dato es, Juan Carlos, frío, objetivo. Ahí no hay tutía.
8: Exacto.
7: O sea, eso es 2 + 2. Es 4.
8: Exacto.
7: No es 3.8 ni nada. Es 4 y a partir de eso se instala el debate, señores.
8: Y qué interesante cuando tú tienes el dato y tienes tu análisis desde un punto de vista, porque otro puede tener otro punto de vista. Qué rico. Pero estás partiendo tu debate desde un dato concreto. Eso es lo que vamos a procurar en estos ciclos de programas, para que todos nosotros podamos comprender muchos temas que hoy día nos están realmente agobiando en el país, y creo que es la mejor manera de poder acompañar este momento.
7: Gracias, Juan Carlos. Qué gusto de tener esta experiencia contigo. Por supuesto que en los temas ya de fondo, acá el conductor que ustedes tendrán como guía va a ser Juan Carlos Núñez, por la experiencia que él tiene en esto. Este periodista procurará ser el mejor moderador posible para que el programa vaya bien. El programa tiene una característica de tres bloques que ustedes ya la van a ir conociendo. Antes de irnos a la primera pausa, Juan Carlos ya va a lanzar el dato, por ejemplo. Lo que dijo. Acá, señores, datos. Les vamos a ofrecer datos precisos, cifras, números, para que a partir de eso podamos entender realidades. Tendremos el dato con el cual vamos a comenzar siempre los programas. Luego, más adelante, en el segundo bloque, tendremos ya, Juan Carlos, los especialistas de la plataforma. Van a ir rotando en este programa distintos expertos investigadores. Dos de ellos ya están acá para que nos hablen de la temática que hemos elegido hoy. Y en un tercer bloque tendremos conclusiones, si ustedes quieren, pero también propuestas de la plataforma, porque no será solo criticar, cuestionar o elogiar. Serán también propuestas que van a salir desde acá para decir, señores, esto está mal, pero vamos por acá. Si te parece, Juan Carlos, antes de irnos a la primera pausa, tú ya nos presentas de lleno el tema de hoy que nos preocupa y, por ende, el dato.
8: Exactamente. El dato para hoy día. El 50-50, ese va a ser el dato que vamos a tratar. Esto ya viene desde hace más de un año atrás. Sí. En la campaña preelectoral, el presidente Paz dijo el 50-50, pero nadie entendía. Hasta ahora creo que hay tanta confusión sobre el 50-50. Y para confundirlos un poco a la audiencia, les voy a decir que el 50-50 tiene que ver con todo el tema de justamente no solo la distribución de recursos, sino las funciones, a qué entidad nacional, departamental, municipal le corresponde, qué acción, en qué política pública debe accionar. Por lo tanto, es más allá de una cifra solamente, sino que el 50-50 no solo son recursos, tiene que ver con toda una estructura integral para que realmente las regiones tengan un desarrollo pleno. Y solo para dejar cerradita la idea del 50-50, cuando hablamos del tema de los recursos, solamente hoy día estamos hablando que la realidad es casi 70-30. ¿Qué quiere decir? Que 70 está en el gobierno central y 30 está en los niveles de municipios y también gobernaciones y universidades públicas que también se benefician en esto. Y no sé si hay que hablar del Fondo Indígena, pero también era algo que se beneficiaba de esto, ¿verdad? Hoy día se pretende transferir, pero que no sean solo recursos, funciones, competencias, un sinfín de aspectos para que realmente podamos fortalecer la autonomía. La autonomía es un pilar central en la Constitución Política del Estado, pero no lo estamos aplicando. Qué buena oportunidad para que hoy día lo hagamos.
7: Juan Carlos Núñez lanzó el dato, 70-30. El programa va a hablar de esto del 50-50, que ha propuesto el gobierno de Rodrigo Paz Pereira y que todos están esperando cuándo, el 50, mitad a mitad nos distribuiremos la plata. Es el tema. Pero dentro de eso, Juan Carlos lanzaba un dato que es muy interesante, para que ustedes lo entiendan sencillo. De toda la plata que recauda el Estado, ¿con cuánto se queda el gobierno central? ¿Y cuánto distribuye a Beni, a Pando, a Tarija, a La Paz y otros tipos y otro tipo de distribución que ha mencionado Juan Carlos? Bueno, él lo ha dicho, 70-30. ¿Qué significa? 70% de toda esa bolsa se queda con el gobierno central y solo 30% nos tenemos que dividir el resto del país, alcaldías, municipios, universidades, o sea, así de claro.
8: Sí, además, Pedro, lo vamos a complejizar un poquito más, porque ese 70, de ahí, usted sabía que desde allá, de ese 70, le pagan a las Fuerzas Armadas, a la policía, a los trabajadores de salud, a los maestros. Es decir, entonces cuando hablemos de 50-50, también se tendrán que transferir estas obligaciones a nivel de las regiones. Ya son temas que ya se nos van a ir complicando. Por ahí tiene un peso grande el gobierno central que tiene que cumplir para todos. Y no estamos pensando, quien está escuchándonos hoy día, tal vez maestro o policía, pensar que su recurso viene del gobierno central. ¿Y de dónde vienen los ingresos, Pedro? Este es otro tema muy importante. la coparticipación tributaria. Es un nombre medio complicado, pero ¿qué son? Nuestros impuestos, todo lo que pagamos en impuestos internos, en la aduana cuando alguien trae alguito. Todos esos recursos hacen a esto que se denomina la coparticipación. Es una fuente. Sí. Y la otra era pues el tremendo y fortachón IDH, que hoy día está más malogrado que... Y esto es un problema porque entonces los recursos van a ser cada vez menores que lleguen a municipios y a gobernaciones.
7: Por ahí con lo que dice Juan Carlos, el 50-50 ya no se va a ver tan bonito para las regiones cuando les digan, pero entre ustedes ahora veremos. La primera pausa y luego ya los primeros especialistas e investigadores de la plataforma de la sociedad civil para la incidencia económica y social estarán acá analizando, discutiendo estas cifras, estos datos.
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9: 11 de la mañana con 24 minutos y comenzó el espacio, el segmento Detrás de los Números. Un espacio conjunto con la plataforma de la sociedad civil para la incidencia económica y social, que tiene por objeto hablar de economía, distintos temas de esa economía difícil, pero que acá se convierta en fácil, y de un entendimiento muy ligero para los ciudadanos, pero con profundidad también de datos y de explicaciones. Junto a Juan Carlos Núñez, que es el director de la Fundación Jubileo y parte de esta plataforma, seremos los encargados de la conducción de este espacio. Bueno, Juan Carlos, ha llegado el momento, el espacio de presentar a nuestros invitados para el sector ya del análisis a partir de la temática que hemos lanzado, queridos amigos y amigas oyentes. Juan Carlos lo decía antes de la pausa, 50-50, la famosa propuesta del gobierno, pero también otro dato que complementó Juan Carlos y decía 50-50, distribuirnos la plata. En este momento el gobierno central concentra el 70% de toda la bolsa que recauda el Estado y el 30% para los demás. ¿Podrá llegar a ser 50-50? Juan Carlos, te dejo a ti para presentar a nuestros invitados y ya de lleno comenzar la conversación.
10: Muchas gracias, Pedro. Sí, estamos con René Martínez, nuestro compañero analista en finanzas públicas de la Fundación Jubileo. Bienvenido, René, buen día. Además, tendremos a Ronald Cortés, él es investigador de la Fundación Ciudad. Fundación Ciudad es parte de la plataforma, este conjunto de instituciones que estamos llevando adelante todo este proceso de información a la población. Quisiera empezar con René. René, hemos hablado ya el dato, 50-50 es lo que se busca, pero en realidad, ¿cuál es el momento? Estamos hablando de un momento en el que estamos conversando de una cifra distinta, 70-30. ¿Por qué no le explicas a la gente de qué estamos conversando?
11: Gracias, Juan Carlos. Muy buenos días a todos. Sí, evidentemente, cuando se escuchaba esta propuesta que era parte del programa electoral del actual gobierno 50-50, directamente uno veía y estábamos hablando de la distribución de los recursos públicos, ¿no? Es una como una consigna de plantear que se distribuyan a mitades, 50 para el gobierno central y 50 para los gobiernos subnacionales, que serían gobernaciones, municipios y también universidades, ¿no? Entonces, ese es como el planteamiento, que es una parte central del programa del actual gobierno. Y bueno, nosotros hemos hecho un cálculo de cuánto es actualmente el porcentaje que recibe cada nivel de gobierno. Para esto no se ha tomado como base el presupuesto general del Estado, porque muchas veces se comete el error de tomar todo el presupuesto que incluye el dinero de las empresas públicas y demás, uh-huh. dinero que no se distribuye, claro, ¿no? Tiene sus orígenes y tiene sus destinos específicos, sino hay que tomar en cuenta solamente los principales ingresos fiscales, que son los que se distribuyen. ¿Y cuáles son estos? Son los impuestos, el IDH y las regalías, básicamente. Entonces, hemos sistematizado estos ingresos y cómo está ahora distribuido, es que salía ese número que tú lo has mencionado, de 70-30, ¿no? Más precisamente porque son datos redondeados, tenemos un poco más del 68.5 que recibe el nivel central para el año 2024, que es el último dato oficial ejecutado, y alrededor del 31.5 también para el año 2024 de los gobiernos subnacionales.
10: O sea, y en esa situación, ¿le alcanza al gobierno central teniendo un 67.8, dices tú, ¿no?
11: No, 68.5 aproximadamente.
10: Más o menos, ¿le alcanza al gobierno con todas las obligaciones que tiene?
11: Bueno, el hecho es que a ninguno le alcanza, ¿no? Por definición, los recursos son limitados, las necesidades y las demandas son, pues, muy grandes, ¿no?
10: ¿Y tenemos el costeo de todo lo que implicaría esa adecuada distribución?
11: No hay actualmente un costeo, digamos, de cuánto cuestan las competencias que lleva adelante cada uno, ¿no? Pero en principio, en esto de le alcanza o no le alcanza, hay que decir que el Estado, el sector público, tiene un déficit de aproximadamente 10% del PIB. O sea, es una brecha bien grande entre los ingresos que recibe y los gastos, obligaciones que tiene comprometidas, que gasta. O sea, hay una diferencia muy grande. Esto no está financiado y cada año se financia con endeudamiento. Nos endeudamos,
10: o sea, que
11: cada
10: estamos
11: año.
10: Estamos debatiendo con un hueco de 10% encima de los pocos recursos que hay para que discutamos el tema de la distribución.
12: Pero yo digo, si el hueco también va a entrar a 50-50. O sea, el hueco más hay que dividirse.
10: Ese es el mejor reflejo, claro, de que estamos frente a un problema estructural en el país.
11: Exactamente. En realidad, lo óptimo hubiera sido entrar a este debate, discusión de los recursos en la época de la bonanza, ¿no? Esto tenía que ser parte de un pacto fiscal que determinaba la ley marco de autonomías, como el final del proceso constituyente, ¿no? Se lo ha postergado, esa vez había dinero creciente, superávit, se podía distribuir. Lamentablemente no hubo la voluntad política y ahora estamos en este debate nuevamente. Pero es más complicado, obviamente, distribuir los recursos cuando tienes un hueco por cubrir todavía, ¿no?
10: Y cuando hablamos de déficit fiscal, para quienes nos están escuchando, es cuando un gobierno gasta más de lo que tiene. Y es pues como en la familia, o sea, cuando no te alcanza, estás la última semana sin plata, ¿qué haces? Vas a prestarte para solucionar el problema. Y cada mes se te vuelve un hueco cada vez más grande y más grande,
12: tus ahorros,
10: ¿no? Claro, hasta quedas o empieza a vender otras cosas y bueno, esa es la situación. Por ello, el déficit fiscal es un tema que tenemos que tomarle mucha atención cuando se hable de este tema del debate. Pero hoy día están planteándonos el 50-50. Es una realidad esto del 70-30. Además, habíamos dicho que hay muchas obligaciones del gobierno central también. Pero, pues, a ver, Ronald Cortés, investigador de la Fundación Ciudad.
12: Juan Ronald. Carlos, antes de cortarle la inspiración a Ronald, vamos a la pausita. Muy bien. Y luego te dejo ya con el planteamiento para darle la bienvenida a Ronald. Y luego lo que decíamos con Juan Carlos en la introducción, cuando hablemos del 50-50, ¿qué es lo mínimo que dos que están interesados en el botín se sientan a la mesa? Mira, esta es la plata. Pero ¿sabes qué? Estas son las obligaciones. Yo con esta bolsa grande pago todo esto. ¿Te paso eso más a vos o no? El otro le diría, no, pues que yo soy chiquito, yo por ejemplo soy pando, ¿con qué voy? Yo tengo un montón de necesidades allá, tengo que construir escuelas, el sistema de salud, de educación, no me va a alcanzar para ayudarte con otro, tú nomás seguí pagando. No, pues viejito, un ratito, tienes que también sumarte eso. Técnica y pericialmente, ¿quién se encargaría de dirimir eso? y de decir, a ver, señores, el equilibrio, el punto medio es este. ¿Algún cuerpo especializado, alguna comisión que va a evaluar eso, o se va a dejar a la subjetividad solo del gobierno central o solo de las regiones? Bueno, hay harto, Juan Carlos, por discutir y hablar. La pausa y volvemos.
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6: 11:34 detrás de los números. Este segmento que habíamos anunciado acá en Herbol y en la revista La Mañana en directo comenzó hoy. Sí, ya hemos comenzado y estamos hablando del famoso 50-50. Economía, datos, cifras. ¿Qué significa esto del 50-50 que ha propuesto Rodrigo Paz desde su campaña electoral? Estamos ya en el sector de la conversación con los invitados, los especialistas e investigadores de las plataformas de la sociedad civil para la incidencia económica y social que nos ayudan a hacer este programa. Juan Carlos, estábamos ya por presentar a nuestro segundo invitado.
7: Sí, justamente vamos a hablar con Ronald Cortés, investigador de la Fundación Ciudad. Ronald, esto que planteaba Pedro en el anterior segmento, decíamos, no había sido solo distribución de recursos, había sido también obligaciones, un sinfín de competencias. Y en ese marco, el debate, ¿cómo se va a plantear, Ronald?
8: Bueno, primero un gran saludo a todos los seguidores de Radio Herbol, del programa. De verdad, un privilegio estar aquí al lado de Pedro Saúl, gran periodista. De ti, Juan Carlos, René, ser parte de este primer programa de la plataforma de incidencia que hemos logrado construir en todo este breve tiempo, ¿no? Desde hace 2-3 meses atrás. Bueno, a ver, respecto de lo que se andaba diciendo, sí, son derechos y obligaciones, se dice normalmente, ¿no? Uh-huh. Es decir, sí, tengo derecho a tener más recursos, pero también tengo obligaciones. Y esas obligaciones pasan, pues, por lo que está ya establecido en la Constitución Política del Estado. Ahí hay competencias exclusivas, privativas, compartidas, delegadas, en fin, están ahí. Y ya sabe cada entidad territorial autónoma a qué tiene que sujetarse y qué tiene que hacer, ¿no? Lo que ha faltado en todo este tiempo, estamos hablando del año, a ver, si hablamos de la cualidad descentralizadora del país, bueno, nos tenemos que remitir hasta los años 80 con las primeras prefecturas, ¿no? Que se les ha dado algún tipo de descentralización y luego pasar por la participación popular en 94, 30 años atrás, y terminar el proceso autonómico, porque algunos dicen que está inconcluso el proceso, y digo que no, el proceso acabó el 2009 con la aprobación de la Constitución Política del Estado, en el que se establece un país con autonomías, un país compuesto, eso así como se le dice, ¿no? Un estado compuesto con autonomías y se define claramente qué hace quién, ¿no? Lo que no se ha llegado a definir en su momento, bien, quiero decir, y se lo tenía que hacer a través de la ley marco de autonomías y a través de un pacto fiscal, uh-huh, era con qué recursos se van a cumplir pues esas competencias, ¿no? ¿Qué le corresponde a cada quien?
7: Ronald, pero no siempre ha sido la plata, creo, ¿no? ¿Verdad? Porque yo me acuerdo en la época de la bonanza, había alcaldes que se quejaban porque el gobierno les volvía a desembolsar en mes de septiembre y decía, qué barbaridad, ¿cómo nos van a dar más plata cuando después nos dejan que la gente diga que no hemos ejecutado los proyectos? También ha habido ese ese tipo de momentos que hemos vivido, ¿verdad?
8: No, efectivamente, no se trata de dinero. O sea, es un factor más, es un instrumento más. Uh-huh. Perdón. De lo que se trata es de autonomías, ¿no? Por lo menos ese es el punto de vista de Fundación Ciudad. Uh-huh. Aquí es del ejercicio autonómico lo que más importa. Y aquí ha habido una oportunidad dada por el gobierno nacional cuando se refirió desde la campaña al 50-50, que yo lo entiendo más como, bueno, entendámonos, revisemos de nuevo el asunto, hagamos las cosas que estaban pendientes, superemos todos los obstáculos que nos ha puesto la ley marco de autonomías y un montón de otras normas que vienen desde el año 2009, que lo único que han hecho es perjudicar el desarrollo de la autonomía como tal. Y bueno, empecemos de nuevo a revisar aquello, ¿no? A evaluar cómo ha funcionado la autonomía, con más, con menos plata, no sé, y ver si de aquí en adelante, a partir de esta propuesta y de lo que convengamos entre todos, ¿no? Entre todos, vamos a poder mejorar la estructura del Estado, pero de cara al beneficio social, es decir, de la ciudadanía.
7: Ronald, ese 50-50, por lo tanto, podemos decir que es una oportunidad para realmente ponerle los cimientos al tema de la descentralización y las autonomías, más allá de platas. Estamos hablando que es una interesante oportunidad hoy día, ¿así lo ven?
8: Totalmente, es la mejor oportunidad, yo diría, desde el año 2009. ¿No? Porque han habido momentos de pactos fiscales que se han postergado, que no han sido tomados en cuenta, los gobiernos anteriores han preferido soslayar aquello, en fin, y no se ha aplicado. Imagínense, desde el 2012 se arrastra un pacto fiscal, ¿no? 2014, 2024, y seguimos sin resolverlo, ¿no? Bueno, ahora hay esta oportunidad, nada menos que desde el gobierno central viene la propuesta, entonces hay que tomarla de esa manera, ¿no? Con toda esa importancia.
7: Y ves que las autoridades, gobernadores, alcaldes, están preocupados de esto, porque a ratos se los escucha como que apretados, ¿no? De decir, hablemos de la plata, a ver cuánto nos va a entrar, tenemos deudas que están agotándonos, porque también las deudas no solamente son a nivel nacional, hay deudas subnacionales que tienen gobernaciones y municipios. ¿Cómo ves este panorama con las autoridades hoy día que van a tener que sentarse a dialogar, como lo hicieron con el presidente para los gobernadores?
8: Bueno, lo vemos con bastante preocupación desde Fundación Ciudad. Preocupación porque no le vemos el interés cabal al asunto por parte de las autoridades. Está bien, pueden ser muchísimas nuevas, ¿no? Hace 3 meses hemos tenido las elecciones, hace poco tiempo atrás se han posesionado, pero también hay autoridades que han sido reelectas, ¿no? Y hay todo un cúmulo de trayectoria de lo que han sido el ejercicio autonómico, demandas de sus localidades, de sus entidades territoriales, en fin, que no pueden pues solo confluir en más recursos, ¿no? Es hasta penoso escuchar autoridades establecer que solo los recursos es lo que importa aquí. ¿Y qué del ejercicio autonómico? ¿Qué de incluso de la capacidad de generación de recursos propios que tienen las entidades territoriales autónomas? ¿Dónde queda eso? ¿No? Entonces es obviamente un mundo mucho más abierto que solo el tema de recursos, que solo hablar también de competencias. Lo que hay que hablar es de una estructura, una nueva arquitectura del Estado, de este Estado compuesto que tenemos desde el 2009, de cara a mejorar las cosas. Bueno, yo digo mejor, que sea un momento complicado, ¿no? De crisis, difícil, es donde vienen mejores las ideas, o mejores ideas vienen en estos momentos.
6: Pero acá, ¿cómo amalgamamos, cómo armonizar, Ronald, Juan Carlos y René, la parte política y la parte técnica económica? Porque ustedes saben que el hecho de concentrar la mayor cantidad del presupuesto responde a un interés político.
8: ¿Seguro?
6: Yo tengo que tener la mayor capacidad, control de la plata para controlar a los demás y para que me hagan caso. Porque si les entrego todo ya nadie me va a mirar ni me va a dar bola. Y eso no lo van a decir nunca los políticos, de frente no. Pero está el otro, el aspecto técnico que ustedes han mencionado y han dicho, acá hay que establecer responsabilidades, competencias, en fin. No sé, cualquiera de ustedes, René, Ronald o el mismo Juan Carlos Núñez, ¿cómo se armoniza esa parte? Porque va a ser un factor de disputa tremendo y que tal vez no nos dicen eso con nitidez a los ciudadanos, los entretelones de la discusión y esos intereses.
8: Sí, ¿verdad?
9: Sí, justamente desde la plataforma tenemos la propuesta de cómo vemos el 50-50, ¿no? Si bien este nombre o denominación que le han puesto 50-50 pareciera que se cierra básicamente en la distribución de los recursos y ya está definido incluso el porcentaje, en realidad creo que es una agenda que abre la discusión de la autonomía. Y nosotros vemos que es la oportunidad de discutir de manera integral, y es nuestra propuesta, el tema de las autonomías, del sistema de descentralización de Bolivia, denominado autonomías, pero no solamente en la distribución de los recursos, sino hay que hablar aquí de la generación de ingresos, de la recaudación, de los impuestos, qué impuestos pueden recaudar los niveles subnacionales, de la concurrencia, todo lo que es el sistema tributario, regalías, del gasto también, de las reglas fiscales, qué puedo hacer y qué no puedo hacer, cuánto me puedo endeudar. Entonces, nosotros lo que proponemos es manejar este debate del 50-50 de una manera integral, ¿no? Y queremos, también planteamos trascender el tema de la discusión política, que sería solamente una pulseta por el 50-50 o cuánto más, cuánto menos, incorporando el análisis justamente de las competencias, porque el dinero que se le da a cada nivel de gobierno no es para que tenga poder político, es para cumplir las competencias que finalmente son los bienes y servicios que le llegan a la población. Entonces, ¿cuánto le tendrías que dar a cada nivel de gobierno? Depende cuánto cuestan esas competencias que le has asignado, ¿no? Entonces, decimos que detrás debería haber una lógica de calcular el costo de las competencias y según eso avanzar a una distribución de los recursos.
7: Ahora, es bien importante mencionar de que todo esto que estamos conversando tiene pues un norte: el desarrollo del país, mejorar las condiciones de vida de la población. Entonces, cada uno cumple pues un rol que le corresponde, pero eso tiene que tener una visión conjunta. Tenemos que hablar de una visión de país. Ya tantos años se ha investigado el tema de las macroregiones de desarrollo que tenemos en los departamentos. ¿Qué rol más importante tienen que cumplir ahí los gobernadores? Es central. Y cómo los espacios intermunicipales puedan contribuir a eso también. Es decir, así vamos a poder ordenarnos como país, porque todo lo que implica el municipio no puede estar separado, desfasado del plan de desarrollo. Esto tiene que tener una coherencia y para ello vamos a ir mejorando las condiciones de vida de la población. Pero ya en el próximo segmento que vamos a ir abordando, ahí queremos escuchar tanto también a Ronald como René, nuestros invitados, para poder tratar qué es lo que efectivamente propone en este escenario del 50-50 esta plataforma, este conjunto de instituciones, para que podamos poner o proponer una agenda al país y que no acabemos con discursos terribles. Yo me acuerdo en el momento en el que hubo los conflictos, el paro, escuché a una señora que me alarmó, dijo: el 50-50 había sido que me van a obligar a vender mi casa y el 50% se va a ir al gobierno y el 50% se va a quedar conmigo. Miren la poca información que tenemos cuando el tema es otro. Estamos buscando cómo vamos a mejorar las condiciones de vida de la población.
10: Ciudadanos y ciudadanas, qué importante había sido aterrizar en los temas. 50-50, vamos al 50-50, había sido facilito en el discurso, bien facilito. Pero están escuchando a los especialistas, ellos dicen: no, señores, acá probablemente esto implique la modificación de leyes. Tengamos que debatir ya profundamente la autonomía como tal, su implementación y su profundidad. Habrá que cambiar la ley, habrá que hacer otras leyes. No había sido nomás botar toda la plata sobre la mesa, ya mitad para vos, mitad. No había sido así. Hay muchas otras cosas complejas que en su momento en la campaña no nos explican eso, los políticos. No te dicen eso. Solo, no, vamos a dividir mitad, mitad y punto. No es tan solo eso. La pausa y la parte ya de propuestas, conclusiones.
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4: Once de la mañana con 49 minutos, el espacio, el segmento anunciado detrás de los números, sí, para hablar de economía, comenzó hoy en la revista La Mañana en directo y será todos los jueves de 11 a 12. Estoy acá con Juan Carlos Núñez, que me acompaña en la conducción de este espacio. Juan Carlos es director de la Fundación Jubileo. Juan Carlos, hemos entrado al último bloque. ¿En qué consiste?
5: Pedro, vamos a seguir remachando con el 50-50. Ese dato que ha circulado en el programa, hoy día lo queremos escuchar desde estas instituciones cuál es la propuesta que están planteando. Este conjunto de instituciones, más de 20 habíamos dicho, que están inmersas en esto, en contribuir a mejorar las condiciones de vida, pues también tienen una propuesta sobre el 50-50, y le vamos a pedir a Ronald Cortés, investigador de la Fundación Ciudad, que pueda compartir con nosotros el contenido de la plataforma.
6: Con muchísimo gusto, pero justamente antes del contenido, que es parte de este segmento, lo que decía Pedro, aquí hay un tema político de por medio, y es cierto. Aquí hay un tema de ceder poder, así de simple, ¿no? Y eso puede llevar a muchos riesgos de quien cede poder torturar a los datos, ¿no? O cocinarlos con gourmet francés. O sea, hay esas posibilidades para que digan lo que a mí me conviene mejor, ¿no? Pero justamente la plataforma, esta iniciativa que se ha tenido entre varias instituciones, quiere evitar llegar a eso, ¿no? Evitarlo de la mejor manera posible, que es brindar información clara. Ya, lo decía Juan Carlos al principio, evidentemente. Lo único que queremos es ser totalmente transparentes en brindar los datos, ¿no? Y en brindar las situaciones por las que se está atravesando. Entonces, una primera propuesta que tenemos es, hagamos pues una consideración sobre las metodologías que se van a aplicar en este proceso que va a ser de discusión de las autonomías, del 50-50, etcétera, ¿no? O sea, veamos hasta dónde con esa metodología nos vamos a entender de la mejor manera. O sea, hablemos un solo idioma, en otras palabras, ¿no? Hablemos de una sola manera entre todos. Y nosotros vamos a prestar también la colaboración de nuestros conocimientos, experiencia, estudios y todo lo que sea necesario para coadyuvar a este proceso, ¿no? Es evidentemente una maravilla que podamos haberlo hecho de esa manera ahora, ¿no? Antes eran menospreciadas las instituciones, las organizaciones, qué sé yo, claro. Nadie les escuchaba, pero ahora queremos ser parte del proceso, dando ese dato, dando esa transparencia
5: Ronald,
6: necesaria.
5: Ronald, y en el diálogo que hubo el presidente y los gobernadores, ¿recogieron varios aspectos que la plataforma ha planteado también?
6: Sí, sí, evidentemente. No como hubiese sido nuestro gusto. Hablan de un proceso de planificación, una ruta de planificación, ¿no? Así le llaman, cuando debían hablar ya de un proceso concreto, ¿no? Que hay metodologías bastantes para hacerlo de esa manera. Hablan de que hay que dialogar, hay que discutir, hay que revisar, hay que hacer un diagnóstico, que es otra parte de la propuesta que tenemos. Es necesario, absolutamente necesario, hacer un diagnóstico, ¿no? Una evaluación. ¿Qué han hecho las autonomías los últimos 17 años, prácticamente desde el 2009, con todos los recursos que han tenido y las competencias? ¿Las han cumplido, no? A medias, bien, era suficiente, era menos, no sé. ¿Qué ha hecho a nivel central? Por supuesto, también con el 90% del presupuesto general que les correspondía a ellos en todo este periodo. Entonces, es necesario absolutamente hacer un diagnóstico sobre competencias, sobre recursos propios, sobre impuestos, sobre dominios tributarios, en fin, ¿no? Y sobre situaciones también de desarrollo humano en cada región, claro. ¿No? Escuchaba hace poco

0: al director del Servicio Estatal de Autonomías, que decía, Pando ha recibido 40 veces más presupuesto, un municipio de Pando, perdón, 40 veces más presupuesto que el año 94 de la participación popular, pero hoy día está 15% disminuido en su índice de desarrollo humano. Entonces, ¿cómo vemos esas cosas, no?
1: Y cuando hablamos de esto con las gobernaciones, parece que ahora se abre un escenario, René, con los municipios. El presidente los va a convocar. ¿Cuántos municipios son, René, en el país ahorita?
2: Son 343.
1: 343. Imagínense ese diálogo que va a haber ahí, cuando en algunos casos parece que el recurso que van a tener le va a cubrir el sueldo del alcalde, su planta ejecutiva, su consejo municipal. Pero ¿cómo será ese diálogo? ¿En qué se puede aportar como plataforma, René?
2: Bueno, sí, claro, los municipios también son parte de este debate, de esta discusión. Pero hay que mencionar muy claramente que en Bolivia hemos tenido dos momentos ya en los cuales se ha avanzado en el tema de descentralización. Uno en los años 90, con la Ley de Participación Popular y Descentralización Administrativa, y otro el 2009 con las autonomías, la nueva constitución y demás. Sucede que en los años 90 a los municipios ya se les ha dado impuestos municipales al patrimonio, a las casas, a los autos, y se les ha dado coparticipación, el 20% de los impuestos nacionales. Entonces, desde los años 90 que los municipios tienen importantes recursos, ¿no? En cambio, el proceso del 2009 de la autonomía ha sido más enfocada a los gobiernos departamentales. La lucha era por la autonomía de los departamentos y demás. Y sucede que en esta segunda parte de estos cambios en la descentralización no se les ha dado ni impuestos ni coparticipación. Entonces, lo que tienen las gobernaciones son principalmente las regalías, y eso está distribuido muy inequitativamente. Tienen recursos bastante limitados. ¿Y cómo queda cuando habíamos hablado de los porcentajes, ¿no? De este 68-32 o el 70-30. Tenemos que los municipios reciben aproximadamente el 20% de esta torta. En cambio, las gobernaciones reciben el 6%. Es por eso que en realidad el proceso de la descentralización y luego la autonomía en Bolivia está pendiente, pero principalmente para el nivel departamental, ¿no? Y entendemos que la principal demanda desde el periodo de la autonomía, desde la Constitución, va más orientado al nivel departamental. Pero, por supuesto, los municipios también juegan un papel importante, ¿no? Entonces, con los municipios hay mucho que hacer en términos de diagnóstico inicialmente, ¿no? Porque ellos ya llevan varias décadas con esto, uh-huh, con buenos recursos, con el IDH adicional que se les ha dado la mayor tajada, y hay que ver qué han hecho, porque en la práctica estamos viendo que hay una tendencia a que los municipios se vayan vaciando, los municipios pequeños y medianos, y la población se vaya concentrando en las áreas metropolitanas, ciudades capitales, dejando a municipios vacíos, sin recursos.
1: Y creo que eso es lo que estamos viendo. El dato del censo, Pedro, nos ha dado eso. Sí. Que casi el 70% de la población está viviendo en áreas urbanas.
3: Y va a aumentar eso.
1: Claro, y que vemos y constatamos, el occidente, es preocupante el occidente. Pareciera ser que es el fracaso del desarrollo rural que hemos tenido, uh-huh, y que hoy día vamos a tener que encararlo en esta realidad concreta. Pocos recursos, desinstitucionalización, así a flor de piel.
3: Pero es una tendencia mundial, ¿no?
1: Exactamente, eso es cierto, pero hoy día necesitamos respuestas efectivas. Ojalá el 50-50 pueda ser realmente esa gran oportunidad para poder dialogar, pero primero nos pongamos de acuerdo qué había sido el 50-50, qué cosas más había comprendido el 50-50.
4: Eso hemos intentado hoy. Y lo que decía René también, parece desarrollo rural y regional integral. ¿Quién es más importante, la gobernación o el municipio? No desmerezco lo de los municipios, pero una vez que uno analiza y diagnostica el rol de cada institución, es cuando se puede priorizar mejor la asignación de recursos. Señores, Detrás de los Números, en su primera edición, comenzó este día jueves. Ha sido un gusto, Juan Carlos, René, también a Ronald, por haber comenzado con nosotros este ciclo, que vendrá todos los jueves de 11 a 12. Hemos ya puesto a su consideración el primer programa. Espero que hayamos colmado sus expectativas. Detrás de los Números volverá el siguiente jueves, no lo olvide, de 11 a 12.
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5: Es la hora 11:59 minutos.
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7: Según la denuncia, son casi

0: Buenas tardes, amigas, amigos, oyentes. Bienvenidos a las informaciones. Este es su noticiero Bolivia en Contacto. Estamos en este día, jueves 20 de agosto de 2026.
1: Bolivia

0: Nadia Beller afirma que el asesor político Fernando Cerimedo obtenía ingresos por viabilizar contratos y pagos de petroleras y grandes empresas con el gobierno. La bancada de Libre pide abrir secreto bancario de sus parlamentarios para demostrar que no recibieron sobresueldos y aseguran que no callarán su fiscalización. Esta tarde se llevará adelante la audiencia de Fernando Cerimedo por intento de feminicidio contra la activista Nadia Beller en Santa Cruz. La fiscalía pide que Fernando Cerimedo sea enviado al penal de Chonchocoro en La Paz con detención preventiva. La Cámara de Hidrocarburos alerta que Bolivia podría pasar a importar gas entre 2028 y 2030. Gremiales de Bolivia anuncian movilizaciones contra las medidas del gobierno después del estado de excepción. Una niña de 3 años fallece en el municipio de Cocapata, en Cochabamba, por las bajas temperaturas. En La Paz aprenden al encargado de una empresa de seguridad acusado de retener libretas militares para extorsionar a empleados. Más de 40 procesados irán a juicio oral por la muerte de 3 policías y 2 civiles ocurrido en el municipio de Llayagua, en Potosí, en junio de 2025. El sector oleaginoso se suma al rechazo al ajuste del precio del diésel porque afecta a los pequeños productores. Estas y otras informaciones aquí en su noticiero Bolivia en Contacto.
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0: Son las 12:03. Iniciamos con las informaciones. Nadia Beller afirma que el asesor político Fernando Cerimedo obtenía ingresos por viabilizar contratos y pagos de petroleras y grandes empresas con el gobierno. Vamos con este informe a través del periódico digital de Herbol. La abogada Nadia Beller afirmó que Fernando Cerimedo obtenía ingresos mediante la gestión de contratos de combustibles y pagos para empresas, aunque aclaró que no percibía un sueldo formal del gobierno. Según su relato, también utilizaba bienes públicos pese a no ser funcionario. Escuchemos a Nadia Beller, activista, en entrevista con la revista La Mañana en directo de Herbol.
1: No recibía sueldo del gobierno. Sé que él ganaba justamente de contratos de viabilizar pagos, contratos y demás con empresas grandes como petroleras y demás. Pero no recibía un sueldo formal del gobierno. Sin embargo, sí hacía uso de bienes públicos del Estado. Tenía una escolta policial que era su chofer, una camioneta del Estado, una oficina del Estado, con algunas influencias se quisieron aparecer un contrato de la CAF. Sin embargo, nunca lo han expuesto, nunca lo han mostrado. A mí también me dijo que existía, nunca me lo mostró. Él tenía su gafete de funcionario y sus tarjetas, ¿no? Que repartía a todo mundo como funcionario también, como asesor del presidente.
0: Declaraciones de Nadia Beller, activista, en entrevista con la revista La Mañana en directo de Herbol. La bancada de Libre pide abrir secreto bancario de sus parlamentarios para demostrar que no recibieron sobresueldos y aseguran que no callarán su fiscalización.
2: La subjefa de bancada de la Alianza Libre en Diputados, Lisa Claros, ha indicado que levantarán su secreto bancario de varios de sus parlamentarios para demostrar que no recibieron sobresueldos, como en las últimas horas se conoció una denuncia de la activista Nadia Beller. La diputada Claros indicó que al menos 30 diputados de Libre no se prestaron a esos hechos que desde hace tiempo se conocían en pasillos.
3: Intente mediar nuestra dignidad y nuestros principios, hemos trabajado de manera honesta, transparente, de cara al pueblo, y siempre hemos hablado con la verdad. Vamos a solicitar en este sentido que nuestras cuentas bancarias sean abiertas, no simplemente las nuestras, sino de nuestros familiares en primer grado. Vamos a solicitar que se haga una investigación rigurosa, porque el traficar con los votos no simplemente se habla de montos económicos, sino también vamos a pedir que las principales instituciones que están siendo manejadas en el Oriente, por ejemplo, ¿a qué responde?
2: Sin embargo, la diputada Lisa Claros indicó que al menos 4 diputados de Libre habrían sido quienes tienen reuniones con el Ejecutivo y que habrían utilizado falsamente los nombres de otros de sus compañeros.
3: Oscar Mario Justiniano, nunca me he reunido con usted, no lo conozco, así que si han hablado en nombre mío, le han engañado. Han cobrado seguramente en nombre nuestro, no vamos a permitir que mellen nuestra dignidad, nuestros principios y nuestra honra, no tiene precio. Y lo vamos a demostrar y lo hemos demostrado todo este tiempo.
2: Rodrigo Fernández Herbol, La Paz.
0: La brigada parlamentaria de Pando respalda a diputados acusados de recibir sobresueldos.
4: Gracias. En la presunta lista de legisladores denunciados por recibir supuestos sobresueldos de $5,000 presentada por la abogada Nadia Beller en el programa Encontrados, figuran los legisladores por el departamento de Pando, Lisi Nadir Orellana Arciénega y Carlos Hugo Idagua Flores. La denuncia señala que esos montos fueron entregados por el ex asesor Fernando Cerimedo para conseguir apoyo en votaciones normativas. Janeline Kerdi, presidenta de la Brigada Parlamentaria de Pando, expresó su respaldo a los diputados de la lista porque no existen pruebas contundentes que demuestren lo contrario y pide una investigación abierta y pública para llegar a la verdad de los hechos.
5: Presidenta de la Brigada Parlamentaria de Pando Una, nosotros respaldamos a nuestros compañeros, tanto diputados como senadores, y tenemos conocimiento el día de anoche que han lanzado estas listas donde se encuentran involucrados dos diputados de acá de la región. El día de mañana ellos están llegando al departamento de Pando para también dar sus declaraciones. Nosotros como presidenta vamos a respaldar a nuestro colega porque conocemos las labores que ellos desempeñan, tanto las declaraciones que ha dado la señora mencionada sobre los $5,000 que reciben nuestros compañeros. Es una simple lista de Excel, ¿no? Nosotros pedimos que ella demuestre, ya sea con recibo o fotografías, en el momento que ellos hayan recibido los dineros, ya que vienen recibiendo.
4: Asimismo, aclara que el testimonio de Nadia Beller es un show mediático, anunciando que los legisladores aludidos están llegando a Cobija para presentar su declaración. En el informe, Yosiro Nay, Radio Frontera, Herbol Cobija.
0: Esta tarde se llevará adelante la audiencia de Fernando Cerimedo por intento de feminicidio contra la activista Nadia Beller en Santa Cruz.
6: Fernando Cerimedo será puesto ante un juez este jueves a las 3 de la tarde. El juez Wilson Estrada va a definir la situación jurídica de este hombre acusado de feminicidio en grado de tentativa en el caso de Nadia Beller. La fiscalía ya tiene una acusación formal contra Fernando Cerimedo.
7: Ya se tiene formalmente ante la autoridad judicial ampliación contra esta persona por el presunto delito de feminicidio en grado de tentativa, como así también lesiones, entre otros.
6: Esta mujer que fue baleada y que hoy está en titulares. Dice ser activista y abogada, para otros solo una operadora política. Para el fiscal de Santa Cruz, el departamental Alberto Ceballos Flores, Fernando Cerimedo, su expareja, la solicitud de detención preventiva por 180 días se justifica según la acumulación de pruebas. Herbol Santa Cruz, Mercedes Fernández.
0: Son las 12:11. Nos vamos con informaciones desde Cochabamba con Wilson Gisbert a través de Radio Pío 12. Wilson, buenas tardes, bienvenido.

0: para el diputado Israel Mérida, nombres del Free, demócratas en listas de sobresueldos de Nadia Beller, confirman la separación de algunos elementos de Alianza Libre, de quienes se analizará su continuidad en la agrupación política.
1: La lista de sobresueldos en el Parlamento revelada por Nadia Beller solo confirma el alejamiento de algunos parlamentarios de Alianza Libre, según señala el presidente de la Brigada Parlamentaria de Cochabamba, Israel Mérida.
2: Primero, sabíamos, nosotros teníamos muchos indicios de gente que estaba muy cercana al gobierno. Teníamos indicios de gente que quería irse del gobierno y gente que estaba cercana al gobierno. O sea, que quería irse de la alianza y estaba cercana al gobierno. Ambas cosas de alguna manera están empezando a ratificarse. Los que querían irse ya dieron conferencia de prensa. ¿Se acuerdan la conferencia de Branco, Suárez y Maldonado?

0: 12 del mediodía con 12 minutos.
1: Informaciones en el periódico digital del Gol. La Fiscalía pide que Fernando Cerimedo sea enviado al penal de Chonchocoro en La Paz con detención preventiva. En su imputación por el delito de tentativa de feminicidio, la Fiscalía de Santa Cruz está solicitando que el asesor político Fernando Cerimedo se ha enviado al penal de Chonchocoro con detención preventiva mientras se desarrollan las investigaciones por el atentado contra su pareja Nadia Beller. El ministro o el Ministerio Público está solicitando que el plazo de la detención preventiva sea indefinido o de 180 días mientras se completan las diligencias investigativas. Como indicio contra Cerimedo, la Fiscalía sostiene que Cerimedo insistió a Beller que asista a una reunión, supuestamente para recibir información contra Evo Morales, ofreciéndole incluso seguridad. Pero en afueras del hotel fue atacada por dos sujetos vestidos de delivery. La víctima fue herida de arma de fuego en el brazo derecho. El asesor político será puesto ante un juez que determinará si acepta la solicitud de la Fiscalía para remitirlo a la cárcel. El atentado contra Beller fue el lunes. Entonces, Cerimedo fue aprehendido y espera que se resuelva su situación jurídica.
2: Enseguida retornamos con el noticiero que une al país.
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12: La democracia funciona cuando el poder nace de la voluntad del pueblo, expresada mediante elecciones libres y otros mecanismos de participación ciudadana.
11: Pero también requiere de instituciones que hagan cumplir las leyes, protejan los derechos y garanticen el equilibrio entre los poderes del Estado.
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1: Son las 12:18. Emiten un mandamiento de aprehensión contra la exalcaldesa de Cobija, Ana Lucía Reyes.
21: Gracias. La Agencia Estatal de Vivienda, AE Vivienda, formalizó demanda penal contra la exalcaldesa de Cobija, Ana Lucía Reyes, por la falta de dotación de terrenos requeridos para construir viviendas sociales destinadas a las familias que sufrieron daños por el desborde del río Acre. La acusación se centra en el incumplimiento de deberes por no entregar los predios comprometidos para la ejecución de proyectos habitacionales. Tras no presentarse a su audiencia de medidas cautelares, el Juzgado de Instrucción Penal Cautelar número 2 de la capital la declaró en rebeldía, emitiendo mandamiento de aprehensión 23/2026. Según declaraciones recientes, la ex autoridad salió del país el 11 de agosto pasado, incumpliendo la ley 1709, que exige a las ex autoridades permanecer en el país durante 6 meses después de dejar el cargo para transparentar su gestión. En el informe, Yosiro Nay, Radio Frontera, Herbol Cobija.
1: 12:19.
0: Y ahora vamos a escuchar la nota completa. Lamentablemente, por algunos problemas técnicos, no pudimos escuchar el reporte total de nuestro compañero Luis Vargas. Escuchemos, por favor, para el diputado Israel Mérida, nombres del FRI y demócratas en listas de sobresueldos de Beller confirman la separación de algunos elementos de Alianza Libre, de quienes se analizará su continuidad en la agrupación política.
22: La lista de sobresueldos en el Parlamento revelada por Nadia Beller solo confirma el alejamiento de algunos parlamentarios de Alianza Libre, según señala el presidente de la Brigada Parlamentaria de Cochabamba, Israel Mérida.
23: Primero, sabíamos, nosotros teníamos muchos indicios de gente que estaba muy cercana al gobierno. Teníamos indicios de gente que quería irse del gobierno y gente que estaba cercana al gobierno. O sea, que quería irse de la alianza y estaba cercana al gobierno. Ambas cosas de alguna manera están empezando a ratificarse. Los que querían irse ya dieron conferencia de prensa. ¿Se acuerdan la conferencia de Branco, Suárez y Maldonado? Los que querían irse ya se despidieron. Y los que sospechábamos que estaban cercanos al gobierno, de a poquito también se va ratificando esto. Pero yo creo que por un tema de responsabilidad, si bien hay una lista, esta lista debe venir acompañada de pruebas, debe ser acompañada de evidencia.
22: El parlamentario además señala que esta lista en cierta forma implicaría en actos de complicidad y encubrimiento de actos de corrupción a Beller en el gobierno.
23: Correcto, además, si ella sabía de todo esto que ocurría, ¿por qué no lo denunció en su momento? Primero, el callarse es parte de la complicidad que tuvo con Cedinedo, pero además no se olviden que hace poquito, cuestión de semana y media, tuvimos un escándalo más en el gobierno, que era el escándalo del ministro Espinosa con el tema del audio. Un escándalo que ya está en el entorno ministerial del presidente. O sea, los escándalos cada vez se van cerrando y se acercan al presidente. Ya no son escándalos periféricos. Entonces había, me imagino también, que generar de alguna manera algún tipo de otra noticia. Tú sabes que una noticia mata a otra, un escándalo mata otro escándalo, y nos parece que es muy llamativo que justo en este momento se vayan a hacer esas acusaciones.
22: Sobre la lista revelada por Beller, además indicó que la bancada de Libre se reunirá en los próximos días para definir el futuro de los parlamentarios incluidos en las mismas.
23: Lógicamente va a tener que ser puesta ante la Comisión de Ética y las instancias pertinentes en la interna de la bancada de Libre para que justamente ahí se analice su continuidad o caso contrario su salida del partido, lo que implica la pérdida del curul.
22: Informó Luis Vargas, Retiro 12.
0: 12:22.
1: El ex vocero presidencial Alex Contreras expresa su extrañeza por el silencio de Rodrigo Paz ante las denuncias contra su gobierno.
2: El periodista y ex vocero presidencial Alex Contreras expresó su extrañeza por el silencio del presidente Rodrigo Paz frente a las fuertes denuncias que involucran a su gobierno y a miembros de su entorno familiar.
3: Me llama poderosamente la atención el silencio de Rodrigo Paz. Si a mí, Iván, o pienso en cualquier ciudadano y a mi esposa o compañera nos acusan de corruptos, pues salimos al frente, ¿no es cierto? Y decimos, a ver, queremos pruebas. Y si no hay pruebas, yo le meto pues un proceso penal, ¿no es cierto?
2: Alex Contreras consideró que el mandatario debería pronunciarse ante los cuestionamientos y acusaciones que han surgido en los últimos días.
3: Pero si mando a mi mensajero, quien explica, se complica mucho más. Entonces, por esa razón pienso de que existe no solamente los móviles sentimentales, sino que el desenlace son móviles políticos que tienen un objetivo concreto que precisamente se tiene que esclarecer.
2: El ex vocero también afirmó que existen logias que se estarían disputando espacios de poder dentro del entorno del presidente Rodrigo Paz.
3: Las acusaciones que se hicieron de parte de la señora Beller son poco menos que temerarias contra el presidente, pues esposa, tu familia, tu entorno político.
2: Según Alex Contreras, esta situación genera preocupación y plantea interrogantes sobre quiénes están tomando decisiones y ejerciendo influencia alrededor del jefe de Estado.
3: Pero se tienen que esclarecer, o sea, no pueden quedar en la impunidad, sino que cada una de esas acusaciones deberían ser esclarecidas precisamente por las personas que están involucradas.
2: Iván Ramos, Periodismo que Cuenta.
1: El diputado Marcelo Solís de Libre denuncia intención de derrocar al gobierno de Rodrigo Paz y se somete a cualquier investigación tras las denuncias de Nadia Beller.
2: El diputado de la Alianza Libre, Marcelo Solís, denunció que existe una intención de derrocar al gobierno del presidente Rodrigo Paz.
4: Lo que se pretende es formar o crear una nueva narrativa, ¿no? Por un lado, el primer día se trata de golpear al presidente Rodrigo Paz Pereira y a su entorno de confianza y familiar, ¿no? Y al otro día resulta que quiere golpear a algunos actores de oposición, lógicamente para desfenestrar a la Asamblea Legislativa Plurinacional, ¿no? Aquí hay varios actores involucrados que están ahí pretendían seguramente lograr algo y hay un solo objetivo, Iván, es derrocar por parte del socialismo al gobierno y llamar a una nueva elección, ¿no?
2: Y vinculó esta situación con las declaraciones de la activista Nadia Beller. Marcelo Solís afirmó que está dispuesto a ser investigado en cualquier instancia relacionada con su persona y con otros legisladores de Libre. En ese marco pidió a Nadia Beller presentar pruebas que sustenten sus acusaciones.
4: Nosotros nos abrimos públicamente a una investigación de todas las cuentas bancarias, ¿no? De estos últimos meses, de los últimos 2-3 años, nos abrimos a cualquier tipo de investigación, pero es necesario que la señora formalice la denuncia, porque solamente, como te he dicho, es una lista de Excel, ha dicho que hay una lista de parlamentarios, y no sabemos la veracidad de ese documento, ni la fuente a la cual ha salido la lista, entonces hay que hacer un trabajo bien responsable.
2: El legislador también rechazó las versiones que señalan que diputados, entre ellos él mismo, habría recibido $5,000 para aprobar leyes y traicionar a la Alianza Libre.
4: Contundentemente aseveramos que no recibimos ningún bono porque nuestra gestión parlamentaria ha estado en base a los lineamientos que siempre se ha trazado desde la línea libre y no existe ningún sobresueldo como presuntamente se denuncia y que por cierto es un simple Excel que ha sido el que ha salido.
2: Iván Ramos, Periodismo que Cuenta.
1: 12:26.
0: Gremiales de Bolivia anuncian movilizaciones contra las medidas del gobierno después del estado de excepción.
17: En el país, los gremiales de Bolivia se movilizarán contra las medidas del gobierno que genera mayor molestia en diferentes sectores. Tendrán una reunión de evaluación y luego determinarán las medidas de presión.
5: Vamos a tener una evaluación este 5 de septiembre y vamos a manifestarnos porque ya está basta de toda esta situación que viene pasando en el país.
6: ¿Podría ratificarse después del estado de excepción?
5: Claro que sí, estamos, vamos a pedir a nuestras organizaciones a nivel nacional y principalmente a todas las organizaciones que bien, como es el transporte, como es organizaciones de los prestatarios que realmente están agonizando, se están rematando sus bienes, sus casas y algunos con problemas. Nosotros como familia gremial también somos afectados con la gasolina, con el tema del diésel, porque los productos están subiendo ya en el tema de lo que son el producto final. Entonces, imagínense en qué situación vamos a quedar. Por eso es que digo, qué lamentable que ese gobierno, en vez de trabajar por el pueblo, por la ciudadanía, que tanto hablaba que iba a haber muchas cosas, hasta ese momento no ha llegado a ninguna solución.
17: Grover Horacio, secretario de la Confederación de Gremiales de Bolivia, señaló que debido a esta situación muchas familias ya no tienen dinero y por eso las ventas bajaron en gran porcentaje.
5: Estamos pasando un desastre económico, no tenemos ya... En el sector, por ejemplo, las ventas han bajado a un 90%. Lo que se vende se lo consume uno en su alimentación diaria. Por lo tanto, el gobierno se está olvidando de muchas cosas, pero sí se está preocupando de engordar a algunos parlamentarios para que les socapen toda esta situación que viene pasando en el país, ¿no?
17: En el informe, Iván Camacho, de Radio Cancha Parlaspa, Herbol, Cochabamba.
0: 12:28.
20: Enseguida retornamos con el noticiero que une al país.
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0: son las 12:33. La información a través del periódico digital del Bol. La Cámara de Hidrocarburos alerta que Bolivia podría pasar a importar gas entre 2028 y 2030. La Cámara Boliviana de Hidrocarburos y Energía advirtió que Bolivia podría perder su autosuficiencia energética y convertirse en importador de gas natural entre 2028 y 2030, debido a la caída sostenida de la producción y la falta de nuevos descubrimientos, por lo que urgió la aprobación de una nueva ley de hidrocarburos que permita atraer inversiones. La Cámara Boliviana de Hidrocarburos y Energía señaló que la producción de gas natural cayó desde un máximo de 60,8 millones de metros cúbicos diarios registrado en 2014 hasta niveles actuales de alrededor de 27 metros cúbicos, situación que refleja la progresiva declinación de los campos y la falta de nuevos descubrimientos. Según la institución, esta reducción afecta a las exportaciones, la disponibilidad de divisas y los ingresos del Estado, además de incrementar el riesgo de que el país pierda su capacidad de abastecer su propia demanda de gas. Ante este escenario, la Cámara planteó que una nueva ley de hidrocarburos debe establecer contratos claros y estables, seguridad jurídica, menor burocracia, permisos con plazos definidos, cumplimiento oportuno de las obligaciones estatales y reglas que impidan modificaciones unilaterales o discrecionales. La Cámara Boliviana de Hidrocarburos y Energía sostuvo que la seguridad jurídica no depende únicamente del contenido de una norma, sino también de que el Estado respete los contratos, mantenga reglas previsibles, cumpla sus compromisos de pago y garantice mecanismos confiables para resolver controversias. Entre sus observaciones señaló la repartición económica vigente, donde la participación estatal y gubernamental puede alcanzar en Bolivia entre el 82% y el 95%, mientras que en otros países de la región suele situarse entre el 50% y el 60%. Son las 12:35.
1: Niña de 3 años fallece en Cocapata por bajas temperaturas. Los viajeros tuvieron que hacer ollas comunes en el vehículo para sobrevivir en la cumbre.
2: El frente frío y las nevadas que se suscitaron en el occidente del país y en la cumbre en Cochabamba tuvieron ya su primera víctima fatal. Se trata de una menor de 3 años de edad, quien falleció por hipotermia, según el reporte que brindó el asambleísta departamental Edwin Jiménez.
3: Bueno, la información que hemos recibido es que estaban haciendo una olla común dentro del bus, porque no tenían cómo salir por efectos de la nieve. La niña que ha fallecido por hipotermia, lamentablemente, una niña de 3 años, la información que nos ha hecho conocer el ingeniero Orlando Arián Chiri, que es el residente del campamento Supicollo del Servicio Departamental de Caminos.
2: El asambleísta departamental además valoró el trabajo que realizan los trabajadores del SETCAM Cochabamba en la carretera al occidente del país, pese a las bajas temperaturas y la falta de combustible.
3: Lamentablemente, hoy en la madrugada, muy temprano, nos fuimos a inspeccionar el campamento Supicollo, que atiende a los municipios de Cocapata, que atiende a los municipios de Independencia, Sicaya, Morochata. Nos hemos reunido con el personal que, de manera muy sacrificada, el personal del Servicio Departamental de Caminos, Residencia Supicollo, ha estado trabajando hasta la medianoche de ayer, habilitando esa vía porque habían pasajeros atrapados en flotas, en otros vehículos, en el camino hacia Cocapata. Se ha habilitado ya la vía, a Dios gracias, pero hay que lamentar el fallecimiento de una niña por la información que nos ha dado el ingeniero residente de Supicollo. También debemos lamentar que les queda poco combustible a ese campamento, menos de 2.000 litros para 23 equipos con los que cuentan, porque lamentablemente el servicio de caminos no está pudiendo adquirir el diésel porque los quieren vender a 18 bolivianos.
2: Informó Luis Vargas, Red Pío 2, Cerro Cochabamba.
1: 12:38 en Oruro, 19 municipios se declararon en desastre por el tema de sequía, consecuencia del fenómeno del Super Niño.
4: Consecuencia del fenómeno del Niño, en Oruro 19 municipios se declararon en desastre por el tema de sequías. El gobernador de Oruro, Edgar Sánchez, dijo que este fenómeno está trayendo diferentes problemas y que lo sentiremos con mucha más fuerza en el mes de noviembre.
5: 19 municipios, 2 están en trámite, en emergencia y declaratoria de desastre, fundamentalmente porque estamos en una sequía muy profunda en nuestro departamento y aún está comenzando este problema. No es un tema que se está terminando, estamos a la mitad, está iniciando un problema de sequía que va a ser muy profundo de aquí a unos 3 meses más. El tema más agudo, el tiempo cúspide de la sequía va a ser en noviembre y parte de diciembre.
4: Además, lo que se está destinando más de 2 millones de bolivianos, especialmente para la compra de forraje para los animales.
5: Estamos destinando para el área rural 2 millones de bolivianos para que podamos comprar forrajes, vitaminas y otros para atender a las familias que así lo necesiten en las diferentes comunidades del área rural. Sebastián Palador, Avaroa, que son los más complicados donde andas,
4: Finalmente dijo que se está trabajando para poder contar con más financiamiento y poder llegar a los damnificados de los diferentes municipios. Informó Wilson Cruz, El Pío 12, Herbol Oruro.
1: 12:39.
0: En La Paz aprenden al encargado de una empresa de seguridad acusado de retener libretas militares para extorsionar a empleados.
6: La Fuerza Especial de Lucha contra el Crimen aprendió al encargado de una empresa de seguridad sindicado de retener las libretas del servicio militar de sus trabajadores para exigirles dinero a cambio de devolverles su documentación.
7: Que referían que les estaban extorsionando montos económicos para poder devolver documentación. En ese caso eran libretas de servicio militar para poder ejercer sus trabajos. Aparte le pedía otros montos económicos para supuestos antecedentes. En tal razón se activó el operativo correspondiente, logrando su aprehensión de la persona con todos los elementos de convicción establecidos y se pasó a conocimiento del Ministerio Público.
6: El jefe de la División de Control de Crisis de la Fuerza Anticrimen, Capitán César Fernández, informó que la investigación se activó tras la denuncia de varios trabajadores, quienes señalaron que eran obligados a pagar diferentes montos para recuperar sus documentos y continuar con sus actividades laborales.
7: Según lo que se refiere, que era el encargado de la empresa de seguridad, que trabajaba con otras entidades privadas, pero el mismo habría sacar dinero, montos económicos, refiriendo que si no les entregan el monto económico, no les iban a devolver los documentos correspondientes. Y aparte, según se refieren las víctimas, les ha pedido otros montos económicos, en ese sentido 300 bolivianos, para hacer antecedentes, que esos son de carácter personal. Y según lo que se refiere, les ha pedido 1.500 bolivianos, indicando que tenía deudas con la empresa.
6: El jefe policial advirtió que ninguna persona está facultada para retener documentos personales como la cédula de identidad o la libreta de servicio militar como condición para acceder o permanecer en un trabajo. Omar Escobar Mamani, Herbo La Paz.
0: 12:41.
1: Más de 40 procesados van a juicio oral por la muerte de 3 policías y 2 civiles ocurrido en Yayagua el año 2025 en junio.
8: Gracias y buenas tardes. Con 43 procesados, entre ex autoridades originarias y algunos vecinos, comienza el juicio oral por la muerte de 3 policías: el subteniente Carlos Enrique Apata, de 28 años, el sargento Alberto Mamani, de 28, el teniente Brian Jorge Borroso, de 22, 2 civiles, Héctor Morelli, de 43, y Vladimir Aguilar, de 17 años, que fallecieron durante el desbloqueo en la carretera diagonal Jaime Mendoza, de ingreso a Yayagua, en junio del 2025. El fiscal Wilson Ojeda ha informado que la Comisión de Fiscales ha procesado a 43 personas que fueron investigados por la muerte de los 3 policías y 2 civiles, algunos que se encuentran con detención preventiva en las cárceles de Oruro y Potosí, otros con detención domiciliaria, irán a juicio oral para asumir responsabilidad por la muerte de 5 personas y unas 30 personas víctimas por lesiones graves que dejó el conflicto del 10 y 11 de junio del 2025, dijo la autoridad.
9: 30 víctimas que evidentemente han sufrido lesiones en contra de su integridad personal, y por otra parte se tiene 43 personas acusadas.
10: Bien, doctor, en este inicio de juicio oral, ¿qué van a pedir como fiscalía?
9: Bueno, como fiscalía, ya en representación de la sociedad y por ende de las víctimas en el presente caso, tomándose en cuenta ya la naturaleza del hecho, la pluralidad de partícipes quienes se encuentran evidentemente identificados en el presente hecho, su conducta de cada uno de ellos, la pena que se va a solicitar es de 30 años, ¿no? Tomándose en cuenta de que el Ministerio Público, más allá de lesiones, homicidio, entre otros aspectos, otros delitos, porte y portación en lista de armas, se ha acusado por el delito de asesinato previsto y sancionado artículo 200.
8: Asimismo, el fiscal de Yayago informó que entre los procesados se encuentran unos 4 menores de edad que ya se encuentran en etapa de juicio oral. La audiencia de juicio oral inició esta mañana y ha ingresado en cuarto intermedio hasta la 1 de la tarde de hoy, día jueves. En el informe, Héctor María Casomero, de Pío 12, Herbol Norte Potosí.
1: 12:44.
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3: Comenzamos este último bloque de informaciones a través de Bolivia en contacto. Y a Río Cuyuma. Bueno, tenemos novedades ante ello con nuestro compañero de trabajo desde la provincia Inquisiri, en el municipio de Quime, acá en el departamento de La Paz, Jorge Urquiola. Jorge, qué gusto saludarte. Muy buenas tardes. Bienvenido. Adelante con el informe.
4: Muy buenas tardes. Después de 3 días de intensas lluvias, ya el tiempo ha calmado y hoy es un día soleado, pero el desastre que ha ocasionado el desborde del río Cuyuma, que cruza gran parte de la ciudad, ha dejado lamentablemente muchas casas destrozadas y otras a riesgo de caerse. Gracias a Dios no hemos podido tener, no se ha tenido que lamentar vidas humanas ni heridos, pero los daños de material son de consideración. Tal es así que ha afectado gravemente un patrimonio histórico que tenemos en Quime, que es la prisión de soldados paraguayos durante la guerra del Chaco. Se hace urgente la intervención del Ministerio o de los entes departamentales y nacionales que tengan que ver con cultura y patrimonios. Y también lo que requiere la población es ayuda urgente para apoyar a las familias damnificadas, a las familias que han perdido gran parte de, o en algunos casos toda la casa, y en algunas partes, en algunos lugares, parte de sus predios, muros y habitaciones. En todo caso, se requiere el apoyo de la gobernación y también del nivel central para poder hacer un reencauce y a futuro construir muros de contención, porque prácticamente la ciudad está hecha en las riberas del río Cuyuma y del río Quime. En todo caso,

0: caminar hasta la población de Quime. Eso es lo que se puede reflejar en estos momentos desde Quime, compañeros de la Red del Golfo.
1: Jorge, ¿se conoce la cantidad de familias damnificadas?
0: Bueno, esto del daño ha comenzado y el año pasado, en enero, cuando se ha desbordado por primera vez, ahí ha habido una gran afectación y este año ha continuado y ha afectado a más domicilios. Ahí no podía cuantificar los daños, se tendría que hacer una evaluación, pero son muchas familias, más de 50 familias las que han sido afectadas en sus domicilios, en sus casas, y es necesario la intervención urgente de las autoridades nacionales y departamentales porque Quime no tiene los recursos para reconstruir el pueblo.
1: Jorge, muchas gracias por ese informe. El llamado a las autoridades nacionales como departamentales para acudir a este auxilio de las familias damnificadas en el municipio de Quime, en La Paz, donde las intensas lluvias han traído este tipo de preocupación y tragedias. Reiteramos en las familias del municipio de Quime, en la provincia Inquisiri. Muchas gracias a Jorge Urquiola. Las nevadas en el sureste potosino afectan a más de 16 mil familias y provocan la muerte de 500 cabezas de ganado.
2: Gracias. Un reporte preliminar de la Dirección de Gestión de Riesgos de la Gobernación de Potosí da cuenta que al menos 16.189 familias resultaron afectadas por las intensas nevadas registradas en el departamento, principalmente en la región del sudoeste potosino. El informe también señala que se contabilizó la muerte de 500 cabezas de ganado camélido, lo que representa un duro golpe para la producción agropecuaria y seguridad alimentaria de las comunidades. El director de gestión de riesgo, William Sacho, informó que además se registraron 620 comunidades afectadas, cuyos daños están siendo evaluados por equipos técnicos para establecer el nivel de impacto y definir las medidas de apoyos necesarias.
3: Con la adquisición de alimentos para este tipo de eventos, es decir, estamos con lo que es aprecho de trigo, heno, alfalfa, vitaminas, suplementos lácteos, que ya están adjudicadas a empresas que van a empezar a entregarnos. Entre esos días estaremos entregando en magnitud para todo el suroeste, sur y el centro, inclusive, ¿no es cierto? Entonces, estamos trabajando, como bien dijo nuestro gobernador, tenemos que dar prioridad, tenemos que dar ya respuesta inmediata, y así estamos realizando. En este momento nuestro gobernador se encuentra en el municipio de Tomabe, conjuntamente con algunas instituciones que nos están apoyando, ya entregando lo que es el forraje y otros, el tema de las vitaminas y todo, ¿no? Entonces, estamos en ese proceso. Seguimos recibiendo lo que tendría que ser las evaluaciones de los municipios. Se está magnificando el tema de la pérdida del ganado. Y entonces no tenemos ahorita, en cierta manera, exacto, pero se está aumentando, estamos diciendo, ¿no? Entonces yo creo que estamos viéndolo de una u otra manera, dar respuesta inmediata como están mencionando.
4: ¿Familias?
3: Las familias pues son bastantes, estamos hablando de 16.180 familias en todo el suroeste potosino, entonces más el sur, prácticamente se va a incrementar, estoy seguro que se va a incrementar.
2: En el informe, Daniel Mogro, Radio Líder, Herbol Potosí.
1: Son las 12:52 minutos.
5: Niña boliviana conquista el primer lugar en un concurso mundial de dibujo de Toyota.
6: Una niña boliviana conquista el primer lugar en el concurso mundial de dibujo Green Card de Toyota, Isabela Valeria Valderrama Jora. En esta edición participaron 260.000 niños y niñas de 87 países del mundo, convirtiendo el reconocimiento de Isabella en un orgullo para Bolivia. La entrega del reconocimiento contó con la presencia del presidente ejecutivo de Toyota, Eric Saavedra, y el gerente regional en Cochabamba, Eddie Méndez Saavedra. La feliz ganadora recibió el reconocimiento de la empresa Toyota y también la unidad educativa Boyonowski por impulsar el arte del dibujo en los niños.
7: A Isabela, nuestra ganadora, a los papás, felices seguramente porque realmente es un gran logro. Y a los representantes del colegio Boyonowski, muchas gracias por acompañarnos, nos sentimos muy orgullosos de tenerlos. Más o menos para comentarles un poquito cómo ha sido todo este trayecto. Este es el 19 concurso nacional de Dream Car que se hace no solo en Bolivia,

0: sino se hace a nivel mundial. Hace unos meses tuvimos la grata sorpresa de que Cochabamba ganó el primer lugar en la categoría en la que Isabela participó. En ese momento, nosotros como representantes de Toyosa le dimos un premio, que fue una tablet, y también un reconocimiento a nivel nacional. No obstante, después su dibujo viajó hasta Japón, donde participó entre muchos, muchos otros competidores de más de 100 países. Y realmente, realmente, para nosotros es un orgullo que haya logrado el primer lugar en su categoría a nivel mundial. Es un logro realmente increíble. Isabela ha ganado el primer lugar dentro de una categoría que es realmente muy, muy, muy complicada de lograr, y además a nivel mundial. Y nos sentimos con una satisfacción gigante de recibirlo aquí en Cochabamba.
1: Walter Zueta, Red del Valle.
2: Con 12:55.
3: Vamos con informaciones a través del periódico digital del Bol. El sector oleaginoso se suma al rechazo al ajuste del precio del diésel, porque afecta a pequeños productores. Reiteramos la información a través del periódico digital de Herbol. La Asociación de Productores de Oleaginosas y Trigo, ANAPO, se sumó al Decreto Supremo 5676 y advirtió que el ajuste del precio del diésel a 18 bolivianos afecta también a pequeños y medianos productores, además de mantener los incentivos para el desvío irregular del combustible subvencionado. La organización desmintió que el nuevo precio referencial solo sea para grandes consumidores, porque también alcanza a productores que adquieren desde 120 litros mensuales, un volumen que puede corresponder al consumo de un tractor pequeño durante pocos días de trabajo. ANAPO afirmó que la medida fue presentada como dirigida a grandes consumidores, pero en los hechos alcanza a miles de pequeños y medianos productores que utilizan el diésel como uno de sus principales insumos para la producción de alimentos. La asociación también denunció que sus productores vienen adquiriendo diésel entre 15 y 18 bolivianos por litro de operadores informales que se abastecen de combustible subvencionado a 9 bolivianos con 80 centavos. Señaló que esta cadena de cisternas, puestos de venta e intermediarios opera desde hace meses y exigió que sea investigada y esclarecida. Son las 12:57. Intel reúne a expertos internacionales para fortalecer las capacidades nacionales frente a las amenazas cibernéticas, denominada Bolivia Cibersegura 2026.
4: En esta jornada, en Intel se ha dado a conocer de que se reúne a expertos internacionales de la UIT, representantes de Estado y operadores de infraestructuras críticas para fortalecer las capacidades nacionales frente a las amenazas cibernéticas. En el evento también estuvieron presentes distintas autoridades de la ATT, la AGTIC, y el mismo gerente general de la Empresa Nacional de Telecomunicaciones Entera, Jorge Francisco del Solar, quien dijo lo siguiente.
5: En el día de entender y conectar a Bolivia también significa protegerla. Por eso asumimos el compromiso de articular instituciones, acercar conocimiento especializado y poner nuestras capacidades tecnológicas al servicio de la transformación digital segura, resiliente y confiable. Articulamos esfuerzos entre entidades públicas, organismos reguladores, especialistas internacionales y responsables de infraestructura crítica. La tecnología es fundamental. Personas preparadas y las instituciones coordinadas las que hacen posible una respuesta efectiva. Nuestro papel trasciende la provisión de servicios de telecomunicaciones. Entel contribuye a generar las condiciones para que el ecosistema digital boliviano avance de manera coordinada y segura. A medida que el Estado y las instituciones están más interconectadas, también aumenta la necesidad de anticipar riesgos y a proteger a la comunidad con todos los servicios. Entel aporta conectividad, infraestructura y soluciones de seguridad orientadas a fortalecer la operación digital de todas las instituciones. La ciberseguridad debe abordarse como una agenda de país, construida desde la cooperación y la complementación institucional. La alianza entre Entel, AGTIC y ATT permite combinar capacidades tecnológicas, experiencia institucional, regulación y conocimiento especializado.
4: También señalaron que la transformación digital del Estado y la interconexión entre instituciones públicas requieren capacidades para anticipar riesgos, detectar amenazas, coordinar respuestas y recuperar servicios. Graciela Dorado Alano, Cargo a la Paz.
3: Gentiles oyentes de Bolivia en contacto, muchas gracias. Estamos a segundos nada más de las 13 horas. Un fuerte abrazo para cada uno de ustedes y sigan con la programación de la Red Bull en todo el país. Nos reencontramos a las 18 horas.
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7: Es la hora 13 en punto.
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7: Buenas tardes, gentiles amigos de Herbol Deportes, sean bienvenidos a esta segunda edición.
6: 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Número 1.
7: La Federación Boliviana de Fútbol invertirá 4 millones de dólares en la construcción de 35 canchas en Bolivia.
6: Número 2.
7: El Club Bolívar volvió de Brasil luego de su eliminación en la Copa Sudamericana y ya piensa en Real Oruro, rival que enfrentará este domingo.
6: Número 3.
7: La fase de grupos de la Copa Simón Bolívar 2026 comenzará este viernes.
6: Número 4.
7: Nacional Potosí confirmó a su nuevo delantero, Weyley Jr., proveniente del Rayon FC de la Liga 1 de Tailandia.
6: Número 5.
7: Hoy se dará continuidad a la Copa de la División Profesional. Esta tarde juegan Always Ready y Real Oruro a partir de las 15 horas.
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7: ¿Qué tal, amigos de Herbol Deportes? Sean bienvenidos a esta segunda edición, 13 horas con 5 minutos, y ya se va dando inicio a lo que viene siendo nuestra programación con todo lo que ha contemplado la información deportiva en estas últimas horas, horas de la jornada, donde por supuesto, ¿no? Ha habido todo un conglomerado de noticias que da inicio y que han estado de la mano con el inicio de la Copa de la División Profesional del Fútbol Boliviano. Este torneo que está dando pie a lo que viene siendo muchos equipos que dan rodaje a jugadores que no han tenido participación en este torneo de la División Profesional, que se lo puede denominar como el torneo largo, porque esta copa tiene una segmentación mucho más corta a lo que podemos ver en el torneo largo, que es el que se está disputando en paralelo al que acaba de arrancar esta semana. Así que en ese entendido se está disputando estos compromisos, y esta tarde tendremos a las 15 horas transmisión especial del fútbol vivo de la Red Herbol, el Always Ready contra Club Deportivo Totora Real Oruro. Así que en ese entendido vamos a estar con todo lo que corresponde en este compromiso, pero vamos a dar inicio rápidamente a lo que viene siendo nuestra programación con el repaso preliminar de lo que ha sido el compromiso de ayer entre Independiente de Sucre y Blooming, partido correspondiente a la fecha número 1 de la Copa de la División Profesional. Un partido llamativo, a ver, hay muchos condimentos que se han juntado en el mismo. El principal es de que, bueno, Independiente de Sucre estaba perdiendo de local 2-0, pero con el transcurrir de los minutos tuvo un hombre expulsado y estaba con un 2-0 abajo, con un hombre menos, pero remontó el partido y en función de eso pudo ganar 5-2. Así como lo escuchas, 5-2 ganó el cuadro de la capital y se pudo imponer al cuadro cruceño. Un compromiso, como bien lo reiteramos, bastante llamativo por la capacidad de reacción que tuvo de ir perdiendo 2-0 y poder remontarlo en el transcurrir de los minutos. Así que es una actuación muy destacada que viene teniendo el cuadro de Independiente, y que dentro de estos últimos tres partidos, los dirigidos por Gras, vienen de hacer una muy pero muy buena seguidilla, debido a que, recordemos, le ganó a Die Strongs en su anterior partido, también viene de hacer una victoria y en este último se impuso por 5-2 al cuadro de Blooming. Es una buena racha la que está teniendo el cuadro de la capital y que está sabiendo sostener de la mano de su director técnico y todo el grupo de jugadores, que dan a entender que este buen momento se debe a esto, al trabajo en equipo, a jugadores que a lo mejor no tienen mucho renombre, pero que en el juego en conjunto saben hacer la diferencia. Así que ese fue el resultado que terminó obteniendo el cuadro de la capital. 5-2 lo terminó ganando el equipo Independiente Sucre. Y a continuación vamos a escuchar la palabra de Cristian Urdinea, quien nos habla sobre lo que significó este compromiso, el análisis del mismo y cómo fue esta remontada ayer en la capital.
0: Sí, bueno, la verdad que el primer gol que nos hicieron fue muy rápido y, o sea, nos tomó de sorpresa, pero nosotros estuvimos tranquilos, sabíamos que íbamos a dar vuelta el resultado porque el grupo está muy unido. Ustedes se han debido dar cuenta cómo nos apoyamos dentro de la cancha, así que bueno, se dio eso y pudimos dar la vuelta al resultado.
1: Bueno, en lo personal, vas recuperando tu nivel, seguro te costó también volver a este nivel que estás teniendo.
0: Sí, como tú dices, estoy volviendo de mucho tiempo, pero es el trabajo, ¿no?, que uno hace, el trabajo invisible se podría decir, y así que bueno, se está dando frutos. Y ahora, partido tras partido, el profe me está dando la confianza y estoy agarrando ese ritmo futbolístico que uno quiere, ¿no?
1: Una posición tal vez que no estás acostumbrado a jugar.
0: Sí, bueno, se dio hoy, ¿no?, por la expulsión de mi compañero. Y bueno, hay que estar en cualquier momento que nos toque. Hoy me tocó estar ahí y bueno, gracias a Dios también pude marcar para poder abrir esa senda, para poder dar la vuelta del partido. Así que hay que seguir por ese camino. Tenemos un lindo grupo, los compañeros están dando íntegro al máximo, así que tenemos que seguir.
7: Hay la palabra de Cristian Urdinea, que hablaba, ¿no?, después del partido, sobre este compromiso que lo terminó ganando. Es esta seguidilla importante, bueno, esta consecución en todo caso, mejor dicho, del partido de ayer, tiene ese condimento especial para Independiente, pero por el lado de Blooming también, ¿no? Vaya forma de descuidarse, estás ganando 2-0, tienes un hombre más al minuto 35, no puedes perder de esa manera, no está dentro de los papeles que puedas desarrollar un compromiso de esa forma, pero son cosas del fútbol. El que sabe plantear y caminar, o bueno, cambiar el rumbo sobre el problema, bueno, es el que termina ganando como en todo. Así que eso es lo que hizo el cuadro de Independiente Sucre. Ahora el próximo rival que tendrá el cuadro de la capital será este 22 de agosto, cuando enfrente a Nacional Potosí en la Villa Imperial a partir de las 19:30 horas, partido correspondiente a la jornada número 16 del torneo de la División Profesional del Fútbol Boliviano. Vamos a seguir escuchando las repercusiones que dejó el compromiso de ayer y es momento de escuchar la palabra de Alan Mercado, quien hablaba justamente después de lo que significó este compromiso y cómo nota al grupo después de esta importante remontada y victoria en esta fecha 1 de la Copa División Profesional.
2: Sí, buenas noches, la verdad que fue un partido muy duro, sabemos lo que es Blooming, la intensidad que nos propone. Gracias a Dios pudimos ingresar y aportar con nuestro granito de arena, ¿no?
1: Bueno, ahí quisiste patear el penal, porque además aportaste con un pase gol antes.
2: Sí, gracias a Dios, como te digo, pude aportar con un gol y una asistencia, así que, como te digo, siempre es el equipo por delante. Venimos sufriendo expulsiones en todos los partidos, eso quizás tenemos que mejorar para no sufrir tanto, pero gracias a Dios el equipo se sobrepone, ¿no?, a eso y pudimos sacar el resultado.
1: Ahora seguro se empieza con la cabeza fría, esas a veces aceleradas, los reclamos que a veces se dan, ¿no?, en un momento caliente de un partido y se echan.
2: Sí, la verdad que a veces uno puede, el calor del partido te lleva a esas cosas, ¿no? Pero gracias a Dios el grupo está fuerte, el equipo está muy fuerte, así que esperemos seguir así.
7: Bueno, y eso es lo que se termina reflejando en el terreno de juego, lo que dice Alan Mercado, va de la mano con los resultados. Es un grupo unido, un grupo fuerte, un director técnico que también va engranando lo que viene siendo su idea de juego y que es la consecuencia de lo que ha mostrado tanto de visitante como de local en sus últimos compromisos. Es momento ahora de escuchar la palabra de Jefferson Ferreira, que habla también sobre este compromiso y cómo también dentro del grupo han sentido un ambiente positivo y un carácter muy, pero muy consolidado para poder sacar el resultado adelante el día de ayer.
3: Boa noite, primeiramente. A gente sabia a importância dessa partida para a gente, né? O quão importante. Infelizmente, ali no primeiro tempo, a gente perdeu o Navarro ali. A gente sofreu dois gols, mas a gente soube controlar o jogo, botar o nosso futebol em prática. É, a gente não perdeu a cabeça também, né, que foi o mais importante. É, agradecer também a Deus pelo gol e pelo pênalti sofrido.
4: Já te vas acoplando ao resto do equipo, te custou, hay que aclimatar, até quando chega da fora, não?
3: Como?
4: Hay que aclimatar-se e congeniar com os companheiros.
3: Sim, sim, claro. É muito, muito importante, né? É, agora a gente tem um desafio muito, muito difícil, que é contra o Nacional, sábado, fora de casa. E a gente também vai para lá com a mesma mentalidade, que é buscar os três pontos e botar o nosso futebol em prática.
4: Felicidades, né?
3: Graças, graças.
7: Bien, la palabra de Jefferson Pereira, quien, bueno, es un delantero argentino, bueno, es un delantero brasileño que viene mostrando un buen ritmo. Me parece que es un jugador que puede ser muy importante para este Independiente de Sucre, sobre todo porque yo, por lo que le he podido notar ayer y también las individualidades que tiene ya en jugadores con jerarquía este Independiente, suelen mostrar un juego en conjunto que, junto con estas individualidades que les menciono, hacen un trabajo pero excelso. Así que eso es lo que se viene manejando en el cuadro de Independiente. Es momento de, antes de irnos a la pausa, hablar sobre, a ver, todos los actos, bueno, algo que se ha venido haciendo protocolarmente desde el inicio, en el mes de abril, en el torneo de la división profesional del fútbol boliviano, corresponde a estas sanciones y a este protocolo antes de los partidos para evitar todo tipo de racismo y discriminación. En ese contexto, la Federación Boliviana de Fútbol, bueno, terminó, bueno, el Tribunal de Disciplina de la Federación Boliviana de Fútbol terminó multando con 15 salarios mínimos, que esto en números exactos estarían redondando a 49.500 bolivianos, esta sanción debido a los actos racistas y de discriminación que hicieron los hinchas del club Aurora ante el jugador Dairon Asprilla en el partido que se disputó en la ciudad de Cochabamba. Recordemos de que el jugador había quejado una molestia debido a insultos que había escuchado de parte del sector preferencial del escenario deportivo Félix Capriles, y que en ese contexto se tiene que hacer el protocolo. Por eso es que recordarán que en ese partido el árbitro central hizo una pausa para poder dar pie a lo que viene siendo la revisión de estas denuncias que hacía el jugador extranjero, y que en ese contexto hacer posteriormente ya la llamada de atención a los hinchas, posteriormente todo lo que ha desencadenado en ese compromiso, que se terminó paralizando entre 5 a 10 minutos, si mal no recuerdo el dato, y pues bueno, termina siendo de esa forma, ¿no? Sin rondando en esos minutos lo que se termina dando. Y esta es la sanción, que finalmente vamos a leer la continuación, que fue dada a conocer el tribunal este miércoles, resolviendo con 15 salarios mínimos nacionales vigentes, conforme dispone el artículo 76, numeral 2, inciso del Código Disciplinario de la Federación Boliviana de Fútbol. Ahora, claro, ¿no? El equipo del pueblo va a tener este detalle de exponerse hasta jugar sin público o perder puntos en el torneo de la Liga de la División Profesional. Esto es algo que se está manejando con todo lo que respecta a esta sanción que lo impuso el Tribunal de Justicia, y que, bueno, hay que acatar nomás, pero me imagino que el cuadro de Aurora va a buscar represalias, no se va a quedar con este detalle nomás, porque, bueno, me imagino que tienen que tener argumentos para, bueno, poder reducir el salario y esperar a que no ascienda más esta sanción. Es momento de irnos a nuestra pausa central y ya volvemos con más en esta edición central de Herbol Deportes.
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5: Bien, queridos amigos de Herbol Deportes, son las 13 horas con 23 minutos. Volvemos con más información de lo que corresponde al ámbito deportivo y es momento de hablar sobre lo que viene siendo la Copa Simón Bolívar. Vamos a ver a continuación la siguiente placa para los que están siguiéndonos en nuestro streaming a través de la Herbol 100.9 y todas nuestras plataformas. A ver, así va a arrancar lo que viene siendo esta fase de grupos, fase regional que va a tener estos compromisos. A ver, el cotejo correspondiente al grupo A se jugará en el estadio Ciudad Satélite en El Alto a partir de las 14 horas entre el Club Deportivo Facti y Guanuni. Son los dos equipos que se van a enfrentar en esta jornada. Recordemos que este equipo paseño, Facti, llegó a los grupos como uno de los mejores terceros de la fase regional de La Paz, mientras que Guanuni ganó con autoridad en la serie de los clubes sorureños. Es uno de los equipos que está mejor consolidado, se podría decir, de los que han llegado en la fase previa a este torneo. Posteriormente, el resto de los encuentros se van a jugar en varias ciudades y municipios del país entre el sábado y el lunes. Para el sábado se han programado los siguientes cotejos: San Juan contra Deportivos Tigres por el grupo E, Universitario Tarija contra Universitario de Sucre, Unión Tarija contra Club Deportivo Guadalajara, Tiquipaya contra Virginia, Ciudad Nueva Santa Cruz contra Primero de Mayo y Atlético Junior versus Atlético Independiente. Son los compromisos que se van a llevar a cabo en lo que respecta a estos partidos del día sábado. Posteriormente, cuatro encuentros se van a disputar el día domingo con Atlético Sucre contra Libertad, 26 de febrero contra Gisca Nacional, el otro equipo paseño que tiene esta fase de grupos de la Copa Simón Bolívar. Posteriormente, Club Deportivo Mineros contra 10 de noviembre y finalmente Universitario del Beni versus Deportivo San Martín. Ahora, con lo que respecta a la primera fecha, se va a completar el lunes con choques entre Ingenieros de Oruro y Chaco FC de Pando, correspondiente al grupo B, y de acuerdo al reglamento vamos a repasar cómo se va a clasificar entonces la instancia de octavos de final. Los dos mejores de cada serie, además de los cuatro mejores terceros, van a ir a lo que viene siendo ya la fase que la conocemos como el mata-mata. Repasemos entonces rápidamente con cómo están conformados los grupos. Guanuni en el grupo A, Libertad FC, Fatic y Atlético Sucre conforman el grupo A. El grupo B está de la forma con Chaco FC, Gisca Nacional, el equipo paseño, Ingenieros y 26 de febrero, que es el otro equipo paseño que tiene esta competición. El grupo C está relacionado con Atlético Independiente, 10 de noviembre, Atlético Junior y Club Deportivo Mineros de Potosí. Y finalmente los otros tres grupos. El grupo D está correspondientemente unido con Virginia, UCC, Deportivo San Martín, Tiquipaya Fútbol Club y Club Deportivo Universitario del Beni. El grupo E con Universitario de Sucre, el universitario que todos conocemos, el clásico de la división profesional, el Deportivo Tigres, Universitario de Tarija y San Juan FC. Y finalmente el último grupo que tiene esta Copa Simón Bolívar fase regional está compuesto por Primero de Mayo FC, Guadalajara, Ciudad Nueva Santa Cruz y Unión Tarija. Esos son los equipos que va a tener esta competición de la Copa Simón Bolívar, que va a arrancar este viernes, como lo decíamos, en la Ciudad del Alto, en el complejo satélite, con el Club Deportivo Fatic y su rival, que será Huanuni. Así que va a ser una Copa Simón Bolívar que va a tener esa característica de ser llamativa y equipos muy competitivos. El propio Gisca Nacional, que a criterio particular es uno de los equipos que ha mostrado mayor nivel regular en lo que viene siendo este torneo, que ha llamado mucho la atención cómo ha conformado su equipo Sergio Apaza, con jugadores que ya estaban el año pasado, que han hecho un gran torneo en lo que es el fútbol de asociación y que ahora están buscando la consigna de poder llevar adelante sus compromisos en esta instancia de la Copa Simón Bolívar. Es momento de seguir repasando con lo que ha significado la llegada del Club Bolívar ayer al aeropuerto de la eliminación en la Copa Conmebol Sudamericana. Este partido, cómo lo vio, habla sobre el entorno familiar que se vive en Bolívar y que ha manifestado y él lo ha puesto en la palestra públicamente de que el jugador tiene deseos de continuar. Lo escuchamos a Aaron Asprilla a continuación.

0: todo el Chocó, donde siempre fue muy fuerte todo.
1: ¿Qué mensaje das a los colombianos?
0: No, creo que es un momento de fortalecernos, de estar mucho pegado de Dios. Creo que ser

0: Pero bueno, es momento ahora de escuchar la palabra del chaval Cejas, quien también, a ver, en las últimas horas se habló mucho, ¿no? Sobre lo que él, que ayer llegó a la ciudad de La Paz, previo a lo que fue su llegada al aeropuerto.
1: Bueno, yo me siento bien físicamente, estoy trabajando, ¿no? Trabajando para primero ser convocado y después intentar jugar.
2: No se te está dando

0: sobre esa cuestión, cómo la asumís vos.
1: No, capaz un poco fastidioso, ¿no? Porque todos quieren jugar, pero al final queda nomás trabajar, trabajar e intentar ganarse primero la convocatoria y de ahí entrar a los 11 o poder entrar desde el banco, ¿no? Al partido. Bueno, yo quiero sumar minutos, creo que todo jugador quiere sumar minutos. Creo que tenemos un equipo bastante amplio, ¿no? Y solo queda trabajar y ya después lo decidirá el profe quién se va a entrenar, ¿no?
0: Es malo para vos, te digo, porque venías de un ritmo impresionante prácticamente todos los partidos. Es que no jugabas alguna por alguna situación de tu cuidado tuyo, pero estabas durante toda la temporada.
1: Sí, es muy complicado, muy fuerte, pero que solo quieras trabajar, ¿no? Trabajar, no hay más. Como te digo, voy a intentar trabajar para ser convocado y de ahí intentar ganarme minutos, ¿no?
0: ¿Qué te dijo Alejandro durante todo este tiempo que estás buscando de ese mundo?
1: Bueno, ¿no? Que siga entrenando, que siga entrenando, que siga trabajando y que uno ya se lo va a ir ganando.
0: ¿Si has buscado alguna oportunidad en otro club, Carlos?
1: Sí, hubo oportunidad, pero no se dio, no me dejaron salir y nada. Pues yo estoy acá, intento trabajar siempre al máximo para intentar ser convocado y después intentar ganar en minutos.
0: ¿Necesitas minutos para mostrar tu talento, Echeván?
1: Creo que todos necesitan, todos los jugadores quieren jugar, necesitan minutos. Cada futbolista quiere jugar. Más acá sabemos lo que es Bolívar, ¿no? Intentar mostrarme y mi equipo igual, pero como te digo, somos un equipo amplio. Creo que muy buenos jugadores y solo queda trabajar. Intentar ganarse un puesto.
0: Es como una oportunidad la Copa Paceña, mira que va a haber mayor rodaje quizás para la gente joven.
1: No sabemos, creo que en cualquier torneo se puede dar rodaje, ¿no? Los dos son importantes y como te digo, ya depende del profe.
0: ¿Incómodo quizás, chaval?
1: Un poco fastidioso, ¿no? Pero no en el mal sentido, un poco porque todos quieren jugar, solo queda trabajar, como les digo, trabajar e intentar ganarse los minutos.
2: Bueno, no hay otra denominación que le podamos poner a lo que acabamos de escuchar. Quiere minutos el chaval Cejas, lo necesita. Y es un jugador que a mi criterio particular, de tener más proyección en Bolívar, va a ser un jugador que va a desarrollar mucho. Pero eso se gana con minutos, jugando partidos, ya sea Copa, Liga, bueno, independientemente del torneo que se dispute, este jugador lo va a necesitar. Bueno, queridos amigos, vamos a dar ya por finalizado nuestra edición central de Herbol Deportes. No se olvide seguirnos en todas nuestras redes sociales como Herbol Deportes Radio y también en El Derribador y también en El Derribador Streaming, que va a estar empezando a realizar transmisiones en vivo de los partidos y también de todo lo que corresponde al ambiente de The Strongest. Ha sido un placer y no se olvide conectarse a las 15 horas. Juega Always Ready Club Deportivo Totora Real Oruro, transmisión especial del fútbol vivo de la Red Bull. Ha sido un placer y el reencuentro será hasta más tarde. Con permiso.
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5: Es la hora 13:33 minutos.
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Recuerdos vivos es el segmento que le vamos presentando acá en Sentimiento Nacional. De esa manera quisimos darle la cordial bienvenida. ¿Qué le pareció esa preciosa interpretación? Estoy segura que pues se le movió un poquito esos recuerdos preciosos que tenemos ahí grabados en la retina de los ojos, ahí en el corazoncito, donde tuvimos la posibilidad de apreciar estas grandes interpretaciones. ¿Cómo están? Muy buenas tardes. De esa manera les damos la cordial bienvenida. Sí, a ti, amigo, amiga, que esté en sintonía de la radio. Y bueno, estuvimos compartiendo junto a las hermanitas Saldañas. Y eso que decía Jumechi, está su día, cómo le va pasando, cómo va compartiendo esta jornada. Espero que bien, espero que todo le esté yendo bien. Y bueno, si todavía no tiene las soluciones a sus problemas, espero que sí lo tenga en el transcurso del día. Muy bien, de esta manera arrancamos Sentimiento Nacional el día de hoy y quiero que también ustedes se pongan cómodos para seguir disfrutando de estos recuerdos vivos, porque recordar es volver a vivir y es hermosa época la que tuvimos a bien compartir con grandes artistas que hoy por hoy nos dejaron ese legado musical. Ahora nos vamos a disfrutar a otras hermanitas, pero de esta oportunidad a las hermanas Arteaga, con esto que dice... Ansias en el segmento Recuerdos Vivos.

0: La música que nos mueve los recuerdos, una época de oro maravillosa, recuerdos vivos presentes en Sentimiento Nacional. Espero que lo haya disfrutado y cada jueves tenemos la posibilidad de compartir con todos ustedes estos recuerdos vivos. 13 horas con 44 minutos. Más adelante estaremos ya desarrollando la información cultural que es importante en la radio. La festividad de la Virgen de Guadalupe celebrará su primer año como patrimonio de la UNESCO. ¿Qué le parece? Estamos seguros que se van a vestir de gala, porque es una fiesta muy importante, sobre todo para enaltecer nuestra cultura fuera de nuestras fronteras. Vamos a estar con esa información más adelante. Permítanos hacer nuestra primera pausa. Marcos Segura les acompaña. Estaremos hasta las 15 horas con Sentimiento Nacional. Aguárdenos.
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1: Amigos y seguidores del club de Corriente, en los días de ayer,
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musical de la agrupación La Raza, con esta hermosa interpretación que nos invita a compartir esta festividad. Mi Guadalupe en Sucre se llevará a cabo esta festividad con una noticia muy importante, pues esta festividad de la Virgen de Guadalupe celebrará su primer año como patrimonio de la UNESCO. ¿Qué le parece? En el mes de septiembre, todos nuestros hermanos de Sucre, de Chuquisaca y obviamente todos los que se dirigen a ese precioso lugar, a esa preciosa ciudad, estarán celebrando como se debe. Pues Sucre, última detalle para llevar a cabo el festejo en honor a la Virgen de Guadalupe como cada septiembre. La ciudad blanca recibe a miles de devotos, danzarines y visitantes que llegan para expresar su devoción a la mamita guadalupana, ¿no? En esta gestión, este festejo tiene una particularidad al ser la primera celebración después de su inscripción en la lista representativa del Patrimonio Cultural Inmaterial de la Humanidad de la UNESCO, realizado el 9 de diciembre de 1990, del 2025, perdón. La decisión fue adoptada durante la vigésima sesión del Comité Intergubernamental para la Salvaguarda del Patrimonio Cultural Inmaterial de la UNESCO, luego de la evaluación del expediente presentado por Bolivia. Hablemos acerca del patrimonio. Este dossier que se presentó destaca diversos elementos de esta festividad que la convierten en una manifestación cultural que representa una articulación entre la historia de la evangelización y las tradiciones locales. Además, destaca la diversidad de identidades que confluyen en la celebración: la música y danzas tradicionales, las coplas dedicadas a la patrona desde hace 4 siglos que actualmente se cantan en quechua. Asimismo, se pueden encontrar los ostentosos cargamentos de plata minera, las vestimentas únicas de las danzas que solo se representan para Guadala y el resto de las prácticas culturales transmitidas de generación en generación. Este reconocimiento representa también un compromiso con la preservación de esta manifestación cultural y con la transmisión de sus conocimientos, expresiones y tradiciones a las nuevas generaciones. Y con relación al festejo, podemos decir que la celebración se extiende durante todo el mes de agosto, evidentemente, y con una amplia agenda religiosa y cultural que contempla misas en el santuario, la procesión de la imagen por las calles de Sucre, serenatas y la tradicional entrada folclórica. Todas estas actividades son previas al acto central que tiene lugar el 8 de septiembre, día de la Natividad de la Virgen María en devoción a la mamita Guadala. En esta gestión 2026, el Gobierno Autónomo Municipal de Sucre, en coordinación con el Comité Interinstitucional de la Festividad de la Virgen de Guadalupe, prepara un programa muy especial que acompañará esta celebración, que por primera vez se vivirá bajo el reconocimiento de Patrimonio Cultural de la Humanidad. Están de festejo, estamos muy felices de ello. Muchas de las fraternidades estarán presentes con sus galas pues de lujo y evidentemente todos estaremos celebrando esta hermosa noticia porque somos cultores de mucho patrimonio cultural en todo el territorio nacional y en buena hora. 13 horas con 58 minutos, de esa manera desarrollamos la información. Aguárdenos unos minutitos, nos vamos con la información de la hora. 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
6: Es la hora 14 en punto.
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7: El municipio de Quime, en La Paz, se declaró en emergencia debido al derrumbe de casas y los destrozos en los caminos a causa del desborde del río Cuyuma. Escuchemos las declaraciones del alcalde de la región, Luis Argollo, en entrevista con Herbol.
8: Está declarado en emergencia bajo una resolución que ya el Consejo en pleno ya lo ha aprobado. De esa forma estamos también ya presentando los informes a diferentes instituciones.
9: Tenemos en el municipio de Quime afectadas son 7 viviendas. Sobre eso está el colegio afectado y luego está la casa patrimonial, ¿no? Que lo han declarado patrimonio cultural, donde han estado los prisioneros de la guerra del Chaco. Ha sido afectado casi la mitad del patio que tiene a su espalda, y esos son los daños, ¿no? Por el momento estamos con esa cuantificación. Vamos a ver de los demás distritos cuánto también ha sufrido, cuánto daño tiene también cada una de las comunidades.
7: Trabajadores de La Paz Limpia piden al alcalde César Bockweiler viabilizar una solución al conflicto por el contrato de recojo de basura.
10: Trabajadores de La Paz Limpia piden al alcalde municipal reunirse y dar soluciones al conflicto en el tema del recojo de la basura. Mientras esto ocurre, se ve el acopio de basura en distintas esquinas, principalmente en el municipio de La Paz. Han señalado también que sus demandas precisamente deben ser escuchadas en estas reuniones. Además, el máximo representante del sector ha manifestado de que participarán en esta asamblea que convocó el alcalde a la Asamblea de La Paz Ceñidad. Ellos han señalado que participarán y harán conocer sus demandas.
11: Estamos exigiendo estabilidad laboral, no estamos exigiendo incremento al salario. Entonces quiero entender esta situación, que no lo tergiverse lo que estamos pidiendo. Tal vez piensa que nosotros no dependemos del municipio, no. Al dar el servicio del recojo de la basura, pertenecemos al municipio. Entonces quiero aclarar esa situación. Yo le pido, señor alcalde, hoy va a haber una asamblea de la paseñidad. Como ciudadano paseño, vamos a acudir y vamos a aclarar esta situación. Yo le pido, no lleguemos a la confrontación. Hoy mismo podemos sentarnos a dialogar esta situación.
10: Gracias, la Dorado Arano, Herbo La Paz.
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12: Lodo y desolación. La ciudad de Tocopilla, acostumbrada a su paisaje desértico en el norte de Chile, sufre ahora los embates de las lluvias torrenciales.
13: Mucha pena porque nosotros perdimos todo. Muchos sacrificios, tuvimos años de sacrificio para conseguir nuestras cositas de a poco, meses en calidad o para conseguir todo, y de un rato para otro quedamos sin nada.
12: En la provincia se declaró el martes el estado de excepción por catástrofe. Hay 724 personas en refugios de emergencia y se estima que el 60% de los hogares se resultaron afectados. El gobierno chileno habla de condiciones anormales por un intenso fenómeno del Niño.
14: Se está saliendo más. Hay que regresar.
12: No es típica tampoco la escena en el turístico camino hacia Machu Picchu, en Perú. Inundaciones afectaron el acceso al atractivo turístico al nivel que se suspendió hasta el sábado el servicio del tren Inca Trail. Los expertos señalan a un sistema atmosférico frío cuya amenaza crece de la mano del Niño.
2: Este evento ha ocurrido en unas condiciones donde la temperatura del mar es tan cálida por el evento del Niño. Entonces, esta situación ha sumado a la inestabilidad de la atmósfera que ha ocasionado vientos, ha ocasionado lloviznas también en la franja costera, desde la costa central hasta la costa sur.
3: Escuchar la palabra de Fernando Costa. Ayer se inauguró una cancha en Munaipata de parte de todo lo que es y significa el proyecto FIFA para ayudar a las comunidades, a los municipios, a las ciudades. Esto es lo que decía Fernando Costa al respecto.
15: Con todo el apoyo que está brindando FIFA a Bolivia, hay un trabajo y denota un trabajo muy estrecho entre FIFA y Federación Boliviana de Fútbol. Y aprovechado para extender mi apoyo y felicitación y agradecimiento al presidente Gianni Infantino, que se ha fijado y ha puesto como prioridad el desarrollo del fútbol en Bolivia. Esperemos que esta cancha que ven, ustedes pueden percatarse, hasta la amortiguación es de primer nivel. Creo que debemos impulsar. Por nuestro lado, como Federación Boliviana de Fútbol también lo ha mencionado, vamos a construir 35 canchas en este año. Ya hemos firmado el contrato con recursos propios, quiero destacar.
3: La palabra de Fernando Costa, el presidente de la Federación Boliviana de Fútbol, Marcelo de la Cruz, Herbol Deportes.
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16: No juzguen y no serán juzgados, dice el Evangelio de Jesús. No juzguemos a las personas. Cada persona en su conciencia y en su corazón sabe lo que hace. Aún algo detestable, saben lo que hace. Son sus opciones, son sus elecciones. No podemos juzgarlas. No podemos decir algo frente a una persona. Simplemente mirar y comprender que nosotros podemos tomar otras decisiones y otras elecciones. No juzguemos, pues la vida también, de alguna manera, nos va a juzgar.
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De esta manera continuamos con todos ustedes este espacio que tenemos, nuestra revista cultural Sentimiento Nacional. ¿Nos permite regalarle más canciones? Sí. Pues vamos a disfrutar ahora esta linda interpretación, que es una propuesta 2026 junto a Sumaj Bolivia, junto a Tatú, Regresa a mí, es una tonada norpotosina. A ver, vayamos con la música.

0: 14 horas con 12 minutos. 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Amigos, nosotros queremos invitarlos a ser parte de nuestra página, como es Sentimiento Nacional RTV, ¿sí? En Facebook, la cual nos va a dar la posibilidad de poder estar en contacto con todos ustedes mediante las redes sociales. Tenemos amigos que residen en todo el territorio nacional, en los 9 departamentos. Un fuerte abrazo para todos y cada uno de ellos, a nuestros amigos artistas también, porque ellos siempre se van moviendo de un lugar a otro. Van mostrando su música dentro y fuera de nuestras fronteras y eso nos alegra mucho. Un abrazo le decimos a todos nuestros artistas que se dirigen al exterior del país para brindar sus presentaciones, para brindar su música a aquella gente que le gusta de nuestra música boliviana y claro, latinoamericana, porque otros van realizando y siempre indicando de que el folclore también es de cada país, ¿no es cierto? Hay quienes van mostrando su música, interpretando aquellos sanjuanitos, por ejemplo, ¿por qué no disfrutar de estas preciosas canciones que nos unen musicalmente? 14 horas con 14 minutos. Al retornar de la pausa, estaremos ya en contacto con nuestra compañera de trabajo, Miriam Cruz, porque ella nos pintará un poquito de cómo se vivió esta hermosa entrada, esta hermosa fiesta que año tras año reúne a mucha gente allá junto a la Virgen de Urcupiña. Posterior a ello, también nos estará brindando un poco de la agenda cultural para este fin de semana, qué actividades tendremos por allá. De repente usted se quiere dar una vuelta por Cochabamba, va a tener una linda oportunidad en cuanto a ser parte de las diferentes ferias gastronómicas o algunas que también nos van mostrando lo que son las frutas, ¿verdad?, de la temporada, acompañado de muy buena música. Todo ello al retornar de la pausa. Amigos, aguárdenos. 14 horas con 14 minutos, Sentimiento Nacional.
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0: Y como no puede ser de otra manera, acompañada de esta aparición de interpretaciones junto a los Carcas, nos trasladamos imaginariamente hasta Cochabamba. Pero ella está allá, en Cochabamba, junto a Miriam Cruz, quien nos pinta un poquito el panorama cultural por allá. Un fuerte abrazo, querida Miriam. Bienvenida a Sentimiento Nacional y bienvenida a La Paz.
1: Buenas tardes, Margot. Buenas tardes para realización, a quien se encuentra en estudio, obviamente la audiencia de Sentimiento Nacional, y la información es desde acá, desde Cochabamba, desde el corazón de Bolivia. Hemos tenido y continuamos con días festivos acá en Cochabamba, más propiamente en Quillacollo. Días festivos muy lindos, un lleno total, total, que no te puedes imaginar, Margot. De verdad, este año sí que nos tocó las de Caín, no sé cómo puedo decir, porque para hacer bendecir nuestras cosas tuvimos que hacer una fila de más o menos por unas 3 horas, que nunca había sucedido. Entonces ya por eso y por algunos otros rasgos, pues se darán cuenta de que estuvo totalmente lleno. ¿Qué decir de la entrada? Fastuosa, de verdad, con algunas falencias, lo tenemos que decir como periodistas, hubo un descuido en cuanto a la iluminación, tanto el día 14 como el día 15. A nosotros los periodistas nos ha tocado, pues, hacer un trabajo muy, muy rebuscado, buscando algún farolito que había ahí por ahí frente al... a la iglesia San Ildefonso, en fin, tuvimos que utilizar alguna luz, en fin, fue un poco penoso esto para todos. Y la verdad no lo estoy diciendo solamente yo, lo dicen todos los periodistas que hemos estado, todos los medios de comunicación, la gente, los bailarines, entonces habría que cuidar estos aspectos. Pero con todo, ha estado muy linda la entrada, con todos esos pormenores que se han descuidado. Ha estado muy linda la entrada porque los bailarines le han puesto mucho empeño, mucho de espiritualidad, esas promesas que se hacen para bailar 3 años de todas las fraternidades. Allí estamos viendo las imágenes, la participación de muchas, muchísimas fraternidades. Los suris y curis estuvieron presentes, huacahuacas, cuyaguadas, morenadas, moseñadas, en fin. Muchas agrupaciones que hicieron una gala de esta entrada Urcupiña 2026. Y todavía acá en Cochabamba estamos con mucha gente que ha llegado del exterior del país, muchos turistas que están todavía acá en Cochabamba. Entonces esto se va a arrastrar hasta el mes de septiembre, como siempre, por algo más de un mes. Hemos tenido días festivos muy lindos, pese a las falencias de la alcaldía de Quillacollo, pero bueno, son cosas que se pueden salvar con cariño, con amor, con mucha fe hacia nuestra Virgen de Urcupiña. Y bueno, pasamos a otro punto, y bueno, antes de esto quisiéramos realizar la invitación para que continúen viniendo acá a Cochabamba, porque ya les digo que el Calvario estará hasta el mes de septiembre y los diferentes stands que expenden todo lo que nosotros queramos adquirir en la vida, casas, terrenos, en fin, animalitos, billetes, todo, todo, absolutamente todo lo que nosotros le pedimos a la Virgen, están ahí los señores. Entonces llegan a Quillacollo y se trasladan en cualquier movilidad hacia el Calvario y ahí se van a encontrar con todo y obviamente subir al Cerro de Cota, donde está la imagen de la Virgen, donde ocurrió ese milagro de la pastorcita que vio a la Virgen. Entonces todo eso lo van a vivir todavía o lo vamos a vivir, porque yo tengo intenciones de nuevamente trasladarme y hacer algunas otras imágenes. Entonces quedan invitados todavía a la festividad de la Virgen de Urcupiña. Ahora sí pasamos a otro punto para decirles que en Orcoma, que es el del municipio de Sicaya, es la ruta de Capinota, por si acaso, la ruta de Capinota, la tierra donde nacieron los Carcas. En Orcoma se va a realizar la feria número 18, la Feria de la Gastronomía, donde vamos a poder disfrutar de exquisita gastronomía de antaño, como los abaspectus, los piris, las pizarras, las humintas, las lagüitas, los conejos lambreados, el chicharrón, obviamente, que es el plato principal, el plato bandera de aquí en Cochabamba, la chicha, que allá lo realizan muy, muy especialmente, como en cada lugar, ¿no? Cada quien tiene un secreto, cada quien tiene un gusto especial para la elaboración de la chicha, y además de todo, se va a realizar una maratón pedestre, tanto para varones y mujeres van a poder competir en esta maratón pedestre. ¿Y cómo llegar hasta Orcoma, que es el municipio de Sicaya, la ruta de Capinota y Irpa-Irpa? Porque Irpa-Irpa está un poquito más allá de Capinota, comprende un lugar muy lindo, el río, los sauces, en fin, mucha, mucha historia que podríamos contar, pero no es el caso. Entonces, llegan a Capinota o a Irpa-Irpa, cualquiera de los dos poblados, y van a poder encontrar esos taxis que los va a llevar hasta Orcoma, hasta el lugar donde se va a realizar esta feria número 18. Entonces quedan invitados, y la gente acá en Cochabamba ya está acostumbrada. Si hay feria allá en Pocona, en Lope Mendoza, en el Chapare, donde quiera, la gente se traslada. Los que vivimos acá en Cochabamba tenemos costumbre de asistir a cualquiera de las ferias, pero quedan invitados los que están viendo el programa, porque es audiovisual, entonces quedan invitados para trasladarse hasta este lugar. Continuamos y ya casi terminando, de parte de la gobernación tenemos esta invitación. La exposición Fotocultura. Una exposición que comprende de las fotografías, de las estampas de Cochabamba, de esa Cochabamba de antaño, de la Cochabamba actual, en fin, vamos a poder, extasiar nuestra vista con fotografías realmente lindas. Esto a partir del 21 de agosto al 3 de septiembre, donde en la Casa de las Culturas, que está situada en la Plaza 14 de Septiembre, acera norte, por si acaso. Es una gentil invitación de parte del gobierno, de la gobernación, perdón, de acá de Cochabamba. Entonces la invitación está hecha. Y con esto ya nos despedimos. En la próxima semana, mejor dicho, vamos a tener una novedad muy linda que comprende el Cono Sur del departamento, algo muy, muy interesante.
0: Muy bien.
1: Y hoy día se llevó a cabo el lanzamiento. Pero eso se los comentaremos. Gracias. En el próximo despacho informativo. Y ya me despido y he elegido a las Suris, las ex surimanas, es decir, Patricia, Lena, Hortensia Mercado. Estas tres maestras que han pertenecido al grupo Surimana por más de dos décadas. Entonces, ahora con este nuevo proyecto,
0: querida Miriam,
1: y
0: claro,
1: esta
0: que sí,
1: magnífica grabación, amigo, como para la ocasión, ¿verdad? Porque nosotros acá en Cochabamba estamos recibiendo a los amigos, a cuanta gente llegue del exterior, del interior, en fin, en una situación de mucha, mucha amistad.
0: Querida Miriam,
1: acá en Cochabamba se comprende esto. Y con esto me despido, Margot.
0: Muy bien. Querida Miriam, gracias, te agradezco en el alma por habernos brindado toda esta agenda cultural y todo lo que se ha vivido allá junto a esta festividad de la Virgen de Urgupiña. No nos queda mucho tiempo, agradecerles a todos ustedes por su gentil sintonía. El día de hoy nos despedimos tempranito porque tenemos una transmisión de fútbol. El día de mañana, por favor, los esperamos a partir de las 13 horas en punto, 13 horas con 30 minutos. Nos vamos con un poquito de la sugerencia de Miriam, ¿le parece? Vamos con música y nosotros nos estaremos encontrando el día de mañana. Permiso.

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2: Es la hora 14, 31 minutos.
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muy, pero muy buenas tardes, Bolivia. Qué alegría de que estén conmigo en esta edición especial aquí en la Radio de las Emociones, en la Radio del Fútbol, Copa de la División Profesional. Lindo día el que tenemos, tardecita de sol. El invierno parece que nos ha dicho adiós y vamos a comenzar a vivir una tardecita de jueves diferente. Hoy día de este Villa Ingenio. Bienvenidos. Muy, pero muy buenas tardes.

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1: Saludo grande para todo el país. Lo escuchamos a Juan Godoy en la previa del partido. El hombre de Always Ready habla del cotejo antes de enfrentar a Real Oruro.
2: Para eso. Y bueno, va a ser un lindo partido para empezar y bueno, con el pie derecho de local, ¿no?
3: ¿Qué les parece el grupo que les ha tocado? ¿Real Oruro es un rival duro también?
2: Claro, va a ser un grupo complicado, duro, pero como te dije, nosotros queremos pelear los campeonatos, ese es el objetivo. Partido tras partido tenemos que ir, así que esperemos que sea lo mejor hoy y empezar con los tres puntos, ¿no?
3: ¿Mantener ese invicto que tienen en casa en ambos campeonatos, en este empezar así?
2: Claro, ese es el objetivo, ¿no? Tratar de ganar todos los partidos locales y, bueno, ir a pelear afuera. Y esperemos, como dije, que sea un buen espectáculo y lo más importante que sumemos de a tres, ¿no?
3: ¿Qué se ha estudiado del rival de turno, Juan?
2: Bueno, sabemos que es un rival muy duro, muy difícil, que quiere empezar bien también, así que va a ser un lindo partido. Y como dije, nosotros el objetivo la tenemos clara, así que queremos empezar ganando este partido y esperemos que sea así, ¿no?
3: Con la ilusión de empezar con goles, más que seguro.
2: Claro, ese es el objetivo también. Creo que después de mucho me toca empezar del vamos y bueno, uno quiere ayudar al equipo sumando goles, ¿no?
1: Ahí está la palabra del jugador del plantel de Always Ready. La saludo conmigo aquí en el estudio. Ya se encuentra Ilse Mosqueira. Ilse, ¿cómo estás? Bienvenida. Muy, pero muy buenas tardes para esta edición especial de la Copa de la División Profesional.
4: ¿Cómo te va, Marcelo? Muy, pero muy buenas tardes. Un cordial saludo para toda la gente que el día de hoy está con nosotros. Hoy con este partido que viviremos desde el Estadio de Villaingenio por la fecha número 1 de la Copa Paceña, donde el equipo de Always Ready recibe a Real Oruro. Seguramente vamos a ver tal vez algunas variantes dentro de cada uno de los equipos por el tema de darles más continuidad y más minutos, sobre todo a los jugadores jóvenes.
1: Vamos a escucharlo a Leandro Corulo, hombre del plantel de Real Oruro. Recordemos que fue un paso inesperado eso de Real Tomayapo. Era el capitán de Real Tomayapo, pasó a Real Oruro en el mercado de junio y julio. Lo escuchamos a Corulo.
5: Alto, sabemos que es un rival muy difícil, pero bueno, venimos a tratar de hacer las cosas bien y empezar a levantar futbolísticamente.
3: ¿Qué se ha estudiado del rival de turno, Leandro?
5: No, sabemos que es un rival con mucha jerarquía, un plantel que se armó para una Copa Libertadores. Viene primero en el torneo, creo que es uno de los equipos, o el mejor equipo que está jugando hoy en día al fútbol en Bolivia, junto a Bolívar y el Tigre. Pero bueno, nosotros con nuestras herramientas trataremos de complicarlo y poder robarle algunos puntos.
3: ¿Qué tendrán que hacer esta tarde para llevarse algunas unidades hasta Oruro?
5: Nada, tratar de cortar su circuito de juego y golpear cuando tengamos nuestras oportunidades en ataque, ser efectivos y sólidos en defensa.
3: ¿Costará a jugar ante un rival que mantiene un invicto importante en su casa?
5: Sí, obviamente, siempre sabemos lo que ya hace años estamos acá en el fútbol liviano, sabemos lo que significa venir a jugar a Always, pero bueno, trataremos de sacarle unidades. Sabemos que no es difícil tampoco, yo he venido varias veces acá y he sacado puntos, así que el último partido ellos también empataron, van a querer salir a ganar como sea, pero nosotros...
1: Ahí está la palabra de Leandro Corulo, el hombre del conjunto de Real Oruro, que a propósito a Ilse, en el torneo grande, en el torneo macro, va a enfrentar a Bolívar el fin de semana, ¿no? Que es su principal cotejo.
4: Exactamente, y por esa razón seguro también le van a dar esa importancia a lo que sucederá el fin de semana. Si bien este partido para ellos también significa mucho, el compromiso que se juega en este escenario deportivo, pero el día domingo tienen un partido, el fin de semana tienen un partido muy importante en el cual seguramente van a querer tener las tres unidades.
1: Amigos de todo el país, los saludo ya en Villaingenio al señor Juan Carlos Tignini. Juan Carlos, ¿cómo estás? Bienvenido. Muy, pero muy buenas tardes en esta jornada.
6: Viene, ¿qué tal? ¿Cómo te va, Marcelo? Gentiles amigos de Herbol Deportes en todo el territorio nacional. Muy, pero muy buenas tardes. Bienvenidos a la consecución de esta primera jornada del torneo seriado de la Liga de la División Profesional. Ya nos encontramos acá en el Titán de Villaingenio, cuando en este momento ambos planteles están efectuando la etapa precompetitiva y en este preciso instante el elenco de Real Oruro ha culminado la etapa precompetitiva y ingresa a zona de vestuarios a ultimar detalles de cara a lo que va a significar el lance de este cotejo frente al plantel de Always Ready. El elenco millonario continúa ahí realizando la etapa de calistenia, ahí con la pelota quieta en el terreno de juego, ocupando el campamento norte para la entrada en calor de cara a lo que va a significar este compromiso. Al momento, en torno a lo que significa el marco de público que se ha dado cita a este escenario deportivo, es relativamente bajo. Bastante bajo, no hay mucha asistencia de público acá en el Titán de Viñingenio, y mira que las entradas están accesibles, 20 bolivianos, el sector de la recta de general y preferencia, curvas 15 bolivianos, pero el público todavía no responde. Imagino que está en la feria de 16 de julio y por la trancadera, están en camino, esperemos que lleguen y puedan pintar bonito este compromiso acá en el Titán de Viñingenio. Gentiles amigos, en toda Bolivia, el colegiado que impartir justicia en este cotejo va a ser el señor Juan Carlos Gutiérrez de Santa Cruz, y en la sala BOR el VAR va a estar a la cabeza de Junior Saucedo. Señoras y señores, aguardamos simplemente que conocer un seno titular tanto del conjunto de Real Oruro como también de Olwa Ready, cuando en este momento el millonario ha culminado su etapa de calentamiento, ingresa a zona de vestuarios. Gentiles amigos en toda Bolivia, bienvenidos a la red Herbol, la red que une Bolivia.
1: Lo voy a saludar a Edson Guachaya, que también está ahí en el estadio de Villingenio. Edson, ¿cómo estás? Bienvenido, buena tarde.
7: Buenas tardes, Marcelo. Buenas tardes a toda la audiencia de Herbol Deportes. Efectivamente, ya estamos acomodados acá en Preferencia. De a poco la gente está llegando al Estadio Municipal del Alto. La gente de la Mafia Roja también está acomodando sus trapos ya para el partido de las 15 horas. Bueno, hablando de las estadísticas, 13 veces se ha enfrentado Always Ready en el Estadio Municipal de Villingenio a este cuadro de Oruro. Solamente una vez ha ganado Always Ready al elenco de Real Oruro. Real Oruro jamás ha ganado en el Estadio Municipal del Alto, y se han dado dos empates, Marcelo.
1: Vamos a conocer alineaciones a continuación, esto que es importante, y alineación de Always Ready aquí en la radio.
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1: Saludo grande para toda la gente que nos escucha en Villingenio, en la ciudad del Alto, en la feria que todavía se mantiene, me imagino, como decía Juan Carlos. Un abrazo grande, los que van a la cancha y los que se quedan todavía a vender, así que para ellos una transmisión especial con Edson Huachaya. Alineación de Always Ready, así forma el millonario.
7: Bien, atento hincha alteño en toda La Paz, así forma Always Ready esta tarde en el pórtico número 1, Alaim Baroja, número 2 en la espalda para José Herrera, 21, Alex Ramal, número 26, Edison Restrepo, 5 en la espalda para Álvaro Quiroga, número 11 para Javier Uceda, 33 para Carlitos Collazo, 29 para Ramón de Carvalho, 27, Daniel Ojeda, 24 en la espalda, Carmelo Algarañaz, 23, Juan Godoy, todos dirigidos por Mauricio Soria.
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1: Son las 14 horas ya con 45 minutos. A continuación, con Edson Guachaya, vamos a tener la alineación oficial de Real Oruro. Hoy día trabajo especial, por si acaso, para nuestros compañeros en la red Pío 12 en Oruro. Un abrazo muy grande para todos ellos. Así forma el plantel orureño.
7: Bien, atención, hincha orureño, hincha del Carmesí. Así forma Totora Real Oruro esta tarde. Número uno en la espalda para Alex Arancibia. Cinco para Leandro Corulo. Número seis para Ademar Rivera. 16 para Carlos Choré. 33 para Francisco Gatti. 31 para Reymar Barceras. 70 para Juan Pablo Gómez. 22 para Edwin Rivera. 50 para Juan Carlos Montenegro. 55 para Santos García. Y cerrando el onceno titular orureño, número 9 para Denis Pinto. Son los 11 elegidos de Néstor Colinas esta tarde.
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1: Lo voy a saludar, conmigo ya se encuentra el señor Imanol Palle para esta jornada. ¿Cómo estás, Imanol? Bienvenido. Muy, pero muy buenas tardes en esta jornada. Parece que el invierno por fin dice adiós, me voy, y tenemos una linda tarde, tanto en Villingenio como aquí en la ciudad de La Paz. ¿Cómo estás, Imanol?
10: Muy buenas tardes, Marcelo, y a todos los que se van uniendo por la red Herbol. Y es cierto, el clima va mejorando. Tuvimos dos días prácticamente que el clima estuvo insoportable por el frío, pero regresa con un cálido sol, sobre todo en este momento, en Villingenio y en la ciudad de La Paz.
1: Vamos a ver cómo se planta este Olvarrey. El año pasado, ¿te acuerdas? Lo que hizo Valdivieso fue muy inteligente. Desestimó directamente este torneo, inclusive con una derrota de local de por medio, sino, ¿te acuerdas? En la última fecha con San Antonio, y se dedicó por completo a lo que fue después su campeonato. ¿Irá a ocurrir algo similar en esta temporada?
10: Yo creo que los equipos que están arriba, como es Always Ready, Bolívar y The Stronger, van a desestimar este campeonato. Lo vimos el día de ayer, el día martes, con el conjunto Gualdinegro, que obtuvo con suplentes todo el partido, y creo que el conjunto de Always Ready está con prácticamente un equipo alterno el día de hoy y va a desestimar obviamente este torneo. Este torneo, que el premio es Copa Libertadores 3, Bolivia 3 y Copa Sudamericana 1.
1: Claro, esa es la particularidad. ¿Qué tiene a favor el Bolivia 3? ¿Qué tiene a favor de lo que significa esta clasificación? Uno, te da la posibilidad, por ejemplo, no de comenzar en lo que es una fase primaria que no siempre es agradable, ¿no? Pero en dependencia a lo que vaya a ser tu ranking o el nombre que vaya a clasificar, podrías tener la gran posibilidad, Imanol, de por ahí, en esta circunstancia, tener la localía en el segundo partido. Eso es por eso es atractivo por ahí, si se le puede ver algo atractivo al Copa Libertadores 3.
10: Además de tener una estabilidad económica, porque el ser Bolivia 3, empiezas desde la fase 2 y empiezas con $500,000. En la fase 1, que va a ser Bolivia 4,

0: ningún problema en este país. Ojalá que terminemos, porque todo está planificado para el 14 de diciembre tener a todos los campeones. Pero siempre y cuando el fútbol se desarrolle con normalidad. Y eso es lo que esperamos. Vamos a la pausa. Ya nos metemos en partido, ya nos metemos en todo lo que significa la televisión. Me dice un grado centígrado.
1: Está haciendo un sol, pero que
0: está haciendo un sol caliente, pero sin embargo la temperatura baja. Ya me lo va a confirmar el señor Tignini, ahí desde su cabina, la cabina de la Red Bull en Villa Ingenio. Vamos a la pausa, ya volvemos aquí en la radio.
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7: Bueno, yo le quiero hacer la pregunta a Juan Carlos Tiñini, porque acá en la televisión me apareció esto de un grado centígrado. ¿Está un grado centígrado, Juan Carlos? Voy contigo hasta Villingenio.
8: Bien, gracias, Marcelo. Gentiles amigos en toda Bolivia. En torno a tu consulta, Marcelo, me parece que hay una equivocación, ¿no? Yo tengo el registro de 15 grados centígrados. Y a propósito, es fuerte el calor acá en el Titán de Villingenio. A sí. Nosotros que estábamos en las cabinas de la recta de preferencia, nos da de frente y está fuerte el calor, te digo. Cielo diáfano, despejado. Y en ese sentido me parece que vamos a tener una bonita jornada, una bonita tarde. Frío, sinceramente, particularmente, no lo sentí. Me parece que está haciendo calorcito. Y en ese sentido, creo, ¿no?, al dato que me pasan por este sector, 15 grados centígrados la sensación térmica. Y en este momento ambos planteles, Marcelo, han ingresado al terreno de juego. Always Ready y también el elenco de Totora Real Oruro ha ingresado al gramado verde de este escenario deportivo. Y el jugador en este momento, Juan Pablo Gómez, ex Always Ready, se acerca ahí para saludar al cuerpo técnico del plantel millonario, se acerca para saludar ahí a Fernando Ordóñez, a todo el cuerpo técnico del plantel de Always Ready. Señoras, señores, amigos en todo el territorio nacional, respeto de por medio, ahí por parte de Juan Pablo Gómez en el terreno de juego, mientras aguardamos el sorteo de capitanes ahí en la parte central con el colegiado Juan Carlos Gutiérrez de Santa Cruz. Ya ambos planteles están en el terreno de juego. Ahora sí, voy al campo de juego, o al menos cerca del terreno de juego, con Edson Guachaña para tener el sorteo de capitanes.
9: Bien, Juan Carlos, en este momento se está dando el sorteo de parte de Always Ready, está Laín Baroja, y de parte de Real Oruro está Leandro Colino. Me parece que ha ganado Always Ready este primer tiempo. Va a tener el saque del balón a Real Oruro.
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8: Bien, gracias, gentiles amigos en toda Bolivia. Parte del protocolo, como ya es habitual en cada jornada del balompié nacional, se van acomodando tanto jugadores del plantel de Always Ready como también del Rojo Carmesí al borde del círculo central de este escenario deportivo de forma intercalada para decirle no al racismo y el respeto es titular en todo escenario deportivo acá en territorio boliviano. El conjunto de Always Ready para esta jornada va a vestir de la forma tradicional, camiseta blanca con esa banda roja, el pantalón negro, medias negras. El guardameta Laín Baroja, que en esta oportunidad es el capitán del conjunto millonario, está completamente de color naranja. El elenco ahí del cuadro de Real Oruro está con esa camiseta de rojo carmesí, el pantalón blanco, medias blancas, y el guardameta ahí Arancibia está completamente de rosado. Señoras y señores, amigos de todo el país, se cumple el minuto para decirle no al racismo, no al racismo y el respeto es titular en todos los escenarios deportivos del torneo boliviano. Bien, gracias, gentiles amigos de toda Bolivia. Se ha cumplido ese homenaje ahí en el terreno de juego, parte del protocolo. Ahora sí va tomando ubicación el plantel de Always Ready, que se va a ocupar para este inicio, para el primer capítulo, el terreno norte, terreno sur para el rojo carmesí, y va a tener el saque del esférico. Gentiles amigos en toda Bolivia, se alista todo para el inicio de este cotejo. Bienvenidos a la Red Herbol, la red que une Bolivia desde el Titán de Vinigenio. Y ya empieza a sonar los tambores, los bombos del conjunto, de la hinchada del plantel millonario, para ponerle un poco de ritmo a esta jornada. Va a iniciar el fútbol acá en el Titán de Vinigenio.
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8: Señoras y señores, amigos en todo el territorio nacional, sí, señor, Estadio Municipal de Vinigenio comenzó. Comenzó. Arranca el fútbol. Ya se juega, ya se siente, ya se palpita en el terreno de juego la consecución de la fecha 1 del torneo seriado del Balompié Nacional. Ya se encuentra en el gramado verde del Titán de Vinigenio, Always Ready, ante Real Oruro. Real Oruro frente al Millo.
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8: Gracias, señoras y señores, amigos en todo el país. Sale jugando el conjunto millonario desde su terreno de juego, dominando la pelota. Ahí estaba por el sector el jugador Ojeda, tocaba la pelota, todo por el sector, siguiendo con el grapal, un poco más adelante. Atención que va, ahí el conjunto, ahí del elenco millonario. Sin embargo, la pelota fue despejada, ahí saque de costado, que le va a corresponder al elenco, al plantel millonario. Va a jugar por el sector, ahí está el grapal, agita los brazos, pone la pelota en circulación, sí señor, más atrás para que pueda recepcionar ese esférico. Ojeda con la camiseta número 27, sale jugando ahora sí por el sector de dominando la pelota, el conjunto ahí del elenco del plantel de Olua Rey. Sin embargo, perdió la pelota nuevamente, insiste Herrera con el balón, va a salir jugando el pimpo, cambia de frente por el sector izquierdo, atención para que recepcione la pelota. Ahí estaba el jugador Collazo, que recibió todo el elenco de la banda roja en territorio adversario, con Quiroga ahora sí Restrepo en el anillo central del escenario deportivo, cruzando el cinturón de campo de juego, considerando la pelota un poco más adelante. Atención para que recepcione ese balón. En principio estaba Úlceda, ahora Restrepo, todo por el sector derecho con Herrera, nuevamente Restrepo, levanta la cabeza, cambia de frente por el sector izquierdo, pone la pelota en zona de peligro, tres cuartos de cancha, atención, estaba Godoy, se equivoca Godoy, recupera ahora el rojo carmesí, ahora por el sector de derecho, se proyectaba ahí el jugador Santos García con la 55 en el rojo carmesí. Sin embargo, sanciona el colegiado, hubo una infracción en el terreno de juego. Edson Guachaya, graficame qué pasó ahí en el terreno de juego.
2: Sí, una patada por parte del jugador de Always Ready. Ya está recuperado el número 55, Santos García de Real Oruro.
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8: Gracias, gentiles amigos en toda Bolivia. Pelota larga en profundidad que intentaba ahí accionar por ese sector el jugador Gómez. Sin embargo, la pelota fue bastante fuerte. Finalmente se va por línea lateral, al saque de banda desde el bloque defensivo, desde zona 1, dando la espalda a la popular que le corresponde al 4 millonario. Juega rápido, quita los brazos, pone la pelota en circulación. Nuevamente Herrera sale jugando ahora Restrepo que en el esférico va jugando. Restrepo sale, Restrepo empujando ese balón desde zona 1, domina la pelota Restrepo, cambia ahora por el sector izquierdo para que salga Rapal, más adelante accionando para Collazo con el esférico, seca el banco de suplentes del conjunto millonario. Estaba Collazo, prefiere apoyarse más atrás con Rapal, centraliza el juego ahora sí con Restrepo con el esférico. Nuevamente el Pimpo Herrera, todo por el sector derecho, cerca la popular, juega el Pimpo Herrera, centralizado en el juego con Restrepo, más adelante Úlceda con el esférico, gira, se abre su propio eje, prefiere apoyarse por el sector izquierdo ahora sí con Rapal, accionaba Rapal, sin embargo llega muy bien la pierna derecha de García para despejar ese esférico en el rojo carmesí, el saque de costado lateral ofensivo que le pertenece al millonario.
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8: Gracias, domina la pelota nuevamente Restrepo. Sale cuando Restrepo un poco más adelante. Atención para Algarañas. Está Carmelo en el terreno de juego. Otra vez Restrepo. Prefiere apoyarse aún más atrás con el guardameta Alain Baroja. Sale cuando con Rapal. Rapal con el desvío. Domina la pelota Rapal. Atención por el sector izquierdo. La secuencia ofensiva con Collazo. Collazo con el balón. Centralizaba el juego. Atención con Godoy. Pierde la pelota. Se barría muy bien ahí Gómez. Despejando ese desvío. Está sentido Collazo. Señoras y señores, amigos de todo el país. En el estadio municipal de Virginio, en este momento ya son 5, sí señor, 5 minutos del primer tiempo, el marcador está en blanco, 0 para Real Oruro, 0 para Always Ready.
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8: Gracias, señoras y señores, amigos de todo el territorio nacional. Se marca un tiro de esquina a favor del conjunto de Always Ready. El primero en esta jornada, el primero para el plantel millonario. En intersección de la sur y la recta de preferencia. Se acomoda por el sector Ecuador con la 29. Ahí va de Carvalho. Va Carvalho. Levanta el centro al área, al corazón. Con golpe de cabeza rechazada el rojo carmesí. Despejaba ese balón, pero al momento de atacar cometía infracción Alex Rapal. Sanción del colegiado y el esférico en salida le va a corresponder al cuadro de Real Oruro, que tiene amigos en toda Bolivia. 6 minutos del primer tiempo y comenta para todo el país a Ilse Mosqueira.
11: Muchísimas gracias, Juan Carlos. Estamos viendo el partido por la primera fecha que se juega de este torneo seriado, donde el equipo de Always Ready recibe a Real Oruro. Observamos que si bien el profesor Mauricio Soria sabe muy bien que el torneo del todos contra todos es el principal dentro de nuestro país, y por esa misma razón también hemos visto que ha puesto algunos jugadores que se encuentran tomando tal vez este partido como los minutos de juego que requieren. Daniel Ojeda, un jugador juvenil de 18 años, Javier Ojeda, que retorna después de mucho tiempo a lo que es el onceno titular del equipo de Always Ready, y bueno, José Herrera de la misma manera. Son jugadores que están teniendo minutos dentro de este campeonato. Por el otro lado vemos un Real Oruro que seguramente también está guardando a alguno de sus jugadores principales, ya que sabemos que también el fin de semana tienen un partido muy importante ante el equipo de Bolívar.
8: Gracias, Ailce. Sí, señor, toda la razón con Ailce Mosqueira. Está dando rodaje a futbolistas que no tienen muchos minutos ahí en el torneo todos contra todos, ¿no? En la Liga de la División Profesional. La pelota finalmente se pierde por línea de fondo. Va a salir jugando ahora sin el saque de meta. Alex Arancibia, el guardameta que tiene el conjunto del rojo carmesí. Aprovecho, mira, se demora Arancibia. Y en ese sentido, aprovecho para ir con Edson Guachaya. Edson Guachaya, primeros minutos de este compromiso. ¿Qué dice Soria? ¿Qué dice también al técnico del rojo carmesí?
9: Bueno, por el lado de Always Ready está al pie del terreno de juego dirigiendo Pablo Salinas, el asistente de campo del profesor Mauricio Soria, y el profe Mauricio Soria se encuentra dirigiendo por este sector en la tribuna de preferencia a Always Ready. Y por el otro lado de Real Oruro, Néstor Colinas se encuentra todavía tranquilo, relajado, de tanto en tanto da instrucciones a sus dirigidos al equipo carmesí.
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8: Gracias, señoras, señores, amigos, en todo el país. La pelota, el centro en área, segundo palo, no llegaba Godoy. Toda la razón con Edson Guachaya, al borde del terreno de juego se encuentra el asistente Pablo Salinas, el asistente que tiene Mauricio Soria, dirigiendo en esta oportunidad al elenco de Always Ready. La pelota en salida le va a pertenecer ahora si el elenco al plantel de rojo carmesí. Acomoda esa pelota en la frontera del área chica, Alex Arancibia, acomodando ese balón, el hombre completamente derrozado en esta jornada. Bajo la Arancibia, toma distancia Arancibia, la pelota a terreno adversario, atención, que va, buscaba Pinto, sin embargo, el balón recae en el control, ahora sí, del cuadro millonario, sale cuando Rapal, tocando la pelota por el sector derecho, ahora sí, con Herrera, el Pimpo Herrera conecta con Quiroga con el técnico bajo, Quiroga con el balón, más adelante, para que recepcione ese balón, estaba por el sector Úsera, más atrás se apoya con el Pimpo Herrera, ahora centraliza el juego para Restrepo con el balón, atención para Carvalho, más adelante, para que pueda contener ese esférico, Godoy, se equivocaba, Godoy, tiene tiene que recuperar el esférico, o al menos intentar recuperar ese balón Alex Rambal, porque empujaba a García, saque de banda. El saque de costado es para el millonario y sale jugando desde su campo de juego, desde el terreno norte.
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8: Ahí está Rambal, un poco más adelante con Carvalho. Nuevamente insiste en Collazo, Collazo centralizando el juego. Atención para que vaya Restrepo, Restrepo. Cambia por el sector derecho. Atención para el Pimpo Herrera. Levanta la cabeza, pone la pelota en zona de peligro. E iba por el sector, sin embargo, otra vez recepciona. Recupera la pelota, Pinto. Todo por el sector izquierdo para Montenegro. Va Montenegro, ahí está Juan Carlos Montenegro, iba Montenegro, sin embargo, la pelota fue despejada ahí por el jugador con la 27 Ojeda, y va a ver esférico que le va a corresponder al elenco de Rojo Carmesí. Señoras y señores, amigos, en todo el territorio nacional en este momento, acá en el Titán de Vigilio, ya son 10, sí señor, 10 minutos del primer tiempo. El marcador está igualado. 0 para Always Ready, 0 para Real Olivo.
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8: Gracias, otra vez se va a reiterar un saque de costado que le pertenece al Rojo Carmesí, todo por el sector izquierdo, atención por la popular ataque, el elenco ahí de Rojo Carmesí perdía la pelota, recupido ahora sí el elenco millonario, domina ese balón, está por el sector, ahí Úceda centralizando el juego, atención para que salga de este bloque defensivo, Rambal con el balón, sigue Rambal, empuja esa pelota, ahora pisa el anillo central de este escenario deportivo, está Rambal cerca del cinturón del campo de juego, descargaba para Úceda, nuevamente Úceda se apoya más atrás con Restrepo, Restrepo abre la pelota por el sector izquierdo para Carvalho, más adelante, atención con Carmelo, está el Garañaz con el esférico, está el Garañaz, toca la pelota, ahora sí para Carvalho, perdió la pelota Carvalho, con infracción, quitaba Juan Pablo Gómez, llamada de atención simplemente por parte de Juan Carlos Gutiérrez al señor Juan Pablo Gómez, domina la pelota otra vez Quiroga, disparó al arco Quiroga, se animó a rematar a portería Quiroga y ese balón se fue ligeramente desviado, amigos de todo el país, hay tiro de esquina para el Millo.
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8: Gracias amigos de todo el país, es el segundo tiro de esquina en este cotejo, segundo para el Millo, en intersección de la sur y la recta de preferencia, atención que va el Millo, me parece que está frente a ese balón Collazo, se acerca Carvalho, vamos a ver qué acontece en esta maniobra, levanta el brazo derecho, toma distancia, la autorización del colegiado, viene el centro, va al corazón del área, ahí va esa pelota, sin embargo, despeja Real Oruro, nuevamente insiste, atención por el sector derecho, va, se proyecta el Pimpo, está el Pimpo, el centro, área. ¡Gol! ¡Gol! De Always Sí, de Always Sí, de Always Sí, de Always Ready. La pelota por el sector derecho con José El Pimpo Herrera. Metió ese centro al área, media altura, y prácticamente de palomita llegaba Juan Sinforiano Godoy con la camiseta número 23, desviando la trayectoria del esférico, mandando a guardar ese esférico. Gentiles amigos en toda Bolivia, 13 minutos del primer tiempo. Y Godoy dice que ahora el conjunto de Always Ready tiene 1-0 para Real Oruro. 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

0: torneo seriado, marca Juan Sinforiano Godoy el primer gol para el equipo de Always Ready en los 13 minutos del compromiso.
1: Gracias, queridos amigos en toda Bolivia. Se tomaba unos segundos, unos minutos ahí el colegiado Juan Carlos Gutiérrez para revisar esa maniobra. No aconteció nada raro. Está bien sancionado el primer tanto del conjunto de Always Ready en ese sentido. Vence el Millo, gana el Millo. Reacciones con Edson Guachaya.
2: Viene por el lado de Always Ready, se encuentra Pablo Salinas tranquilo dirigiendo el partido. A su vez, a Mauricio Soria también se encuentra parado viendo el partido acá en la zona de preferencia. Y por el lado de Real Oruro, Néstor Colinas está demasiado preocupado ya por lo que está haciendo su equipo en este primer tiempo.
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1: Gracias, señoras, señores, amigos. En todo el territorio nacional gana, vence el elenco de Always Ready cuando en este momento son 15, sí, señor. 15 minutos del primer tiempo. Señoras y señores, vence el Millo, gana el elenco de la banda roja. Atención, que va el Millo, el centro al área, la pelota para Carmelo. Estaba Carmelo en la frontera del área, chica, sin embargo, despeja ese esférico. Corulo, al tiro de esquina, gentiles amigos, en toda Bolivia, 15 minutos del primer tiempo. Always Ready 1-0 para Real Oruro.
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1: Gracias, dominaba la pelota en salida. Ahora sí, el conjunto de Real Oruro. Estaba antes Úceda, que prefiere apoyarse más atrás. Atención, el Pimpo disparó al arco. No, señor, hay un hombre sentido en el terreno de juego. ¿De quién se trata? Edson Guachaya retenía las acciones en el gramado verde del Titán de Pingenio.
2: Bueno, es el jugador número 24, Carmelo Algarañaz, que está tendido en el terreno de juego. Aqueja un manotazo por parte del jugador de Real Oruro. Agarra la cara, continúa tendido en el terreno de juego. Está hablando con José Gutiérrez, el árbitro del partido.
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1: Gracias, finalmente se ha puesto de pie Carmelo Algarañas. Gentiles amigos de toda Bolivia, 16 minutos. 16 minutos ya han pasado de este primer tiempo. Ahí se nos queda. ¿Qué te parece el andamiaje? El desarrollo de estos primeros minutos acá en la zona de Vingenio.
0: Bien, observamos un partido en el cual está bastante interesante. Vemos que el equipo de Always Ready, pese a que tiene jugadores alternos dentro del terreno de juego, se proyectaron bastante bien. Es el caso del Pimpo Herrera, quien, lo decíamos, hizo un buen desempeño para que se pueda convertir el primer tanto para el cuadro millonario. Si bien se replega bastante el equipo de Real Oruro, se va ordenando de a poco en la parte de atrás, pero ha tratado también de tener algunas opciones de generar peligro al equipo de Always Ready. En contragolpes sí lo ha hecho mejor la gente del equipo millonario, y por esa razón hasta el momento tenemos este resultado de 1-0 que favorece al cuadro local.
1: Gracias a Ilse, y estamos atenta, Ilse, atenta, porque se está revisando aquella maniobra, ese manotazo en contra de Carmelo Algarañaz. El colegiado me parece que se acerca al monitor, Edson Guachaya, mayores detalles, graficame lo que pasa en el terreno de juego.
2: Sí, exactamente, se ha parado el partido, el árbitro del encuentro, el cruceño José Gutiérrez, en este momento va a dictar la decisión. Ahí está, hace la seña del VAR y cobra penal.
1: Gracias, cobra penal, Edson, señoras y señores, amigos en todo el país. Finalmente, tras haber revisado ahí en el monitor esa última maniobra, Juan Carlos Gutiérrez de Santa Cruz sanciona la pena máxima. Hay penal, penal, penal, penal, penal, penal. Hay penal para Always Ready, señoras y señores, amigos en todo el país. hubo infracción en esa última maniobra y hay penal. Quien toma ese esférico es el chino Quiroga. No quiere darle a nadie ese esférico. Se acerca a Carmelo, le quiere pedir el esférico, intenta persuadirlo, pero no. Quiroga acomoda esa pelota. Señoras, señores, amigos de todo el país, 19 minutos. 19 minutos del primer tiempo. Sancionó la pena máxima el colegiado Gutiérrez. En instantes vamos a tener todo el detalle ahí cerca al monitor con Ainsa Mosqueira, pero ahora estamos centrados en esta sanción que ha determinado el colegiado. Señoras y señores, gentiles amigos en toda Bolivia, en el estadio municipal de Benigeño, en la portería del terreno sur, ahí acomoda ese esférico el chino Álvaro Quiroga. Acomodó ya esa pelota en el punto penal. Señoras y señores, ahora sí los jugadores, tanto de rojo carmesí como de niño, se retiran del área mayor. Ahora sí toma distancia ahí Quiroga, 1, 2, 3, 4, 5, 6 pasos de distancia para el chino Quiroga. Vamos a ver qué acontece en esta maniobra. La autorización del colegiado, atención que está el chino, prepara, apunta, fue gol y aparece, recibe de rebote, gol. ¡Ay! La pelota por arriba, desviado. Señoras y señores, amigos en todo el país, 19, ya 20 minutos del primer tiempo. El remate fortísimo por parte ahí del chino Quiroga, a media altura, al palo derecho, no le dio muy esquinado, y en ese sentido adivinó a Arancibia, dio rebote de su pecho, y en el rebote estaba atento Godoy, pero la pelota por arriba, ese esférico ahí se Mosqueira, se lo acaba de perder, se lo acaba de comer el chino Quiroga, Fermiño.
0: Exactamente, Juan Carlos, se pierde una opción muy importante de seguir sumando dentro del marcador el equipo de Always Ready tras este penal, y lo veíamos, era claramente un penal, estaba bien sancionado ya que Arancibia golpeaba en la cabeza al jugador del equipo de Always Ready, Carmelo Algarañaz, y fue un golpe bastante claro. Posteriormente se tiene el penal pateado por Quiroga, quien no lo hace tal vez de buena manera, o en sí choca la humanidad del guardameta de Real Oruro, y por esa razón no se tiene el tanto que esperaba tal vez el equipo de Always Ready sumar dentro de este marcador.
1: Gracias a Ilse, señoras y señores, amigos en todo el país. Se lo acaba de perder el elenco millonario. Edson Guachaya, reacciones. ¿Qué dijo el banco de suplentes del elenco millonario? Estaba bien ejecutado, hubo potencia, hubo fuerza, pero este tema de los penales es una lotería. Divino Arancibia, Edson.
2: Sí, Juan Carlos, en este momento Mauricio Soria está cerca de la malla de la banca de suplentes de Always Ready, hablando con uno de los asistentes. Está inconforme, ¿no?, por la ejecución del número 5, Álvaro Quiroga, quien erró el tiro penal, y por su lado Néstor Colinas, el director técnico de Real Oruro, se encuentra más tranquilo, y en este momento hay un jugador tendido de Real Oruro en el terreno de juego.
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1: Gracias, gentiles amigos en toda Bolivia. Señoras y señores, en este momento están retenidas las acciones. Acá en el Titán de Villingenia hay un hombre sentido en el rojo carmesí, y en consecuencia se han retenido las acciones acá en el Titán de Villingenia. Se acerca ahora Álvaro Quiroga para recibir instrucciones por parte de Pablo Salinas. Ahí la renga de por medio, ¿no?, para no desanimarlo al chino Quiroga, para levantarle los ánimos. En honor a la verdad, particularmente me pareció que estaba ejecutado de buena forma, no voy a decir de forma excelente, pero estaba ejecutado bien, con fuerza ese remate, pero Arancibia lo supo adivinar, porque a veces es eso, ¿no?, es un tema de factor suerte, de la lotería, y en ese sentido puso el pecho a las balas Arancibia. Señoras y señores, amigos en todo el país, retenía las acciones, se va a retirar del campo de juego. Entiendo que es García, me parece que está retirando del terreno de juego. En instantes vamos a tener mayores detalles. ¿Qué pasó con este jugador? Se va retirando del gramado verde, Edson Guachaya, desconcertado, anonadado, se va retirando el jugador del rojo carmesí.
2: Sí, muy sentido, me imagino que algo por el clima, ¿no? Aquí en la ciudad del Alto está siendo demasiado, una temperatura demasiado fuerte, y bueno, un minuto se va a perder del juego. Santos García.
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1: Gracias, señoras, señores, amigos en todo el país. Pelota larga, profundidad por el sector derecho por parte de Gatti. Llegaba Pinto, sin embargo, tiene que despejar ese balón Restrepo. Ahí se tiene costado la pertenencia a Rojo, que decía, quitaba los brazos, ponía la pelota en circulación un poco más adelante, pretendiendo buscar a Rivera. Sin embargo, ese balón fue despejado al tiro de esquina y córner que le pertenece al elenco de Totora Real Oruro.
0: Dramático.
1: Gracias, gentiles amigos en toda Bolivia. El tiro de esquina, córner, se va a ejecutar en intersección de la curva norte y la recta de conferencia. El encargado va a ser el jugador con la 50, Juan Carlos Montenegro. Ahí está, va Montenegro, viene el centro, va al segundo palo, golpe de cabeza, gol, Corulo, gol. Señoras y señores, amigos en todo el país, excelente el tiro de esquina por parte de Juan Carlos Montenegro, preciso al segundo palo, donde aparece muy bien, se eleva muy bien para meter ese testazo Leandro Corulo. Gentiles amigos en toda Bolivia, 25 minutos del primer tiempo y Corulo cristaliza el tanto del empate, indicando que ahora el elenco del Rojo Carmesí, Real Oruro, tiene 1-1 para Always Ready.

0: minuto 23 del compromiso no desaprovechó para nada esta gran oportunidad que tuvo el equipo de Real Oruro. Tras un tiro de esquina del jugador Montenegro, convierte el tanto el capitán del equipo de Real Oruro, Leandro Corulo, con la casaca número 5 dentro de este compromiso. Mucha alegría por parte de la gente de Real Oruro. Lo festeja el capitán del cuadro orureño. El primer tanto que le ayuda a empatar en el estadio de Villa Ingenio.
1: Gracias, gentiles amigos en toda Bolivia. Corulo, sí señor, el capi del elenco carmesí, cristaliza el tanto del empate, 26 minutos ya 27, Edson Guachaya, reacciones cerca del terreno de juego tras el empate del rojo carmesí.
2: Bueno, bien feliz, se lo nota ya Néstor Colina por este empate transitorio de Real Oruro, y caras largas en el otro sector, en el lado de Olgo y Freddy. Mauricio Soria ya se encuentra sentado con un semblante de decepción, ¿no?, por sus dirigidos, y Pablo Salinas se encuentra intermitentemente dando instrucciones a los jugadores de la banda roja.
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1: Gracias, domina la pelota nuevamente ahora. Cielo Rojo Carmesí recuperaba el cuadro de Olgo Arredi con Godoy. Frente a la pelota Godoy, Corulo con infracción recuperaba esa pelota. Así lo manifiesta, así lo determina el colegiado Juan Carlos Gutiérrez, que tiene amigos en toda Bolivia. La pelota le va a pertenecer ahora sí al plantel de Olgo Arredi. Señoras y señores, está sentido. Godoy se va poniendo de pie. Godoy acomoda la pelota. De Carvalho acomodando esa pelota en el cinturón del campo de juego. Atención, que juega rápido, cacheteaba la pelota por la parte central con Quiroga. Quiroga prefiere apoyarse con el Pipo Herrera, Herrera con el cínico, centralizando el juego ahora sí para Restrepo. Gira sobre su propio eje, cachetea el balón con la parte interna del botín derecho por el sector izquierdo para que se proyecte ahí Rambal. Más adelante se pase con Godoy, otra vez Rambal con el cínico. Está Rambal centralizando el juego. Atención para Restrepo con el balón, levanta la cabeza, mira, observa, asiste por el sector derecho. Atención para que se proyecte por el sector. Estaba Ojeda, otra vez va con Restrepo con el cínico, se proyecta Restrepo, ahí está Restrepo, acción pensado de peligro, buscando al Grañaz. Al Grañaz se apoya nuevamente con el chino Quiroga, todo por el centro derecho, úsela ahora para Ojeda, todo por el franco derecho, se proyecta el elenco millonario, ahí el recorte de por medio, luego 20 para que pueda retener el balón Álvaro Quiroga, va el chino Quiroga centralizando el juego. Atención para que domine el balón Restrepo, todo por el sector izquierdo, esta vez es Ojeda, pisando el área mayor, está Ojeda que se ve concentrado en su juego, remató a portería, no accionaba muy bien ese remate, sin embargo recupera ahora sí Real Oruro con infracción. Sí señor, con infracción pretendía recuperar el esférico a Alex Rambal. Señoras, señores, amigos, en todo el país, la pelota en salida le pertenece al elenco visitante, a Totora Real Oruro.
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1: La pelota larga de Arancibia para que pueda proyectarse por el sector derecho, estaba Pinto no puede dominar muy bien ese balón, prefiere sacar la pelota al lateral, juega rápido en el lateral el conjunto millonario, juega, domina la pelota con Restrepo, más adelante para Ojeda con el centro, estaba Ojeda sigue, domina la pelota Ojeda, juega Ojeda, cambia de frente para el sector derecho, atención para que salga jugando desde el bloque defensivo, estaba el jugador el Pipo Herrera, un poco más adelante, atención para que vaya otra vez el conjunto de la banda roja, gentiles amigos en toda Bolivia, cae en el titán del ingenio, en este momento ya es 30, sí señor, 30 minutos del primer tiempo. El marcador de momento está igualado, 1 para All White Ready, 1 para Totora Real Oruro.
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1: Gracias, gentiles amigos, en toda Bolivia. Hay infracción ahí en el terreno de juego. Sancionó el colegiado el tiro libre que le corresponde al cuadro millonario. Va el elenco de la banda roja. Vamos a ver qué acontece en esta maniobra, gentiles amigos, que nos siguen en la red Herbol, la red que une Bolivia. Hay tiro libre que le pertenece al elenco de la banda roja. Atención, frente a ese balón, entiendo que está De Carvalho y también ahí el jugador, el Pipo Herrera. Vamos a ver qué acontece en esta maniobra. Más o menos a unos 20, 21 metros de la portería defendida por Arancibia. 1, 2, 3, 4 hombres en la barrera. Se aguarda la autorización del colegiado. Ahora sí, autoriza el colegiado. Prepara, apunta. Va ahí por el sector del elenco millonario. Todavía hay empujones, todavía no deja jugar ahí Gutiérrez. El cruceño, llamada de atención ahí, me parece que es para Godoy García, para que ponga paños fríos en esa maniobra. Señoras y señores, amigos en todo el país, ahora sí me parece, ahora sí va a dar la autorización. Gentiles amigos en toda Bolivia, atención que va el elenco millonario, el cuadro de la banda roja. Ahí está De Carvalho, está también el Pimpo Herrera. Vamos a ver qué acontece en esta maniobra. Toma distancia, prepara, apunta, fuego. Y ese balón ligeramente desviado, rasante, cerca del parante derecho. Pasó el peligro para la portería de Arancibia. En Real Oruro, buen remate por parte del Pimpo Herrera. Sin embargo, no hubo fortuna. Señoras y señores, amigos en todo el país, no pasa nada en el terreno de juego. Ese balón ligeramente desviado sale jugando desde su portería Alex Arancibia. Ilse Mosquera se lo acaba de perder el millo.
0: En esta última jugada el equipo de Always Ready se acaba de perder el sumar nuevamente el segundo tanto dentro del estadio de Villa Ingenio, lo decíamos a través de ese tiro libre. Muy atento también Arancibia en el pórtico cuidando el arco del cuadro de Real Oruro. 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
1: Domina la pelota nuevamente el conjunto de Always Ready. Ahí estaba controlando el esférico Restrepo un poco más adelante. Atención para que domine ese balón. Va jugando el conjunto de Always Ready, descargando por el sector izquierdo para que pueda dominar ese balón. Ahí estaba el jugador Rambal nuevamente centralizado en el juego con Restrepo. Todo por el sector derecho para que vaya el conjunto de Always Ready con Úsera. Domina la pelota a Úsera. Ahí está Úsera. Accionaba en zona de peligro. Atención que va. Ahí está el conjunto de Always Ready con el chino Quiroga dominando la pelota. Quiroga con el balón. Prefiere apoyarse un poco más atrás. Otra vez para que aparezca ahí la presencia del Pimpo Herrera. Quien prefiere apoyarse más atrás, cerca al cinturón del campo de juego. Ahora sí, Restrepo cambiando todo por el sector izquierdo, donde se encontraba Rambal, centralizaba el juego. Sin embargo, perdía la pelota. Ojeda, atención que va el rojo carmesí con Gómez con el balón. Custodia la pelota, Gómez. Sigue Gómez con el balón, sigue Gómez. Llegaba Collazos para recuperar. Atención que va García. Robaba la pelota García ante Rambal, que se enoja ahí con el jugador Collazo. Nuevamente sale jugando el conjunto de la banda roja. Dominaba ese balón. Sin embargo, con infracción quitaba a Rivera. Así lo determina el colegiado, la pelota quieta le va a pertenecer al elenco alteño, al representativo alteño con Quiroga en salida.
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1: Gracias, juega nuevamente Rambal, centralizado el juego con Collazo. Ahora Rambal, otra vez Collazo. Collazo con el circo, va, sale jugando desde la frontera de zona 1, centralizando el juego ahora con Restrepo. Restrepo con el balón, sigue Restrepo con el esférico. Domina la pelota Restrepo, descarga por el sector derecho con el Pipo Herrera con el balón, sigue el Pipo. Nuevamente insiste con Restrepo, sale jugando el elenco de la banda roja, cambiando de frente ahora sí por el sector izquierdo para que vaya Rambal. Acción en zona de peligro, estaba Ojeda. Ojeda perdía el esférico y después cometía infracción Ojeda. Sin pelota cometía infracción en contra de García. Así lo determina el colegiado, la pelota le va a pertenecer en salida al elenco orureño, al rojo carmesí.
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1: Gracias, señoras, señores, amigos. En todo el país acomoda la pelota en salida. Ahora sí, el conjunto del rojo carmesí con Corrido. Ahí está Leandro Corrido. Levanta el brazo izquierdo. Juega Corrido. Pone la pelota en zona de peligro. Atención que va el elenco de rojo carmesí. Todo por el sector izquierdo. Va Balseras. Balseras con el balón. Sigue Balseras. Centralizaba el juego nuevamente para Montenegro. Montenegro dominaba la pelota. Sigue Montenegro. Todo por el sector izquierdo. Se proyecta Montenegro. Marca el Pimpo. Ganó Montenegro. Sin embargo, ayuda el compañero del conjunto de Always Ready. Centralizando el juego. Recupera el millo. Recuperaba también el rojo carmesí con García. Le cometen infracción a García. Collazo está jugando bastante duro en el terreno de juego, y en esta oportunidad dura entrada en contra de García, si lo determina el colegiado y hay amonestación de por medio. Enzo Pachaya.
2: Exactamente, el número 55 se pinta de amarillo en Real Oruro, Santos García de amarillo, e ingresa a atender al jugador también afectado de Real Oruro, el cuerpo médico del cuadro Cardifí.
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1: Bien, gracias. Corregimos la información, la amonestación fue para Carlos Coñazo, camiseta 33 en el elenco de Oldwar Reyes. Coñazo cometió la infracción en contra de García y en ese sentido ha sancionado el colegiado. Todavía el futbolista de rojo carmesí está recibiendo la atención ahí en el terreno de juego. Han ingresado el departamento médico para darle la atención pertinente ahí al jugador del elenco de rojo carmesí. Aprovechamos para tener en 36 minutos el comentario de Ailse Mosqueira. ¿Qué te parece el desarrollo de este primer tiempo? Recta final del primer capítulo. El marcador igualado. Uno para Always Ready, uno para el rojo carmesí. Ailse.
0: Sin duda, Juan Carlos, es un partido bastante intenso que se está desarrollando en este escenario deportivo, pese a ser la primera fecha que se tiene dentro de este torneo seriado en el estadio de Villaingenio, un partido muy reñido. Lo vemos también al técnico Mauricio Soria preocupado en las graderías, dando las instrucciones. Los jugadores, tanto del equipo de Luis Redi como también de Real Oruro, están yendo también ya a la pierna fuerte en estos últimos minutos del primer tiempo. Hay mucho desempeño por parte de los jugadores del cuadro de Luis Redi, en el caso de Juan Godoy, sobre todo, quien destaca mucho dentro de este partido. Y por el otro lado, Leandro Corulo es uno de los jugadores que destaca, siendo también el capitán que está llevando adelante al cuadro millonario con este resultado que, si bien al equipo de Real Oruro también le viene bastante bien un empate en este escenario deportivo, que para ellos es bastante complicado.
1: Mencionado ahí el jugador con la 55, Santos García. Aguardamos la variante para confirmar con nuestro compañero Edson Guachaya. Gentiles amigos en toda Bolivia, en instantes confirmamos la variante. Hay pelota quieta, tiro libre que le pertenece al cuadro de rojo carmesí. En tres cuartos de cancha, acomodando esa pelota más o menos a unos 27, 28 metros de la portería defendida por Alain Baroja. Por la parte central, ahí va a atacar el conjunto del rojo carmesí. Se adueña de ese esférico Leandro Corulo. Vamos a ver qué acontece en esta maniobra. Uno, dos, tres hombres ahora en la barrera que interpuesto a la Imba Roja, agazapado en su portería. Señoras y señores, amigos, en todo el país, 39 minutos, recta final, autorización del colegiado Gutiérrez. Atención, prepara, apunta, fuego. Ese balón desviado, señoras y señores, amigos, en todo el país. Denis Pinto, me parece que desviaba ese esférico. Sí, señor, Pinto desvió ese balón. La pelota se fue por línea de fondo. El saque de meta es para el millonario. Juega rápido Baroja, tocaba la pelota en territorio adversario con golpe de cabeza, responde Corulo un poco más adelante. Atención, nuevamente recupera el plantel de Oldwar Reyes con De Carvalho. Carvalho con el balón un poco más adelante, atrás, ahora con Rambal. Hubo infracción, señoras y señores. Edwin Rivera, dura entrada en contra de Carvalho, y me parece que también se hace el creador de la amonestación. Alistamos todos los detalles ahí contigo, Edson Guachaya, con la variante y también la amonestación, me parece, para Edwin Rivera.
2: Sí, sí, confirmamos la amonestación para el jugador de Real Oruro, número 22, Edwin Rivera. Se hace acreedor de la tarjeta amarilla en este primer tiempo, y la variante ha dejado por lesión el terreno de juego el número 55, Santos García. Ha ingresado en su reemplazo el 37, José Abel Vélez.
1: Gracias, señores y señores, amigos, en todo el territorio nacional. Hay pelota que le va a pertenecer al conjunto Arredi. En salida sale jugando por el sector. Ahí está Rambal. Rambal con el esférico. Toma la pelota Rambal. Todo por el sector derecho. Atención para Herrera. Va el Pimpo Herrera. Toca la pelota un poco más adelante. Atención para que domine ese esférico. Vaya el conjunto de Arredi. Nuevamente se apoya más atrás con el Pimpo Herrera. Centralizado en el juego. Ahora sí con Restrepo. Todo por el sector izquierdo. Con Rambal. Rambal con el balón. Otra vez Restrepo. Restrepo con el balón. Pisando ahora el anillo central. Cambiando ahora por el sector derecho. Para que vaya el conjunto de Arredi con el Pimpo Herrera. Herrera, tocaron ese balón ahora sin zona de peligro, atención, me parece que es Úsera dominando la pelota. Úsera accionaba en zona de peligro para el chino Quiroga. Quiroga despliegue por el sector derecho, atención que va el millonario dominando la pelota, el centro al área, no prospera ese centro, despeja ese balón, el rojo carmesí, insiste Quiroga, ahora la pelota por el sector derecho, el centro, que no prospera tampoco ese centro del Pimpo Herrera, el balón desviado por Juan Carlos Montenegro, ahí saque de banda que le va a corresponder a la banda roja, dando la espalda a la popular, jugaba rápido el Pimpo, ahora sí con Restrepo, centraliza el juego para Rambal, en el anillo central domina la pelota Rambal, ahora con Restrepo, Restrepo un poco más adelante, atención en la secuencia ofensiva para el Nilo, domina ese balón, estaba Úsera, sigue Úsera, domina ahí el elenco de Always Ready con Javier Úsera, ahora sí centralizando el juego para Restrepo, Restrepo en tres cuartos de cancha por la parte central, toca la pelota por el sector izquierdo para Rambal, otra vez Restrepo, Restrepo con el esférico, acciona en esa zona de peligro, dominaba ahí Juan Sinforiano Godoy, todo por el sector derecho, atención para que vaya el Nilo, vamos a ver qué acontece en esta maniobra, van por ese sector, centralizaron el juego, atención nuevamente, dejaba pasar Godoy, sin embargo la pelota finalmente fue desviada ese esférico y ahora sí sale Juan el elenco desde el rojo carmesí, despejaba ahí Restrepo, insiste el rojo carmesí, todo por el sector derecho, recupera la pelota Rambal, recupera ese balón, ahora sí también Godoy, otra vez Rambal, otra vez Godoy, va Godoy, dominando la pelota Godoy con el esférico, sigue Godoy, cambia de ahora, sí por el sector derecho para que vaya el Pimpo Herrera, centralizando el juego con el chino Quiroga, va Quiroga con el balón, recta final de este primer tiempo, 42 minutos, señoras y señores, amigos en todo el país, 42 minutos del primer tiempo acá en el Titán de Villigenio, el resultado está igualado, 1 para Always Ready, 1 para Totora Real Oruro.
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1: Domina ese esférico ahora, sí, Pimpo Herrera con Restrepo. Restrepo con el balón, sigue Restrepo con el esférico un poco más adelante. Atención para que domine Algarañaz. Accionaba con collazo Algarañaz. No prospere esa maniobra. Recupera el chino Quiroga. Otra vez para De Carvalho. El chino Quiroga con el esférico levanta la cabeza, pone la pelota larga, profundidad por el sector derecho para que se proyecte. ¡Queda! No puede dominar ese esférico. Señoras, señores, amigos, en todo el territorio nacional, la pelota finalmente se va por línea de fondo. Va a jugar desde su territorio. Desde el bloque defensivo en el lateral que da a la recta de popular, el elenco de Totora Real Oruro.
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1: Gracias, domina la pelota en salida nuevamente el conjunto de la banda roja, controlaba ese balón, sin embargo recupera ahora sí el conjunto de Always Ready un poco más adelante, atención para que vaya Godoy con el balón, perdía la pelota, recupera ahora sí el rojo carmesí dominando el balón, ahora sí con Vélez, domina la pelota el conjunto carmesí más atrás para que pueda recepcionar ese esférico, estaba Gatti, ahora sí para Vélez, va Vélez con el balón, la bicicleta de por medio, despliegue por el sector derecho, cerca de la línea de fondo, despeje ese balón, despeje ese esférico, Restrepo ahí lateral ofensivo, dando la espalda a la recta de preferencia que le pertenece al conjunto punto de rojo carmesí, cerca al tiro de esquina, por ahí va a reanudar las acciones el jugador del conjunto de rojo carmesí, entiendo que es Francisco Gatti, sí señor, era Gatti, agitaba los brazos, ponía la pelota en circulación, sin embargo no pudo atacar muy bien el conjunto carmesí, despejaba ese balón el cuadro millonario, en última instancia tocaba ese balón, el jugador del conjunto orureño, juega ahora el elenco de Always Ready, está Rambal en el saque de costado, juega Rambal apoyándose un poco más atrás, atención para que salga jugando el elenco millonario, gentiles amigos en toda Bolivia acá en el Titán de Villigenio, y es tiempo cumplido, sí señor, el tiempo reglamentario se ha cumplido, porque son 45, sí señor, 45 minutos del primer tiempo, el marcador, el resultado está igualado, 1 para Always Ready, 1 para Totora Real Oruro.
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1: Domina la pelota nuevamente Restrepo con el esférico. ¿Cuánto más se adiciona al epílogo de este primer tiempo, Enzo Machaya?
2: Se han añadido 5 minutos más para este primer tiempo.
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1: Gracias, pelota en profundidad del conjunto millonario. Atención que va Carmelo, sale en falso, recibe a Carmelo. ¡Gol! ¡Gol! De Always, sí, de Always, sí, de Always, sí. De Always Ready. Excelente la pelota en profundidad, se durmió el sector defensivo del elenco hondureño, aprovechó muy bien Carmelo, aprovechó muy bien Algarañaz, quien define por abajo ante la salida de Arancibia. Lentamente esa pelota cruzaba la línea de sentencia, 46 minutos, sí señor, en tiempo de adición, 46 minutos del primer tiempo, Carmelo Algarañaz pone el segundo, indica que ahora el elenco de Olguarredi tiene 2-1 para Totora Real Oruro.

0: recibía bastante bien el jugador Carmelo Algarañaz el balón para posteriormente tirarlo al arco y convertir el segundo tanto del equipo de Always Ready. Una desconcentración total de la defensa de Real Oruro, lo dejaron totalmente solo al guardameta Arancibia y se convierte ya en estos minutos de adición el segundo gol del equipo millonario.
1: Gracias, señoras, señores, amigos, en todo el país, acá en el Titán de Pirigenio, ahora en 48 minutos, va ganando, va venciendo el elenco de Always Ready por 2-1. Al rojo carmesí, reacciones cerca del terreno de juego en su Cuachella.
2: Se lo ve a Mauricio Soria más tranquilo con este, con el gol que ha llegado a minutos atrás, y por parte de Néstor Colinas más preocupación, ¿no? Ya me imagino que ya se debe estar, ya debe estar pensando en las variantes que va a ser el segundo tiempo.
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1: Gracias, gentiles amigos. En toda orilla hubo infracción ahí en el terreno de juego en contra del jugador de Carvalho en el conjunto de Always Ready. Ramón de Carvalho, sentido, estaba en el terreno de juego, estaba cerca el colegiado. Gutiérrez sanciona y en ese sentido hay pelota quieta, tiro libre que le pertenece al elenco, al plantel de la banda roja. Atención, frente a ese balón está precisamente de Carvalho y también Colazo. Uno, dos hombres en la barrera que interpuesto el rojo carmesí. Vamos a ver qué acontece en esa maniobra, más o menos a 30 metros de la portería, defendida por Arancibia. Se defiende el rojo carmesí. Va ahora sí el elenco millonario con Carvalho. Carvalho pone la pelota en zona de peligro. Despeja. Despeja ese esférico Balseiras al tiro de esquina. Gentiles amigos en toda Bolivia, hay córner que le pertenece a Always Ready.
4: Sí. 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
1: Gentiles amigos, en toda Bolivia es el quinto.

0: por el jugador ahí Francisco Gatti, y hay tiro de esquina que le pertenece otra vez al niño, pero en esta oportunidad en la intersección de la sur y la recta de preferencia.
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0: Y por ese sector va Ramón de Carvalho, acomoda la pelota en el ángulo de 90 grados, va Carvalho, levanta el brazo derecho, atención que va Carvalho, vamos a ver qué acontece en esta maniobra, nuevamente Valdillo, viene al centro, va, saltaba ahí Ojeda, Ojeda peinaba ese esférico pero bastante fuerte, finalmente ese balón se va por línea lateral, el saque de banda dando la espalda a la popular, le va a pertenecer al conjunto del rojo carmesí, no señor, el colegiado dice que es todo en esta primera parte, y Juan Carlos Gutiérrez de Santa Cruz dice que es final, final, final, final, final, final, final, final, final, final, final, final, final, final del primer tiempo, ha culminado el primer capítulo, de momento vence Always Ready por 2-1 al cuadro Totora Real Oruro, ha culminado el primer tiempo.
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0: Gentiles amigos en toda Bolivia, en este momento ambos planteles se retiran a zona de vestuarios. En principio ingresa a zona de camerinos. Ahí el rojo carmesí, cabizbajo, molestos para replantear todo de cara a lo que va a significar el segundo tiempo. Tras ellos ingresa también a zona de vestuarios el plantel de Always Ready. Señoras, señores, gentiles amigos en toda Bolivia, ha culminado el primer tiempo. Vence Always Ready por 2-1 a Totora Real Oruro. Nosotros acá en la red de Bol, la red que une Bolivia, marcamos la pausa y en instantes mayores detalles de este compromiso.
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10: Estamos en vivo en esta edición especial aquí en la radio de las emociones. Voy con Ilse Mosqueira. Ilse, ha sido un partido que no... Yo le doy un 5 puntos. El resultado parecería que da más, un poco más de espectáculo, pero sin embargo es un 5 puntos para mí, para vos.
11: Sí, sería un 5 a 6 puntos por el tema de que no arriesga mucho ninguno de los dos equipos, si bien se ve un resultado bastante justo, el que se tiene bastante apretado dentro de este compromiso, lo hace parecer que es interesante, que es intenso, pero es porque no arriesgan ambos equipos. Sabemos que es el torneo seriado y que bueno, es un torneo en el cual más que todo se tiene para sumar minutos a los jugadores jóvenes.
10: Voy a ver si ya lo tengo a Juan Carlos Pillini. Juan Carlos, ¿cómo estás? Nuevamente volvemos hasta Villa Ingenio.
12: Bien, gracias Marcelo. Señoras, señores, amigos en todo el país, todo listo para que inicie el segundo tiempo.
13: Atención, atención, atención, atención.
0: Este partido va a comenzar.
12: Señoras y señores, amigos, en todo el territorio nacional, Estadio Municipal de Villingenio, sí señor, comenzó. Arranca el fútbol, ya se juega, ya se siente, ya se palpita el segundo tiempo de este compromiso. En el campo de juego ya se encuentra Always Ready frente a Totora Real Oruro, el Carmesí frente al Millo. Ha comenzado el segundo tiempo.
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12: Gracias, señoras y señores, amigos, en todo el territorio nacional. Ha comenzado a rodar la pelota en este segundo tiempo. De momento va venciendo Always Ready por 2-1 a Totora Real Oruro. Hubo infracción en el campo de juego y pelota quieta que le va a pertenecer al elenco de la banda roja. En instantes vamos a tener todas las variantes que se han efectuado. Entiendo, en el equipo millonario domina la pelota de Carvalho, toca la pelota un poco más atrás para Gómez. Sin embargo, otra vez el colegiado retiene las acciones. Aprovecho para ir contigo rápido, Edson Guachaya, para tener las novedades ahí en el terreno de juego, variantes que se han efectuado en el campo deportivo.
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12: Atención, que va Belis. Belis que no es el concentrado en su juego. Disparó a portería. Belis lo hacía todo. Atención, Gómez. Intentó portería Gómez. Y ese balón se iba ligeramente desviado en nombre del elenco millonario. Sanción el tiro de esquina del colegiado. Hay corte. El que le pertenece al plantel de Real Oruro.
15: La Cascada, orgullosamente boliviana.
12: Gracias, señoras, señores, amigos en todo el país. Atención, que va el elenco de Rojo Carmesí. En instantes vamos a tener todas las modificaciones ahí en el terreno de juego. Vamos a ver qué acontece en esta maniobra. Va el elenco rubeño, va el conjunto de Rojo Carmesí. Señoras, señores, amigos en todo el país, entiendo que es Montenegro. Vamos a ver qué acontece en esta maniobra. Va el conjunto del Rojo Carmesí. Se defiende el Niño. Atención, vamos a ver qué acontece en esta maniobra. Se aguarda la autorización del colegiado Gutiérrez. Atención, ahora sí, va el Rojo Carmesí. Gentiles amigos. Centro de Bolivia, la autorización, viene al centro, va al segundo palo, intentaba el Rojo Carmesí, despeje el Niño, despeje ese balón, atención, va Maraude con el esférico, sigue Maraude con el balón, domina la pelota Maraude, atención, hubo infracción ahí en el terreno de juego, marca el colegiado, ahora sí aprovechamos contigo, eso Guachaya, variantes en el campo deportivo.
16: Bien, sin variantes en el Real Oruro, se han dado 3 modificaciones en Always Ready. Bien, las modificaciones, la primera se ha quedado en vestuario, es el número 27, Daniel Ojeda. Ha ingresado el 22, Richard Gómez. La otra variante se ha quedado también en vestuario, es el número 21, Alex Rambal. Ha ingresado Juan Amoroso, el número 7. Y la otra variante se ha quedado también en vestuario, es el 33, Carlos Collazos. Ha ingresado el número 10, Jesús Maraude.
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12: Gracias, señoras, señores, amigos en todo el territorio nacional. Atención, que va, domina la pelota en el elenco de Rojo Carmesí, ingresado con otra actitud en este segundo tiempo, va Pinto central el juego buscando a Gómez, sin embargo recupera la pelota de Carvalho, accionaba un poco más adelante, dominaba ese balón de Pipo, sin embargo pierde el balón, recupera ahora sí, ahí está el jugador Maraude, Jesús Maraude con el esférico, Maraude cachetea la pelota un poco más adelante, atención para que ataque por el sector izquierdo el conjunto de Always Ready, atención que va el Niño por el sector izquierdo, atención, vamos a ver qué acontece en esta maniobra. Gentiles amigos en toda Bolivia, se transforma en el juego con Quiroga, más atrás, atención para que recepcione la pelota, el conjunto de Always Ready, ahora sí, sale bueno desde el bloque defensivo, Richard Gómez cachetea la pelota un poco más más adelante con Amoroso. Amoroso con esférico va Joel Amoroso. Otra vez con Richard Gómez. Gómez con esférico con Restrepo. Restrepo con el balón. Sigue Restrepo con el esférico. Sale jugando por el sector izquierdo. Atención para que vaya Herrera. Estaba Herrera con el esférico un poco más adelante con Maraudi. Maraudi con el balón por izquierda, por derecha. No, señor. Así ahí el amag y Maraudi. Acción en zona de peligro. Sin embargo, quita ahora sí el elenco del rojo carmesí. Sale jugando. Atención que se arma la contra. Se arma la contra. Se arma la contra. Se arma la contra. Ahí estaba Balseiras. Balseiras con el esférico. Por fin apoyarse más atrás con Corulo. Corulo con el esférico un poco más atrás. Ese balón para que recepcione a Rancidio. Gentiles amigos en toda Bolivia. En este momento ya son 5. Sí, señor. 5 minutos del segundo tiempo, 50 en el complemento. El resultado está a favor del elenco millonario. Always Ready tiene 2-1 para Totora Real Unido.
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12: Gracias, gentiles amigos de toda Bolivia. Pelota en salida que le pertenece al rojo carmesí con Alex Arencibia. Ilse Mosqueira, ¿qué te parece el desarrollo del segundo tiempo? Las modificaciones que ha realizado ahí Salinas en el conjunto de Guarderio. ¿Qué le puede ayudar al plantel millonario?
11: Obviamente sabemos que los jugadores que están ingresando ya dentro de este segundo tiempo, el caso de Richard Gómez, ayudará bastante dentro del sector defensivo, dentro del medio terreno de la misma manera. Y Jesús Maraud es el jugador que proyecta bastante bien dentro del campo deportivo. Es el jugador que tal vez le da mucha más solvencia a la defensa del equipo de Always Ready. Seguramente ingresa este jugador por el orden de Mauricio Soria a través de Pablo Salinas para darle más intensidad a este juego que se tiene en el estadio de Villeje.
12: Gracias, ahí se Mosqueira domina la pelota. Ahora sí, conjunto de rojo carmesí, todo por el sector derecho. Y la pelota quieta, ¿quién le va a pertenecer? Ahí por el sector, ahora sí, al conjunto de rojo carmesí. Entiendo que está ahí frente a Cisbérico. Balseiras tocaba la pelota un poco más adelante. Atención para que busque por el sector a Choré. Sin embargo, la pelota nuevamente le va a quedar al conjunto de rojo carmesí. En esta oportunidad se acomoda cerca al cinturón de campo de juego, cerca de la línea lateral, que da la popular Leandro Corulo. Acomoda la pelota Corulo. Vamos a ver qué acontece en esa maniobra. Va Corulo. Corulo con ese balón. Señoras, señores, amigos en todo el país. Va Corulo. Toma distancia. Ataca el elenco de Totora Real Oruro. Vamos a ver qué acontece en esa maniobra. Atención que va Corulo. Corulo toma distancia. Corulo pone la pelota en zona de peligro. Atención que va. Saltaba por ese sector. Saltaba Edwin Rivera. Sin embargo, la pelota se va desviada y se ha quedado costado. Que le va a corresponder al elenco del rojo carmesí. Se acerca por ese sector. Balseiras, Reymar Balseiras agitaba los brazos, ponía la pelota de circulación buscando a Montenegro. Sin embargo, recupera ahora sí el elenco de Guarneri con Richard Gómez, quien prefiere apoyarse un poco más atrás. Ahora sí con Baroja, sale jugando Baroja desde su terreno de juego. Atención desde el bloque defensivo, sale jugando el elenco millonario. Gentiles amigos en toda Bolivia, ya 8 minutos. Vence Guarneri por 2-1 a rojo carmesí. Aprovecha para ir contigo, Edson Guachaya. Si bien no ha efectuado variantes, ahí el elenco orureño realiza la etapa precompetitiva. Los jugadores alternos, ¿de quiénes se trata?
16: Sí, es correcto, Juan Carlos. Los jugadores que están haciendo la etapa precompetitiva son el número 10, Ángel Quiñones, 18, Yamil Calle, 26, Hernán Tiffer, 65, Alexis Bravo, 40, Fabio Vargas, el número 15, Daniel Castellón, y se cierra la banca de alternos con el número 46, Thiago Castedo.
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12: Gracias, dominando la pelota en zona de peligro. Atención que va por el sector derecho. Sin embargo, quita ese balón. El cuadro de Always Ready centralizando el juego. Ahora sí va ahí el jugador Richard Gómez. Un poco más adelante con Álvaro Quiroga, el chino Quiroga, que se nave en zona de peligro. Atención para que se proyecte por el sector izquierdo de Carvalho. Descargaba ahora sí para Maraudi. Maraudi con de Carvalho. Carvalho con el balón. Sigue Carvalho centralizando el juego. Atención, va Carmelo Algarañas con el balón. Prefiere apoyarse más atrás. Atención que accionan todo por el sector derecho para que vaya Moroso. Moroso con el centro. Viene el centro. Va al segundo palo. Golpe de cabeza. Con ese golpe de cabeza aparecía Carmelo Algarañaz en la frontera del área chica. Sin embargo, no le pudo dar muy buena potencia a ese esférico. Era bueno el centro por el sector derecho por parte de Amoroso, te digo, a Ilse, y la definición de Carmelo Algarañaz con el golpe de cabeza, pero lamentablemente le faltó potencia a Ilse.
11: Exactamente, Juan Carlos, lo decías, Amoroso, ese Carmelo Algarañaz, quien no pudo realizar ya el tal vez el convertir o definir de alguna manera este balón que tenía el jugador Carmelo Algarañaz y subir dentro del marcador el tercer tanto para el equipo de Luis Rey, se lo pierde. Estuvo muy cerca a Carmelo Algarañaz.
12: Gracias, señoras, señores, amigos, en todo el territorio nacional. Gracias por estar junto con nosotros en la red Herbol, la red que une todo a Bolivia. En este momento, 10 minutos. Sí, señor, acá en el Titán de Vinigenio. 10. 10 minutos de este segundo tiempo, 55 en el complemento. Always Ready 2-1 para Totora Real Unido.
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12: Domina esa pelota porosa, accionaba en zona de peligro, atención para que se proyecte, Úseda, sin embargo despejaba ese esférico. Rivera, hablamos de Ademar Rivera con la camiseta número 6 en el rojo carmesí, juega nuevamente en el elenco de Always Ready, agita los brazos, pone la pelota en circulación un poco más atrás, ahora sí, con Gómez centralizando el juego, con el Chino Quiroga un poco más adelante, ahora sí, Maraudi, cacheteaba la pelota cortito, donde se encuentra el Chino Quiroga, la secuencia ofensiva, todo por el sector derecho con Richard Gómez, acción en zona de peligro, buscaba por el sector ahí al jugador Amoroso. Fue bastante fuerte, ese esférico no pudo dominar Amoroso. Hay saque de banda, lateral defensivo que le corresponde al rojo carmesí, cerca del banco de suplentes del elenco millonario.
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12: Gracias, señoras, señores, amigos, en todo el territorio nacional, atención, que va nuevamente en el elenco millonario, todo por el sector izquierdo, ahora centralizando el juego, cambiando de frente, todo por el sector derecho, Amoroso, tiene balón, dejó el camino, se proyecta Amoroso, sigue Amoroso, accionaba en zona de peligro, atención con Carmelo Godoy, ahora sí Carmelo, va a Algarañaz por el sector derecho, centro al área, con golpe de cabeza, despeje ese balón, Leandro Corulo, hay tiro de esquina, que le pertenece al niño.
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12: Gracias, señoras, señores, amigos, en todo el territorio nacional, viene el centro arrasante, atención para que vaya Carmelo, no puede ejecutar bien Carmelo, quita el balón, sale Juan el elenco de Totora Real Oruro y chocó bastante fuerte ahí Carmelo Algarañaz con el Capi Corulo, los dos están sentidos. Enzo Guachaya, graficame lo que pasa en el terreno de juego.
16: Sí, exactamente, aquejado por el tobillo izquierdo Carmelo Algarañaz, luego del despeje del número 5 Corulo, ambos están tendidos en el terreno de juego. Me parece que Carmelo Algarañaz se llevó la peor parte en esa jugada.
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12: Gracias, señoras, señores, amigos, en todo el territorio nacional, la pelota en salida le va a pertenecer al cuadro del rojo carmesí, a Ilse Mosquera. Me parece que en el elenco de Olgo Arredi sumó, aporta el jugador Joel Amoroso, le da mayor peso ofensivo por el sector derecho, pero todavía por el sector izquierdo no aparece Maraude a Ilse.
11: Exactamente, lo decíamos, que si bien es un jugador que siempre ingresaba dentro del segundo tiempo, el jugador Maraude le daba mucho más en tema de proyección, pero hasta el momento no lo vemos Amoroso desde que ingresó, mostró todo lo que tiene dentro del terreno de juego, toda la preparación que tiene este jugador. A Jesús Maraude tal vez no lo vemos tanto arriesgarse, no sé si será por el tema de que es por el torneo seriado, porque es la Copa, tal vez también por eso hay muchos de los jugadores que, si bien son parte del once titular de Always Ready, que sabemos que estarán el fin de semana dentro del torneo del todos contra todos, en este compromiso no se arriesgan bastante.
12: Gracias, ahí hicimos que ir a toda la razón. Comparto tu criterio. Me parece que sí, va por ahí, va por ese camino. No, no se arriesga mucho en el terreno de juego. Prefieren cuidarse para el torneo todos contra todos. Atención que va por el sector izquierdo. Se proyectaba por el sector, estaba Balseras. Estaba por el sector Balseras. Sin embargo, recupera la pelota ahora sí. De Carvalho sale Juan con balón dominado. El conjunto de Guerrero y todo por el sector derecho. Ahora sí con Amoroso. Amoroso cachetea, se apoya ahora más atrás en Richard Gómez. Empuja y Sisbirco determina ahora para el Chino Quiroga. Otra vez Carvalho, todo por el sector derecho con Amoroso. Amoroso levanta la cabeza, pone la pelota en zona de peligro. Atención por el sector derecho, va Úsela. Cerca la línea de fondo, cerca tiro de esquina por el sector derecho. Úsela con el balón. Sigue Úsela, marca Balseras. El sector al área, rechaza Corulo. Rechaza Corulo, que es toda una muralla ahí en el bloque defensivo del conjunto reño. Nuevamente, atención, Úsela, pisa el área mayor, dispara al arco. El rebote para Carmelo, va Carmelo. Atención, Carmelo, descarga con Cotón, tiro al arco. Me parece que hace una de más el Millo. Me parece que hace una de más el conjunto de Guerrero y gentiles amigos en toda Bolivia. Lo que se acaba de perder, lo que se acaba de perder el conjunto de Guerrero. La pelota llegó al centro donde se encontraba Carmelo. Tenía todo para definir Carmelo Algarañaz ahí en la frontera del área. Me parece que le tuvo un poquito de miedo a Arancibia. Descarga para Godoy. Godoy define deficientemente, señoras, señores. 15 minutos. Sí, señor. 15 minutos del segundo tiempo. 60 en el complemento. El resultado todavía no tiene muchas modificaciones. 2 para Always Ready, 1 para Real Oruro.
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12: Gracias, señoras, señores, amigos en todo el país. Nuevamente domina la pelota un poco más atrás. Atención de Chino Quiroga, accionando todo por el sector derecho. Sin embargo, ese balón fue despejado ahora sí por el rojo carmesí con Juan Carlos Montenegro. Con la pelota Montenegro centralizado el juego. Atención para Rivera. Rivera levanta la camisa, cambia de frente por el sector derecho. Atención para que se proyecte Choré. Dominaba la pelota en el conjunto del rojo carmesí. Domina la pelota, acciona en zona de peligro. Atención que va el rojo carmesí. Sin embargo, la pelota no llega a destino con Pérez y hay pelota que le corresponde nuevamente al conjunto del rojo carmesí. Atención que va Rivera. Aguarroja el rebote. Montenegro. ¡Gol!

Real, del Real, del Real Oruro. Gol del club Totora Real Oruro. Señoras y señores, amigos en todo el país, se avivaron en el saque de banda. Jugaron rápido, agitaron las manos y pusieron esa pelota en circulación por el sector derecho y apareció bien habilitado Edwin Rivera pisando el área mayor, sacó un remate fortísimo, respondió Baroja, pero en el rebote estaba atento Montenegro, Juan Carlos Montenegro, quien manda a guardar ese cerco. 17 minutos, sí señor, 17 minutos del segundo tiempo, 62 del complemento. Juan Carlos Montenegro cristaliza el tanto del empate, indicando que ahora Totora Real Oruro tiene dos para Always Ready.

0: lo convierte el jugador del equipo de Real Oruro, el segundo tanto y el empate tan importante que llega ya en este segundo tiempo del compromiso que se está desarrollando en el estadio de Villa Ingenio, tras un rebote, un despeje que realizó Alain Baró, que lo convierte el jugador de Montenegro con la casaca número 50. Lo decíamos, equipo de Real Oruro que, si bien no tenía el dominio del balón, pero aprovechó las oportunidades y marca este segundo tanto empatando el compromiso en el escenario deportivo de la Ciudad del Alto.
1: Gracias, señoras, señores, amigos en todo el país. Buen tanto anotado por Juan Carlos Montenegro. Estaba atento en ese rebote, en ese buen disparo por parte de Edwin Rivera. Respondía Baroja, pero estaba atento Juan Carlos Montenegro. Juega rápido ahora, sí, le dedico Millonario, tocando ese balón ahora sí por el sector derecho. Que vaya Moroso. Amoroso, que balón, empuja la pelota Moroso. Sale Juan Moroso, dominando ese balón. Reacciones contigo, Enzo Pachaya, cerca del terreno de juego. Se cristaliza el tanto del empate. Dos para el Millo, dos para el Carmesí.
2: Y en el semblante de molestia por parte de Vladimir Soria, muy enojado con la saga defensiva del equipo de Always Ready, y por el lado del equipo de Real Oruro, Néstor Colinas ya está conforme con este empate transitorio que se está llevando del Estadio Municipal del Alto Equipo.
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1: Gracias, señoras, señores, amigos, en todo el territorio nacional. Acá en el Titán de Virginia, ya en este momento son 20, sí, señor. 20. 20 minutos del segundo tiempo, 65 en el complemento. El resultado, el marcador está igualado. 2 para Always Ready, 2 para Tortuga ahora Real Oruro. Iba Montenegro, no, señor, va a despejar el Millo. Reitero, 2 Always Ready, 2 Real Oruro.
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1: Domina la pelota ahora sí por el sector derecho. Atención, que va, se proyecta Moroso. Va Moroso, Moroso con el balón, sigue Moroso con el esférico. Domina la pelota Moroso, sigue Moroso. Atención, que va Moroso, el despliegue por el sector derecho. Deja un hombre en camino, lo dejó a Balseiras. Sigue Moroso, pisa el área mayor, disparó a portería. Moroso, sacaba el ahí el disparo, gatillaba con el botín izquierdo. Sin embargo, ese balón otra vez que le corresponde al conjunto de Omar Reddy con Richard Gómez. Planeó a rematar a portería, disparó a portería Richard Gómez de media distancia. Sin embargo, ese balón ligeramente desviado cerca del parante derecho, pasó el peligro para Alex Arancibia, guardameta de Totora Real Oruro. Va a jugar ahora sí el meta que tiene el Carmesí.
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1: Ahí domina la pelota en el medio terreno de juego. Estaba ahí el jugador Maraude. Accionaba por la parte central. Nuevamente insiste Maraude. Toca la pelota Maraude con Algarañazo. Otra vez Maraude. Acciona todo por el sector derecho. Atención con Amoroso. Se proyectaba Maraude. Recupera ahora sí el esférico de Carvalho. Todo por el sector derecho con el jugador Amoroso. Amoroso con el balón. Amoroso con el esférico. Centralizando el juego. Atención para que vaya. Chino Quiroga. Quiroga con el esférico. Todo por el sector izquierdo para que se proyecte el Pimpo Herrera. Accionaba todo por el sector izquierdo. Atención. Ya va por el sector izquierdo, dominando el esférico, centralizado Uceda. Otra vez va el conjunto de Guarredi con Maraudi. Maraudi con el balón accionado, pensando el peligro para Moroso. El centro al área. ¡Gol! ¡Gol!

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Excelente la pelota que pone en profundidad ahí Jesús Maraude, habilitando cerca de la línea de fondo a Joel Amoroso, que pone el centro al área, rasante al área chica. Ya aparece Carmelo, sí señor, Carmelo Algarañaz, para que en esta oportunidad no se equivoque y mande a guardar ese esférico. 22 minutos del segundo tiempo, 67 del complemento, y Carmelo Algarañaz indica que ahora el conjunto del Guaraní tiene 3-2 para Totora Real Oruro.

0: Equipo de Always Ready lo estaba buscando, la gente de Always Ready lo decíamos, si bien no aparecía desde que ingresó en el terreno de juego Jesús Maraude, pero en esta jugada fue clave el joven jugador del Millonario para habilitar a Joel Amoroso, un pase a Carmelo Algarañas. Carmelo Algarañas, que anteriormente ya habría fallado dentro del terreno de juego al querer convertir el tercer tanto anteriormente en Always Ready, ahora no falla, marca el tercer gol para el equipo Millonario y le devuelve nuevamente esa sumatoria de 3 unidades ya en lo que va en esta primera fecha del torneo seriado, la Copa Paceña.
1: Bien, gracias. Ahí tenemos que ir, señoras, señores, amigos, en todo el país. Vence el elenco Millonario. Ahora por 3 tantos contra 2 a Totón Arriado Duro. Vamos a ver si responde, si reacciona el cuadro dueño. Atención, que va a dominar el plato nuevamente. Atención al elenco de Rodolfo Carmesí. Pelota en zona de peligro. Un golpe de cabeza accionaban. Parece que era ahí el jugador del conjunto de Rodolfo Carmesí. En instantes vamos a tener las variantes en el terreno de juego. Ahora sí, aprovecho. Mientras sale jugando desde su portería, la Inba Roja, aprovecho para ir contigo, Edson Guachaña. En principio, reacciones tras el tercer tanto del Millo y se han efectuado variantes. Dame un ratito, atención que va el Millo, se manda contra con Carmelo, Carmelo con el balón. Carmelo se equivoca, va Carmelo, sigue pisando el área mayor, estaba Carmelo, se queja de la mano, sale Juan Rojo Carmesí, retenía las acciones en el terreno de juego. Aprovecho para ir contigo, no señor, espérame un ratito. Sanciona la pena máxima, sí señor, hay penal, penal para el conjunto de Guarreri. Se proyectaba por el sector derecho. La contra el conjunto de Always Ready con Carmelo Algarañas. Prácticamente lo dejaba en el camino en el área mayor. Ah, Corulo, en su intención de despejar ese cerco, se caía y me parece que tocó con la mano. Eso vio el colegiado y sanciona la pena máxima acá en el Titán de Vingenio. Gentiles amigos, en toda Bolivia va el conjunto de Always Ready, que quiere ahora el cuarto. Es el segundo penal que se va a ejecutar en esta tarde y vamos a ver si en esta oportunidad no se equivoque Millo. Atención, que toma la pelota Amoroso. Joel Amoroso tomó ese esférico, pero se aleja Amoroso. Vamos a ver qué acontece en esa maniobra. Ahí está Amoroso. Amoroso acomoda la pelota. No, señor. Amoroso simplemente tomó el balón para acomodarlo ahí cerca del palo izquierdo de Arancibia. Ahora sí, vamos a ver. Señoras y señores, amigos, en todo el país, va Godoy. Sí, señor. Juan Sinforiano Godoy. Para tomar confianza. Señoras y señores, vamos a ver qué acontece en esta maniobra. Acomode esa pelota. Todavía se acerca ahí Corulo a reclamar. Frente a Corulo se encuentra Amoroso, se encuentra Algarañaz. Quiere desconcertarlo, desconcentrarlo también. Ahí a Juan Sinforiano Godoy. Ahora sí se acomoda Alex Arancibia. Señoras y señores, amigos, en todo el país, la pena máxima se va a sancionar en la portería que da la curva norte. Acomode ese suérico Juan Sinforiano Godoy. Acomode ese balón, agazapado se encuentra Arancibia. Le habla esa número 5. Le saca brillo esa redonda. 1, 2, 3, 4, 5, 6, 7 pasos de distancia, señoras y señores, amigos, en todo el territorio nacional. Ha tomado distancia Godoy. En la frontera de Naya se aguarda la autorización del colegiado. Ahora sí va Godoy. Prepara.

Otis derecho, rasante el palo derecho de Arancibia. Este no pudo, en esta oportunidad planeó lanzarse al sector izquierdo y en ese sentido la pelota simplemente lentamente cruza la línea de sentencia que tiene sabiendo en toda Bolivia. 27 minutos del segundo tiempo, 72 en el complemento, y Juan Sinforniano Grol desde el punto penal dice que ahora Always Ready tiene 4-2 para Totora Real Oruro.

0: Observamos el cuarto tanto del equipo de Luis Redi a través del tiro penal a pena máxima sancionada por el juez del compromiso tras un error que tuvo el capitán del equipo de Real Oruro. Cae sobre el balón, toca el balón en el área y por esa razón se sanciona la pena máxima que es ejecutada por un sinfoniano que se viene más allá de todo y está convertido por Luis Redi en ya este segundo tiempo se nota en los 45 minutos.
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2: Gracias, señoras, señores, amigos, en todo el territorio nacional. Va venciendo, va ganando el conjunto de Always Ready por 4-2 a Totora Real Oruro. Me parece que a partir del cuarto tanto, me parece que ese tanto le da tranquilidad al elenco orureño. Vamos contigo, cerca al terreno de juego de Zapuachaya. Novedades de lo que ha acontecido tras el tanto del conjunto de Always Ready. Variantes también que se efectúan en el rojo carmesí.
3: Exacto, se han dado dos variantes más en el equipo de la banda roja. Ha salido del terreno de juego el número 2, José Herrera. Ha ingresado el número 14, Damián Medina. La otra variante ha salido el número 11, Javier Uceda. Ha ingresado el 18, Carlitos Rodríguez.
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2: Gracias. Por favor, las variantes también en el cuadro de Real Oruro. Esperar un ratito. Va el conjunto millonario. No, señor, va a despejar. El rojo carmesí sale jugando desde su terreno de juego. Variantes en el conjunto de Totora Real Oruro.
3: Ya han realizado dos variantes también en Real Oruro. Ha salido el número 22, Edwin Rivera. Ha ingresado el número 65, Alexis Bravo. Y la otra variante, ha salido el número 16, Carlos Andrés Montenegro. Y ha ingresado el número 15, Daniel Castellón.
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2: Gracias, señoras, señores, amigos. En todo el país dominaba la pelota nuevamente el conjunto millonario en zona de peligro. Sin embargo, cometía infracción Gómez. Dura entrada en contra de Carmelo Algarañán. Se hace acreedor de la amonestación. Gómez, confirmamos, es amarilla. Edson Guachaya.
3: Sí, amarilla, dura entrada en contra de Carmelo Algarañaz. Se pinta el amarillo en este segundo tiempo. El número 70, Juan Pablo Gómez, el ex Always Ready.
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2: Bien, gracias, señoras y señores, amigos. En todo el territorio nacional, acá en la entidad de Virginia, en este momento ya son 32. Sí, señor. 32 minutos de este segundo tiempo, 77 en el complemento. Always Ready va ganando por 4-2 a Totora Real Oruro.
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2: Gracias, señoras y señores. Se ha puesto ahora de pie el jugador Carmelo Algarañaz, ringueando, va tomando ubicación en zona ofensiva. Ahora la pelota quieta le pertenece al elenco de Always Ready. Acomoda ese balón. Ahí el jugador Richard Gómez y Carvalho, el colegiado, fue a determinar qué pasó en esa última maniobra, a consultar ahí el monitor del VAR, citado por el VAR ahí por ese sector, y en ese sentido. Porra, me parece la tarjeta amarilla y tarjeta roja para Juan Pablo Gómez. Dura entrada en contra de Carmelo. Confirmamos la información, Edson Guachaya.
3: Sí, confirmamos la tarjeta roja para el ex Always Ready, el número 70, Juan Pablo Gómez. Sale expulsado luego de la verificación por parte del árbitro del VAR.
2: Bien, gracias, señoras y señores, amigos, en todo el país. Finalmente se fue expulsado Gómez y lo tomó bastante tranquilo, bastante bien lo tomó, me parece. Tomó muy bien esa expulsión porque tras la expulsión ahí del colegiado no reclamó, mejor aún, fue a disculparse con Carmelo Algarañaz, abrazo de por medio, y mientras salía también se despidió de Carlito Rodríguez, se fue, me parece, contento. Quería descansar Juan Pablo Gómez, se fue a zona de vestuarios y en ese sentido me parece que no sentó muy bien aquella actitud ahí al cuerpo técnico del Rojo Carmesí. Pero bueno, son las actitudes que toman cada futbolista. Domina el pelota nuevamente Racilla. Ojo, que hay que mencionar que también tiene pasado Eduardo Guerrero y quizás por ahí va, ¿no?, el tema del respeto a los jugadores ahí en el terreno de juego. La pelota finalmente desviada a Isaac de costado, que le va a pertenecer al conjunto de Eduardo Guerrero y va a jugar por el sector, señoras y señores, amigos, en todo el territorio nacional. Reiteramos el resultado: 4 para Eduardo Guerrero, 2 para Totora Real Oruro. Gentiles amigos en toda Bolivia, gracias por estar junto con nosotros. Domina el pelota nuevamente, ahora sí por el sector derecho, se proyectaba por el sector el elenco de Rojo Carmesí, que no tiene poder de reacción. Lo sacó Montenegro, me parece que desde ahí se ha caído la estantería del cuadro de Rojo Carmesí. Y también es comprensible, ¿no?, por parte del director técnico del conjunto de Rojo Carmesí, para resguardar a Montenegro, que es un hombre interesante y le puede servir de mucho en condición de local frente a Bolívar. Domina el pelota nuevamente el conjunto de Guerrero ahí con el chino Quiroga. Quiroga con el balón, sigue Quiroga con el esférico un poco más adelante, atención para que vaya por ese sector Medina, descargado en el balón para Maraudi, Maraudi con el esférico, atención que va Maraudi, Maraudi centraliza el juego, atención para Carvalho, cacheteaba la pelota para el sector derecho, se proyecta Carlito Rodríguez, Rodríguez con el balón, sigue Rodríguez, Rodríguez para Moroso, todo para el sector derecho, va Moroso, el centro al área, despeja ese esférico, despeja ese balón ahí, el jugador del conjunto de Totora Real Oruro. Quien tienes amigos en todo Bolivia, y tiro de esquina que le va a pertenecer al elenco millonario en intersección de la norte y la recta de preferencia, va por el sector, ahí estaba Amoroso, Amoroso frente a ese balón, viene el centro, va con golpe de cabeza, rechazaba Corulo, otra vez insiste, ahora en zona de peligro, atención, todo por el sector izquierdo, insistía, sale jugando en el Rojo Carmesí. Quien tienes amigos en todo Bolivia, 35, ya son 35 minutos acá en el Titán de Villingenio. Sí señor, 35 minutos del segundo tiempo, 80 en el complemento. Always Ready tiene 4-2 para Totora Real Oruro. Va Carlitos, el centro al área. No, señor, sale jugando Rojo Carmesí. Insisto, 4 para Always Ready, 2 para Totora Real Oruro.
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2: Gracias a Ilse Mosqueira. Acá ya en el terreno de juego, en el Titán del Ingenio, 36 minutos y simplemente me parece que ya es mero negocio, simplemente para administrar los tiempos y poder capitalizar una victoria para el Nido.
0: Exactamente, Juan Carlos, lo decíamos, son dos equipos que si bien en un principio no arriesgaban mucho, al tener los cambios el equipo de Always Ready mejoró bastante dentro del terreno de juego, pero es un equipo que no arriesga más tampoco. El cuadro millonario está pensando también dentro del torneo de todos contra todos, donde líder y no va a querer arriesgar bastante a sus jugadores, sobre todo el profesor Mauricio Soprano.
2: Bien, gracias, señoras, señores, amigos en todo el país. Atención al que no está quieta, que pertenece al elenco de Totora Real Oruro. Todo por el sector derecho, cerca la recta del popular, donde acomoda ese balón el cuadro de el Rojo Carmesí. Vamos a ver qué acontece en esa maniobra. Atención que va el elenco. El plantel de Rojo Carmesí, pelota en zona de peligro. Ese balón, por poco, esa pelota ingresaba a portería. Se enoja ahí, me parece que era el jugador Gatti, Francisco Gatti, quien se enojó. La pelota le llegó ahí bien servidita, pisando el área mayor, remató a portería y el balón se fue cruzado cerca del parante derecho y se enoja ahí Gatti, pateó el letrero ahí por parte de la publicidad que tiene la televisión y en ese sentido... Ahora, enojado, retorna Corrudo a su terreno de juego. Isaac de banda que le pertenece a Always Ready en salida de este bloque defensivo, dando la espalda a la Prefe.
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2: Ahí estaba Godoy, descarga más atrás con Restrepo, más adelante para Quiroga, descargando todo por el sector izquierdo para que se proyecte por el sector, estaba Medina, más adelante, atención para que vaya por el sector, domina la pelota nuevamente Godoy con el Sverco, controlaba la pelota Godoy, se proyecta Medina con el Sverco, todo por el sector izquierdo, estaba Medina, llegaba con lo justo para despejar ese Sverco ahí, el color chorrea en el conjunto del rojo carmesí, nuevamente insiste el elenco de la banda roja, dominando ese balón, levanta la cabeza, cambia de frente, todo por el sector derecho, el conjunto de Borrelli, para que recepcione ese balón Amoroso, vamos Amoroso filtró la pelota en zona de peligro con Carlitos Rodríguez. Carlitos no puede llegar a la custodia de ese esférico. La pelota finalmente se va por línea final y va a salir jugando el conjunto de Real Oruro desde su portería. Y el encargado va a ser Alex Arrasilla. Se toma todo su tiempo. No tiene apuro, doctor Real Oruro, que simplemente me parece que aguarda la finalización de este cotejo.
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2: Rodríguez con el esférico accionaba por el sector derecho para Amoroso, tocó de taquito, quiso asistir ahí al jugador Carlito Rodríguez, recupera ahora el rojo carmesí, sale jugando desde su terreno de juego, tocando para Quiñones, que va donde estaba Quiñones, pierde el esférico de la marca de Richard Gómez, ahora el chino Quiroga, quien se apoya atrás, se complicó a Baroja, atención, que va, iba el conjunto de rojo carmesí con arco desguarnecido, ahí el jugador con la camiseta número 32 en el cuadro de rojo carmesí, hablamos de Méndez, señoras y señores, amigos, en todo el país se lo acaba de perder Méndez, Rivaldo Méndez con arco desguarnecido, no pudo definir, gentiles amigos, en toda Bolivia, perdona el rojo carmesí.
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2: Gracias, atención, la pelota en zona de peligro, peleaba en la custodia de ese esférico, ahí el jugador Carmelo Algarañán sanciona al colegiado, vamos a ver qué sanciona ahí en el terreno de juego, retenidas las acciones, señoras, señores, amigos, en todo el país, acá en el Titán de Vigenio, en este momento son 40, sí señor, territorio de los 40 minutos de este segundo tiempo, 85 en el complemento. Always Ready tiene 4-2 para Totora Real Oruro.
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2: Gracias, gentiles amigos de toda Bolivia. Sanciona el colegiado, un tiro libre a favor del conjunto de Always Ready. Acomoda esa pelota más o menos a unos 22 metros de la portería, defendida por Alex Arancibia, el cuadro millonario. Frente a ese balón se encuentra Carmelo Algarrañaz. También está Jesús Maraude. Vamos a ver qué acontece en esa maniobra. Se aleja ahora Carlito Rodríguez, que también estaba al frente de ese esférico. Autoriza el colegiado, tres hombres en la barrera. Atención, que va, prepara, apunta, fuego. La pelota impactaba en la barrera. Nuevamente insiste ahora Carmelo. Toca la pelota para el sector derecho con el jugador Amoroso. Accionaba en zona de peligro con golpe de cabeza, rechazaba el conjunto de rojo carmesí, rechazan ese balón, ahora sí para Quiñones con el esférico, va por el sector izquierdo, va Quiñones, voluntad, le pone voluntad ahí Maraude, quien inquietaba Quiñones, finalmente permite que finalmente el balón sea desviado en Totora Real Oruro con Quiñones y ahí saque el costado que le pertenece a la banda roja.
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2: Medina con el esférico, todo por el sector izquierdo, atención, que va el elenco millonario, ha bajado muchos metros, ahí Amoroso por el sector izquierdo, cerca a la línea lateral, cerca a la popular, tocaba la pelota un poco más atrás con Restrepo, sale cuando Restrepo con balón dominado, cometía infracción ahí el delantero del conjunto de rojo carmesí, está sentido Restrepo está sentido ahí en el gramado verde de este escenario deportivo, gentiles amigos, en toda Bolivia, Méndez cometía la infracción, sanciona el colegiado y en función de ello, la pelota le va a pertenecer en salida al al conjunto de Always Ready, recta final de este compromiso. A Ilse Mosqueira, el conjunto, ¿qué debe hacer el conjunto de Always Ready para simplemente capitalizar una victoria acá en el Titán de Viña Ingenio?
0: Es un partido en el cual sabe muy bien que el equipo de Always Ready ya es superior dentro de este terreno de juego, muy aparte de lo que se vio en el marcador, que si bien se tiene este 4-2, Always Ready sabe manejarlo ya este compromiso, es lo que le caracteriza al equipo millonario a partir de los siguientes, de los segundos 45 minutos, y el ingreso, lo decíamos, de sus jugadores, donde le dio más intensidad al sector defensivo el profesor Mauricio Soria, es lo que le ayuda bastante a poder mantener este resultado. Es un equipo que se ha ordenado bastante bien, viendo también las deficiencias que tiene el cuadro de Real Lobo.
2: Bien, gracias a Ilse, señoras y señores, amigos en todo el país. Se proyectaba el Garañaz, no pudo definir de excelente manera, despejó ese balón el rojo carmesí, hay tiro de esquina que le pertenece al conjunto de Always Ready. Recta final de este compromiso, ya son 43 minutos de este segundo tiempo, 43 del segundo tiempo. Vamos a ver qué acontece en esta maniobra. Atención, el tiro de esquina, jugaba rápido, tocaron ese balón un poco más atrás para que recepcione ese esférico. Amar Audi pone la pelota en zona de peligro, ese balón finalmente se va por línea final y no pasa nada en la portería de Alex Arancibia, que simplemente está guardando el final de este cotejo, porque tampoco se apura Arancibia, y el esférico en salida le va a corresponder al rojo.

0: para todos por escritores izquierdos con Medina, Medina con el balón, se proyecta Medina, va Medina, ahí está Damián Medina, cerca a la frontera del área, centralizaba el juego con el jugador Maraudi, sigue Maraudi, todo por el sector izquierdo, ataca la banda roja, quitaron ese balón de Roca Messi, tocaba Méndez más adelante, atención para que vaya el conjunto de Roca Messi, pelota larga en profundidad, atención que va el conjunto de Roca Messi, barria al Oruro por el sector derecho, marca Restrepo, centralizador de juego con Quiñones, Quiñones con el balón en la frontera del área, está Quiñones, descarga por el sector derecho nuevamente con Méndez, dominando ese balón, va el conjunto de Roca Messi, atención Real Oruro, la bicicleta de promedio se mete en el zona de peligro, dominando ese balón, estaba por el sector ahí, el jugador del conjunto de Rojo Carmesino, señor Quita, ahí Cisvinco, ahí Jesús Maraudi sale jugando el elenco millonario, gentiles amigos en toda Bolivia, tiempo cumplido, 45, sí señor, 45 minutos desde el segundo tiempo, 90 de complemento, Always Ready tiene 4-2 para Totora Real Oruro.
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0: Gracias, señoras y señores, amigos en todo el país. Tiempo cumplido. ¿Cuánto más se adiciona eso, Guachaya?
2: Ya han adicionado 4 minutos más a este segundo tiempo. Y pues en la última variante de conflicto ha salido el número 9, Denis Pinto, en su reemplazo el 32, Rivaldo Méndez.
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0: Domina la pelota de Carvalho, accionaba todo para el sector derecho, ahora sí para el jugador Amoroso, Amoroso con el cinco, pendiente la pelota para el sector derecho, Carlito Rodríguez, el centro al área, y en el área chica, no puede definir Juan Sinforiano Godoy, buen despliegue por el sector derecho de Carlito Rodríguez, el centro rasante, el centro de la muerte, para que simplemente pueda empujar ese esférico Godoy, pero de qué manera define, por arriba del horizontal, ahí se complicado el panorama, me parece que no se va a mover el resultado. 4 para Always, 2 para Totora Real Oruro, se lo acaba de perder Juan Sinforiano Godoy, ahí se.
3: Muy arriba el remate de Juan Sinforiano Godoy, no puede convertir el quinto tanto que tal vez esperaba todavía el equipo de Always Ready, marcar aún más en estos últimos minutos que se ya está jugando, que se está jugando en el estadio de Villa Ingenio. Se lo pierde Juan Sinforiano Godoy.
0: Gracias, señoras, señores, amigos, en todo el país hay nombre sentido ahí en el terreno de juego, entiendo que se trataba ahí del jugador de Carvalho, se pone rápido de pie, ataca el conjunto de Guardia, ahora sí con Maraudi, todo por el sector derecho para que vaya Amoroso, Amoroso con el balón, entra la pelota al área, profundidad para Carlito Rodríguez, Rodríguez con el balón, estaba Rodríguez en zona de peligro, sin embargo, Balseras recuperaba ese balón, nuevamente insiste, ahí por el sector Maraudi, toca la pelota un poco más adelante, atención para que vaya por el sector, sale jugando el conjunto de Guardia, insiste, atención para que vaya Godoy, ahora sí Godoy, sale Arancibia, sale Arancibia en 2 tiempos, controla ese esférico y no puede Godoy, no puede Godoy. Señoras y señores, amigos, en todo el país la pelota le pertenece al conjunto de Totora Real Oruro, está sentido en el terreno de juego Alex Arancibia, quien simplemente aguarda a que concluya este compromiso, ahí está Arancibia, vamos a ver qué acontece, ahí en esa maniobra el colegiado va a presionarlo a Arancibia para que se ponga de pie y ahora sí se pone de pie Arancibia, va a acomodar ese esférico y va a salir jugando el cuadro de Totora Real Oruro de este subterreno de juego.
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0: Ahí suelta el desvío, ahí para Arancibia, toma ese balón, va a jugar Arancibia, juega Arancibia, saca la pelota a terreno adversario, atención donde se encontraba, Quiñones no puede dominar, Quiñones finalmente ese balón se va por línea lateral, ahí saque de costado que le va a corresponder al conjunto de Guarrelli, domina ese balón, todo para el sector derecho con Carlito Rodríguez, Rodríguez, el balón se barría, ahí Quiñones, domina la pelota, Quiñones, sigue Quiñones, va Quiñones dominando ese balón, quería centralizar, estaba Maraudi, y Quiñones comete infracción en contra de Maraudi, y en este momento, señoras y señores, amigos, en todo el país ha sentido ahí el jugador Jesús Maraudi, vamos a ver si lo termina Gutiérrez, vamos a ver si lo determina, señoras y señores, todavía se aguarda que se pueda poner de pie Jesús Maraudi, está sentido ahí en el terreno de juego, señoras y señores, amigos, en todo el país en este momento Juan Carlos Gutiérrez de Santa Cruz dice que este cotejo no va más, es final, final, final, final, final, final.

0: Final de este compromiso, culminado este cotejo acá en el Estadio Municipal de Vigilio, fecha número 1 de la Copa Bolivia. Vicio ganó el elenco millonario, hizo respetar su casa, hizo respetar su localía. Always Ready 4-2 para Totora Real Oruro. Ha culminado el fútbol acá en Vigilio.
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2: Amigos de todo el país, ha ganado Always Ready 4-2 a Real Oruro en su primer partido de la Copa. Nosotros en la pausa ya volvemos con el postpartido aquí en la radio de la Copa de la División Profesional.
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3: Amigos de todo el país, estamos en vivo en esta edición especial aquí en la Radio de las Emociones. Ha ganado Always Ready, una victoria que si me decías en un inicio, me decías que se iba a dar de esa manera, con ese ribete, con ese resultado. Bueno, te decía que sí, está dentro de los parámetros. Pero no fue tan así a Ilse, no fue una victoria así de rutilante y de fácil como parece en el resultado final, ¿no?
4: Exactamente, Marcelo, le costó al equipo de Always Ready, le costó bastante dentro del partido, porque lo decíamos, son ambos equipos que no arriesgaron en sí dentro del terreno de juego, ni Always Ready ni el equipo de Real Oruro. Más allá de que se tenga el resultado abultado, también es el tema de los penales, ¿no? Que se tuvo a favor del equipo de Always Ready, uno el cual falló, el cuadro millonario, otro sí pudo convertir, y por esa razón también se tiene este resultado, el 4-2 en esta fecha número 1 del torneo seriado en el estadio de Villaingenio entre el equipo de Always Ready y Real Oruro.
3: Estamos en vivo en esta edición. Me despido de Juan Carlos Tignini en Villaingenio. Juan Carlos, la gente se ha ido rápido, me imagino. Igual, de todas maneras, la tardecita es linda en este momento, todavía con mucho sol todavía por ese sector. Voy contigo, Juan Carlos.
5: Bien, gracias, Marcelo. Gentiles amigos de Herbol Deportes en todo el país. Sí, te comento que ya el poco público que se ha dado cita acá al Titán de Villaingenio ya se ha retirado del terreno de juego acá en la zona de Villaingenio. Ya prácticamente las calles están vacías, simplemente los que realizan el comercio están por ahí, algunos puestitos vendiendo alguna especie de productos, y en ese sentido ya el público se ha retirado acá del Titán de Villaingenio. Estamos aguardando la salida de los jugadores, pero me parece que van a demorar un poco, porque los jugadores que no han tenido ritmo de competencia, los que han tenido pocos minutos en el conjunto de Always Ready, están realizando una práctica acá en el Titán de Villaingenio, no se retiran todavía de este escenario deportivo, y en ese sentido me parece que va a demorar la salida de los jugadores del conjunto de Always Ready. En contrapartida, estamos abordando también la salida del cuadro de Real Oruro, que todavía también no se retira por este sector, simplemente efectivos policiales, también el bus de color rojo y blanco está por este sector, aguardando la salida del elenco de Real Oruro, recordando que el conjunto de Always Ready ya en el torneo Todos contra Todos, el domingo va a ingresar nuevamente en escena el 23 de agosto, ¿no? A las 19:30, va a enfrentar en Tarija a Real Tomayapo. El conjunto de Totora Real Oruro va a recibir al cuadro de Bolívar, y en ese sentido me parece que de inmediato se van a trasladar a lo que significa ahí territorio orureño. Gentiles amigos en toda Bolivia, nosotros de esa manera le ponemos punto final a lo que ha significado esa transmisión desde el Titán de Villaingenio. Estábamos presentes acá con Herbol Deportes para todo el país. Gentiles amigos en toda Bolivia, infinitas bendiciones. Permiso.
3: Gracias, le decimos a Juan Carlos Tignini, a Ilse, gracias por haber estado con nosotros en esta jornada, en esta tarde de fútbol.
4: Muchísimas gracias a Marcelo, el día de hoy con esta fecha en la cual el equipo de Always Ready se lleva la victoria por 4-2, que seguramente ahora ya se va preparando para el siguiente partido, de la misma manera Real Oruro, un Real Oruro que recibirá a Bolívar el fin de semana, así que también se viene un partido interesante en el Estadio Jesús Bermúdez. Un placer estar con todos ustedes. Permiso.
3: Gracias a Ilse, me despido también de Imanol Paye con nosotros. Imanol, El Always Ready tiene un gran partido complicado, de esas salidas difíciles, seguramente tanto Bolívar no puede fallar en Oruro el fin de semana, y The Strongest no puede fallar mañana frente a Universitario de Vinto. Entonces tiene Always también la obligatoriedad frente a Real Tomayapo, un Real Tomayapo que reiteramos tiene nuevo técnico, ha vuelto a la victoria, y vamos a ver cómo le va de local en Tarija.
6: Sí, precisamente el conjunto de Real Tomayapo es uno de los rivales más difíciles que puede encontrar, es el último de la tabla, pero seguramente quiere zafar la zona del descenso, y el conjunto de Always Ready seguramente con toda la artillería pesada, porque el día de hoy jugó con un equipo alterno, pero seguramente se verá con titulares en ese partido.
3: Ahora, la pregunta es, bueno, un poquito ya para balance, ¿no? ¿Qué te ha parecido esta primera fecha de la Copa de la división profesional? ¿Hay algo de distinto con lo que se ha presentado, con lo que hemos visto y con lo que estamos viendo del torneo, el otro torneo, el grande?
6: Considero que este torneo es muy discreto, algunos equipos lo están tomando de una manera más seria por los premios que quieren alcanzar y por la posibilidad de la tabla acumulada de que no se encuentran en una buena posición. Los más grandes como Bolívar, que no jugó por el tema de la Copa Sudamericana, en cambio Always Ready y The Strongers se mostraron muy tranquilos al respecto, no sobrecargaron a los jugadores y jugaron con equipos alternos.
3: Este torneo, reitero, tiene esa particularidad, ¿no? No solamente es de los miércoles, es el torneo de los miércoles, porque más adelante vamos a tener partidos en fin de semana. Los clásicos que se vienen la próxima semana se van a jugar en fin de semana. Entonces, tiene esa única particularidad, ¿no? Es un torneo seriado de 4, clasifican los 2 primeros, simplemente esos partidos de ida y vuelta, que para mí no son justos los clásicos, ¿eh? Para mí no son justos, porque si bien Bolívar y Strong se pueden hacer una batalla espectacular para ganar 3 puntos, por ejemplo, Always tiene un partido con ABB que generalmente siempre lo tiene de su lado, ¿no?
6: Sí, precisamente. Incluso el clásico cruceño va a ser un partido muy batallado por lo que se conlleva allá en Santa Cruz. Un clásico diferente que se va a vivir entre Bolívar y Stronger. No sabemos si van a usar lo mejor que tienen, porque la liga va a continuar en las siguientes fechas y sobre todo que pueden usar equipos alternos por primera vez en un clásico.
3: Y Manuel, que te vaya bien. Un abrazo grande.
6: Un abrazo, Marcelo, y a todos los que se han ido conectando por la red Herbol. Y continuamos con el día de mañana con el partido de The Stronger versus FES Universitario.
3: Amigos de todo el país, un abrazo grande para todos. Sigan en compañía de la red Herbol, la red que une a todo el país. Hay linda programación y a las 9 de la noche, resumen completo de todo lo que es esta Copa de la División Profesional, con notas, con entrevistas, todo el trabajo de Juan Carlos de Edson, que todavía están en Villa Ingenio, lo vas a tener aquí en la Radio del Fútbol. Abrazo para todos. Chau.
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5: Es la hora 17:22.
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0: Es la hora 17:59 minutos.
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4: Según la denuncia, son casi 9 centímetros.

0: abrazo para todo el país. Comenzamos con las informaciones. Y por supuesto, presentamos nuestros titulares.
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0: Se suspendió la audiencia de Fernando Cerimedo por intento de feminicidio contra la activista Nadia Veller. El asesor político se quebró en llanto al ingresar a los juzgados. La defensa de Nadia Veller asegura que las pruebas de las amenazas se encuentran en el teléfono de Fernando Cerimedo. El senador de Libre, Leonardo Roca, cuestiona al Ejecutivo por intentar deslindar o minimizar la participación de Fernando Cerimedo en su gestión. Evo Morales denuncia una presunta orden para acabar con su vida, pero dice que no se asusta. Tras salir de la cárcel, Tatiana Marcet, hermana del narcotraficante uruguayo Sebastián Marcet, agradece a sus garantes y asegura que permanecerá en Bolivia. El presidente Rodrigo Paz pide a los representantes de los AILUS trabajar fuerte en agrominería con cuidado del medio ambiente. Cisterneros anuncian un paro nacional para el próximo lunes en reclamo por los pagos pendientes de yacimientos petrolíferos fiscales bolivianos. El municipio de Quime, en La Paz, se declaró en emergencia debido al derrumbe de casas y los destrozos en los caminos a causa del desborde del río Cuyuma. La policía busca al presunto autor de un nuevo feminicidio en el norte de Potosí. La víctima es una profesora de 26 años que fue encontrada sin vida en su habitación en el municipio de Chayanta. Y el senador del Partido Demócrata Cristiano, Víctor Quispe, sugiere ampliar el estado de excepción ante rumores de repetirse un octubre para sacar al gobierno. Hasta aquí los titulares de la presente edición de Bolivia en Contacto.
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0: Horas con 4 minutos, comenzamos el desarrollo de las informaciones en Bolivia en Contacto. Se suspendió la audiencia de Fernando Cerimedo por intento de feminicidio contra la activista Nadia Veller. El asesor político se quebró en llanto al ingresar a los juzgados.
3: La audiencia de medidas cautelares de Fernando Cerimedo ha sido suspendida para mañana a las 2:30 de la tarde. ¿Qué pasó hoy jueves? Es que llegó tarde Cerimedo, como también llegó tarde la fiscalía. Ese fue el motivo para que se suspenda esta audiencia y se dé una nueva hora. Y como también escucharán, la fiscal dice que Cerimedo se descompensó y tuvo que ser atendido por un médico. Es el caso de Nadia Veller. Vamos a escuchar a la fiscal que daba un reporte ese momento ante la prensa.
4: Doctora, se ha suspendido la audiencia de Fernando Cerimedo. ¿Cuáles fueron los motivos?
5: La audiencia ha sido programada para el día de mañana a las 11:30. El abogado, un segundo abogado, una de quieren que sea valorado por un médico, entonces el juez ha decidido programar la audiencia para el día de mañana.
6: ¿Para cuándo va a ser la audiencia?
5: La audiencia va a ser para el día de mañana. La presentación se ha presentado con los suficientes elementos de convicción que acreditan el hecho, que acreditan la participación de él en el hecho y también las medidas cautelares que hemos solicitado. Entonces vamos a ratificar lo que se ha solicitado.
3: Herbo Santa Cruz, Mercedes Fernández.
0: 18:05. El asesor político Fernando Cerimedo se quebró en llanto al ingresar a juzgados. El asesor político Fernando Cerimedo se quebró en llanto este miércoles por la tarde al ser trasladado al Palacio de Justicia de Santa Cruz, donde debió realizarse la audiencia cautelar en su contra por el intento de feminicidio de Nadia Beller. Rodeado de micrófonos de la prensa, Cerimedo se limitaba a negar con la cabeza las acusaciones en su contra, sin embargo, ya no pudo soportar al acordarse de su familia.
6: ¿Algo que quiera decir, Cerimedo, por favor?
7: Fernando,
6: quiero ver a mis hijos.
7: Fernando, ¿qué le puedo decir al presidente, usted?
8: Señor, no, cuidado.
6: ¿Qué le puede decir a nadie, al Cerimedo?
9: Soñando de impotencia, Cerimedo.
0: Hemos escuchado el audio donde los periodistas empiezan a consultar al señor Cerimedo sobre su situación y es el momento en el que se quiebra en llanto y hace referencia a sus hijos. Las 18:07, la defensa de la abogada Nadia Beller asegura que las pruebas de las amenazas se encuentran en el teléfono de Fernando Cerimedo.
3: Jerge es justiniano, es abogado de Nadia Beller y él dice que el teléfono que secuestraron a Fernando Cerimedo tiene las pruebas de que él es el autor intelectual del intento fallido de feminicidio contra Beller. En una conversación previa a la cita en un hotel en Santa Cruz donde la mujer recibió 3 disparos, Cerimedo le habría dicho que si ella habla estaríamos jodidos todos. Textual. Este y otros audios que están en manos de la fiscalía son pruebas suficientes para la imputación.
10: El teléfono que se colectó de las manos de él mismo y luego de ello, dentro del chat que se tiene entre el señor Cerimedo y la señora Nadia, él dice, nos vas a joder a todos. Si es que vos haces uno, pues ella dice, voy a publicar esto, esto, esto, y luego los mensajes están borrados. Si vos haces público esto, nos vas a joder a todos. ¿Quiénes son todos? O sea, hay una, dame unos días, le pido. Y luego publicás y ya no importa, unos días para qué, para que se consume el atentado. ¿Por qué crees que los que atentaron contra su vida, lo primero que sacaron fue el celular? Porque ahí estaban las amenazas que ella decía que iba a publicar. Todos estos elementos, analizados integralmente, demuestran la plena participación del señor Cerimedo y por eso es que el Ministerio Público lo ha imputado.
3: Herbol Santa Cruz, Mercedes Fernández.
0: 18:08. El senador del Libre, Leonardo Roca, cuestiona al Ejecutivo por intentar deslindar o minimizar la participación de Fernando Cerimedo en su gestión.
11: El senador del Libre, Leonardo Roca, cuestionó al gobierno de Paz por pretender negar los vínculos laborales que tenían con Fernando Cerimedo, asesor del primer mandatario, cuando varios archivos de fotos y video muestran lo contrario. El senador opositor Roca criticó las contradicciones que se dieron por autoridades de gobierno, el abogado de Cerimedo, incluso una institución internacional.
12: Sale el abogado del señor Cerimedo y dice de que él, si bien no formaba parte en la estructura orgánica del Ejecutivo, era pagado por la CAF, por una institución externa. Sale la CAF y lo desmiente. Horas después, el vocero presidencial sale e indica que el señor Fernando Cerimedo ya hace bastantes días, hacía unas 2 semanas más o menos, ya no formaba parte de la estructura de gobierno del presidente o de la asesoría del presidente. El día de ayer ha salido en horario nocturno el mismo abogado del señor Cerimedo indicando de que cuando él baja y es detenido, seguía fungiendo como asesor principal del señor presidente. Bueno, aquí alguien miente y alguien desmiente. Yo creo que ahora esta persona les está jugando en contra y no quieren aceptarlo, pero yo creo que es un error. Las pruebas son obvias, las evidencias están, ustedes han sido testigos, ustedes tienen las imágenes y bueno, que la gente decida. Mentir de manera descarada a la gente habiendo todos los indicios y todas las evidencias, me parece absurdo.
11: Este senador de Libre, Leonardo Roca, pidió al presidente poner orden en el gobierno y dejar en claro que en decisiones de gestión pública, el presidente es él y nadie debe estar por encima, después de la polémica conocida por la activista Nadia Beller, herida por sicarios. Rodrigo Fernández, Herbol, La Paz.
0: 18 horas con 11 minutos. Evo Morales denuncia una presunta orden para acabar con su vida, pero dice que no se asusta. La información llega a través del periódico digital Herbol. El expresidente Evo Morales denunció hoy jueves una presunta orden para un operativo en el trópico de Cochabamba destinada a acabar con su vida. Responsabilizó de cualquier eventual daño al presidente Rodrigo Paz y al ministro de Defensa, Ernesto Justiniano. En una publicación en redes sociales, Evo Morales aseveró que ha recibido información de militares y policías a los que calificó de patriotas sobre un nuevo operativo que, según su denuncia, sería ejecutado en el trópico de Cochabamba por instrucción del gobierno. El exmandatario sostuvo que Justiniano permaneció alrededor de 2 semanas en Estados Unidos y afirmó que durante ese periodo habría planificado junto al gobierno estadounidense una acción contra su vida. Evo Morales también mencionó declaraciones atribuidas a Nadia Beller sobre un supuesto viaje de Fernando Cerimedo al país norteamericano para coordinar apoyo logístico para una intervención en la región. Según Morales, las advertencias que recibió apuntan a que el operativo no tendría como objetivo su captura, sino acabar con su vida. La orden es acabar con la vida de Evo, utilizando uniformados y sicarios. Si algo llega a pasar, el responsable es el presidente y su ministro de Defensa, dijo Morales. El expresidente aseguró que no se asustará, sino se mantendrá en lo que consideró como una lucha por Bolivia y por las próximas generaciones, resistiendo al retorno del modelo neoliberal saqueador, empobrecedor y entreguista de nuestros recursos naturales, dice su comunicado. Morales se encuentra en el trópico de Cochabamba, recordemos, bajo protección de las federaciones locales, puesto que tiene 2 órdenes de aprehensión, una por el delito de trata y tráfico de una menor de edad y por los bloqueos de los 53 días.

0: 18 horas con 13 minutos. Cambiamos de información. Tras salir de la cárcel, Tatiana Marcet, hermana del narcotraficante uruguayo Sebastián Marcet, agradece a sus garantes y asegura que permanecerá en Bolivia. Tatiana Marcet, hermana del narcotraficante uruguayo Sebastián Marcet, agradeció este jueves a las personas que se ofrecieron como garantes y aseguró que va a permanecer en Bolivia mientras avance la investigación en su contra.
1: No, o sea, es que yo no sabía lo que era un garante, o sea, para qué servía, pero nada, gracias a todos los que se postularon, digamos, pero...
2: ¿Por qué cree que se hubieron muchos postulantes?
1: No sé. Eso lo sabrán ellos, yo no sé. Lo que yo dije, la verdad, es que voy a estudiar porque a mí me llegaron rumores que estaban diciendo que yo me iba a fugar, que esto, que lo otro, pero no. La verdad es que yo me voy a quedar acá. No tengo necesidad de irme porque yo no escondo nada. Y estudió como el cual me lo ordenó.
3: Yo voy a estudiar, pero tiene
4: aprobación, va a permanecer entonces en el Santa Tuto.
1: Sí, ese tipo que va a dar mientras perdure la investigación.
5: ¿Por qué fui a estudiar Derecho, Datián?
1: Yo estaba estudiando Derecho en Uruguay. Y tuve que abandonar la universidad por el tema del apellido en Uruguay también. Y con todo lo que yo he pasado en el penal, me dieron más ganas de estudiar las leyes, ser lo que sea.
0: Dieciocho horas con 15 minutos.
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0: Estamos El presidente Rodrigo Paz pide a los representantes de AILUS trabajar fuerte en agrominería con cuidado del medio ambiente. La información a través del periódico digital de Herbol, en una reunión con representantes de AILUS, el presidente Rodrigo Paz llamó a intensificar el trabajo de la agrominería como alternativa económica en el actual contexto donde ha disminuido la producción de gas, afectando los ingresos del país.
14: Trabajemos fuerte con el tema agrominero, compañeros. Yo creo que ese es un futuro enorme para los 8 AIUs. Pero tiene que ser organizado porque también hay que cuidar medio ambiente. Ahora vamos a presentar una nueva ley de minería. Eso le va a dar mayor ventaja a los compañeros que quieran entrar en minería. Harta inversión quiere venir de afuera. Nosotros queremos que nuestra gente tenga el derecho a poder trabajar, a ser buenos socios. Hacer con tecnología de punta de desarrollo, ya no más picota, ya no más pala, sino con tecnología de punta para sacar mayor provecho. Y eso, tener la salud más sana también, porque cuando es solo trabajo de físico, tu cuerpo también se resiente después. Con tecnología mejoras, con tecnología produces más.
0: Horas con 19 minutos. Cisterneros anuncian un paro nacional para el próximo lunes en reclamo por los pagos pendientes de yacimientos petrolíferos fiscales bolivianos. Los cisterneros del país anunciaron un paro nacional desde el lunes 24 de agosto en reclamo por pagos pendientes de YPFB desde marzo y por otras demandas que, según el sector, no fueron atendidas.
20: Se ha realizado un ampliado nacional de cisterneros que prestan servicio internacional, todos dependientes de la Cámara Boliviana de Transporte. Resuelven hacer un paro de actividades del transporte internacional, nacional, a partir del día lunes. Motivo: son reiteradas solicitudes a la estatal petrolera de cumplimiento de pagos, revisión de licitación, nivelación de precios, mesas de trabajo. Tristemente, respuestas dilatorias sin poder concretar absolutamente nada. El sector cisternero está impago desde marzo. Ya no puede seguir cumpliendo con el país. Estamos heridos de muerte. Hacemos 15 días cola y 15 días viajamos. Y estamos 4 o 5 meses sin pagos. La población nos tendrá que disculpar. Pero no tenemos otra alternativa. Hemos ido a todos los escenarios del diálogo, de la tolerancia, y las respuestas han sido negativas. Por tanto, todos los cisterneros del país, a partir del día lunes, inician y acatan un paro disciplinado.
0: Hemos escuchado al señor Sergio Koski, presidente de los empresarios cisterneros del Oriente. El sector exige al gobierno soluciones estructurales y planteó liberar de impuestos la importación y comercialización de combustibles para reducir su precio. El paro podría afectar la distribución de gasolina y diésel debido al papel de las cisternas en el traslado de carburantes hacia plantas y estaciones de servicio. Horas con 22 minutos. Cambiamos de información. El municipio de Quime, en La Paz, se declaró en emergencia debido al derrumbe de casas y los destrozos en los caminos a causa del desborde del río Cuyuma. Escuchemos.
21: Está declarado en emergencia bajo una resolución que ya el Consejo en pleno ya lo ha aprobado. De esa forma estamos también ya presentando los informes a diferentes instituciones.
22: Tenemos en el municipio de Quime afectadas son 7 viviendas, sobre eso está el colegio, afectado, y luego está la casa patrimonial, ¿no? Que lo han declarado patrimonio cultural, donde han estado los prisioneros de la guerra del Chaco. Ha sido afectado casi la mitad del patio que tiene a su espalda. Esos son los daños, ¿no? Por el momento estamos con esa cuantificación. Vamos a ver de los demás distritos cuánto también ha sufrido, cuánto daño tiene también cada una de las comunidades.
0: Eran las palabras de Luis Argollo, alcalde del municipio de Quime, en entrevista con Herbol. 18:23. La policía busca al presunto autor de un nuevo feminicidio en el norte de Potosí. La víctima es una profesora de 26 años que fue encontrada sin vida en su habitación en el municipio de Chayanta.
2: Gracias y buenas tardes. El comandante de la Policía Regional, Luis Alejandro Meneses, informó en conferencia de prensa que la Fuerza Especial de Lucha contra la Violencia está buscando al presunto autor de un nuevo feminicidio ocurrido en el municipio de Chayanta, ubicado en la provincia de Rafael Bustillo Norte de Potosí. Mencionó que el caso está siendo averiguado, investigado, y se presume que el autor de este hecho de feminicidio sería el concubino. Se trata de una profesora de 26 años de edad que fue encontrada sin vida en su habitación en el municipio de Chayanta, dijo la autoridad.
3: De parte de autoridades y también de compañeros de trabajo de una profesora que no habría asistido a su fuente de trabajo, ¿no? Ya 2 días. Ha habido la preocupación de sus colegas, los mismos se han apersonado al domicilio que está en Aymaya y la han encontrado, ¿no? Que ya había fallecido, ¿no? De manera violenta, ¿no? Con un traumatismo encefalocraneano, ¿no? Y ya personal de la FELCB, de Chayanta, médico forense y el fiscal de turno se han apersonado al lugar, han hecho el levantamiento legal del cadáver, ha sido trasladado a la morgue, ¿no? En ese momento se está a la búsqueda de la pareja del concubino de esta persona, ¿no? Está tipificado como feminicidio el caso.
4: ¿De qué edad es la profesora?
3: 26 años.
4: 26 años. ¿Qué había pasado? ¿Discusión?
3: No tenemos conocimiento en ese momento, está en proceso de investigación, por eso estamos a la búsqueda de la pareja de la profesora fallecida, ¿no?
4: El diagnóstico reiterado, por favor.
3: Traumatismo encefalocraneano es lo que se ha determinado en la causa de la muerte, ¿no? Traumatismo cráneoencefálico.
4: ¿Ha sido violento?
3: Sí, tiene un golpe, bueno, tiene algunas heridas, ¿no? En la cabeza. De 5 a 7 centímetros.
2: La autoridad de la Policía Regional del Norte de Potosí informó que se presume como autor de este hecho de feminicidio al concubino que está siendo buscado por la policía. El concubino con quien habitaba la profesora de 26 años en el municipio de Chayanta. En el informe, Héctor María Casomero, Red Pío 12, Herbol Norte Potosí.
0: 18:26. A otro tema, el senador del Partido Demócrata Cristiano, Víctor Quispe, sugiere ampliar el estado de excepción ante rumores de repetirse un octubre para sacar al gobierno.
23: El senador del Partido Demócrata Cristiano, Víctor Quispe, sugirió a la Asamblea Legislativa ampliar el estado de excepción debido a comentarios en la sociedad de acercarse el mes de octubre, donde se podría poner fin al gobierno de paz. Este senador cercano al presidente explica que distintos sectores del MAS pretenden aprovechar la situación de problemas que tiene el Ejecutivo para generar un ambiente favorable político.
24: Por la situación que ellos están amenazando, y como tú has visto en el común de la gente, en la calle, está esa versión y está asusada por sectores radicales que van desde el Chaparre haciendo ese tema. Estos 53 días han sido financiados por el Chaparre. Yo he caminado por el Alto y ahí estaban bloqueando cochabambinos que no conocían ni la zona donde estaban y eran mandados desde el Chaparre a que hagan estos desmanes. Y están queriendo retomar eso. Por eso es preocupante y para una tranquilidad, mi sugerencia para mí sería ampliar el estado de excepción por todas estas amenazas que están haciendo.
23: El senador Víctor Quispe pidió a las bancadas de Libre y Unidad apoyar la ampliación del estado de excepción para dar continuidad al autoconsiderado gobierno de transición, que podría ser la puerta para los mismos opositores y no del movimiento al socialismo.
24: Esperemos la madurez de los otros partidos políticos que tanto han peleado para sacar estos 20 años. Me refiero a Libre o a Unidad, que se pongan realmente en una posición de salvar este sistema democrático y lograr el cambio. Nosotros somos un gobierno de transición. Ellos deberían pensar mejor en reforzarnos y mantenernos bien a nosotros, y para que, si es que tienen la oportunidad de ellos, poder continuar este nuevo proceso de cambio.
1: Que entiendan el marco grande que es un gobierno de transición.
24: Y a ellos mismos les sirve como una puerta para poder ingresar. Pero si piensan que cayéndose el gobierno en 2 años y medio, ellos van a poder retomar, lo siento. No están preparados todavía. Y eso es lo evidente. El acercamiento, por más que tenga un buen plan, Tuto Quiroga no se acerca al pueblo. Unidad Nacional con su líder tampoco se acerca al pueblo. Y es el pueblo el que va a elegir. Entonces, para en vano estar soñando en que en 2 años y medio se cae este gobierno y nosotros tomamos la batuta, no. Chapare va a venir.
23: Rodrigo Fernández, Herbol La Paz.
0: 18:28. En el municipio de Riberalta, en Beni, la Defensoría del Pueblo expresó su preocupación ante el aumento de delitos contra menores y pide un trabajo coordinado entre instituciones para frenar los mismos.
5: La Defensoría del Pueblo de esta ciudad de Riberalta ha expresado su profunda preocupación por el aumento de los hechos delictivos que vulneran los derechos de los niños, niñas y adolescentes. La institución informa que ha realizado seguimiento detallado a cada una de las denuncias recibidas hasta el momento en esas oficinas. Frente a este panorama, ha instado a todas las entidades públicas y sociales a adoptar medidas preventivas urgentes para garantizar la protección y resguardo efectivo a la población infantil y adolescente, expresó la coordinadora de la Mesa Defensorial del Pueblo de esta ciudad de Riberalta, Daisy Rivero Rocha.
6: Hacia niñas, niños y adolescentes, hechos de violencia sexual, hechos de trata y tráfico de adolescentes con fines de explotación sexual. En esta semana han seguido ingresando hechos relacionados a desapariciones que parecen revestir componentes también de trata y tráfico de adolescentes. Ante ello, la Defensoría del Pueblo ha recibido los casos. Estamos coordinando con la Defensoría Municipal de la Niñez y Adolescencia, también con la Policía, efectos de que se puedan extremar los esfuerzos conducentes primero al rescate.
5: En el reporte, Manfredo Sánchez, Radio San Miguel, Herbol, Riberalta.
0: 18:30.
16: Enseguida retornamos con el noticiero que une al país.
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9: 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Soy mojeña trinitaria. Se produce el arroz, plátano, yuca, con eso nos mantenemos nosotros en las comunidades. Dentro de la comunidad nosotros resolvemos nuestros problemas dentro del cabildo trinitario. Nosotros queremos que se nos respete nuestros derechos como pueblos indígenas de mojeño trinitario. 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
0: En Cochabamba, la Intendencia y Bomberos van a capacitar a comerciantes de mercados para prevenir incendios.
28: Con el objetivo de fortalecer la seguridad de los mercados de Cochabamba, la Intendencia Municipal y la Unidad de Bomberos, además de la Unidad de Gestión de Riesgos, realizan una jornada de capacitación dirigida a los comerciantes. La actividad aborda temas de seguridad industrial, protocolos de prevención, mitigación de incendio y uso de extintores, adiestramiento práctico y teórico en el manejo adecuado de extintores, tipos de fuego, procedimientos adecuados y rápidos para la extinción de incendios y la aplicación de primeros auxilios. La actividad busca proteger la vida de los comerciantes y dar seguridad a los mercados y a las personas que acuden a hacer sus compras. Así nos informa el responsable de la capacitación de la Unidad de Bomberos, Mayor Juan Daniel Cosío.
29: La Dirección Departamental de Bomberos de Cochabamba está buscando, lo que pretende es generar una cultura de seguridad de prevención contra incendios. En ese sentido se están realizando las capacitaciones ya que se pueden hacer de forma masiva a la mayor cantidad de comerciantes para que puedan reaccionar en caso de que hubiera un incendio. Pero lo esencial es prevenir, evitar de que suceda. Entonces se les está dando las recomendaciones para que eviten, ¿no? Situaciones donde puedan producir un incendio, ¿no? En este momento se le está enseñando a utilizar el extintor, ¿no? El extintor. En el caso de que puedan identificar un fuego en su fase inicial, ellos puedan reaccionar y puedan controlar y evitar de que el fuego se propague y produzca un incendio. Entonces, en ese sentido, en este momento es lo que se está trabajando, el uso del extintor. En cuanto a la prevención, ¿no? Primero tomar conciencia de lo que es el fuego, saber cómo se produce y posteriormente también algunos damos consejos con lo que son las instalaciones eléctricas, el dejar alguna vela encendida, carbones encendidos, ¿no?, que puedan producir un fuego y que puedan propagarse para hacer un incendio. Entonces, en ese sentido se está trabajando en hacer conocer esos consejos preventivos, pero también hacer tomar en cuenta qué pueden hacer en caso de que se identifique.
28: Walter Unzueta, Red del Valle.
0: 18:38. El Comité Cívico de Cochabamba se declara en emergencia y exige al gobierno abrogar el Decreto Supremo 5676.
1: El Comité Cívico de Cochabamba se declara en emergencia y no descarta movilizaciones contra el Decreto Supremo 5673, que fija una doble cotización para la comercialización de diésel en el país. Además, señala que esta medida provocará la elevación de la canasta familiar. Palabras de Johnny Quintela, presidente del ente cívico.
2: Cochabamba se declara en estado de emergencia en defensa del aparato productivo y la economía popular. El doble precio del carburante desatará una espiral inflacionaria incontrolable, encareciendo los productos de primera necesidad en todos los mercados cochabambinos y nacionales. Institucionalización de la corrupción. Crear precios diferenciados es una invitación directa al mercado negro, al agio, a la especulación y el desvío ilícito de combustible que el propio gobierno ha sido incapaz de controlar. Incapacidad de la gestión estatal. El centralismo pretende que el pueblo trabajador pague los platos rotos de la falta de divisas y el colapso del modelo económico, disfrazando un brutal bieselazo con una medida regulatoria. El Comité Cívico de Cochabamba no será cómplice del estrangulamiento de nuestra economía y demanda que este tipo de medidas sean siempre puestas a consideración de los sectores productivos y la ciudadanía. Por ello, convocamos a todas las organizaciones e instituciones de la cochabambinidad a estar en estado de alerta y prestos a sumarse a las primeras medidas de presión. De no ser escuchados de inmediato, radicalizaremos las acciones con movilizaciones y acciones de hecho en todo el departamento. Por la defensa de los intereses cochabambinos,
1: informó Luis Vargas, Red Pío 2, Árbol Cochabamba.
0: Y de esa exigencia en Cochabamba nos vamos a una en el Distrito 1 del municipio de Yapacaní, en Santa Cruz, donde se va a emitir un pronunciamiento dando un plazo de 72 horas al gobierno central para la abrogación del decreto que ajusta el precio del diésel.
3: En Yapacaní dan un plazo de 48 horas al gobierno para abrogar el Decreto Supremo 5676. Amenazan con bloqueo de la carretera y toma de pozos petroleros. Sectores sociales de Yapacaní dieron un plazo de 48 horas al gobierno para abrogar el Decreto Supremo 5676. Advirtieron que si sus demandas no son atendidas, asumirán medidas de presión, entre ellas el bloqueo de la carretera y la toma de pozos petroleros. La determinación fue anunciada tras una multitudinaria marcha y un cabildo realizada por inmediaciones de la plaza principal de Yapacaní.
4: Expresamos nuestro rechazo categórico al decreto supremo 5676, que establece un precio de 10 a 18 bolivianos, que es atentatorio para la cadena productiva de toda la actividad económica, especialmente a las familias vulnerables y al pequeño productor. ¿Aprobado?
14: ¡Aprobado!
4: Dos. Exigimos la inmediata abrogación en un plazo de 48 horas hábiles. Caso contrario, que el gobierno sigue en esta postura de no abrogar el decreto supremo 5676, nos vemos obligados a tomar acciones que ameritan al caso, como bloqueo de camino y toma de pozos petroleros. ¿Aprobado?
14: ¡Aprobado!
4: Por último, si el gobierno no se siente capaz de solucionar problemas estructurales del país, pedimos su renuncia. ¿Aprobado?
14: ¡Aprobado!
4: Ya. Está bien. Cuando el pueblo tiene hambre, no hay medidas ni leyes que callen la voz del pueblo. El bienestar de la familia es un derecho constitucional. Eso es la resolución de este cabildo. Ya los tres puntos aprobados, entonces todos los dirigentes pueden sellarlo aquí.
5: El reporte desde Radio y Chilo de Yapacaní.
0: 18:42. El Instituto Nacional de Estadística, INE, proyecta terminar el censo agropecuario hasta diciembre y entregar resultados preliminares en septiembre del año 2027.
1: El Instituto Nacional de Estadísticas, INE, inició el precenso agropecuario con la firma de distintos convenios con gobernaciones y alcaldías en todo el país. Esta institución dio a conocer que más de 5.000 personas fungirán como censores en todo el país.
6: La parte operativa, la fase operativa, la etapa censal, como se llama, comienza a finales de septiembre y termina en diciembre. Se va a manejar tres etapas. La primera etapa comienza con Santa Cruz y Beni, ¿sí? Y la última etapa termina justamente con lo que es La Paz, Cochabamba y Potosí. Se va a visitar a los productores en el lugar donde produce. Se va a hacer un barrido de todo el territorio nacional. El censo principalmente va a ser en el área dispersa, en el área rural o en provincias, porque obviamente es donde mayormente se produce los productos agropecuarios. Y a nivel nacional se espera contar con 5.535 personas que participen en este proceso de levantamiento de datos. Se va a trabajar en brigadas, se va a hacer el barrido, como le decía. Se va a crear los comités impulsores, como lo mencionaban, el comité impulsor departamental a la cabeza del gobernador, los comités impulsores municipales a la cabeza de los alcaldes, y en estos comités participan la sociedad civil organizada, es decir, las asociaciones de productores, las asociaciones de campesinos, de indígenas, productores, obviamente para que exista un acompañamiento.
1: El director del INE, Jorge Acamine Toledo, señaló que ese trabajo técnico se realizará desde este mes de septiembre y culminará en diciembre del 2027. El censo agropecuario se realiza luego de 13 años.
6: Como les decía, que comienza a fines de septiembre y termina hasta el 15 de diciembre máximo. En la etapa post-censal, la entrega de datos, se espera que para el mes de septiembre del 2027 ya tengamos publicados los datos preliminares y obviamente que a diciembre del 2027 tener los datos finales, ¿no?
1: Informó Luis Vargas, Red Pío 2, Herbol, Cochabamba.
0: Estamos a 15 minutos de las 7 de la noche.
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0: Una organización indígena denuncia grave contaminación de ríos por mercurio y exige cumplir el fallo de 2023. La información llega a través del periódico digital Derbol. La Confederación de Naciones y Pueblos Indígenas del Chaco, Oriente y Amazonía de Bolivia, CIDOB, denunció una grave contaminación por mercurio en los ríos Beni y Madre de Dios y exigió al Estado el cumplimiento inmediato de la resolución de Acción Popular número 05/2023. No podemos permitir que la Amazonía sea convertida en una zona de sacrificio, señala la CIDOB, que advierte que la contaminación amenaza la vida, la salud, los territorios y los medios de subsistencia de pueblos indígenas como los Eseja, Simane, Moseten, Leko, Uchupiamona y Tacana. La organización atribuye el problema al crecimiento descontrolado de la actividad aurífera y al uso de mercurio. Señala que la exposición ocurre principalmente por el consumo de pescado contaminado y alerta por sus efectos en las comunidades y futuras generaciones. La resolución judicial emitida en 2023 por el Juzgado Público Mixto de Rurrenabaque dispuso la suspensión de actividades mineras ilegales o sin licencia ambiental en las cuencas del Beni, Madre de Dios y sus afluentes, además de frenar nuevos derechos mineros hasta que se realicen controles y programas de rehabilitación. La CIDOB también pidió un plan de emergencia sanitaria con brigadas médicas y seguimiento a las personas expuestas, además de agua segura, alternativas alimentarias, mayor control de la minería y participación de los pueblos indígenas en las acciones de prevención y control del mercurio. Horas con 49 minutos. El exdiputado de Comunidad Ciudadana, Ivar Elefsen, señaló que el gobierno de Rodrigo Paz cae en las mismas prácticas del MAS, de no respetar las censuras y comprar votos en el legislativo.
7: El exdiputado de Comunidad Ciudadana, Ivar Elefsen, ha criticado que el gobierno de Paz estaría incurriendo en las malas prácticas que tanto se criticó al movimiento al socialismo, como el irrespeto a las censuras que hace el legislativo o la compra de votos. Este ex parlamentario lamentó la postura del gobierno de Paz de rechazar la censura del ministro de Economía Espinosa.
8: Bueno, estas prácticas eran típicas del movimiento al socialismo. Estas prácticas de desconocer al primer poder del Estado, de desconocer a la Asamblea. La Asamblea ha determinado por 2/3 de sus miembros presentes. La Constitución Política dice que debe ser por 2/3. Pero la Constitución se reglamenta por el reglamento de la Cámara de Diputados y su comportamiento dentro de la Asamblea. Todas las leyes que las promulgan desde la Casa Grande del Pueblo, el presupuesto general de la Nación que se promulga ahí es por 2/3 de los presentes. Si tuviera razón el exministro Espinosa y fuera por 2/3 de los electos, entonces ninguna de las normativas promulgadas por el gobierno fueran legales. En caso de que el Poder Ejecutivo no reconozca esos 2/3 que está en el reglamento de la Cámara de Diputados, si no lo hacen, ninguna ley que mande el Ejecutivo debería ser aprobada.
7: Así también está el exdiputado Ivar Elefsen, lamentó la última denuncia de aparentes sobresueldos en parlamentarios que ya se venía denunciando desde el movimiento al socialismo.
8: Vemos diputados que hemos trabajado durante años para sacar al movimiento al socialismo y para que se maneje distinto la política. Es una vergüenza. En caso de comprobarse que reciben esos $5,000 y ese sobresueldo, esos diputados y esos senadores deberían renunciar.
7: Rodrigo Fernández, Herbol, La Paz.
0: Estamos a 9 minutos de las 7 de la noche. La coordinadora.

0: particularmente también que el gobierno viene impulsando diálogos con sectores como el minero a puertas cerradas, sin hacer partícipe no solo a los pueblos indígenas que somos las víctimas de toda esta devastación minera, sino también de la sociedad civil y particularmente de los medios de comunicación, ¿no? Entonces, un código minero que en la cual los mineros han establecido sus demandas, por ejemplo, uno que es el bueno, los derechos preconstituidos que ellos tendrían, ¿no? Desde antes del 2014, la cual les daría el privilegio de no hacer una consulta previa a los pueblos indígenas.
1: La representante afirmó además que el Estado vulnera derechos establecidos en el Acuerdo de Escazú, entre ellos la participación pública, el acceso a información ambiental y el acceso a la justicia. Recordó que Bolivia también es parte del convenio de Minamata y advirtió sobre los efectos de la contaminación con mercurio en mujeres y niños de comunidades indígenas. En la Cumbre Nacional de Minería, que analiza propuestas para actualizar el Código Minero, los cooperativistas plantearon una ley especial del oro, un impuesto único, una distribución del 50% para municipios productores y rechazaron la criminalización de la minería ilegal. Contiocap anunció que recurrirá a mecanismos legales, nacionales e internacionales para exigir la participación de los pueblos indígenas y el respeto a sus derechos. Estamos a 6 minutos de las 7 de la noche. Aprenden en la ciudad de El Alto a un adolescente de 17 años acusado de pedir material de abuso sexual infantil a una menor de 14 años.
2: La policía aprendió en la ciudad del Alto a un adolescente de 17 años denunciado de solicitar durante varios meses material de abuso sexual infantil a una menor de 14 años, a quien habría contactado a través de las redes sociales.
3: Este proceso se ha ido desarrollando toda vez de que este adolescente ha estado sugiriendo, solicitando, pidiendo una serie de contenidos con estas características al adolescente. Ellos se han conocido a través de las redes sociales y él, aprovechándose de la edad de esta señorita, pues ha solicitado estos materiales, inclusive pidiendo de que se produzcan algunos videos por parte de la señorita con sus propios hermanos.
2: La jefa de la División de Trata de Personas de la Fuerza Anticrimen, Mayor Gaby Coca, informó que el operativo se realizó en la zona final Buenos Aires, donde se ejecutó un mandamiento de allanamiento y se encontró al adolescente investigado. De acuerdo con la autoridad policial, el adolescente habría solicitado a la menor fotografías y videos de contenido sexual, además de pedirle que produjera grabaciones que involucraran incluso a sus hermanos, también menores de edad.
3: Se ha evidenciado la existencia de estos materiales, de imágenes y grabaciones que él también ha enviado, y bueno, sobre aquello ya se está trabajando ahora mismo con el Ministerio Público, con los dos dispositivos que se han secuestrado.
2: La investigación se activó tras la alerta de los padres de la víctima, quienes actuaron oportunamente para ponerla a resguardo. Durante el allanamiento al domicilio del aprendido, la policía secuestró dos dispositivos electrónicos que serán analizados para establecer el contenido y las comunicaciones. Omar Escobar Mamani, Herbo La Paz.
1: Estamos a 4 minutos de las 7 de la noche. Desde la gobernación de Oruro impulsan proyectos para la exportación de carne de llama a Estados Unidos y China.
4: Desde la gobernación proyectan exportar carne de llama al extranjero, especialmente hasta Estados Unidos y China, pero lo primero que se debe realizar es el trámite de la marca registrada a través del SENAPI. Así lo dijo el secretario departamental de Desarrollo Productivo, Antonio Méndez.
5: Lo que nosotros tenemos que es apoyarle a que sea una marca visible registrada a través del SENAPI, el Servicio Nacional de Propiedad Intelectual. Es más, deberíamos de llegar a la denominación de origen. ¿Por qué? Por sus cualidades nutricionales, por sus cualidades de proteína.
4: Además, se acordó que para poder exportar no se trata de volumen, sino se trata de exportar productos de calidad.
5: Nosotros no tenemos que entrar a una especie de exportación en volúmenes, tenemos que exportar productos exóticos, productos únicos. Y la carne de llama sabe muy bien que tiene sus propias características. Ese nicho de mercado queremos.

0: que productos con una cierta cantidad, con ciertas características para un cierto producto de élite. Por ejemplo, hoteles de 5 estrellas, restaurantes gourmet.
1: Finalmente, ha señalado que no es fácil la reproducción del ganado camélico como se lo realiza con la carne de pollo Acoto Méndez, informó Wilson Cruz de Pío 12, Herbol Oruro.
2: 7:02 p.m. Relatora de la ONU preocupada por ley antibloqueos y hostigamiento a grupos de la sociedad civil. La información a través del periódico digital Herbol dice que tras una visita a Bolivia, la relatora de Naciones Unidas sobre los derechos a la libertad de reunión pacífica y de asociación, Gina Romero, manifestó sus preocupaciones por la situación que ha encontrado en país relacionadas con acciones de autoridades y el hostigamiento a grupos de la sociedad civil. Entre sus observaciones, Romero mencionó que le preocupa la presentación de proyectos de ley antibloqueo. Dichas iniciativas tienen apoyo de sectores políticos y empresariales con el objetivo de sancionar con mayor dureza los cortes de rutas que afectan a la economía y el libre tránsito. Entre otros temas, la funcionaria de origen colombiano señaló su preocupación por la reestructuración institucional que está adelantando el gobierno en Bolivia. Asimismo, observó el Decreto Supremo 5676 que norma el registro de ONGs y fundaciones. Romero indicó que esta norma modifica las reglas del Registro Único Nacional de Presentación de Informes y otros asuntos de las asociaciones nacionales y extranjeras del país. La relatora manifestó también su inquietud por la falta de soluciones duraderas y de procesos amplios de concertación y diálogo para resolver la conflictividad social. Además, la colombiana denunció el hostigamiento y estigmatización a grupos amplios de sociedad civil, activistas, periodistas y otros sectores con agendas relacionadas con el medio ambiente, tierras, pueblos indígenas, entre otros. De esa forma, amigos, llegamos al final de Bolivia en Contacto. Son las 19 horas en punto. Será hasta el día de mañana con más informaciones. A las 7:00 a.m. retornamos en Bolivia en Contacto. Hasta entonces, muy buenas noches.

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2: Es la hora 19, un minuto.
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4: Muy buenas noches a todos, amigos, amigas. Bienvenidos a una nueva edición del informativo de la Red Guaraní, la red que une al Chaco, Bolivia.

0: porque autoridades gestionan la apertura de un instituto tecnológico. Es el informe de Melissa Gallardo desde Radio Milenio.
1: Gracias, Dailet. Estas son las informaciones desde el municipio de Boyuibe. En el despacho municipal de la alcaldesa profesora Ana María Daza se desarrolló una reunión con autoridades para poder impulsar la creación de un instituto tecnológico en el municipio de Boyuibe. Escuchemos a la profesora Ana María Daza Flores, alcaldesa municipal.
2: La elaboración del proyecto educativo institucional para fines de lograr la resolución ministerial de apertura y funcionamiento del Instituto Técnico Tecnológico en Boyuibe. Gracias a este proyecto hemos consensuado entre las autoridades de iniciar el proceso del proyecto paso a paso, como hay varias pautas que hay que seguir, analizar, poder hacer un diagnóstico en cuanto a nuestra población, de los estudiantes, de los que sí van a inscribirse a este instituto y para que sigan estudiando en su formación profesional.
1: En esa reunión estuvo presente el asambleísta licenciado Marcelo Villagra para poder realizar esta gestión y lograr este anhelado sueño.
3: En Boyuibe se nos ha pedido que inmediatamente podamos apoyar en el tema de la creación de un instituto tecnológico y también trabajar en el tema de turismo. Estamos viniendo ya a empezar a trabajar. Yo de verdad agradezco la muy buena predisposición de las autoridades de Boyuibe. Estoy seguro que la creación de este instituto va a traer a este lindo municipio, va a traer desarrollo, va a traer cosas muy importantes para el futuro.
1: La subdirectora de Educación, licenciada Virginia Casanova, hizo entrega del reglamento general a la máxima autoridad para poder avanzar en el cumplimiento de los requisitos previo a la inspección correspondiente.
4: ¿No? De este sueño, como lo ha mencionado nuestro director distrital de hace años atrás, de que haya un tecnológico aquí en Boyuibe, ¿no? Para profesionalizar a nuestros jóvenes. Hacer la entrega oficial también de nuestro reglamento general que rige, ¿no? Para los institutos y privados que hay, no solamente en nuestro departamento, sino a nivel nacional. Y dentro de nuestro reglamento general, menciona también lo que viene a ser los proyectos institucionales para la apertura de nuevos institutos, los requisitos indispensables que debe tener para así presentar este proyecto educativo a las instancias que corresponden, que es el Ministerio de Educación, y con seguridad que van a realizarlo, como vemos que está esa iniciativa de realizar ese proyecto de forma inmediata, la esperanza de que la siguiente gestión se pueda hacer realidad ya con aperturas de nuevas carreras.
1: Trufón Rojas será el encargado de crear y elaborar el proyecto educativo, con miras a poder obtener una resolución ministerial que permita la apertura y funcionamiento del instituto. Asimismo, este viernes se prevé una reunión en el municipio de Boyuibe con todas las bases y toda la población en general para poder definir carreras técnicas y socializar este proyecto. En el informe, Melissa Gallardo de Radio Milenio Boyuibe, para la Red Guaraní de Comunicación, la red que une el Chaco.
0: Yasoropay, Melissa, permítanos el primer corte publicitario, enseguida volvemos con la Red Guaraní.
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0: 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Hoy, 20 de agosto, continuamos con más informaciones en la Red Guaraní. Campaña de vacunación antirrábica inmunizó a unas 2.500 mascotas en Villamontes. Así nos informa Pascual Amena Trigo desde Radio Pilcomayo.
13: En Villamontes, Zoonosis, en coordinación con diferentes instituciones, llevó adelante una campaña de vacunación antirrábica dirigida a perros y gatos. El responsable de Zoonosis, médico veterinario Dimar Quispe, informó que la campaña tuvo resultados favorables y que se logró inmunizar aproximadamente a 2.500 mascotas, contribuyendo de esta manera a la prevención de la rabia y a la protección de la salud pública.
14: Tenemos un estimado que se ha inmunizado unas 2.500 mascota, la cual que es muy buen porcentaje.
13: Asimismo, señaló que la campaña continuará este domingo 23 de agosto, por lo que convocó a los propietarios de mascotas que aún no fueron vacunadas a participar y cumplir con esta importante medida de prevención.
14: Que nosotros vamos a seguir este domingo 23 de agosto. Estamos haciendo también un rastrillaje, ¿no?, con aquellas personas que no han estado en su domicilio, porque se ha hecho una vacunación de puerta a puerta, como también en los centros hemos estado en esos puntos fijos. Le vamos la reflexión a todos los propietarios que podamos acudir también a Zoonosis o llamen a los teléfonos de Zoonosis para que puedan programar una vacunación con el único objetivo de garantizar la sanidad animal y precautelar la salud pública en el municipio de Villamontes. La rabia es mortal, la rabia no tiene cura, no tiene tratamiento, la rabia mata.
13: Para la Red Guaraní de Comunicación, integrando al Chaco Boliviano, Pascual Amena Trigo, Radio Pilcomayo, Villamontes.
0: Yasoropay Pascuala. Continuamos con más informaciones. En Camiri, el Ministerio de Salud hizo entrega de equipamiento para el Hospital Municipal. En una conferencia de prensa y en compañía del alcalde municipal, ingeniero Gonzalo Moreno García, en representación del Ministerio de Salud, se hizo entrega de un equipamiento, del segundo lote de equipamiento para el Hospital Municipal de Camiri.
15: Como Ministerio de Salud y Deportes, en nombre de la señora ministra Marcela Flores, estamos cumpliendo con la entrega del equipamiento al Hospital de Camiri del lote 2 y el lote 3. El primer lote se entregó en el mes pasado con más o menos $30,000 de fortalecimiento. En esta oportunidad tenemos dos empresas que nos están analizando la entrega de equipamiento. Como Ministerio de Salud estamos procediendo a la recepción para hacer la transferencia definitiva no reembolsable al municipio de Camiri para el hospital de Camiri, ¿no? En ese marco vamos a firmar dos actas de transferencia definitiva de la empresa lote 2, que consiste en un carro de paro, dos balanzas hospitalarias y tres oxímetros de pulso con un valor de $55,480. Y la empresa para el lote número 3, que son tres dobles fetales, una mesa radiante de reanimación neonatal, dos equipos de ultrasonido obstétrico portátil, una fototerapia, un monitor multiparamétrico, dos refrigeradores de leche materna para conservación y un refrigerador para conservación de medicamentos, ¿no? Esta entrega es más o menos $159,141, ¿no? Entonces, como pueden visualizar en las actas, es más de $200,000 de fortalecimiento que estamos entregando hoy para mejorar el acceso a la salud materna y neonatal en el municipio de Camiri y disminuir los índices de morbilidad, mortalidad de nuestras mujeres embarazadas y de nuestros neonatos, ¿no? Entonces, señor alcalde, vamos a hacer la transferencia de esos equipos. Vamos a trabajar durante el transcurso de toda la mañana en la recepción. Estamos en ese proceso. Al margen de entregar en los equipos, también viene el tema de las garantías al cual tienen 2 años de garantía, y dentro de estos 2 años tienen 4 mantenimientos preventivos. De la misma manera, se va a hacer por las empresas correspondientes la capacitación al personal técnico y operativo para todos estos equipos. Entonces, estas son las tasas, honorable, y esperamos que se fortalezca de alguna manera el hospital por un granito de arena por parte del Ministerio de Salud y Deportes, pero hay que ir avanzando.
16: Bueno, muy buen día. Saludar a todas las autoridades que nos acompañan, de parte del Ministerio, de parte del SEDE. Aquí estamos con el director de Salud Humano, estamos con la responsable de salud, el doctor Roca, el director del hospital. La verdad que este no es un granito de arena, es una piedraza para este equipo. La verdad que son 200 mil dólares, son aproximadamente más de 2 millones de bolivianos. No todos los días tenemos esta oportunidad de tener estos aportes significativos para la salud. Como ya les decía anteriormente, hemos recibido también. Este proceso sigue continuando en fortalecimiento, digamos, a este centro de lo que es la mujer y el niño. Así que muy agradecido a nombre del gobierno municipal, al gobierno de nuestro presidente Rodrigo Paz, a la ministra de Salud y a todos quienes están en el equipo que vienen a hacer esta entrega y hacerlo una realidad de mejorar el servicio en familia, ¿no? Muchísimas gracias.
0: Vamos a ir a un segundo corte publicitario en la Red Guaraní. Enseguida retornamos con más novedades.
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0: Minutos finales de nuestra edición, hoy 20 de agosto. 26 tinacos serán destinados a Guairenda, según un proyecto. Es el reporte de Marcelino Pancho desde Radio Frontera.
17: 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APG zona Yacuigua gestiona 26 tinacos para Guairenda. O mundo tañe yandebe en Bruchaguazú, Julián Pizarro, Jae Hein Conain.
18: Pero por lo menos, ¿no? Hacerles mención, ¿no? A unas gestiones que hemos estado haciendo como directorio, en coordinación con la Capitanía Comunal también de Guairenda, una demanda que tenían para, seguramente va a fortalecer también, no sé si al grupo o tal vez algunas familias que van a ser beneficiados con este proyectito que hemos podido conseguir, ¿no? Gracias a las gestiones que hemos estado haciendo ante Yacimiento, que es el programa FACS, ¿no? Que ellos vienen, ¿no? apoyando a las comunidades vecinas del Gacir. Y tenemos ya oficialmente una respuesta de Yacimiento en financiar para la compra de 26 tinacos para Guairenda, ¿no? Un proyecto ya aprobado, ¿no? Y si Dios quiere, hasta fin de este mes se va a estar haciendo entrega de este gran beneficio a cada una de las familias seguramente que van a ser beneficiados con estos tinacos. Y que viene con un enfoque a fortalecer el tema productivo, ¿no? Es lo que dice y se justifica de esta manera la solicitud que se ha hecho de la parte de la comunidad guairenda. Así que eso, ¿no? Pienso que va a ser un gran beneficio para ustedes. Nos está costando, ¿no? Poder, ¿no? hacer que esto se haga realidad, pero bueno, ya como le digo con esta nota, ya está ya no oficialmente aprobado y bueno, Dios mediante ya se les va a hacer entrega este beneficio para las familias guairendas. Así que yo agradecerle una vez más por la invitación, el compromiso siempre va a estar de poder trabajar, ayudar, hacer gestiones, las necesidades que se tenga y bueno, a pesar de la situación que se está atravesando, ¿no? y que ustedes mismos saben, que estamos atravesando una situación crítica como país, como municipio seguramente, pero eso no quiere decir que no vamos a parar ahí y no vamos a hacer nada, ¿no? Entonces creo que la unidad hace mucho.
17: Marcelino Pancho Rojas, Ñerenduca Frontera, de la Red Guaraní de Comunicación, integrando el Chaco Boliviano, Yasoropay, Inuarape, Yaikoye.
0: Yasropa y Marcelino. Y con esto cerramos nuestra edición hoy jueves 20 de agosto. Muchas gracias por habernos acompañado. Pasen buenas noches. Yasropa y Tentarareta, Tumpandibeño.
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6: Es la hora 19:21 minutos.
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1: Ya tenemos garantizado lo que es, por ejemplo, la distribuidor Pacata, un proyecto que ha sido anhelado. Tenemos 335 millones, ¿no? Con lo cual estamos planificando nuestro plan operativo anual, donde hemos convocado nuestra primera cumbre para la elaboración del plan operativo anual 2027. A partir de esta presentación, se está planificando realizar las mini cumbres en los diferentes distritos, los 12 distritos, tanto urbanos y rurales, que de manera directa hay donde se va a exponer, donde se va recabar también todas las necesidades, todas las inquietudes. La planificación siempre es muy importante entre sus autoridades y sus actores sociales. Es en ese sentido, es lo que estamos planificando ya, de aquí lo que nos queda en estas dos semanas para llegar a los diferentes distritos.
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1: En instancia, muchas gracias por la visita y muchas gracias por contactarse con nosotros para una coordinación y para una firma de un convenio, porque como sector productivo a nivel nacional, avícola, necesitamos datos, ¿no?, respecto a nuestra producción, porque si nosotros estamos pensando en una posible exportación, tenemos que ver las capacidades productivas, la capacidad instalada que ya ha superado el mercado interno. Entonces, como sector agropecuario nacional, necesitamos los datos que este censo agropecuario nos van a arrojar. Ya en anteriores oportunidades hicimos un relevamiento de datos, ¿no?, de todo el sector avícola, pero no tan específico como lo puede hacer el censo, que ya hace varios años que todavía no hemos tenido un censo agropecuario. Nosotros estaremos predispuestos a colaborar en todo sentido con el INE y en los sectores donde nosotros estamos a nivel departamental, y creo que los datos que van a arrojar van a ser muy importantes para nosotros proyectar como avicultura lo que podemos exportar, lo que podemos producir, y no haber esta variación de precios que realmente ocasiona el no avanzar con un proyecto, con una planificación avícola, que es lo que nosotros hace varios años estamos buscando, ya que vemos precios elevados y todos piensan que el productor está especulando, pero hay una oferta y demanda. Sabemos que al haber mucho producto baja el costo, y al haber poco pollo sube el precio.
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0: Dios ha habido un espíritu de otro precio. Y eso creo que es de Bitcoin.
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3: Sí, nosotros ofrecemos variedad de colores y también hay con puntillas, sin puntillas. Ya sean todas clases de tamaños también. El precio casi regular por ahora está.
2: Ya.
3: Y también las ventas están calmadas por esta cuestión de lluvia también, ¿no? Claro, también hacemos a su gusto del cliente, ¿no ven? Se lo podemos tejer también, a sus brocheas, sus aguayos igual lo hacemos. A pedido, ¿no? Del cliente. En merino, merino sería el más caro. 450, 400 está en merino, ¿no ven? Primera sería ese de los aguayos. Porque es durito el aguayo y también duradera, pues, porque no se jala tampoco, se hace nada. Aguayos tejidos a mano sí también tenemos, pero está más caro, pues, y eso ya...
2: Es personalizado es también.
3: Personalizado, a pedido nomás lo hacemos eso.
2: Igual hay, pero aquí en
3: el... Claro, hay igual, a mano tejido, pero está más caro. Ya los que ya lo saben, pues, cuánto cuesta también.
2: ¿Cuál es el más económico de los aguayos que hay?
3: Sería aguayo de tela, que está casi 30, después viene ya 40, 50, 60, esos son los económicos, los que llevan normalmente, ¿no ve? El aguayo de tela mayormente en lugares cálidos, después ya viene otro que es un poquito más, pero ya es delgada también, eso también llevan lugares cálidos, son delgadas, aguayas delgadas, son los que más salen en lugares cálidos.
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4: Está todo pereza aguayo aquí hay.
2: Ya.
4: 40, 80, 50, 60. Esto es costa 180, hace costa aguayo.
2: ¿Cuál es la novedad de tus aguayos?
4: Novedad aguayo, esto, 350 vale.
2: Ay, ya.
4: 350, tengo cuatro. Que se venga a comprar.
2: Claro. 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
8: No juzguen y no serán juzgados, dice el Evangelio de Jesús. No juzguemos a las personas. Cada persona, en su conciencia y en su corazón, sabe lo que hace. Aún algo detestable, saben lo que hace. Son sus opciones, son sus elecciones. No podemos juzgarlas. No podemos decir algo frente a una persona. Simplemente mirar y comprender que nosotros podemos tomar otras decisiones y otras elecciones. No juzguemos, pues la vida también, de alguna manera, nos va a juzgar.
7: La vida fluye, nada nos detiene.